En esta tarde quisiera con ustedes como hacer un pequeño paréntesis sobre hechos que marcaban mucho nuestra vida. Y yo creo que recuerdo cuando estaba niño que una de las épocas en que a mí más me agradaba y esperaba que llegara pronto era la Navidad. ¿Y por qué era la Navidad? Porque venían a visitarnos nuestros familiares y sobre todo porque mi papá siempre nos daba regalitos, nos llevaban regalos. Y siempre era como un anhelo de que llegara rápido la Navidad, cuando yo estaba muy niño. Uno de los temas que hoy tal vez, y me he dado cuenta en muchos grupos, se ha perdido mucho, es acerca de la venida del Señor, del advenimiento del Señor. Hace 2 años escuché un noticiero, creo que era Caracol, donde estaban hablando de una tal profecía que habían dicho que en el año 2006 se acababa el mundo. Y entonces recuerdo que tomaron a Nostradamus, un hombre que algunos de esos dichos han sido confirmados, otros no, pero recuerdo que entre los grupos que ellos decían y hablaban del advenimiento del Señor, estaba un grupo que se llamaban el grupo de los darvistas. Eso se llamaban el grupo de los que anunciaban el advenimiento de Jesús. ¿Y saben quién es ese grupo de darvistas? ¿Sí saben quiénes son? Yo me gocé esa vez. ¿Sí saben quiénes son los darvistas para el mundo? ¿Saben quién era el hermano David, cierto? Era hermano Darby. Pero fue un hermano que Dios usó hace muchos años. Estuve leyendo hace poco, tengo una ramificación ahí, y Dios usó a este hermano Darby para un avivamiento donde muchos hermanos salieron de las iglesias seculares y se reunieron en torno al Señor. Fue un movimiento en toda Europa. Nosotros somos como parte de ese movimiento. Los hermanos darvistas son aquellos que anuncian la venida del Señor. Yo no sabía eso. Son muy pocos hoy los grupos cristianos que hablan acerca de la venida de Jesús. Hoy, tristemente, se predica mucho un evangelio que se llama, y que ustedes lo conocen, que es el famoso evangelio de la prosperidad. Y hermanos, estamos aquí para que miremos, a la luz de la palabra de Dios, unos versículos. Hay uno en especial que me ha llamado siempre la atención. Y quisiera invitarlos para que miráramos y abriéramos nuestras Biblias en el libro de Santiago. Santiago, Santiago capítulo 5. Antes de leer estos versículos, quisiera leer una de las grandes frases de nosotros los cristianos. Cuando estamos en problemas y dificultades serias, yo he escuchado a muchos hermanos decir: ay, ojalá viniera ya el Señor. ¿Cierto? Cuando estamos en problemas, queremos que el Señor venga ya. Y una vez una compañera
muy querida, trabajaba aquí en el colegio. Ella me contó una historia jocosa, pero bastante frustrante para ella. Ella era una hermana creyente y esa noche se soñó que el Señor había venido. Y entonces ella se levantó por la mañana muy asustada, muy preocupada. Y recuerdo tanto que al lado de su casa vivía una hermana al frente, y ella todos los días se levantaba temprano, 6 de la mañana, a barrer el frente de su casa. Esta historia que les estoy contando fue una historia verídica. Y entonces

Y entonces, cuando ella se levantó y abrió la puerta, pues ella pensó que la hermana, pues como todos los días la hacía, y cuando ella abrió la puerta, la hermana no estaba por ningún lado. Ella aún se angustió más. Dijo, ay, el Señor vino y me dejó. Entonces fue cierto, porque la hermana era muy fiel para abrir el, barrer el frente de su casa, la vecina. Dijo, no, yo voy a llamar a mi hermana, que ella también es creyente. La llamó coincidencialmente y no le contestaban el teléfono. Y qué angustia, ella me relataba, una profesora, ella me relataba y dice, hermano, yo, Dios mío, yo me quedé ella angustiada. Y estaba en su desespero en la puerta de la casa, pensando en ese momento, cuando ella no se congregaba con nosotros, pero cuando pasó un hermano de la iglesia, dijo, ay, no, entonces no me quedé, ahí va el hermano tal, que ayudaba allá. Afortunadamente era un sueño para ella, fue un momento ahí, coincidencialmente varias cosas. Pero ella me decía, ese momento me decía, hermano, qué susto tan tremendo. Ella era una hermana muy fiel, muy consagrada al Señor, muy fiel en su hogar, era un esposo borrachín, pero ella era una mujer muy sumisa a él. Y ella tenía, pero bueno, hablamos acerca de otras cosas, cuanto a la seguridad de la salvación. Pero hermano, yo quiero que leamos unos versículos en Santiago, capítulo 5. Siempre me ha llamado la atención estos versículos. Dice la palabra de Dios, Santiago 5, versículo 7. Por tanto, hermanos, tened paciencia hasta la venida del Señor. Mirad cómo el labrador espera el precioso fruto de la tierra, aguardando con paciencia hasta que reciba la lluvia temprana y la tardía. Tened también vosotros paciencia y afirmad vuestros corazones, porque la venida del Señor se acerca. Y hay otra serie de recomendaciones. Hermanos, no os quejéis unos con otros para que no seáis condenados. He aquí, el juez está delante de la puerta. Hermanos, cuando he leído estos versículos, siempre me han dado mucho ánimo. Porque cuando uno espera a alguien, anhela, ¿cierto? Yo le pregunto a las hermanas que están acá, cuando usted va a recibir una visita, ¿qué es lo primero que hace? ¿Qué hacen ustedes, hermanas? ¿Cierto que lo primero que hacen es organizar la casa? Por lo general dicen, hermano, cuando vaya bien, avise, porque este desorden. O bueno, es que no es que sean las hermanas desordenadas, pero las hermanas quisieran que sus casas estuvieran bonitas, ¿cierto? Hermanos, el Señor quiere, como recordarnos a nosotros, que Él viene, pero que tenemos que tener algo que no tenemos casi, que es paciencia. Por eso a veces cuando estamos en dificultad, Señor, ya, ven. Esos días me decía un hermano que, un hermano por ahí decía, no, que ojalá que el Señor no venga y todavía me deje casar. Pero hermanos, nosotros estamos esperando al Señor. Estamos jóvenes, estamos esperando al Señor. Hace muchos años leí una historia de un siervo en Francia, Marsella, y este mayordomo tenía, él administraba o cuidaba una casa muy lujosa, demasiado lujosa,
pero él todos los días limpiaba esos mármoles, mantenía los prados bien podados, mantenía esa casa hermosa, y él siempre impecable, su corbatín, su chaleco, muy bien. Y entonces un hombre se le acercó: bueno, ¿y cuándo? Es que hoy llega su patrón. Sí, yo creo que hoy debe venir. Le digo, sí. Y bueno, ¿y hace cuánto que no vienen? Pues hace más o menos unos 20 años. Pero él todos los días lo esperaba como que fuera a llegar esa mañana. Por eso la casa, todo el mundo se impresionaba. Ay, ¿y está esperando a su patrón? Sí, estoy esperándolo. Pero hacía 20 años que no venía a esa mansión, a esa casa. Pero para él, su anhelo era que el patrón, cuando viniera, encontrara esa casa bonita. Hermanos, ¿cuál debería ser nuestro anhelo hoy? Un hermano jocosamente estos días decía: hermano, es que yo no le voy a dejar nada perfecto al anticristo, porque yo me voy a ir con el Señor. Estamos hablando de una construcción. Pero hermanos, ¿cuál es nuestra visión cada mañana que nos levantamos? Si la palabra de Dios nos dice: mirad cómo el labrador espera el precioso fruto de la tierra. Hermanos, yo no cultivo, yo me como por lo general lo que otros cultivan. Pero yo sé que aquí hay hermanos que siembran, que cultivan. Y hermanos, qué bonito cuando usted siembra esas matas de maíz y usted ve que esas matas echan maíz, ¿es cierto? No que echen toronjas ni limones. El Señor está hablando de algo que nosotros debemos, y está hablando de Santiago, acerca de que nosotros debemos esperar al Señor. Y algo que siempre nos debe alentar, porque de acerca de la doctrina de la venida del Señor, del advenimiento, son varios pasajes. Pero en Santiago el Señor como que nos hace una invitación. Dice: aguardando con paciencia hasta que reciba la lluvia temprana y la tardía. Hermano, el Señor viene, pero ¿qué mientras Él viene? ¿Qué estamos haciendo? ¿Cuáles son sus metas para el año 2009? ¿Una casa? ¿Una buena carrera para mi hijo? ¿Cuáles son las metas de nosotros? Si el Señor viniera ahorita, ¿qué pasaría con todo lo que tenemos? Hermanos, a veces he notado que como hijos de Dios vivimos como que haciendo esto a un lado, como que se nos olvida que el Señor puede venir ahora, que puede venir mañana. Y qué bueno que el Señor nos encuentre como ese siervo fiel que está esperando ¿a quién? A su Señor. Usted ha pensado, y de eso me ha ayudado mucho. Un hermano me dijo cuando estaba: mi hermano, en el cielo usted no va a evangelizar a nadie. En el cielo no vamos a salvar a nadie, no vamos a ayudar a llevar a nadie a Cristo. Es ahora que estamos aquí, ahora que podemos, porque el Señor viene. Hermanos, ¿esperamos al Señor? Yo he escuchado, a veces en nuestras asambleas son muy pocas o algunas de estas enseñanzas. Porque hermanos, cuando usted... Y yo siento mucho gozo cuando leo en la palabra que Él viene. Y más cuando leo que Él tiene galardones, que Él tiene unos premios, que nos los va a dar allá, que allá será el reconocimiento. Esa mañana, hermano, decía, y eso estoy de acuerdo con el hermano: no, los aplausos sobran acá. Porque es que el reconocimiento
es de Dios y es en el cielo. Ese es el que vale. Pero hermanos, mientras que estamos andando aquí, ¿cuál es nuestra mentalidad? ¿Cuál es nuestro propósito? Como hijos de Dios. Hermanos, mirando aquí, dice la palabra de Dios, versículo 8, tened también vosotros paciencia y afirmad vuestros corazones. Dice, porque la venida del Señor se acerca. Esta parte, hermanos, afirmad vuestros corazones. ¿Qué es afirmar? ¿Qué es afirmar algo? Yo sé que aquí hay hermanos que han colocado estacones, ¿cierto, hermano? ¿Qué es afirmar algo? Es algo que no se mueve, algo que no se cambia. Cuando el Señor dice, afirmad vuestros corazones, es estar convencidos de que el Señor viene por mí. ¿Y por qué va a venir el Señor por mí y por usted? ¿Porque somos buenos? No. ¿Porque éramos actos? No. Por la gracia de Jesucristo. Por el amor de Dios. Y hermanos, nosotros estamos aquí. Y cada día que nos levantamos, siempre he pensado, cada mañana el Señor viene. El Señor puede venir ahora. Y una de las cosas que a mí me llevó a los pies del Señor fue eso, saber que yo podía morir cuando estaba muy joven. Recuerdo las palabras del hermano Moisés Charles, murió de Guadua, no sé cómo el apellido de él. ¿Cómo? Cárdenas. Pero Dios usó ese hermanito, muy bajitico y todo, pero Dios lo usó para hablarme. Pero una de las cosas que más me trabajaba era saber que yo podía morir en cualquier momento y que era un enemigo de Dios. Pero hermanos, acerca de la venida del Señor, la invitación es, hermanos, si hay cosas que en nuestra vida está mal, debemos arreglarlas, porque el Señor viene. Debemos estar convencidos en quién hemos creído. Debemos estar convencidos de que Él viene por mí, viene por usted, viene por su iglesia. Quisiera tomar otro versículo más. Vamos al libro de Tito 2:13.

dice la palabra de Dios, aguardando la esperanza bienaventurada y la manifestación gloriosa de nuestro gran Dios y Salvador Jesucristo. Aguardando la esperanza bienaventurada. ¿Qué significa bienaventurado? Dichoso, feliz. Dichoso, feliz. Cuando el Señor se manifieste. Y esta palabra, hermanos, gloriosa. ¿Qué ves con los recuerdos? Si fue con las una reunión de parejas así. Vimos un video. He visto dos, pero me ha impresionado el caos que va a haber cuando el Señor venga. Pero también me impresionó en uno de los videos, el primero que vi, se quedó el pastor de una iglesia. En la otra se quedaron otros. Hasta el líder de una comité de Iglesias Unidas por allá. Pero hermanos, yo quisiera hacerle una pregunta a usted y amigos que nos acompañan aquí. Si el Señor viniera, ¿usted se iría con Él? ¿Cuáles son los requisitos para ser llevados con el Señor? ¿Cuáles serán esos requisitos? ¿Congregarme en el Centro Bíblico de Armenia, de Pereira, de Puerto Boyacá? ¿Esos serán los requisitos de buscar a

sus hijos, por sus hijas. Dice que los recogerá desde los cuatro ángulos de la tierra. Pero será muy rápido, hermanos. Será en un abrir y cerrar de ojos. Y yo quisiera, si aquí hay alguien que no tiene a Jesús, no quisiera ni imaginarle lo que va a pasar después de que el Señor nos lleve, después de que estemos allá con Él. El caos, la confusión que va a haber acá. Pero hermanos, ¿qué estamos haciendo hoy? ¿Qué debemos hacer cada día? Porque aquí la palabra de Dios dice, aguardando, esperando. La esperanza bienaventurada. ¿Esa esperanza es quién? Jesucristo. Hermanos, Dios quiere y espera ese momento, pero tiene su tiempo. La Biblia nos dice que nadie sabe, ni aun los ángeles. Solo Dios sabe eso. Pero hermanos, qué bueno que el Señor nos, cuando Él venga, nos halle viviendo, andando como Él quiere. Como Él quiere, esperándolo. Así como ese empleado, con qué anegación todos los días esperaba a su patrón. Hermanos, así deberíamos ser nosotros. Esperando cada mañana, cada día. Yo sé que aquí hay hermanos que llevan más de 50 años en el Señor, ¿cierto? Y cada día esperando al Señor. Y cada día esperando y saber que Él viene. En cualquier momento, dice la Biblia, que a la hora que menos se piensa. Pero, hermanos, qué bueno saber que la Biblia nos asegura de que Él vendrá por nosotros, ¿verdad? Vamos a terminar leyendo unos versículos. En el libro de Romanos, capítulo 13.

Hermanos, esto es una exhortación para nosotros. Dice la palabra de Dios, Romanos 13, 11 al 14. Dice: y esto, conociendo el tiempo, que es ya hora de levantarnos del sueño, porque ahora está más cerca de nosotros nuestra salvación que cuando creímos. La noche está avanzada y se acerca el día. Desechemos pues las obras de las tinieblas y vistámonos las armas de la luz. Andemos como de día, honestamente, no en glotonerías y borracheras, no en lujurias y lascivias, no en contiendas y envidias, sino vestidos del Señor Jesucristo, y no proveáis para los deseos de la carne. Hermanos, qué exhortación. Y esto, conociendo el tiempo, que ya es ya hora de levantarnos del sueño, porque ahora está más cerca de nosotros nuestra salvación. Ahora está más cerca de nosotros. Hermano, si su vida ha estado pasiva, si usted ha sido un hermano que se ha contentado con de pronto estar ahí en una disciplina, o estar en un... No, es que, hermano, no siento libertad. No, el Señor está diciendo: eso es un sueño. Levántese.

Dios quiere que progresemos, porque Él viene. Así como las hermanas se empeñan en que su casa esté bonita cuando hay una visita, hermanos, empeñémonos que cuando Él venga nos encuentre con libertad y no que estemos allí avergonzados. Porque la Biblia dice que al que sabe hacer lo bueno y no lo hace, ¿qué dice la palabra de Dios? Es pecado. Si usted, hermano, sabe cuál es el camino, cuáles son los pasos, y no lo está haciendo, ¿qué es? Pecado. Pero el Señor quiere. Dice, la noche está avanzada y se acerca el día. Se acerca el día. Hermanos, hace muchos años, en Ibagué, murió una hermana que era la mamá de un hermano que trabaja aquí en el colegio. Ella tenía un cáncer, pero la habían desahuciado los médicos y bueno, fuimos de acá. Tuve la oportunidad de visitarla en Ibagué y ella me dijo algo que me ha impresionado y todavía recuerdo sus palabras. Ella me dijo, hermano, usted sabe que se va a morir, ¿cierto? Me dijo, sí. Pero hermano, ¿sabe que es tan raro? Le dije, ¿por qué, hermana? Yo tenía más o menos unos 60 años. Y me dijo, hermano, porque es tan raro la sensación que tengo. Le dije, ¿por qué? Pues yo estaba como extrañado. Esperé que ella se quejara. No, hermano, es que yo me levanto y en mi corazón siento que me voy a ver con alguien que estoy esperando desde hace muchos años. Y créame que es como el anhelo de mi corazón verlo. Ahí estaba su hijo, estaba en Guatemala, había venido, estaban sus otras dos hijas. Pero no es por mis hijos, ella me decía, no son mis hijos. Es como que cada mañana yo siento como ese anhelo porque me voy a ver con él. Yo me quedé callado. Y yo lo anhelo, ella me decía, yo anhelo ese momento de verlo. Y yo siento que cada mañana ella decía, ella duró así más o menos 20 días, un mes casi. Después de un tiempo de que se recuperó milagrosamente luego. Pero

Oh Dios, crea en mí un corazón limpio y renueva un espíritu recto dentro de mí. No me eches de tu presencia y no retires de mí tu Espíritu Santo.

Amado Padre, te alabamos a ti. Te alabamos por todos tus propósitos de amor para con nosotros. Te alabamos por cada una de nuestras vidas, por tu obra paciente en cada uno de nosotros. Y Padre, por lo que has formado del Señor Jesús en nosotros. Todo lo debemos a ti y a la obra de tu Espíritu, que pacientemente hila en nosotros esa maravillosa vida. Dios y Padre, te rogamos que sigas abriendo nuestros ojos. Queremos ver más al Señor Jesús. Queremos más ir en su luz y ver su luz por todas las Escrituras. Ayúdanos, oh Padre, te necesitamos mucho. En los méritos del Señor Jesús nos encomendamos a ti. Amén. Vamos a la página 3 de nuestros apuntes. Pues, que nos muestra lo que hacía Felipe cuando descendió a la ciudad de Samaria. Es obvio, conocido, memorizado. Miremoslo otra vez para meditar un poco en él. Hechos 8, versículo 5.

Vamos a leer desde el 4. A ver si leemos un poco el contexto. Un hermano que por favor nos lea 4 y 5 de Hechos 8. Gracias, hermano. Uy, qué orden, qué hermoso. Le dejamos al hermano Rigoberto y luego usted, hermano, gracias. Bueno. Gracias, hermano. Más o menos está como nuestra versión de Reina Valera 60, ¿no? Los hermanos que habían sido esparcidos iban predicando el Evangelio. Una persecución por ser creyentes les llevó a hablar de lo que su corazón rebosaba, su nueva relación con el Señor Jesucristo. Entonces van y hablan, predican el Evangelio. ¿Qué es el Evangelio? Buenas nuevas de salvación. El protagonista de esas buenas noticias, el Señor Jesucristo. El protagonista de las malas noticias, ¿por qué hay que llevar buenas noticias? Porque hay malas cosas. ¿Quién es el protagonista de las malas cosas? Bueno, sí, Satanás, pero a él no vamos a llevar el Evangelio. Las personas están en un estado espiritual, alejados de Dios, en muerte espiritual, y entonces hay que anunciarles buenas noticias que hacen tanta falta en este mundo. Ellos fueron hablando del Señor Jesús. Y entonces Felipe desciende a la ciudad de Samaria y les predica a Cristo. Les predica a Cristo. Yo creo que es necesario que vez tras vez volvamos a esto, porque es fácil desviarnos cuando hablamos del Evangelio, ¿cierto? Si hay una persona que tiene algún problema, que quiere pelear con nosotros, entonces nosotros nos enfrentamos y empezamos a hablar de cualquier cosa menos del Señor Jesucristo. Eso sí, le ganamos. Pero la persona no se convierte. Y en su cabeza queda la idea de que el cristianismo es un tipo de filosofía que pelea, que lo que le importa son los argumentos. Entonces a lo mejor se prepara más. Hace falta hablar, es necesario hablar del Señor Jesucristo. Él es la clave del Evangelio. Si no podemos hablar del Señor Jesucristo, no podemos considerar que esa persona ha sido evangelizada, ha sido atraída hacia el gran Señor al que nosotros servimos, ¿cierto? Entonces yo tengo también esa tendencia, lo reconozco, de que me gusta ganar argumentaciones, pero tengo que vez tras vez recordar, no, esa persona lo que más necesita no es una cantidad de argumentación, sino al Señor Jesucristo. Lo que el Señor Jesucristo hizo por él, su gran amor, su deseo de que él venga a sus pies, su mirada sobre él, aunque no se haya convertido, su mirada sobre él, la manera como le rodea en su amor y su interés genuino en su salvación, ¿cierto? Pues creo que esto es lo que nos enseña Felipe aquí, predicando a Cristo en la ciudad de Samaria. Y que el Señor nos ayude a hacer esto, a recordarlo más bien, porque es fácil, sobre todo si uno tiene cierto conocimiento, es fácil como tratar de enredar a la otra persona para ver dónde cae. Entonces resultamos hablando de todos los temas habidos y por haber y no hablamos de Cristo. Y la persona se va tan perdida como cuando empezamos a hablar. Y eso es una cosa seria. Bueno, vamos a pasar al siguiente punto,
que es mirar en los libros del Nuevo Testamento al Señor Jesús. Casi que están, pues, el estudio de esta mañana de Benjamín, los estudios de Felipe, y este como que se están como uniendo, digamos lo mejor, sí, se están convergiendo. La manera como quisiera que miráramos Filipenses aquí es un poco distinta de como lo tocó Benjamín, pero me gustaría presentarlo de esta otra manera. En realidad Filipenses sí es la epístola del gozo. Un hermano, el que la escribe, está en la cárcel, y sin embargo puede hablar de un gozo superabundante. Pero supongo que también hay otro tema en Filipenses. Hay un problema que él percibe en la iglesia de Filipos, en la asamblea de Filipos, y que tiene que tratar. Y la manera como lo trata es sencillamente exquisito. Me maravilla. En Filipenses hay muchos llamados, aparte de llamados a gozarnos en el Señor, hay muchos llamados a la unidad, ¿cierto? Y hay un problemita que hay en Filipenses. A ver, que no lo apunté aquí. Perdón un momento. Sí, el versículo 2 del capítulo 4. Otro hermano, el hermano, ¿me recuerda su nombre, hermano? Wilson. Y perdone si se lo vuelvo a preguntar dentro de media hora. De Filipenses, sí, hermano. Gracias, hermano. No, así está bien. ¿Qué pasaba entre Evodia y Síntique? ¿Perdón? Estaban en desacuerdo. Tenían sentires diferentes. Había problemas. Y era muy evidente. A la cárcel le llegó la noticia al hermano Pablo. Pero no solo eso. En el capítulo 2, los primeros tres versículos, notaremos este tema en una forma repetitiva, ¿no? A ver si otro hermano nos puede leer del 1 al 3 de Filipenses 2. A ver, otro hermano que no haya leído, otra hermana, por favor. Sí, hermano. No, Filipenses 2, del 1 al 3. Sí, está muy bien, hermano, pero oí algo de Filipenses 4 por allí. Sí, hermano. La primera palabra del versículo 2 era, ¿cuál, hermano? La primera palabra del versículo 2. Gracias, hermano. Completad, en plural, ¿no? Completad. Es una epístola dirigida a una asamblea. Entonces, habla en plural. A ver, ¿qué expresiones nos muestran el llamado de Pablo a la unidad? Comunión del Espíritu. ¿Qué más? Sintiendo lo mismo. Unánimes. Teniendo el mismo amor. Sintiendo una misma cosa. La cosa era seria.
llegar a esa asamblea, perdón, probablemente, pero era evidente, había problemas, y eso es un problema conocido entre nosotros, ¿no? Porque somos hechos del mismo material y tenemos esa tendencia, y cuanto más nos contradicen, tanto más fácilmente bajamos nuestros ojos del Señor y lo ponemos en el problema. Y claro, cada uno busca salirse con la suya, y es que la culpa es del otro hermano. No, es que no, es del otro hermano. Póngale cuidado a usted, hermano, y verá, es del otro hermano el problema. Nunca pasa eso. Los holandeses tienen un dicho muy bonito: una sola piedra no puede moler. Como antes los molinos eran una piedra abajo y otra arriba, aquí en Colombia también se dio hace mucho tiempo, se molía con una gran piedra abajo y la otra encima. No tenían molinos como ahora. Entonces, una sola piedra no podía moler. Es verdad. Normalmente en un problema las dos partes tienen su culpabilidad, y en las dos partes tienen que mirar delante del Señor cuál es su parte, cuál es su problema, y reconocerlo y pedir perdón y acercarse, en fin. Bueno, esto estoy hablando de lo que debemos hacer. Pero entonces el apóstol Pablo escribe a esta asamblea en problemas. ¿Y qué les dice? Miren al Señor Jesús. Versículo 5, allí abajo. 5, 6, 7 y 8. Un hermano valiente que nos pueda, o hermana valiente que nos pueda leer estos versículos hasta el 8. Sí, hermano. Gracias, hermano. Después sigue la exaltación del Señor, ¿cierto? Pero imaginémonos a Evodia y a Sintique escuchando esto. El que tenía todos los derechos se humilló. Y no se humilló solo una vez, sino que se humilló varias veces, y lo dice: se despojó a sí mismo, se humilló a sí mismo, haciéndose obediente. Esas son expresiones que muestran que el Señor Jesús voluntariamente lo hizo, se humilló. Esa palabra que nos duele, humillarnos, por favor, el Señor Jesús lo hizo, y no una sola vez. El mero hecho de bajar del cielo, aunque hubiera bajado al mejor palacio, eso fue una gran humillación. Entrar en su creación, entrar en un cuerpo humano, limitado por el tiempo y el espacio. ¿Más humillación? Sí, hay más humillación. Estando como hombre, se despojó más. Tomó forma de siervo. Siervo. No vino para ser servido, sino para servir. Él es rey, él es señor, él es Dios. Por supuesto, era Dios ya antes de venir. Si hay alguien que tiene toda la razón y que
ante quien cualquier otra persona tiene que humillarse es él. Pero tomó forma de siervo. ¿Se imaginan a Evodia y a Sintike escuchando esto? Y no solo se humilló hasta tomar forma de siervo, bueno, fue hecho semejante a los hombres, sino que estando en la condición de hombre, ¿qué hizo? Se humilló, ya nos tomó ventaja para abajo. Porque allí es a donde nos cuesta mucho descender. Estando como nosotros, se humilló. Tremendo. Haciéndose obediente hasta la muerte. Nosotros sabemos que eso está lleno de está resumido, pero eso fue todo un buen tiempo que el Señor pasó aquí en esta tierra, mostrando su humillación, hasta que finalmente fue hasta la muerte. De merecimientos no hablemos, porque hace mucho tiempo que el Señor ya actuó en gracia. Él no merecía ni siquiera bajar aquí y tomar esas limitaciones, pero menos ir a la cruz, a que fuera el hazme reír de toda la gente. Tremendo. Qué humillación. Y eso solamente las cosas que se podían ver, más la aflicción de su alma. Cuando la ira de Dios cayó sobre él, cuando hubo tinieblas sobre la tierra alrededor del Señor, de la hora desde las 12 hasta las 3 de la tarde, desamparado por Dios. Qué humillación conocer lo que nunca antes había conocido, el desamparo de Dios. Humillación, tremenda humillación. Y no solo hasta la muerte, sino la muerte más vergonzosa de ese tiempo, la muerte de cruz, delante de tantas personas. Pues hermanos, esto tiene un efecto sobre nosotros impresionante. Y yo creo que después de esas palabras, Evodia y Sintike entienden que es una cosa natural, que si ellas se confiesan como cristianas, tienen que humillarse. Notemos entonces que en esta epístola Pablo da un mensaje cristocéntrico, por llamarlo como estamos hablando aquí. Mejor dicho, presenta al Señor Jesús como el ejemplo. Y entonces le vale más ese ejemplo tan maravilloso de él que muchas palabras y mandamientos y cosas que tienen que hacer. ¿Cómo quedarían estos hermanos? ¿Cómo quedamos nosotros cuando meditamos en esto? Muchas veces, cuando contemplamos al Señor Jesús, esta es la sensación que tenemos, de que somos nada, de que nos falta mucho, y cuanto más lo conocemos, más nos falta. Pero no es una inspiración negativa que nos deja en el suelo, que no

Me gozo y me. Creo que la partícula me no está. Perdón, hermana, estoy siendo muy duro. Yo sé. Espero que no le deje mal recuerdo. Pero esto es muy útil. Aquí no tiene mucha trascendencia, pero hay pasajes en los que sí. Como aquella de ¿qué pláticas son estas que tenéis entre vosotros? En vez de pláticas. Es distinto. Pláticas a pláticas, conversaciones. Bueno, volvamos aquí. El ejemplo de Pablo, que quiere desaparecer prácticamente como una libación. La libación no era la parte principal de un sacrificio. Normalmente era un poco de vino que era añadido a una ofrenda animal, a una ofrenda. No era la ofrenda principal, sino que era una ofrenda secundaria. Y entonces allá quiere ponerse el hermano Pablo, derramado en libación. Lo principal que es el sacrificio y servicio de vuestra fe. Y si me pasa eso, que yo desaparezco y solo aparecen ustedes, mis queridos hermanos filipenses, me gozo. Es de dónde sacó ese ejemplo Pablo. Del Señor Jesús. Lo que acaba él de decir ya lo deslumbró a él. Entonces él dice, pues hermanos, no me importa caer tan bajo y que yo desaparezca. Ay, hermanos, cómo nos hace falta esto, ¿cierto? Servir para desaparecer. Servir para no tener yo la gloria. Servir para que los hermanos sean estimulados y puedan presentar al Señor algo mejor, aunque yo desaparezca. Este es el espíritu del Señor Jesús. Y Pablo lo aprendió. Pero sigue hablando de más personas. Versículo 19. Va hasta el versículo 22. Vamos a leer del 19 al 22, acerca de otro hermano. ¿Otro hermano que nos pueda leer? Sí, hermano. Está en el 22. ¿Qué hermano se menciona aquí? El hermano Timoteo. El hermano Timoteo era un discípulo de Pablo, y así es presentado aquí, como un hijo de Pablo, un hijo espiritual de Pablo. Pero ¿en qué se parece, en qué se va pareciendo el hermano Timoteo al Señor Jesús? No busca lo suyo propio. Sí, lo sacamos indirectamente del versículo 21. Todos buscan lo suyo propio, no lo que es de Cristo Jesús. Qué golpe tan fuerte. Porque este era el problema, indiscutiblemente. Y aquí es presentado Timoteo como un hermano que también sigue este ejemplo supremo del Señor Jesús. Y cómo nos falta hoy en día, ¿no? ¿Cierto? No buscar lo mío propio, sino lo que es de Cristo Jesús. Estamos aprendiendo estos días que Cristo tiene que ver con la eternidad, las cosas eternas de Él. Todos buscan lo suyo.

0: propio, no lo que es de Cristo Jesús. En cambio, Timoteo no. Bueno, también hay otro hermano allí, y son puestos como ejemplos, como para inspirar a los hermanos allí en Filipos en este problema que tenían de falta de unidad. ¿Qué otro hermano se menciona allí? Epafrodito, versículo 25 al 27, puede ser. A ver, si otro hermano o hermana nos puede leer. Muy bien, mi hermana. Sí, está bien. Hasta ahí está bien, gracias hermana. Aquí hay otro hermano que le duele más el dolor de otros por él que su propia enfermedad, y sufrió cuando los hermanos estaban sufriendo por él. ¿Quién estaba primero en el corazón de Epafrodito? Los hermanos de Filipos, y los hermanos de Filipos conocían a este hermano. Entonces Pablo presenta el ejemplo de Epafrodito, que también sigue esta misma línea del Señor Jesús. Ante esto, ¿cómo les caería a Evodia y a Sintique? Ruego a Evodia y a Sintique que sean de un mismo sentir en el Señor. ¿Qué dice, hermano? Igual que nos cae a nosotros. Pero no es lo mismo que Pablo hubiera dicho: hermanos, unánimes, no peleen, Evodia y Sintique, por favor, que haber puesto un ejemplo al que nadie se puede resistir. Poner el ejemplo del Señor mismo no es lo mismo. Cuando se nos es presentada una visión del Señor Jesús de esta manera, quedamos sin palabra. Si alguien quiere argumentar que sí, que yo tengo la razón y es el otro el que no la tiene, aquí quedamos sin palabra, y más bien nos agachamos y decimos: Señor, ayúdame a humillarme porque me cuesta. Entonces yo veo que el problema de la falta de unidad en Filipos, el apóstol lo trata de esta manera, presentando al Señor Jesús, y no solo como algo teórico. Ha funcionado en su vida, dice Pablo, ha funcionado en la vida de Timoteo, ha funcionado en la vida de Epafrodito. Es el mismo Señor, ustedes saben, ustedes han visto a estos hermanos, es real, el Señor ha producido esto en ellos. Adelante, hermanos, en la unidad. La unidad es una cosa muy difícil de guardar, y quizás por eso el Señor nos dice que seamos solícitos en guardar la unidad del Espíritu, porque es una cosa que cuesta mucho. Pues cuando tengamos este problema de humildad, aunque no tengamos ninguna ganas de leer Filipenses 2, obliguémonos de aquí, voy a leer Filipenses 2. Y el Espíritu Santo seguramente nos ayudará, porque esto lo necesitamos permanentemente. Luego usted se peina. Bueno, ahora vamos a mirar a Colosenses, porque Colosenses tiene otro problema. Entiendo que he tratado Filipenses de una forma parcial, mostrando uno de los problemas que había allí, pero ilustra bien esto, y además de una manera muy, muy fuerte, muy, muy clara. Colosenses. A ver, los hermanos que han estudiado Colosenses, ¿cuál era el problema de la asamblea de Colosas? El hermano Eli Viñó hace unos años presentó este tema, ¿no? A ver, ¿cuál era el problema de la iglesia en Colosas? Correcto. Había un problema doctrinal serio. Había amenazas, porque había una moda, y entonces eso amenazaba con infiltrarse en la iglesia del Señor. Es un problema que también tenemos hoy. Tenemos que cuidarnos, porque en la cristiandad, en el mundo cristiano, hay tantas cosas y hay muchas cosas raras. Entonces tenemos que cogernos firmemente de la palabra para no dejar que estas cosas penetren en nosotros, especialmente lo que tiene que ver con el Señor Jesús, que es lo que estaba siendo amenazado en Colosas. Hay algunas evidencias de esto, de un tipo de gnosticismo que estaba atacándolos. Por ejemplo, en capítulo 2, versículo 4. A ver si alguien nos puede leer, por favor. 2:4, Colosenses 2:4. Había entonces palabras persuasivas. Una característica clara de las sectas y todo eso, ¿no? Uy, vino más temprano el aguacero de las 4 de la tarde. Bueno, vamos a seguir, y voy a hablar más duro para que los hermanos, mientras guardan la ropa, y no se les vaya a mojar. Versículo 8. Otro hermano que no tenga ropa afuera. Es un problema también muy real hoy día, ¿no? Tradiciones de los hombres, filosofías, pensamientos muy altos, muy elaborados, sutilezas. Una cosa sutil es una cosa que casi no se nota, pero que ataca igualmente que las cosas más abiertas, pero son huecas, no tienen fundamento. Versículos 16 y 17, otro hermano que no tenga ropa afuera o que ya la entró.
1: Por tanto, nadie os engañe con
0: 16 y 17, sí.
1: Por tanto, nadie os juzgue en comida o en bebida, o en cuanto a días de fiesta, luna nueva o días de reposo. Todo lo cual es sombra de lo que ha de venir, pero el cuerpo es de Cristo.
0: Entonces aquí había ritualismo. Hacer cosas, pues, legalismo más bien, ¿no? Juzgarse el uno al otro por días y fiestas, ¿cierto? Que no son en sí mismo la realidad, sino que son sombras. Versículo 18. Otro hermano que por favor nos colabore. Sí, hermano. Sí, gracias, hermano. Sí, aquí está el culto a los ángeles, afectando humildad y culto a los ángeles. Entonces, los ángeles tienen su lugar, las figuras del Antiguo Testamento tienen su lugar, pero el Señor Jesús está por encima de eso. Entonces, ¿qué hace el apóstol? Sí. Unidad. Sí, quizás. O quizás la humildad también tiene que ver con ante los ángeles. Bueno, de todas maneras, sí, hay culto a los ángeles aquí. Hay cosas extrañas a la persona del Señor Jesús. Entonces, ¿qué es lo primero que hace el apóstol? Mostrar de una manera supremamente brillante la inmensa superioridad del Señor Jesús sobre todo el terreno espiritual, que es el que está siendo atacado. Para que conozcamos, para que los colosenses y para que nosotros conozcamos quién es el Señor Jesús. Y nos habla de una manera magnífica del Señor Jesús. Vamos a leer estos versículos del 15 al 19 otra vez, aunque ya lo habíamos leído, pero a ver si otro hermano nos puede leer del 15 al, ¿qué dijimos? Bueno, al 18, al 18. 15 al 18. Bueno, hermano. Perdón, es capítulo 1. Sí, hermano, sí, sí. Yo dije 2, seguramente. ¿Sí? Perdón. Gracias, hermano. Gracias, hermano. El Señor Jesús, por encima de todos los principados y potestades, ¿ya? Tronos visibles e invisibles. Gracias, hermano. Todo fue creado por medio de Él y para Él. Si hay cosas, si hay ángeles, si hay personas con filosofías y cosas de esas, tenemos que entender que el Señor Jesús está encima, por encima de todo eso, porque Él es el creador. Además, es el sustentador de todas esas cosas. Pero el fin último no son ellos. Todo fue creado para Él. Entonces está quitando la mirada, que está enfocada en cosas nuevas y bonitas y brillantes, para mirar al que ha hecho posible que esas personas existan. Él está por encima de cualquier principado y dominio. Él está por encima de todo. Hay más cosas en esta epístola y yo creo que vale la pena en la próxima sesión mirarlas. Pero es maravilloso poder encontrar la forma de atacar este problema doctrinal mostrando la gloria del Señor Jesús, de tal manera que en sí misma esta enseñanza es todo un cofre de tesoros acerca de nuestro Señor. ¿Sí o no? Esta es la maravilla de la palabra de Dios. Vamos a orar. Amado Padre, te damos gracias por tu palabra, por querernos contar cosas tan íntimas tuyas, cosas que te causan tanto gozo al contemplar al Señor Jesús, y que cuando vienen a nosotros también nos mueven hasta lo profundo. Te alabamos, oh Padre, por compartirnos tu gran tesoro, no solo para venir a morir a la cruz por nuestros pecados, sino también para ser nuestra inspiración diaria, cada día, en toda circunstancia. Dios y Padre, ayúdanos a conocerlo mejor. Ayúdanos a poderte expresar a ti también más cosas de Él que hasta ahora desconocemos. Ayúdanos a ser diligentes en encontrar al Señor Jesús en las Sagradas Escrituras. Nos encomendamos a tu gracia por medio de Él. Amén.

El tema general que nos ocupará es el movimiento carismático. Entendiendo por movimiento carismático estas prácticas que en las denominaciones se tornan espectaculares y se refieren al título. Manifestaciones que ellos sostienen que vienen del Espíritu Santo, de dar libertad al Espíritu Santo, pero que toda experiencia ha de ser siempre evaluada por la palabra del Señor. Hace algunos años vengo escuchando preguntas como estas. Ustedes allá en sus reuniones, refiriéndose a las reuniones de las asambleas, ustedes tienen, hacen reunión de sanidades. Hacen preguntas como estas. Ustedes hablan en lenguas. Y ustedes allá ministran para recibir el Espíritu Santo. Y a la conclusión que llegan ellos que nos hacen las preguntas es, a veces no nos lo dicen abiertamente, pero lo comentan de soslayo, ustedes no tienen el Espíritu Santo. Y cuando llegan personas a la asamblea dicen, ay, yo no había venido aquí porque tal pastor o tal hermano nos dijo que aquí no estaba el Espíritu Santo. ¿Cómo se evalúa la presencia del Espíritu Santo? Eso hay que mirarlo por la palabra. Porque en el mismo creyente, dice la palabra, el Espíritu Santo viene a hacer morada desde el día que recibimos a Cristo. Y no quiere decir que a toda hora estamos en acciones espectaculares que demuestran que sí tenemos el Espíritu Santo. El Espíritu se recibe por fe. Pero ¿qué está ocurriendo en nuestras asambleas? Que están llegando personas de las denominaciones. Y al principio tienen como un choque con las prácticas. Están esperando que pase algo espectacular y nunca pasa. Después descubren que sí está ocurriendo algo mucho más espectacular y es que se está estudiando y se está entendiendo la palabra. Porque cuando hay mucha entretención con lo espectacular, se deja a un lado la sustancia, lo más importante, que es el estudio de la palabra del Señor. En la mayoría de iglesias cristianas, llamémoslas carismáticas, allí se les está haciendo creer a las personas que las señales y los prodigios que acompañaron a los primeros discípulos del Señor Jesucristo han tenido continuidad hasta nuestros días. En este afán, muchos aseguran tener dones extraordinarios. Por ejemplo, dicen, recalco la palabra dicen, dicen que el Señor les ha usado en numerosas sanidades. Recalco la palabra dicen porque cuando estuve en las denominaciones, el pastor de la denominación trataba de que hubiera sanidades, pero yo no las veía. Y salía a una gira a otros municipios a 4, 5, 6 horas y llamaba a mitad de semana. Y la razón era, el Señor está respaldando al pastor, ha habido sanidades y milagros. Sillas de ruedas han sido ya sacadas de uso. Y yo dije, pero ¿cómo así? O sea, que los milagros se van es para los pueblos y aquí no vamos a ver ni uno. Y me quedé esperando, año y medio en una denominación y 2 años y medio en otra, ver alguno de los milagros, verlo en persona, de los milagros o sanidades que ellos hacían por fuera cuando viajaban. Y yo no me podía ir a viajar con ellos para ver cómo era la cosa. Entonces, el problema con asegurar que se están haciendo sanidades es que muchas veces las sanidades son más bien psicosis. Y son muy difíciles de comprobar médicamente. Y quiero en este momento dar un testimonio personal. Yo padezco una enfermedad que se llama hipertensión. Por coincidencia, los médicos la descubrieron en mí por los días que llegué al Señor. Digo por coincidencia, que seguramente la tenía antes porque era alcohólico y de pronto eso tuvo que influir algo. Pero no vamos a decir que llegué al Señor y se me vino la hipertensión encima, no. Se descubrió por esa época. Y en la primera denominación donde estuve, comenté con el pastor de mi problema de salud
Y me dijo, usted está sano en el nombre de Jesús. Y yo, qué buena noticia. Y entonces digo, no tome más droga. Hipertensión. Es una enfermedad que requiere droga constante para mantener la presión arterial de una manera que no vaya a haber un derrame, el rompimiento de una arteria. Hay que mantenerla controlada con droga diaria hasta que el Señor lo permita, hasta que el Señor quiera. Entonces yo ante esa noticia que recibí, dejé de tomar la droga. Y por ahí escuchando un testimonio, tal vez en un cassette, supe que alguien había sido sanado por el Señor de una enfermedad y que esa persona se hizo tomar exámenes médicos y efectivamente los exámenes médicos mostraron que sí estaba sana. Y claro, para gloria del Señor, voy a irme a tomar los exámenes de presión. Para cuando el médico me mire aterrado y me diga, ¿qué le pasa? Usted está completamente sano. Decirle yo, es que el Señor me sanó. Y dejarle un folleto y hablarle de Cristo. Yo iba ilusionado. Y sucedió, pero no así exactamente. Cuando me dijo, ¿qué le pasa? ¿No se está tomando la droga o qué? ¿Y por qué? Digo, usted tiene la presión muy alta. Y me acordé mes y medio sin tomar la droga porque el pastor me dijo que yo estaba sano en el nombre de Jesús. Y cuando llegó la hora de comprobar, no estaba sano. Fui muy enojado con los exámenes. Pero es que mire cómo se salen de fácil. Fui con los exámenes. Hermano Julano, ¿cómo es que usted me dice que yo estoy sano y mire esto? Yo, por fe andamos, no por vista. No le crea a los exámenes. Ni a la enfermera, ni al doctor, ni a los que le hicieron los exámenes. Le dije, no, qué pena, ¿cómo no le va a creer a esto? Esas son las evidencias. Pues de todas maneras, así hubiese sido falta de fe en ese momento, yo volví a la droga. A tomar la droga para la hipertensión. Porque donde deje esa droga me puede pasar algo. Como una abuelita que dejó la droga y se murió. Entonces, es muy peligroso eso de andar hablando con esa autoridad un poco emocional. Los que de pronto han visto algunos videos de esta clase pueden notar que hay una congregación ahí al frente, puede haber 2,000 personas. Y el predicador dice, el Señor me muestra que aquí hay alguien con hernia. Hombre, si en 2,000 no hay un herniado, estamos llevados. Claro que resulta alguien con hernia. Entonces, si yo soy el de la hernia, qué pena contarles todos mis males, tengo una hernia. Y entonces una noche en un parque, en el parque principal de la ciudad de Manizales, había una campaña cristiana. Fui a la campaña. Y en las campañas, ¿qué se anuncia? Venga a la campaña, habrá milagros y sanidades. ¿Por qué lo aseguran? No hay autoridad bíblica para decir que se puede asegurar que va a ocurrir eso. Bueno, yo fui con la hernia. Cuando dijeron que pasaran al frente los que tuvieran, era por tantas enfermedades del pulmón, enfermedades de otra cosa. Cuando llegó la tanda de las hernias, los que tengan hernia, pues yo pasé, les digo la verdad, y con reverencia, pasé con mucha seguridad y con mucha fe. Y el Señor, yo sabía que no era el predicador, era el Señor. Señor, tú me vas a sanar hoy. Adiós, hernia. Al final de la reunión, el que quiera tocarla, aquí está, es una bolita aquí, ahí se nota. Y yo pasé con esa fe y el predicador oró y dijo que había habido sanidades. Y yo me toqué inmediatamente y ahí seguía ese nudo. Eso es como una bola durita que hay ahí. Y entonces dije, entonces queda uno frustrado. Eso frustra al creyente. Porque uno empieza a creer. Los demás tienen fe, yo no tengo fe. Los demás tienen una vida santa, yo debo tener un pecado escondido muy negro, muy malo, que no permite que el Señor obre en mi vida. Crea frustración. Entonces este asunto de las sanidades es muy relativo. Pero el Señor puede sanar. Sí, amén, el Señor puede sanar. Y no solamente puede sanar, el Señor sana. Pues, en estos días, el 13 de mayo pasado, hace 2 meses, iba para Pereira a la casa de Felipe Nun a compartir estudios con los jóvenes de los intensivos. Me movilizaba en una moto. Y entre Manizales y Chinchiná, a la moto se le estalló la llanta delantera y yo no sé cómo caí. Lo cierto del caso es que cerré los ojos y no supe cómo la moto me botó. Cuando abrí los ojos estaba a un lado fuera de la carretera, pero quienes pasaban por la carretera me veían. Yo también veía el tráfico vehicular.
No me, solo podía mover el brazo izquierdo. Y sentí que el pecho se me cerró. Estuve esa sensación, se me cerró. Y todo el aire salió. Y cuando intentaba entrar aire al cuerpo por la nariz, no entraba. Por la boca tampoco. Entonces sentí que me estaba muriendo. Sentí que la vida se me iba. Pasados unos segundos que yo no podía respirar, mi diafragma empezó a subir y bajar solo. Entonces respiraba como cuando uno está acesando. Así, involuntariamente. Seguí con vida. Entonces yo solo decía la palabra Señor, Señor, entrecortado. Después pensé, Señor, quiero pensar en un versículo, no de susto, no de miedo, sino un versículo como para este momento. Y como no quería algo así de desespero, aunque sí estaba desesperado y asustado, porque uno cree que nunca le va a pasar una cosa mala y cuando le pasa lo coge desprevenido a veces. Pensé en dos palabras, no así que el Señor me las dictó, las vi en una nube, no nada de eso. Pensé en dos palabras, no temas. Bueno, eso me daba un poquitico de fortaleza ahí en el suelo. Los minutos parecían horas. Cuando sentí el ruido de sentí el ruido del motor de un vehículo, un carro que iba bajando, entonces le levanté la mano y pararon porque se podía ver. Me miraron, dialogaron y siguieron. No les quito la razón, porque si de un vehículo paran a auxiliar a un motociclista y este se muere en esos momentos, a ellos los ponen en muchas vueltas. Quedan como sospechosos de que ellos con su carro tocaron la moto y el otro se perdió su vida por ellos. Al fin de cuentas, al rato paró otro muchacho en una moto y luego otro en otra moto y se hizo un pequeño grupito de personas que querían ayudar, querían hacer algo. Alguien avisó a la siguiente estación de policía, subieron dos policías y empezaron a tratar de ayudar. Uno de ellos, viéndome mal, empezó a parar carros. Bueno, amor, pare, soy la policía, somos de la ley. Hay que subir a este hombre a una clínica. Y alguien hizo caer en la cuenta, un momentico, no lo podemos mover todavía, porque si mire cómo está, no sabemos, ni él sabe qué tiene y nosotros sabemos qué tiene él. Entonces sí, consideraron que era prudente esperar, pero ¿esperar cuánto? La espera era muy larga. Y en medio del corrillo que había ahí, un hombre alto, de pelo blanco, se abrió paso como con autoridad. Y alguien le dijo, ¿usted es médico? Y dijo, sí, yo soy médico. Entonces fue, habló conmigo, evaluó y dijo, lo pueden mover de esta y esta manera. Pues, sin emociones, yo creo que el médico lo mandó el Señor. ¿Sí? Porque un médico en la carretera a las 7 de la mañana es muy poco probable que se consiga. Pero pasó. El Señor creo que lo colocó allí. Fui atendido y ese día pues casi muero en la carretera. A los 4 días casi muero en la clínica. Los signos vitales bajaron totalmente. Yo no conozco mucho de esos aspectos biológicos, pero dicen que la hemoglobina en el cuerpo humano debe estar en 17 y la mía estaba en 7. Entonces los médicos hablaron en un tono de que esto pues es urgente. Y el miércoles empecé a escucharlos hablar a los médicos. Cuando hay cambio de turno, un médico le cuenta al otro, mire, el paciente va así y así. Y uno medio escucha ahí y empecé a escuchar. Se nota muy bien, la recuperación se ve como muy rápida. Esto es como un milagro, ¿no? Hablaban así los médicos. Eso me daba aliento, yo escuchaba eso. Después, martes a punto de morir, y el viernes ya quitándole todos los tubos y sondas y cosas, y váyase para una pieza para observación. Entonces me decían, cuando iban a la pieza, ¿usted era el que estaba allí en cuidados intensivos? Sí, esto es un milagro. Sí, es un milagro. Y allí empecé a pensar que tal vez en mi agenda yo tenía una lista de visitas, ¿cierto? Allá en Manizales, una persona, una familia, pero yo no tenía clínica tal, clínica de la presentación. De pronto el Señor sí la tenía en su agenda. Si no es así, no voy a visitar o hablarle del Evangelio allá a alguien. El domingo pasado, casi 2 meses después, una de las jóvenes que me hizo terapia respiratoria fue a la asamblea. Entonces yo digo, bueno, hay propósitos. Al cuarto día de estar allí, el martes casi muero, entonces el quinto día, el miércoles, me dice una enfermera, su hija mayor le escribió una carta, una hija de 19 años, que estudia agronomía, y yo leí la carta y me dice, papá, anoche me entregué a Cristo. Pues yo le he rogado al Señor que esa entrega sea genuina, que no sea porque la emoción o el miedo de verme ahí pues con suero y bolsas y sangre, pero si es cierto, empecé a ver unos propósitos del Señor. Milagros. No tiene otra explicación. En este momento que estoy aquí frente a ustedes, tengo 10 costillas fracturadas.
hasta hace 20 días en la última radiografía que vimos, no han pegado, ninguna había pegado, están separadas. 8 al frente, 2 atrás y el omoplato. Este brazo derecho, no me, pues ahí va, no me sube sino hasta aquí, hasta este momento. Pero ha venido así, ha venido así, ahí va. Y el Señor ha obrado en mi salud, siento que es de manera milagrosa. Uno de los médicos me dijo, oiga hombre, usted tiene un golpe tan fuerte que se le afectó un pulmón, mucho, el derecho. Eso fue lo que atendieron primero porque había sangre allí. Pero el pulmón izquierdo, el impacto lo estaba tocando también. Pero la columna vertebral está intacta. Y su cabeza está intacta. Para un accidente de esos, esto es un milagro. Entonces no lo estaba diciendo yo, lo estaban diciendo los médicos y los que estaban viendo los exámenes y los que estaban viendo mi situación y mi recuperación. Es un milagro. Me ponían meses en la clínica y a las 2 semanas ya estaba en la casa y ya puedo salir. Pues ni modo de esperar que esto se pegue porque se demora mucho la soldada de las costillas. Y cuando estaba pensando en algo así como venir a Santa Rosa, volver a Pereira, le pregunté al médico, ¿yo puedo caminar, puedo viajar? Me dijo, hombre, caminar sí, o usted camina con las costillas. Y no, señor, yo camino. Entonces eso me animó esa respuesta. Le dije, ¿y en caso tal de algún viaje? Hombre, pues hágale hasta donde pueda, hasta donde pueda. Entonces, hasta donde pueda, el Señor, como dice en un versículo, hasta hoy me ha ayudado el Señor. Hasta hoy nos ha ayudado. Él nos tiene aquí. Y cada uno de los 75 que está aquí, son 75 milagros del Señor. Sanidades del alma, son las que valen. Imagínese uno que se gana con que se le sane una rodilla y se va para el infierno con las 2 rodillas buenas. Eso no tiene ninguna gracia. Pero que el Señor nos rescate del infierno. Yo miraba ese cuadro grande. Allá los dos caminos, dos destinos, eso es cierto. El hermano Daniel nos hacía un llamado hoy. El hermano Daniel, no, el Señor. ¿Será que no nos duele las almas de cada pueblo y de cada ciudad? ¿Será que cuando llegamos a un pueblo estamos pensando en los parques, los edificios, el panorama, el paisaje? Quiero conocer tal ciudad sin pensar en las almas que allí pueden perderse. Sanidades, las que hace el Señor del alma. Volvamos a las reuniones carismáticas. Cuando se habla de sanidades, se habla en un tono de autoridad, como si efectivamente hubiese ocurrido. Pero la realidad es que tales sanidades son muy difíciles de comprobar. Vuelvo al caso de mi hipertensión. Usted está sano en el nombre de Jesús. Yo no sé sinceramente si sí o si no. Yo puedo decir sí, creo, pero voy a los exámenes 15, 20 días después, un mes y medio, y resulta que los exámenes son los que dicen si de verdad estoy sano o no. Y en el momento en que hay un culto de sanidades, pues ahí pueden pasar 15 o 20 al frente. Sí, vea, ya no me duele aquí, ya no tengo tal cosa. Pero comprobarlo médicamente es muy difícil. ¿Qué otras cosas se ven en los cultos carismáticos? Personas que caen al suelo al ser tocadas por el predicador. Esto también lo viví en carne propia. Y no sé si siempre será así, pero hay empujoncito. Hay empujoncito. Pero antes del empujoncito hay una frase que predispone psicológicamente a la persona. No te resistas al espíritu. No te resistas al toque del espíritu. Entonces pasan colocando las manos sobre la frente o sobre la cabeza. Y al colocar las manos hay una presioncita hacia atrás. Y como uno solamente tiene los ojos cerrados, algunos creen que de verdad el Señor les está dando el empujoncito y se dejan ir de para atrás. Otros, el predicador los empuja hasta donde más puede y si no se dejan tumbar, pues ese no cayó y debe estar mal espiritualmente. Este antecedente de que las personas caigan a ser tocadas por un predicador no lo vemos en las Escrituras. También hay quienes aseguran orar en lenguas. Bueno, y hasta oran en ciertas lenguas, lo que no sabemos si son lenguas dadas por Dios. Más adelante dedicaremos una parte a las lenguas. Y este hablar en lenguas lo consideran como la evidencia de haber recibido el bautismo en el Espíritu Santo. Pero quienes aseguran que han recibido de esta manera el bautismo en el Espíritu Santo no lo están comprobando por la palabra. Y vuelvo a un llamado que hacía ayer. La palabra, hay que escudriñar la palabra, estudiar la palabra, conocer la palabra. Porque esa es la guía que el Señor nos ha dejado. Otros hablan de visiones. Y con el asunto de las visiones empiezan otras cositas como los sueños y las revelaciones.
Y está uno sentado tranquilo cuando pasa un hermano y le dice en tono autoritario, imperativo, el Señor te manda a decir que esto y esto y esto. Y no queda ahí, el Señor me manda a decir con esto, ¿y por qué no me dice a mí? ¿Por qué no me dice a mí? Entonces es muy común eso de las razones. O personas que toman decisiones porque tienen cierto sueño. Imagínense donde uno tomara decisiones por los sueños, este mundo estaría loco. Loco. Uno muchas veces se sueña nadando, ahogándose, hasta muerto se ve. No, debe ser que el Señor estaba diciendo que me tire a un río y... No. Todos los sueños no siempre vienen de Dios. Inclusive vemos en el Antiguo Testamento cuando José iba a interpretar el sueño de Faraón, el Faraón le pide a José que le interprete el sueño y José le aclara, la interpretación no es mía, es de Dios. Si Dios da la interpretación, sí. También hablaremos del bautismo en el Espíritu Santo más adelante. Solamente estamos describiendo lo que se ve en los cultos carismáticos. En algunas reuniones los asistentes lloran o gritan o tiemblan. A los que asisten por primera vez y les toca ver esto, o a los que no entienden qué es lo que está pasando, entonces se les dice, tranquilos, lean Marcos 16, 17, 18. Vamos a leerlo. Marcos 16, 17, 18. Y estas señales seguirán a los que creen. En mi nombre echarán fuera demonios, hablarán nuevas lenguas, tomarán en las manos serpientes, y si bebieren cosa mortífera no les hará daño. Sobre los enfermos pondrán sus manos y sanarán. Este es uno de los versículos que más sacan. Pero versículos como este que les voy a leer, que está en primera a los Corintios, no lo leen. Cuando se trata de eso, de visiones y razones. Primera a los Corintios 4:6 dice, pero esto, hermanos, lo he presentado como ejemplo en mí y en Apolos por amor de vosotros, para que en nosotros, ojo a lo que sigue, para que en nosotros aprendáis a no pensar más de lo que está escrito.

en el hablar en lenguas u orar en lenguas. Entonces se acababa un culto y decía, bueno, van a pasar aquí al frente los que todavía no oran en lenguas. Vamos para el frente. Oraban por todos. Algunos decían recibirlas, otros no las recibíamos. Volvíamos y no las recibíamos. Volvíamos y no las recibíamos. ¿Y qué le pasa a usted o a mí que uno quiere algo con ansiedad y le dicen, venga que hoy le vamos a dar y se devuelve sino que usted quería llevar? Eso va creando decepción, ansiedad, inseguridad. Los médicos lo llamarían estrés, ¿cierto? Uno dele algo que quiere y nada, que lo recibe y va por él, y que hoy sí, hasta que la cosa empieza a ser tan obsesiva que el estudio de la palabra se deja a un lado y la oración por las almas perdidas se deja a un lado. Ya la oración constante casi era, Señor, dame las lenguas, dame las lenguas, dame las lenguas, dame las lenguas, Señor, que hay que hacer lenguas, lenguas, lenguas, lenguas, lenguas. Y la palabra a un lado. Se vuelve como un ídolo, ¿cierto? Eso estorba la relación con Dios. Un don. Muy bien. Vamos a mirar en el contexto de la palabra cuándo se dieron estas señales de manera abundante. En la época de Jesús y los apóstoles, Jesús afirmaba ser el Mesías prometido. Esta afirmación bien la podría haber hecho otra persona. Yo soy el Mesías. Y otro más, yo soy el Mesías. Si varios decían yo soy el Mesías, ¿qué había que hacer? Que demostraran a ver cuál era el verdadero Mesías. La afirmación de que Jesús era el Mesías prometido tenía que ser validada o respaldada por evidencias. Evidencias que no dejaran lugar a dudas. Por tal razón, el ministerio público de Jesús estuvo caracterizado por señales y prodigios que demostraban que era quien decía ser. Entre otras cosas, Jesús demostró tener poder y control sobre la naturaleza. No vamos a leer las citas, solo las menciono. En Juan capítulo 2, versículos 7 al 11, se narra cómo Jesús hace la conversión de agua en vino. Eso pues ni en un laboratorio lo han podido hacer. Y es un buen pasaje para los que aún no quieren dejar el licor. ¡Ah, que el Señor transformó agua en vino! Bueno, entonces llene pues una jarra de agua y cuando el Señor se la convierta en vino, se la toma. ¿Cierto? Pero, porque a veces se toma la escritura como para defender cositas por ahí personales. ¡Ah, que Salomón tuvo 300 mujeres! Entonces, ¿cómo así? El Señor dice que estamos llamados a la fidelidad. Muy bien. Entonces, en Juan 2, 7 al 11, Jesús transforma agua en vino. Eso es un poder tremendo sobre la naturaleza. En Marcos 4, del 36 al 41, vemos cómo, después de una gran tempestad en el mar, Jesús da una orden al viento y al mar. Y la tempestad se calma. El viento y el mar obedecieron a Jesús. Eso no se ha visto en nadie más. En Mateo 14, 25, también vemos algo extraordinario. Jesús viene a sus discípulos caminando sobre el mar, caminando sobre las aguas. En Mateo, allá hay otra cita anotada de Mateo 15, 29 al 31, hay algo especial, y es que Jesús hace muchos milagros, entre ellos hace que ciegos de nacimiento vean y mudos hablen. Diferente es cuando alguien ha tenido la vista y la ha perdido por una enfermedad o por un tiempo. Es como una sanidad, pero esto es un milagro que va sobre las leyes de la naturaleza. En Lucas 9, 14 al 17 se narra que Jesús multiplicó 5 panes y 2 peces y fueron alimentados 5.000 hombres. No sé si allí habría también mujeres y niños, se menciona 5.000 hombres. Un hermano esta mañana nos decía que esto aquí es costoso, para 75, para que 75 coman aquí, es costoso. ¿Cómo será alimentar 5.000? hágase el cuadro mental. Jesús alimentó 5.000 con 5 panes y 2 peces y sobró. Tenía el Señor, o demostró tener poder también, sobre las enfermedades. En Mateo 8 vemos la curación de un leproso.
al final de Mateo 8, en el versículo

0: Versículo 16 dice que curó a todos los enfermos que traían a él. Y el Señor no estaba diciendo, he aquí, siento que uno tiene enfermedad de un codo derecho. No, al que le traían enfermo era sanado. En Marcos 1:29 se nos narra que sanó a la suegra de Pedro. En Marcos 2:3-12, una sanidad que sí que menos dejaba lugar a dudas. Cuatro traen a un paralítico. Había evidencias, no podían andar, lo tuvieron que traer. Y este sale caminando con su lecho debajo del brazo. Y usted mirará las citas que hay allí y le hablan de muchas sanidades más. También el Señor demostró tener poder sobre los demonios. Sobre la misma muerte, hay el registro de tres resurrecciones realizadas por el Señor. En Marcos se narra la resurrección de la hija de Jairo. En Lucas se narra la resurrección del hijo de la viuda de Naín. Y en Juan, la resurrección de Lázaro. Y tengamos en cuenta esto que estamos mencionando, no solamente como grandes señales y prodigios que hizo el Señor Jesús para validar su mesianismo, sino para que entendamos otros versículos que hay de promesas para los creyentes. Lo cierto es que estos milagros no dejaban lugar a ninguna duda, al contrario de lo que hoy ocurre en los llamados cultos de sanidades. Sanidades que él hizo de lepra, parálisis, ceguera, posesión de demonios, etcétera, eran evidentes. Todo el pueblo era testigo de ellas. Por lo tanto, al llegar la sanidad, aún los enemigos del Señor Jesucristo tenían que reconocer que se había obrado un verdadero milagro. Y esto ocurrió varias veces. Estando en la sinagoga, había un hombre con una mano seca y le sanó delante de los fariseos y escribas que lo perseguían. Y ellos eran tan duros de corazón que después de ver el milagro, en vez de seguir a Jesús, decían, no, usted está actuando mal, está violando el sábado. Criticando sus milagros, los veían, les constaban, pero los criticaban. También en Lucas 14 se nos narra que delante de fariseos curó a un hidrópico. ¿Por qué tantos milagros y prodigios? Miremos, con la muerte y resurrección del Señor Jesús se sellaba un cambio de dispensación. Ahora el hombre no era más esclavo de la ley, se pasaba de la dispensación de la ley a la dispensación de la gracia, que también se llama la dispensación de la iglesia. Ahora correspondía, de parte de Dios, validar el inicio de la iglesia. Así como Jesús demostró por milagros y prodigios que Él era el Mesías esperado, ahora iba a mostrar por ciertas señales extraordinarias que ese grupo que estaban haciendo era la verdadera iglesia del Señor Jesucristo. El establecimiento de la iglesia por medio de los apóstoles fue acompañado de manifestaciones extraordinarias del poder del Espíritu Santo. El libro de los Hechos de los Apóstoles registra varios milagros en los que Dios usó precisamente a los apóstoles. Estos milagros eran para evidencia del respaldo celestial a lo que ellos predicaban. En 2 Corintios 12:12, Pablo hace mención de las señales del verdadero apóstol. Dice así: con todo, las señales de apóstol han sido hechas entre vosotros en toda paciencia, por señales, prodigios y milagros. Segunda a los Corintios 12:12. En el tiempo de los apóstoles hubo señales, prodigios y milagros. La iglesia de la época de los apóstoles experimentó de manera especial las manifestaciones milagrosas del Espíritu Santo como señal de que era la verdadera iglesia de Jesucristo. Estas manifestaciones especiales fueron particulares al tiempo de los apóstoles. Esto es lo que nos muestra la Escritura. Al respecto, vamos a mirar en Hebreos 2:3-4 la manera como se hace mención a esta época apostólica. Hebreos capítulo 2, versículos 3 y 4. ¿Cómo escaparemos nosotros si descuidamos una salvación tan grande? La cual, habiendo sido anunciada primeramente por el Señor, nos fue, mire el tiempo, ¿nos qué? nos fue confirmada por los que oyeron, testificando Dios juntamente con ellos, con señales y prodigios y diversos milagros y repartimientos del Espíritu Santo según su voluntad. Entonces notemos allí, dice, nos fue confirmada por los que oyeron. Está hablando de una época en que hubo milagros, señales, prodigios, pero una época que ya fue. Tengamos en cuenta este pasaje entonces, Hebreos 2, 3, 4. Y en Hechos 5, 12 leemos que por la mano de los apóstoles se hacían muchas señales y prodigios. Por la mano de los apóstoles, Hechos 5, 12. Volviendo al tiempo presente, tenemos tantas señales que hay que evaluarlas. Entonces es importante mirar cómo evaluar las señales que se dicen vienen de parte de Dios o son manifestaciones del Espíritu Santo. Escudriñad las Escrituras. No nos dijo otra cosa. Lo que debemos escudriñar, analizar, estudiar, profundizar son las Escrituras. En Hechos 17 encontramos un ejemplo que la Biblia destaca muy positivamente, el de los hermanos de Berea. Los hermanos de Berea recibían las predicaciones del hermano Pablo, del apóstol Pablo, y no tragaban entero. Muy Pablo fue el que nos habló, muy apóstol, muy usado, pero eso que él nos dijo lo vamos a comprobar por las Escrituras. Y entonces, ¿qué hacían ellos? Recibían la palabra con toda solicitud, escudriñando cada día las Escrituras para ver si estas cosas eran así. ¿Era un irrespeto contra Pablo? No. Era la voluntad de Dios, escudriñar las Escrituras. Pues tenemos un buen ejemplo para nosotros hoy. Cada práctica en el pueblo cristiano no solamente puede, sino debe ser comprobada por las Escrituras. Como nos dice Isaías 8:20, a la ley y al testimonio. Si no dijeren conforme a esto, es porque no les ha amanecido. A la ley y al testimonio. O sea, conforme a la palabra. Las Escrituras están completas y son suficientes para conocer a Dios y su voluntad. Entonces, volviendo a los cultos carismáticos, tendríamos esta crítica. Todo intento de añadir nuevas revelaciones o mensajes que supuestamente provienen de Dios es peligroso y va contra las mismas declaraciones de las Escrituras. Por ejemplo, en 2 Timoteo 3, 16-17. Las Escrituras tienen la posibilidad de hacernos perfectos, a fin de que el hombre de Dios sea perfecto. Si estuvieran incompletas, no podrían cumplir ese propósito. Y constantemente se están añadiendo en los cultos carismáticos nuevas revelaciones sobre la palabra. Y es muy común que hay una reunión así y hay un predicador exponiendo la palabra y de pronto alguien irrumpe en voz alta. Bueno, listo. Entonces ya todo el mundo se queda callado. Y él mismo usualmente, he aquí, dice el Señor. No están evangelizando. Claro, eso es cierto. Eso es cierto, no más con al mirar el estudio de esta mañana en evangelismo, ¿cuánto nos falta en evangelismo? Eso es cierto. He aquí, dice el Señor, demando santidad de mi pueblo. Oh, las mujeres de mi pueblo no están viviendo en santidad. Entonces, esos mensajes dichos en esos tonos y con esa emoción hace que la gente llore. Las mujeres de mi pueblo. Entonces ya empiezan y se les salen las lágrimas solitas. Y sale uno, cómo nos habló el Señor, nos habló el Señor. Pues sí, hace tiempo que nos habló, lleva 2000 años hablándonos. Y desde que tenemos la Biblia en la casa nos quiere hablar. Y abrimos la palabra y encontramos, hay que evangelizar. Hay que vivir en santidad, Hay que congregarnos, claro, hay que ofrendar. Todos los mandamientos que están en la palabra, llega alguien y los dice en un tono bien dramático. A nosotros nos tocaron unos shows, que hágame el favor. El peligro de conceder tanta importancia a las experiencias de esta clase es que se descuida la palabra de Dios. Hay que estar vigilantes para que el amor por las emociones, que casi todas son de carácter psíquico, no reemplace el estudio diligente y continuo de la palabra de Dios. En Mateo 7:21 hay un reclamo del Señor. Para no creyentes, lógicamente. Y es impactante lo que dice allí. No todo el que me dice, Señor, Señor, entrará en el reino de los cielos, sino el que hace la voluntad de mi Padre que está en los cielos. Y los versículos 22 y 23, atentos. Muchos me dirán en aquel día, Señor, Señor, no profetizamos en tu nombre, y en tu nombre echamos fuera demonios, y en tu nombre hicimos muchos milagros, y entonces les declararé, nunca os conocí, apartados de mí, hacedores de maldad. No creyentes, inconversos, que fueron instrumentos para milagros. ¿Ustedes recuerdan algo de Balaam? ¿A través de qué instrumento le habló el Señor? Una burra. Entonces no nos extrañemos que, pues, ¿cierto? Ay, ¿cómo que alguien puede hasta hacer milagros y todo eso? Leía que Judas estaba entre los 12 que fueron enviados con poder sobre enfermedades y demonios. Y dice, y los 12 volvieron con gozo porque veían que esto era cierto. Ahí también estaba Judas. Pero no todos los fenómenos espectaculares, las experiencias de lenguas y hasta de sanidades, no todas vienen de Dios. Y la forma de evaluarlas es por la palabra del Señor. Se han forzado o se han malinterpretado ciertos pasajes de las Escrituras. Al inicio del estudio habíamos leído, y vamos a leer nuevamente, Marcos capítulo 16, versículos 17 y 18. Y estas señales seguirán a los que creen. En mi nombre echarán fuera demonios, hablarán nuevas lenguas, tomarán en las manos serpientes, y si bebieren cosa mortífera no les hará daño. Sobre los enfermos pondrán sus manos y sanarán. Los estudiosos de la Biblia, estudiosos serios de la Biblia, dicen que Jesús dio estas señales especiales para probar a los inconversos la autenticidad y el origen celestial del Evangelio. En este momento de lo que está aconteciendo en Marcos, Jesús está para partir al cielo y está dejando una comisión a un grupo de discípulos para que prácticamente hagan el desarrollo inicial de la iglesia. Hay una nueva forma de Dios tratar con el hombre. Y cada que hay una nueva forma de Dios tratar con el hombre, hay señales. Anoche nos comentaba el hermano Pedro Nun que si una señal continúa a través del tiempo, deja de ser señal. Ese es un buen argumento. Y recordemos que cuando Dios dio la ley al pueblo de Israel en el monte Sinaí, allí hubo señales. Hubo truenos, relámpagos, hubo un sonido que los israelitas no podían soportar y había señales que para el pueblo eran terribles. Ahora, en el inicio de esta nueva forma de Dios tratar con el hombre, la gracia expresada en la iglesia, esta oferta de salvación, que es el Evangelio, está introducida a través de señales. Y estas señales tuvieron su cumplimiento en el libro de los Hechos. Y cumplieron su propósito de demostrar el respaldo divino a la iglesia como el cuerpo de Cristo en la tierra. Es de notar que las últimas epístolas del Nuevo Testamento no mencionan más estas manifestaciones. Si quisiéramos reclamar el contenido de Marcos 16, 17 y 18 para los creyentes de hoy, tendríamos que preguntar, ¿han podido realizar estas señales, las mencionadas en Marcos 16, 17 y 18? Todos los cristianos de todos los tiempos hasta la época actual. Es muy seguro que ni siquiera todos los cristianos de este tiempo. No se registra que todos los creyentes echaran fuera demonios, ni que todos los creyentes hablaran lenguas, Aún más, lo de tomar en las manos serpientes. Hay como un solo registro. Cuando Pablo estaba en la isla de Malta, y no es que precisamente Pablo tomó la serpiente lo picó, lo mordió. Y milagrosamente, pues Pablo sobrevivió a este incidente. Y la otra señal que vemos ahí es, si bebieren cosa mortífera, no les hará daño. Estamos completamente seguros que ha habido cristianos que a través de los siglos han muerto por tomar una droga equivocada o tóxica. Bueno, Hechos 5:12, ¿qué dice? Vamos a leer un momento, ya lo mencionamos ahora, pero leámoslo nuevamente para este momento en que estamos. Estamos haciendo una pregunta. ¿Han podido realizar estas señales de Marcos 16, 17 y 18? Todos los cristianos, todos los creyentes, de todos los tiempos hasta hoy. La respuesta evidente es no. Tales señales eran para una determinada época, que ya se cumplió. ¿En cuál tiempo? En el tiempo apostólico. Leo Hechos 5:12 para reforzar este argumento. Y por la mano de los apóstoles se hacían muchas señales y prodigios en el pueblo, y estaban todos unánimes en el pórtico de Salomón. La parte A nos dice por mano de quienes eran hechas estas señales y prodigios. Entonces, este pasaje de Marcos 16, 17 y 18 no puede tener vigencia hasta hoy, porque ahí dice, estas señales seguirán a quienes, a los que creen. Ustedes, los que están aquí, yo hemos creído. Sí. ¿Podríamos decir que estas señales las estamos cumpliendo y las podemos validar? No, yo ni me atrevería a venir aquí a predicar con una culebra en la mano, ¿cierto? Porque tomarán en sus manos serpientes y no le harán daño. Sinceramente, pues, y no es falta de fe, es que esto ya pasó. Dios es soberano, y en su amor y misericordia por un pueblo pagano puede usar inclusive hasta un don de lenguas para la entrada del evangelio allí, pero no es la norma, eso es eventual, es esporádico. Porque si fuese así, a raíz de ese argumento podríamos ese mismo argumento exponérselo a quienes defienden el asunto de las lenguas hoy. Bueno, el Señor da lenguas no es para que usted se luzca, que en muchas partes se vuelve un motivo de lucimiento, como de termómetro de espiritualidad. Entre más lenguas y más enredadas, más espiritual parece la persona. Pero si ese fenómeno de lenguas fuese válido para hoy, los que reclaman tener el don de lenguas podrían irse a cualquier tribu, por fe. Pues a ellos les alcanza la fe para las lenguas. Entonces, van a las tribus y el Señor me dará las lenguas que esta tribu necesita. Pero aún estos misioneros que salen de grupos carismáticos deben aprender el idioma o el dialecto de las personas a quienes se van a dirigir. No funciona. Entonces, estas señales no han seguido a todos los creyentes, pero sí están narradas, en su mayoría, en el libro de los Hechos. Otro versículo, Juan 14:12, ha sido usado para reclamar cosas espectaculares dentro de los cultos carismáticos. Juan 14:12 dice, de cierto os digo, el que en mí cree, las obras que yo hago, él las hará también, y aún mayores hará, porque yo voy al Padre. Esa frase, y aún mayores hará, es reclamada por algunos carismáticos para las actividades que ellos atribuyen al Espíritu Santo. Pero analicemos, mayores obras que las que hizo Jesús, ¿cuáles serán? No puede ser sino por el asunto espiritual, por el lado espiritual. No puede ser el hablar en lenguas. ¿Cuántas veces registra la Escritura que Jesús hubiese hablado en lenguas? Ni una sola vez. Entonces las obras mayores nada tienen que ver con lenguas. Tampoco puede referirse a sanidades. ¿Quién podrá hacer más sanidades que Jesús? Tampoco a liberaciones, ni a resurrecciones, ni a milagros. Los milagros que el Señor hizo, aunque Él dio potestad a algunos discípulos de hacerlos, pero no en la escala que Él los hizo. Él hizo, Juan dice que todo lo que Él hizo no podría escribirse y ser contenido en todos los libros del mundo. Entonces debe referirse a otra clase de obras, a otra clase de milagros. Se refiere a algo mayor que una sanidad física. Lo hemos hablado en esta mañana, la sanidad espiritual. La verdad es que durante su ministerio terrenal, el Señor Jesús vio poco fruto en cuanto a conversión de almas. Llamó a 12 y uno lo traicionó. Cuando las multitudes lo estaban siguiendo, él sabía, es por los panes y los peces. Y se los dijo, ustedes vienen tras de mí por los panes y los peces. Por allá se dice que muchos creían en su nombre, pero él no se fiaba de ellos. De ahí que en el ministerio terrenal de Jesús hubo hasta un momento en que él habló la palabra y la gente se fue. Y miró a un lado a los discípulos y les dio también salida si querían. ¿Ustedes también me quieren dejar? ¿Ustedes también se quieren ir? Pedro dio una respuesta muy sabia. ¿A quién iremos? Si tú tienes palabras de vida eterna. Pero era como un puñado muy pequeño el que permanecía fiel al Señor. En la hora de su arrestamiento, en la hora de la crucifixión, de su muerte, prácticamente solo. Pero después encontramos que Pedro hace una predicación y se convierte en 3,000 almas. Luego Pedro y Juan hacen otra predicación y se convierte en 5,000. Fuera de eso, vemos también en los viajes misioneros de Pablo el fruto de esas predicaciones, cuántas almas. Y al punto donde vamos, ¿cuántos creyentes han transitado por esta tierra? Muy bien, pasemos entonces a decir que las obras mayores a que el Señor Jesús se refería eran más que la sanidad corporal, la sanidad espiritual. Y si el Señor nos usa para la conversión de las almas, la conversión de las almas vale muchísimo más que una sanidad física o que una manifestación extraordinaria. ¿Por qué? Porque el valor de un alma es eterno. Otro texto que quiero que miremos es Primera de Pedro 2:24, que también se ha usado como trampolín para sostener que hoy se siguen obrando ministerios de sanidades. Dios sigue sanando, sí, pero que alguien diga yo tengo dones de sanidades, eso es de comprobar, eso es de validar, eso es diciendo y demostrando. Primera de Pedro 2:24. Este también es de memorización, ¿cierto? Ya lo sabemos. Muy bien, yo voy leyendo y si usted lo sabe va conmigo sin leer. Quien llevó él mismo nuestros pecados en su cuerpo sobre el madero, para que nosotros, estando muertos a los pecados, vivamos a la justicia, y por cuya herida fuisteis sanados. La última frase, y por cuya herida fuisteis sanados. Ahí está pues. Lo dice la palabra, fuimos sanados, entonces como hijos de Dios no tenemos por qué padecer enfermedades. Ese es el argumento. Entonces dígame, ¿cuándo muere un cristiano? Se enfermó el hermanito, vamos a orar por él, le imponemos las manos, sano. A los 10 años le volvió a dar el patatús, oramos por él, sano. 94 años, seguimos orando por él, sano. 132 años y ya se va a morir, pero le imponemos las manos, sano, hasta que le dicen, no, ya no oren más, déjenme ir, pero pues no habría sustento bíblico allí. Es mirar en el contexto a qué sanidad se está refiriendo, y miremos el mismo versículo. ¿Quién llevó el mismo qué sobre el madero? Nuestros pecados. Entonces está hablando de que estamos enfermos. El pecado es una enfermedad, y muy horrible. Es la enfermedad del alma. Sí, ¿y para qué llevó nuestros pecados? ¿Para qué? Para que nosotros pudiéramos vivir a la justicia. La justicia delante de Dios se refiere a asunto de pecados o de enfermedades. Entonces el contexto me está hablando de sanidad espiritual. por cuya herida fuisteis sanados de la enfermedad del pecado. Podríamos nosotros mirar la continuación allí de lo que quiere decir. El texto entonces afirma que Cristo llevó en la cruz nuestros pecados. No está hablando de sanidad física, sino espiritual, porque dice, para que vivamos a la justicia. La justicia de Dios demanda un castigo no por nuestras enfermedades, sino por nuestros pecados. Ahora, recordemos, el Señor nos ha dado redención. Se ha manifestado ahora en el alma y en el espíritu, y estamos esperando la redención de nuestros cuerpos. También tiene un precio. Para poder tener un nuevo cuerpo, cuerpo espiritual, que no se enferme, es porque alguien tuvo que tener también sobre sí la carga de nuestras enfermedades. Jesús las llevó, pero no nos está hablando de una continua sanidad física aquí, mientras estemos en este cuerpo no redimido, porque estamos esperando la redención de nuestro cuerpo. Entonces no ha llegado la redención del cuerpo. Cuando llegue la redención del cuerpo, sí podremos decir adiós enfermedades. Pues ahora miraremos otras citas en las que vemos que aún Pablo, que llegó a tener el ejercicio de dones de lenguas, lo mordió una serpiente muy venenosa y no murió, sanó enfermos, hasta el Señor lo usó para resurrecciones, como en el caso de Eutico. Vemos por el contexto de estos versículos que no se están refiriendo a una sanidad física continua, porque Dios, pues aunque sigue obrando sanidad, no lo está haciendo de la misma manera que en la época de los Hechos de los Apóstoles. Por eso decimos allí, Dios no ha cambiado. El mismo Dios que manifestó su poder de manera extraordinaria en la época apostólica, es el mismo Dios que hoy quiere hacer morada en el corazón de los creyentes. Ese es otro milagro bien grande. Dios, ¿qué dijo Salomón de la inmensidad de Dios? Ni los cielos de los cielos te pueden contener. Ese Dios inmenso viene a ser morada en esta casita pequeña, imperfecta, de barro. Dios viene a vivir dentro del creyente. Esos son milagros hermosos. Su poder y su amor no han cambiado. Él puede sanar hoy milagrosamente y lo hace. De hecho, Él ha colocado leyes en el cuerpo para que el cuerpo se recupere de muchas enfermedades. Eso lo hace Él. Y si pudiéramos tener el tiempo de preguntar entre los que estamos aquí si el Señor ha obrado algún milagro de sanidad en su cuerpo, más de uno tendría aquí algo para decir. Yo ya conté lo mío hoy. Él continúa liberando a los hombres de la esclavitud del pecado. Pero nadie puede hoy reclamar para sí las señales de apóstol que el Señor concedió en el comienzo de la iglesia, que mencionamos en 2 Corintios 12:12. Un autor muy, muy estudioso, muy erudito, cuenta en uno de sus libros: dediqué 2 años a recorrer muchos lugares en busca de quien tenía auténtico y verdadero don de sanidades. Ya no lo busqué más, no encontré a uno solo que diga, tengo el don de sanidades y lo demuestre. No encontró ni uno. Ahora tenemos la Biblia completa y en ella la revelación de Dios y de su voluntad para cada una de nuestras vidas. En lugar de correr tras señales y experiencias emocionales, qué bueno que pudiéramos correr cada mañana, cada noche, cada hora libre a estudiar, a meditar, a obedecer y a compartir con otros la palabra de Dios. Entre más experiencias emocionales se busquen, menos estudio de la palabra hay. Y no entendemos muchas cosas y las hacemos. Y cuando hemos transitado por las denominaciones, seguro que uno se antoja de todo lo que ve. Uno quiere lenguas, uno quiere visiones, una tombadita al suelo, pero siquiera una visión, un sueñito, una luz, cualquier cosa emocional. Se quiere, se anhela, pero la palabra se descuida. Eso es efectivo. Bueno, hablemos del bautismo en el Espíritu Santo. La palabra no habla de bautismo del Espíritu Santo, sino en él o con el Espíritu Santo. En las iglesias que promocionan el hablar en lenguas y otras manifestaciones espectaculares, relacionadas con el Espíritu Santo, es común que se enseñe acerca del bautismo en el Espíritu Santo como una segunda experiencia posterior a la fe en el Señor Jesucristo para salvación. Lo que sí no hay es sustento escritural para esto. Cree en el Señor Jesucristo y serás salvo. Y si vives consagradamente y a un nivel espiritual alto, después recibirás la promesa. Entonces la gente, hay grupos donde se saludan los hermanos. ¿Qué hubo, hermanito? ¿Usted ya recibió la promesa? Se están refiriendo a que si ya oro en lenguas, como evidencia de que recibió el bautismo en el Espíritu Santo. Ha habido escritores y predicadores que dicen que quien no es bautizado en el Espíritu Santo no es salvo. Dígame, la pobre gente, uno ahí esperando una experiencia de esas y una predicación de esas encima, frustra psicológicamente. Bueno, se dice además que el bautismo en el Espíritu Santo es acompañado por la evidencia de hablar en lenguas, entendiéndose en este caso lenguas como sílabas que no se entienden, que no es el contexto tampoco de la palabra. La palabra, cuando habla de lenguas, se está refiriendo a idiomas comprensibles. En 1 Corintios 12:30 hay una pregunta de las que llamamos preguntas retóricas, que conllevan la respuesta en ella misma. Leamos el versículo completo, 1 Corintios 12:30. Y podemos ir respondiendo, ¿tienen todos dones de sanidad? No. ¿Hablan todos lenguas? No. ¿Interpretan todos? No. Esta pregunta nos deja la idea de que no todos hablan lenguas. Y estamos hablando en el pasado. No todos hablaban lenguas aun cuando el don estaba en acción. Así como todos no enseñaban ni todos eran apóstoles. Para resumir, nos remitimos a 1 Corintios 12, versículo 13. Y esto cierra el asunto del bautismo en el Espíritu Santo. Este solo versículo nos ayuda. Vamos a leerlo con cuidado. Porque por un solo Espíritu fuimos, ¿cuántos bautizados? Todos bautizados en un cuerpo, sean judíos o griegos, sean esclavos o libres, y a todos se nos dio a beber de un mismo Espíritu. No sé qué argumentos sacarán a versículos como este. Por un solo Espíritu, con E mayúscula, Espíritu Santo, fuimos todos bautizados en un cuerpo. El bautismo del Espíritu Santo es la divina operación por medio de la cual el mismo Espíritu Santo introduce a los creyentes en el cuerpo de Cristo. Bautismo es inclusión. Es como inmersión. Colocar dentro de. Cuando hablamos de bautismo en el Espíritu Santo me está colocando dentro de la iglesia. Para eso no se necesita nada espectacular. Bautismo significa entonces inmersión. En el caso del bautismo en el Espíritu Santo sería una inmersión de carácter espiritual, que es la que acabamos de leer en 1 Corintios 12, 13. Significa en este contexto unión vital con Cristo. Jesús mismo, por medio del Espíritu Santo, nos coloca dentro de su cuerpo y nos conecta con todos los demás creyentes. Este versículo dice claramente que todos los creyentes somos bautizados en el Espíritu Santo. Ahora, un versículo que también tiene mucho valor es Efesios 1:13, que es conocido por todos, lo leo. En Él, en Cristo, en Él, también vosotros, habiendo oído la palabra de verdad, el Evangelio de vuestra salvación, y habiendo creído en Él, fuisteis sellados con el Espíritu Santo de la promesa. ¿En qué momento el creyente es sellado por el Espíritu Santo? En el momento de creer al Evangelio, de recibir al Señor Jesucristo. No se está hablando aquí de una segunda experiencia que sea después de la conversión. En el mismo instante de la conversión. Lo estamos diciendo por la palabra. 1 Corintios 12:13 y Efesios 1:13. Dos buenas citas para tener en cuenta. ¿Desde cuándo entonces soy sellado con el Espíritu Santo? Desde que me entregué al Señor Jesucristo. Algo muy diferente al bautismo en el Espíritu Santo es lo que nos dice Efesios 5:18. Efesios 5:18 nos está hablando de la llenura del Espíritu Santo. No os embriaguéis con vino, en lo cual hay disolución, antes bien, sed llenos del Espíritu. Ese sed está en imperativo, es un mandamiento. Depende de mí. Es un llamado a estar, como nos explicaban esta semana, Romanos 8. Pensando en las cosas del Espíritu, andando según el Espíritu, ocupándome en las cosas del Espíritu, viviendo una vida verdaderamente dirigida por el Espíritu Santo. Entonces, la llenura del Espíritu Santo es algo que el creyente debe procurar en su andar diario. Y se evidenciará, se notará en una vida de obediencia y buen testimonio ante Dios y ante los hombres. Hay muchos, conozco, que tienen lenguas y visiones y sus hogares destruidos. Pero ¿cuáles son las verdaderas evidencias de la llenura en el Espíritu Santo? Porque también hablo de la llenura en el Espíritu Santo porque se dice, cuando estamos llenos del Espíritu Santo, la evidencia es orar en lenguas. ¿Pero qué dice la palabra? Vamos a ahí mismo en Efesios. Efesios 5, 18 al 20. No os embriaguéis con vino, en lo cual hay disolución, antes bien, sed llenos del Espíritu. ¿Qué signo de puntuación sigue ahí? Coma. Entonces la idea sigue. Vamos a mirar qué evidencias hay de ser llenos del Espíritu. Ahí están, después de la coma. Hablando entre vosotros, con salmos, con himnos y cánticos espirituales, cantando y alabando al Señor en vuestros corazones, dando siempre gracias por todo al Dios y Padre en el nombre de nuestro Señor Jesucristo. Ah, en nuestro hablar, en la manera como alabamos al Señor, en la manera como agradecemos todo al Señor, ahí estamos mostrando la llenura en el Espíritu Santo. Y para abreviar, miremos solo otro texto en Gálatas 5, ahí antes de Efesios está Gálatas. Gálatas 5 nos habla del fruto, con 9 manifestaciones, el fruto del Espíritu Santo. Vamos a ver dónde están las lenguas ahí en Gálatas. Gálatas 5:22. Más el fruto del Espíritu es, empieza la lista, amor, gozo, paz, paciencia, benignidad, bondad, fe, mansedumbre y, se acabó la lista, y templanza o dominio propio. He ahí las evidencias de una vida llena del Espíritu. Esta es una invitación para nosotros, y no es invitación, es mandamiento. Sed llenos del Espíritu Santo. Nos queda un buen tema. El don de lenguas. Algunos apuntes de las lenguas. Uno, las lenguas no se dan solamente en el contexto de iglesia. Hay pueblos paganos donde ha habido lenguas, investigadores, cristianos y no cristianos, lo han comprobado. Y en el folleto que hay allí hay una muy buena información al respecto. Otro dato de las lenguas. No hay ni un registro de que alguien haya hablado en lenguas en el Antiguo Testamento, ni en los Evangelios. Hubo alguien que era lleno del Espíritu Santo desde su nacimiento, desde el vientre de su madre. Juan el Bautista, no se registra que haya orado en lenguas, hablado en lenguas. El modelo por excelencia, el Señor Jesucristo, tampoco hay evidencias de que haya hablado o orado en lenguas. Eso correspondió a un periodo entre Hechos 2 y Hechos 19. Para el tiempo que se escribe la primera carta a los Corintios, simultáneamente está ocurriendo Hechos 19. Entonces, eso es un periodo de más o menos entre 25 y 30 años, no mayor. Hechos 2, ¿qué ocurre? Primero, en Marcos 16 ya leímos. ¿Qué dijeron? Estas señales seguirán. Ahí el don está hablado en futuro. Estas señales seguirán. Ahí el don fue prometido. ¿Cuándo fue dado? En tres momentos. Porque había tres grupos en especial, que estaban ingresando a la iglesia, que abarcaban toda la población del mundo. ¿Cuáles eran los tres grupos? Los judíos, los gentiles, y ciertos creyentes de los cuales Felipe nos habló esta semana, que estaban como embolatados por allá en Hechos 19, que eran creyentes del tipo del Antiguo Testamento, que solo conocían hasta el bautismo de Juan. Por eso no habían siquiera oído hablar del Espíritu Santo, porque Juan estaba hablando de un Mesías que iba a venir. Juan no predicaba al Mesías que ya vino, dijo, viene después de mí. Entonces no conocían mucho ni de la doctrina de Cristo, ni del Espíritu Santo. Tres tipos de creyentes. Si se incluye a los judíos con señales, porque los judíos esperan señales, y Dios en el Antiguo Testamento a los judíos les había prometido señales. Si los judíos reciben las señales y después aparecen los gentiles, vea, nosotros también nos recibieron en la iglesia. Los judíos convertidos dirían, no, ustedes no, nosotros seguimos siendo el pueblo del pacto. Tuvimos las señales, hablamos en lenguas. Pero entonces los gentiles también hablaron en lenguas. Los judíos.
1: Buenas tardes, otra vez hago la cuña para los que vinieron, no estuvieron esta mañana. Estamos grabando la conferencia en CD en formato MP3. 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No comen tantos dulces, es malo para los dientes. Las debilidades de la vida de Moisés. Oremos antes. Señor, queremos darte gracias otra vez porque tú estás aquí en medio de nosotros, donde están 2 o 3 congregados en tu nombre. Te pedimos ahora por dirección, que nos des palabras, pero también corazones abiertos para que tu palabra no se caiga en tierra vacía de piedra, Señor, sino en tierra buena en nuestros corazones. La honra sea para ti. Amén. Las debilidades de Moisés. Quiero leer unos versículos que también están en sus hojas en Éxodo 2, versículo 11 al 15. Voy a tratar de terminar más temprano con la introducción para que haya más espacio para otros hermanos. El versículo 11, capítulo 2 de Éxodo, dice: en aquellos días sucedió que, creciendo ya Moisés, salió a sus hermanos y les vio en sus duras tareas y observó a un egipcio que golpeaba a uno de los hermanos, sus hermanos. Aquí todavía el pueblo está en Egipto. Moisés, el hijo del faraón, sale para ver dónde está mi pueblo. Versículo 2. Entonces miró a todas partes y, viendo que no parecía nadie, mató al egipcio y lo escondió en la arena. Al día siguiente salió y vio a 2 hebreos que reñían. Entonces dijo al que maltrataba al otro: ¿por qué golpeas a tu prójimo? Y él respondió: ¿quién te ha puesto a ti por príncipe y juez sobre nosotros? ¿Piensas matarme como mataste al egipcio? Entonces Moisés tuvo miedo y dijo: ciertamente esto ha sido descubierto. Oyendo Faraón acerca de este hecho, procuró matar a Moisés, pero Moisés huyó delante de Faraón y habitó en la tierra de Medián. La pregunta mía que me hice, cuando nosotros hablamos ahora de las debilidades de una persona, ¿eso no es chisme? ¿Eso no es hablar mal de Moisés tal vez? Yo me acuerdo cuando, pues mi mamá me contó cuando yo nací, habían problemas en el nacimiento, en el proceso del nacimiento. Y cuando yo nací, yo salí azul, porque no me, por falta de oxígeno. Entonces, esto un proceso de nacimiento, pasó que se murieron algunas células de mi cabeza. Entonces, al principio de mi vida no fue capaz de mover mis brazos como lo puedo hacer hoy, no fue capaz de unirlos aquí al frente, porque esas células en mi cabeza, que eran para ese movimiento, se murieron en este proceso de nacimiento. Entonces, pues, gracias a Dios y al ejercicio que me hizo mi mamá, hoy en día me puedo mover bien. Y ningún médico, ningún especialista, fue hasta los mejores, pueden encontrar algo, porque el cerebro puede recuperar esto, porque hay demasiadas células en el cerebro que pueden aprender de manejar lo que otros perdieron. Entonces hoy en día estoy bien. Pero yo me acuerdo cuando yo era niño, yo salía a jugar con mis niños y mi mamá con otra mamá allá viéndonos, entonces comentando a la otra mamá qué ha pasado en mi nacimiento. Entonces no me gustó que habló de mis debilidades. Porque tal vez los otros niños después miraban: oiga, cómo se mueve, cómo no sabe, ¿cierto? Y les cuento, antes de ayer, esta semana, cuando pensaban en un ejemplo, Para mí fue difícil tomar esa decisión de contárselo a ustedes ahora, porque es una debilidad mía. Y después ahora cuando salgo acá, ustedes me miran, oiga, cómo se mueve, qué tan raro, ¿cierto? Es una debilidad. ¿A quién le gusta que hablen cosas de sus debilidades? A ninguno. Pero pregunta entonces, ¿cuál derecho tenemos ahora de hablar de las debilidades de Moisés? Y aquí ya no habla de una enfermedad. Aquí habla de un pecado, de varios pecados de la vida, en la vida de Moisés. ¿Cuál autoridad tenemos nosotros? La primera que veo acá, que Moisés mismo lo comentó. ¿Quién escribió la carta, ese libro de Éxodo? Moisés mismo. Si él no tiene miedo de contarle sus debilidades, yo tampoco tengo miedo de hablar de él, ¿cierto? La segunda es que Dios mismo lo reveló. La palabra es inspirada. Y cuando él escribe algo es con un propósito. Y toda la Biblia es útil para nosotros, para enseñar, para redarguir, para muchas cosas. Entonces también las debilidades en la vida de Moisés sirven para mí y para usted. Y cuando nosotros hablamos de sus debilidades acá, no es porque somos mejores. No es así. Sino porque Dios hizo una obra en este hombre. Y nosotros esperamos que Dios haga la misma obra en usted y en mí. Por eso estamos aquí hoy, estudiando las debilidades de otro hombre. Porque Dios se glorificó en la vida de Moisés. Un versículo en Romanos 15, versículo 4. Dice, porque las cosas que se escribieron antes, para nuestra esperanza se escribieron, a fin de que por la paciencia y por la consolación de las Escrituras tengamos esperanza. Tengamos esperanza. Cuando vemos la vida de Moisés, podemos encontrar en sus debilidades esperanza para mí. Yo puedo encontrar esperanza para mí. ¿Por qué? Porque yo también soy pecador. Porque yo también tengo debilidades. Y si usted está aquí y se esconde ahí atrás, en el rinconcito, en el baño cada rato, porque usted se siente muy débil. Ese es un mensaje ahora para usted. Si usted se siente débil, se siente triste, se siente lleno de pecados, ese es un mensaje para usted. Por eso vamos a estudiar las debilidades en la vida de Moisés. La Biblia menciona más hombres débiles. Los que vemos muy altos. David, un hombre que dijo muchas mentiras. Y están escritos en su palabra. En la palabra de Dios. Un hombre con adulterio. Un hombre con homicidio. Mató a un soldado porque le gustó la mujer. Conocemos la vida de Pedro. También un hombre débil. En algunos momentos. Cuando negó al Señor, ¿cierto? Lo conocemos bien. Pero Dios lo apuntó en su libro para usted y para mí, para aprender algo. Pregunto por qué no nos gusta hablar de nuestras debilidades. ¿Por qué nos gusta que otros comenten de nuestras debilidades? Porque nos da miedo que un día lo usen en contra de mí. Usted no sabe que este hermano ahí está, ¿cierto? Y ahí se queda uno aplastado, ¿cierto? Que le usan contra mí. Otro porque no me gusta bajar la máscara. Porque me ven como algo imperfecto. Alguien que siempre va los domingos a la capilla, ¿cierto? Y siempre carga una Biblia grandotota, le cuento. Y sabe hasta un versículo de memoria. No nos gusta bajar la máscara. Que conozcan lo que hay dentro de mí. Aunque ahorita cantamos, ¿cierto? Que Dios me conoce profundamente. Pero no nos gusta que las personas me conozcan. También tal vez pierdo amistades. Pierdo la confianza cuando conocen mi pasado. ¿De dónde me sacó Dios? Que tal vez he matado a una persona como Moisés. He vivido con muchas mujeres. En las drogas y mucho en la cárcel. No sé en qué, en mentira, en engaño, en muchos pecados. Si saben esto, no me van a aceptar. Tal vez me meten en una disciplina, ¿cierto? Y no puedo salir. Por eso nos gusta guardarlo en nuestros corazones, aunque nos duele, aunque de vez en cuando nos gustaría comentarlo. Pero no, mejor guardarlo. Hablar con Dios, ¿cierto? Y ya. Pero aquí veo un hombre que fue capaz de hablar de sus debilidades. Y así empieza su historia. Su historia en público, ¿cierto? Empezó con sus debilidades. Con matar a un soldado egipcio. Esos días estuve leyendo un libro sobre un hombre que cometió adulterio. Y vivió en esto por 10 años, ocultando esto de su esposa, predicando en las universidades, ayudando a otros en sus problemas matrimoniales. Después escribió este libro cuando lo descubrieron y fue restaurado durante un proceso de 3 años. Pero ese libro, a mí me dio pena leyéndolo cuando él habló de sus debilidades. ¿Qué tan honesto era? ¿Cómo trató a su esposa, sus pensamientos? Todo reveló, sacó en este libro. Yo leyéndole digo, oiga, yo nunca diría esto en público. Y él sacó un libro para que todo el mundo lo leyera. Pero ¿sabe qué? Allá en sus pensamientos me encuentro yo. Y allá encuentro cuál es la salida. Y por eso, ¿por qué tapamos tanto lo que Dios hizo en mi vida? ¿Por qué lo tratamos de tapar ahí, de enterrarlo? Si Dios lo quiere usar para la gloria suya, no para la gloria mía. Aquí no vemos que Moisés se glorifique de esto, de su pasado, pero se glorifica de Dios, en Dios mismo. Así Pablo, así Pedro, así todos en la Biblia. La gloria siempre es para Dios. Entonces, si vemos acá que en Romanos 15 hemos leído que eso es para que tengamos esperanza. Las debilidades, por ejemplo, acá de Moisés en Éxodo capítulo 2, lo que hemos leído. ¿Cuál fue el resultado de su pecado? Moisés tuvo que huir. 40 años allá en el desierto. ¿Fácil? No, no era fácil. Antes mandaba, después ahí unas ovejitas alrededor de él. 40 años. ¿Nos parece un castigo fuerte? Sí, me parece fuerte. Pero para Dios era útil este tiempo y para Moisés también. Allá se formó un hombre distinto. Antes se llenaba su cabeza, ahora Dios llenó su corazón para aprender a pastorear, no a mandar como lo hizo antes. Allá Dios acabó con una gran parte de su ira, de este hombre que era furioso. Después leemos, ya hemos leído este versículo en Números 12:3 que dice: y aquel varón Moisés era muy manso, más que todos los hombres que había sobre la tierra. ¿Usted se imagina esto? El hombre que en un momento de ira mata a una persona, después el hombre más manso sobre la tierra. ¿Por qué esto? Porque Dios cambió a Moisés. Y Dios puede usar cualquier situación, circunstancia en nuestra vida y glorificarse en cualquier momento, con cualquier situación. La vida que usted lleva hasta ahora, Dios lo quiere cambiar. Lo quiere cambiar 100%. Quiere llevar a usted a un arrepentimiento profundo, hacer de usted una persona nueva. Y si usted no conoce a Cristo hoy, si usted vino de visita, si usted no conoce a este Salvador, Dios quiere cambiar usted hoy mismo. Empezar un proceso. Mandar usted al desierto, sí puede ser. Pero Dios quiere cambiar usted y hacer de usted un hijo de Dios. Usted tal vez no conoce este versículo, si usted es nuevo acá, pero lo quiero leer con usted. En Efesios 2, el versículo 4. Efesios 2, el versículo 4 dice: pero Dios, que es rico en misericordia, por su gran amor con que nos amó, aun estando nosotros muertos en pecados, como Moisés, nos dio vida juntamente con Cristo. Por gracia sois salvos. Y juntamente con Él nos resucitó, y asimismo nos hizo sentar en los lugares celestiales con Cristo Jesús. Versículo 13. Pero ahora, en Cristo Jesús, vosotros que en otro tiempo estabais lejos, habéis sido hechos cercanos por la sangre de Cristo. ¿Qué hemos leído en Romanos 15?

0: como nunca fue glorificado. En estos momentos cuando Jesús, nuestro Señor, murió allá en esta cruz. Él toma lo que nosotros no somos capaces. Se encarga de esto y lo usa para la gloria de Dios, del Padre. Nosotros sabemos que en el Antiguo Testamento, ¿cierto? 4 ofrendas, el holocausto y el sacrificio del pecado. Esas dos son muy contrarias. Uno es por el pecado, pero el otro el holocausto que es grato para Dios. Y el Señor Jesús unió esto en la cruz. Cuando Él murió, Él quitó el pecado de nosotros, lo echó a la profundidad del mal y llevó gloria para el Padre en este momento. ¿Y qué hizo de nosotros? Pecadores, que íbamos derecho al infierno. Ahora somos hijos amados, hijos de Dios. Nos dio lugar allá en los lugares celestiales, bendiciones eternas. Dios cambia personas, usa nuestras debilidades y se glorifica a sí mismo. No es para nuestra propia gloria. Entonces Dios usa lo que hicimos mal y nos da un principio nuevo. Nos da algo nuevo cuando nosotros nos arrepentimos. También el desorden familiar que está en la hoja del segundo punto. En Éxodo capítulo 4, el versículo 24. Dice, aconteció en el camino que en una posada Jehová le salió al encuentro y quiso matarlo. Quiso matar a Moisés. Entonces Séfora, su esposa, tomó un pedernal afilado y cortó el prepucio de su hijo y lo echó a sus pies diciendo, a la verdad tú me eres un esposo de sangre. Así le dejó luego ir. Y ella dijo, esposo de sangre a causa de la circuncisión. ¿Qué pasa acá? Jehová, Dios, ha mandado a Abraham que fueran circuncidados todos sus descendencia. Si fueran esclavos, si fueran hijos, si fueran cualquiera que vivía con el pueblo de Israel, tenía que ser circuncidado. Y acá Moisés tuvo un hijo, no dice cuántos años tenía, qué tanto vivía ya, pero dice que no fue circuncidado. Y hemos visto ahorita, cuando hablamos del llamamiento de Dios, de Moisés, para ser llamado, uno tiene que vivir en santidad. Pero en esta familia de Moisés hubo un desorden. Pues sabemos que su esposa no fue del pueblo de Israel. Fue una hija también de descendencia de Abraham, pero no fue de los judíos ahí del mismo Jacob. Entonces, no sé, no dice la Biblia si fue por influencia de su esposa, pero él como no se consideró a su hijo. Entonces quiso servir a Dios, pero había desorden en su familia. Eso pasa también en nuestras familias. Desórdenes en nuestras familias, en el matrimonio, en la educación de los hijos, en la relación con nuestros padres, con un tío, con cualquier persona. Para servir a Dios hay que arreglar esto. Acá la esposa de Moisés, cuando vio el desastre, el peligro que se acercaba a su esposo, ella cogió una piedra bien afilada y cortó el prepucio, dice acá, de su hijo y lo tiró a los pies de Moisés. Y con eso calmó la ira de Dios. Aquí vemos otra vez. Hay un principio nuevo. Hubo una situación antes, un desorden. Se arregló la situación y Dios da un principio nuevo. Algo nuevo. Así lo que hizo con nosotros cuando nos salvó. Vio el desorden en nuestras vidas. Nosotros no fuimos capaces, lo tiramos a los pies del Señor. Aquí estoy con mi vida. Haga de mí algo nuevo. Tome mi vida. Y Dios me renueva, me da un principio nuevo. Así también en los otros versículos que tenemos por delante, cuando golpeó la roca, cuando quebró las tablas de la ley, Dios es fuerte en nuestras debilidades. Y puede cambiar nuestras debilidades en bendiciones. Pero hay que estar dispuesto que le haga la obra. Lo que hemos leído, eso es escrito para nuestra esperanza, para mi vida y para que usted se goce en el Señor.
1: Hemos escuchado algo de las debilidades de Moisés y de la

0: necesidad de meditarlas para nuestro bien. Quizás quien tiene buena memoria y se acuerda de lo que comenté esa mañana. A ver, recite. Sí. Eso es. Lo que dije es que estar en su presencia significa escucharlo hablarnos cara a cara, como a un amigo. Escucharlo. Entonces, eso hemos visto cuántas bendiciones trae cuando lo escuchamos a él. Vamos a ver ahora una oportunidad en la cual Moisés no lo escuchó. Leemos en Deuteronomio, capítulo primero. Deuteronomio, capítulo primero, versículo 19. Y salidos de Horeb, anduvimos todo aquel grande y terrible desierto que habéis visto por el camino del monte del Amorreo, y como Jehová nuestro Dios nos lo mandó, y llegamos hasta Cades Barnea. Entonces os dije: habéis llegado al monte del Amorreo, el cual Jehová nuestro Dios nos da. Mira, Jehová tu Dios te ha entregado la tierra, sube y toma posesión de ella, como Jehová, el Dios de tus padres, te ha dicho. Yo repito, como Jehová, el Dios de tu padre, te ha dicho, no temas ni demayes. Y vinisteis a mí vosotros y dijisteis: enviemos varones delante de nosotros que nos reconozcan la tierra y a su regreso nos traigan razón del camino por donde hemos de subir y de las ciudades donde hemos de llegar. Y el dicho me pareció bien. Paremos aquí. ¿Qué había dicho Jehová? Él había hablado, ¿verdad? Cuando dice, como Jehová tu Dios te ha entregado la posesión, y después, como el Dios de tu padre te ha dicho. Quiere decir que Dios, ¿verdad?, había dicho algo, y lo que había dicho era, en el versículo 20, no, 21, sube y toma posesión. Dos cosas positivas que hacer: subir, tomar posesión. Dos cosas que había que hacer: no temas, no demayes. Quiere decir que eso está clarito. Y ninguno de ustedes por aquí, ni tampoco los jóvenes, pueden malinterpretar esto. Subir y tomar posesión es una clara. No desmayar ni temer también es una cosa clara. ¿Y qué hizo Moisés con una orden tan clara? No obedeció, no subió, no tomó posesión, y en lugar de obedecer como alguien que cree, él escuchó al pueblo, y el pueblo, como lo veremos más adelante, no tenía fe. Y él escuchó al pueblo y termina el lo que hemos leído con este versículo, y el dicho me pareció bien. Debilidad de Moisés, el escucho a un pueblo que no tenía la fe, en lugar de escuchar a Dios que le había dado un mandamiento muy claro. Seguimos la lectura en el mismo capítulo, versículo 32. Y aún con esto no creísteis a Jehová vuestro Dios, quien iba adelante de ustedes, de vosotros por el camino. No creísteis. Ve, el pueblo carecía de fe. Versículo 34. Y oyó Jehová la voz de vuestras palabras y se enojó y juró diciendo, no verá hombre alguno de estos, de esa mala generación, la buena tierra que juré que había de dar a vuestros padres, excepto Caleb, hijo de Jefone, él la verá, y a él le daré la tierra que pisó, y a sus hijos por haber seguido fielmente a Jehová. También contra mí se airó Jehová por vosotros, y me dijo, tampoco tú entrarás allá. Entonces, hemos visto lo que Moisés tenía que hacer y que no hizo para escuchar un pueblo incrédulo en lugar de escuchar a Dios. ¿Y cuál ha sido la culpa? Tampoco tú entrarás allá. Había una otra razón por la cual Moisés no podía entrar en el país. Es porque la segunda vez que había que hablar a la roca, él, ¿cómo se dice? Golpeó. La primera vez tenía que golpear, la segunda hablar. Y por eso no pudo entrar. Pero hubo dos razones. Y la segunda es porque él, en lugar de escuchar a Dios, escuchó al pueblo. Entonces, ¿cuál es la lección para nosotros? ¿Cuál es la razón por qué se comenta esa debilidad? Bueno, sí, como esta mañana, escuchar a Dios, decirle, tenés un mensaje para mí, lo quiero escuchar. Si esto trae bendición, entonces escuchar al pueblo en lugar de escuchar a Dios puede tener sus consecuencias. Ergo, preferimos siempre escuchar la palabra de Dios para hacerla, y no dejarnos guiar por la palabra de un pueblo que puede ser, como en ese caso, incrédulo. Seguimos escuchando a Dios, primeramente. Eso es el mejor camino de la bendición. Y se la deseo para ustedes todos.
1: Pues hermanos, yo creo que también vale la pena que miremos un poquito un hombre que no tuvo debilidades. ¿Se te vale la pena? Porque si miramos debilidades, todos los hombres, todos, las tenemos. ¿Cierto? ¿Quién no es débil acá? Y si leemos desde Génesis hasta toda la Biblia, encontramos, pero en todos los hombres de la Biblia, un sinnúmero de debilidades. Nosotros no somos la sección, hemos tenido nuestra propia, cada uno hemos tenido la propia historia, ¿cierto? Cada uno de nosotros tiene su propia historia. No solamente hombres, sino también mujeres, hermanas. Y esto deberá de hacernos mirar con más atención ese hombre que sí es asombroso y maravilloso. Un hombre que estuvo aquí en la tierra y no tuvo ninguna debilidad. Fue probado por todo, por Dios. Tuvo todas las tentaciones en las que los hombres hemos caído. Pero nunca se le vio, nunca mostró debilidad en nada. En ninguna área de la vida mostró debilidad. ¿Cómo se llama ese hombre? Jesucristo. Ese hombre se llama Jesucristo. Y claro, de paso quisiera decir, ¿qué hacemos cuando un hermano tiene un siervo del Señor, o un hermano tiene sus debilidades? ¿Qué es el consejo? Aconsejarnos. Y orar uno por otros. Ayudarlo. Para que se sane espiritualmente. Y ojalá vuelva a estar firme en el camino, en el ministerio, en el liderazgo. Creo que esa es la parte que debemos de esta tarde no olvidar decir. Si no vamos a la asamblea mirando las debilidades de los líderes, porque qué tristeza, ¿cierto? Yo llegar a la asamblea y empezar a mirar las debilidades de los líderes, y en la casa o afuera o con otros hermanos comentarla. Eso trae muy malas consecuencias en la asamblea. Mejor animar al hermano y ayudarlo para que se sane bien. Bueno, vamos a leer algo sobre el Señor Jesús. Nosotros somos muy débiles para oír. El hermano comentó mucho esta mañana eso y ahora. El Señor no fue débil para oír. Leamos en Isaías 50. Voy a leer unos 4 versículos y terminamos acá. 4 versículos. Isaías 50, versículo 4. Una debilidad del líder es oír. Yo creo que esa es una debilidad grande que tenemos. Es que nos gusta mucho hablar y hablar. No tenemos paciencia para oír. Y eso también el líder en las visitas tiene esa debilidad. El líder debe aprender a oír. Cuando uno va a hacer visitas a los hermanos o a las hermanas, ojalá, hermano, siéntese a oír todo lo que él o ella tenga para decir. Si no tuvo tiempo sino para oír, amén, hermano, les demos gracias al Señor, oremos y me voy. Y después vuelve a... Ahí sí tiene más que decir, si le queda otro poquito por ahí. Una debilidad del líder es que no somos capaces de oír. Siempre queremos que nos oigan. Hermano, vengo ya, Juan. Me faltan, tengo media hora, tengo 45 minutos, tengo una hora. Siéntese, pues, hermano, y escúcheme. Voy a leerle. Y no, hermanos. Creo que hay más necesidad de oír al hermano o a la hermana. Porque, hombre, están cargados. A veces estamos cargados de cosas. El esposo no me oye. El hijo no me oye. El hermano no me oye, nadie me oye. ¿Quién me va a oír? Ojalá que hayan siervos que sepan oír a la persona. Aprendamos a oír bien, sentarnos y oír. El Señor no fue débil en eso. Versículo 4 dice: Jehová el Señor me dio lengua de sabios para saber hablar palabras al cansado. Y esta parte, despertará mañana tras mañana. Despertará mi oído para que oiga como los sabios. Jehová el Señor me abrió el oído y yo no fui rebelde ni me volví atrás. Hermanos, ¿cuánto tiempo necesitamos nosotros para oír primero a Dios? Oír. Este versículo tiene mucha repercusión en la vida del Señor Jesús. Yo en estos últimos años he estado tratando de aprenderme las palabras de Jesús, que Jesús dijo. Y nos hemos puesto una tarea en la casa con los hijos, una devocional, de que leamos los evangelios y subrayemos, saquemos en un libro aparte, escribamos las palabras que Jesús dijo. Solo las palabras de Jesús. A ver, de aquí a que termine el año, ¿qué resultado tenemos? Porque, hermanos, es muy necesario que nosotros sepamos bien las palabras del Señor Jesús. Terminemos leyendo los versículos en San Juan. San Juan hay mucho de esto. San Juan, capítulo 8, versículo 29. Un hombre fuerte, me parece en esto, un hombre estupendo. En él no encuentro, pues, por ningún lado una debilidad. Y ese es el que me motiva a seguirle más cerca. Versículo 29, porque el que me envió conmigo está. No me ha dejado solo el Padre, porque yo hago siempre. Esa palabra siempre quiere decir una comunión ininterrumpida. 8:29. Porque yo hago siempre lo que le agrada. ¿Quién de nosotros esta tarde puede decir estas mismas palabras? ¿Hay alguno aquí entre nosotros que pueda decir estas palabras a Dios? Yo hago siempre lo que te agrada. ¿Cierto que no? Entonces, en esto, Jesús para mí es grande. Maravillosamente grande. Hermanos, qué bueno que nosotros podamos cada día estudiar más y más la vida de Jesús. Estudiemos más y más. Terminemos otro versículo en Hebreos. Hay mucho de esto, pero vamos a leer en Hebreos. Versículo 15, 4:15. Otro versículo que cuando se refiere al Señor Jesús, para mí Él es maravilloso. Dice, porque no tenemos un sumo sacerdote que no pueda compadecerse de nuestras debilidades, sino ¿quién? Uno que fue tentado en todo, según nuestra semejanza, pero ¿sin qué? Pero sin pecado. Entonces, hermanos, es muy bueno estudiar la vida de Moisés. Hombre, qué maravilla. Estudiar la vida de Elías. Estudiar la vida de David, de Abraham, de José, de Daniel, de Job. Pero qué bueno estudiar la vida de Jesús y meditar y mirarla bien, con lupa. Les aconsejo, hermanos, que sobre todo, prime que estudiemos la vida de Jesús. Es una vida maravillosa. En la vida de Jesús no encuentro ninguna debilidad. en la vida de nosotros aquí en la tierra, en Armenia, en Pereira, en Cali, en Ibagué, Puerto Boyacá, en la vida de nosotros, muchas debilidades. Y cada uno de nosotros tiene su propia historia. Hermanos, ¿de qué nos sirve? Pero estudiemos la vida del Señor Jesús cada día más y más. A los jóvenes, a las señoritas, a los niños, les aconsejo eso. Mi crecimiento espiritual que el Señor me ha dado a mí, lo debo a un estudio serio, sistematizado de la vida del Señor Jesús.
2: Débil pero fuerte en el Señor. Algo que me llama la atención de la vida de Moisés es ver de que, viéndolo físicamente, era muy fuerte. Pues rápidamente, por defender a una porción de sus hermanos, de su pueblo, mató a un hombre. O sea, físicamente tenía buena fuerza. Pero mirándolo espiritualmente, me llama la atención en Éxodo capítulo 3, versículo 10, donde dice: ven, por tanto ahora, y te enviaré a Faraón para que saques de Egipto a mi pueblo, a los hijos de Israel. De pronto Moisés allí pensaba: bueno, para yo enfrentarme ante un hombre tan poderoso, de pronto yo tan poca cosa, un hombre que tiene todo el poder terrenal, ¿no es cierto? Y el versículo 12 dice, y él respondió, versículo 11, entonces Moisés respondió a Dios: ¿quién soy yo para que vaya? Usted se ha hecho la pregunta: ¿quién soy yo de pronto para decirle al alcalde que entregue su vida a Cristo? ¿Quién soy yo para decirle de pronto, o llamarle la atención de pronto ahí como al hermano Felipe, que es que el hermano es como, está más grande y todo eso, ¿no es cierto? Yo pensaba: ¿quién soy yo para decirle a mi papá, que es un hombre tan católico, de pronto de 91 años de edad, con tanto que ha vivido, quién soy yo para ir y decirle que Jesús le ama? Moisés pensaba en eso. Moisés pensaba en la debilidad que él tenía. Pero curioso es que Moisés, pensando en todo eso, pensaba en contra quién se iba a enfrentar, pero lo precioso es que Dios utiliza lo débil contra lo fuerte. En Isaías, capítulo 10, versículo 16, dice: por esto el Señor, Jehová de los ejércitos, enviará debilidad sobre sus robustos. Yo creo que el faraón era un buen robusto, tenía buen poder, pero Dios se perfecciona en utilizar lo débil suyo. Hermanos, para mí no es fácil estar aquí parado. Había temor, había debilidad. Para mí no fue fácil seguir la vida cristiana. Muchas veces lloré. Pero ¿qué quiere hacer el Señor de usted y de mí? Utilizar esa parte débil. Cuando uno cae en pecado, el Señor utiliza eso para que de aquí del corazón y a nuestra mente suba que es que somos de Cristo y que eso no lo debemos hacer. Que el Señor tiene un propósito grande cuando nos usa. Porque a través de las pruebas, a través de esa debilidad que tiene mi carne, A través de esa debilidad es que el Señor quiere moldearte y quiere moldearme. Lo digo porque lo he vivido. Lo digo porque lo he sentido. Y Él quiere utilizar esa debilidad suya. ¿Para qué? Para moldearnos y hacernos perfectos. Eso es lo que quiere. ¿Qué quería el Señor hacer con Moisés? Llevarlo a la perfección. ¿Qué quiere hacer el Señor con usted? Hermano, hermana, quiere que seamos perfectos. Y eso lo vamos a ver cuando estemos delante de Él. Que Él, a través de Jesús, nos hace perfectos por medio de nuestras debilidades, por medio de aquel momento en que usted cayó, pero que sintió que el Espíritu Santo le está obrando en su mente y que no le deja descansar hasta que ¿qué? Que usted se arrepiente de aquella debilidad carnal, de aquella debilidad de mentira, de aquella debilidad en la cual usted resbaló. Así fue creciendo la vida espiritual de Moisés. ¿Cómo está creciendo su vida? Por medio de una debilidad viene el crecimiento para usted y para mí. Que el Señor nos ayude.
3: Bueno, se ha sabido acabar este estudio. Solo para decir que usted acuerde la primera vez que Dios le dijo a Moisés que sacara agua de una roca, Él le dijo, vaya y golpee la roca. Y Él la golpeó con esa vara que Él tenía y ¡fua! Salió el chorro de agua. Después, usted lee otro episodio donde Dios le dice, están pidiendo agua y están todos rebeldizados. Y entonces Dios le dice a Moisés, vaya y háblele a la roca. ¿Y qué hace Moisés? Moisés dirá, no, yo ya sé sacarle agua a las rocas. Esto ya da, yo ya sé hacer de eso. Hermano, por eso es tan importante escuchar la dirección del Señor. Lo que puede ser útil y bien hecho la primera vez, se convirtió en un pecado la segunda vez. La primera vez tenía que pegar, la segunda vez era hablar. No, hermano, este es el himnario de acá, siempre hemos usado este himnario. Este es el corario, esta es la canción, así hacemos las conferencias, es que así es la cosa. Y aquí no cambiamos nada. Pues tengamos cuidado. Puede ser que para una etapa, para un trabajo, para un ministerio, eso estaba muy bien. Esa era la voluntad de Dios para aquel entonces o para aquella situación. Escuchemos la voz de Dios porque Él de pronto quiere hacer otra cosa. Y eso el pueblo de Israel, hay muchos ejemplos de eso. Dios le dijo al pueblo de Israel cuando llegaron a Jericó. ¿Se acuerda cómo se tomaron a Jericó? Andale una vuelta un día, otra vuelta otro día, otra vuelta otro día, el séptimo día, 7 vueltas, ¿y qué pasó? Se cayeron los muros. Sería muy fácil, Josué, decir, yo ya sé tumbar muros. Ya le cogí el estilo de Dios, yo sé cómo es que Dios tumba muros, vamos a darle vueltas a todas las ciudades. Y así no funciona. Hermanos, Dios es demasiado grande para meterlo en una cajita. Dejémoslo ser Dios. Y Dios puede cambiar sus formas, pero hay que estar escuchando a ver qué es lo que Dios quiere hacer.
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5: Muchos cristianos saben que a nivel mundial existe la persecución de cristianos.
4: Insbesondere in islamischen Ländern.
5: Especialmente en los países islámicos.
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5: Se acusa a los musulmanes que ustedes tienen una religión de la violencia.
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4: Und viele der Namen dieser Terrororganisationen sind zwischenzeitlich weltweit verbreitet.
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4: Und das sind alles Terrorgruppen, die in Ländern Menschen umbringen, sich selbst oder andere in die Luft sprengen, im Namen des Islam.
5: Son todos organizaciones terroristas que en nombre de Allah se están suicidando, cometiendo autosuicidio, matando a otros.
4: Und zu Recht wird dann häufig gesagt, warum macht ihr als Muslime solche Gewalt?
5: Con justicia se dice entonces, ¿por qué ustedes como musulmanes tienen tanta violencia?
4: Und wenn ich mit Muslimen spreche, dann ist ihnen das manchmal auch peinlich.
5: Y cuando yo estoy hablando con musulmanes, ellos sienten vergüenza por este hecho.
4: Und manche tendieren dann zu der Erklärung, das sind in Wirklichkeit keine richtigen Muslime.
5: Algunos tienden a decir que esos no son musulmanes verdaderos.
4: Und gerade in arabischen Ländern, da blühen die Verschwörungstheorien.
5: Justamente en los países árabes hay esas teorías de conspiración.
4: Und dann habe ich schon viele getroffen, die sagen, eigentlich sind diese Terroristen Agenten vom CIA.
5: He encontrado a gente que dicen que esos terroristas son agentes de la CIA.
4: Und die wollen den Islam in einem schlechten Licht darstellen.
5: Y que quieren desacreditar a la religión musulmana.
4: Wobei eben das reine Spekulation ist. Es gibt keinen einzigen wirklichen Hinweis darauf.
5: Eso es pura especulación. No hay ningún indicio que eso es cierto.
4: Und die anderen Muslime, die sagen, das sind eben gar keine richtigen Muslime, das sind eigentlich nur Verbrecher.
5: Los otros musulmanes dicen que estos terroristas no son verdaderos musulmanes, sino son criminales.
4: Und so gibt es eben verschiedene andere Erklärungen.
5: Y hay otros tipos de explicación.
4: Aber die meisten Muslime weigern sich zu erkennen, dass das ein echtes Problem in ihrer Religion ist.
5: La mayoría de los musulmanes tienen dificultades de reconocer que eso es un gran problema de su religión.
4: Und wenn sie von Christen angesprochen werden, dann werfen sie ihnen häufig vor, ihr seid doch auch nicht besser.
5: Si los cristianos les hablan de esto, los acusan de que ustedes tampoco son mejores.
4: Und das, was als erstes genannt wird, ist dann, ihr seid doch auch in die Kreuzzüge gezogen.
5: Y lo primero que se dice, ustedes también realizaron las cruzadas.
4: Und tatsächlich, es gab die Kreuzzüge.
5: Claro, habían cruzadas en la Edad Media.
4: Von 1095 dann etwa 250 Jahre lang.
5: A partir de 1095 siguiendo 250 años de cruzadas.
4: Nun gut, das ist aber immerhin 700 Jahre her.
5: Eso pasó hace siglos atrás.
4: Wenn ich mich heute umschaue, dann sehe ich keine Terroristen mit christlichen Namen.
5: Si hoy observo al mundo, no veo terroristas con nombre cristiano.
4: Ich habe noch nie von jemandem gehört, der ruft Halleluja und dann sprengt er sich in die Luft.
5: No he escuchado que algún cristiano haya dicho Aleluya y se autosuicida con una bomba.
4: Ja, und da ist die Frage, wo ist dann der Vergleich?
5: Ahí surge la pregunta, ¿y dónde está la comparación?
4: Denn die Kreuzzüge waren ja ein offizieller Krieg.
5: Porque las cruzadas eran una guerra oficial.
4: Das sind ja nicht einzelne Kreuzfahrer in irgendein Land gekommen und haben einfach umgebracht, wen sie da gefunden haben.
5: Porque no habían solamente algunos pocos que entraron en los países y mataron a cualquier.
4: Sondern das war ein Krieg von einem Land gegen das andere.
5: Era una guerra de un país contra el otro.
4: Mit einer regulären Armee.
5: con una armada, con un ejército regular.
4: Und wer sich in der Kirchengeschichte etwas genauer auskennt, weiß, das war nicht mal eine sehr religiöse Armee.
5: Si alguien conoce un poco la historia del cristianismo, sabe que no fue tanto una motivación religiosa.
4: Beispielsweise hat man Gefangene aus dem Gefängnis freigelassen, wenn sie sich bereit erklärt haben, in die Kreuzzüge zu ziehen.
5: Por ejemplo, se ha liberado a presos de los cárceles si se declaraban dispuestos a participar en las cruzadas.
4: Und die waren nicht besonders religiös überzeugt. Die wollten einfach aus dem Gefängnis. Die wollten einfach aus dem Gefängnis herauskommen.
5: Querían salir de la cárcel.
4: Oder dann gab es die Söhne der Adligen, die an zweiter und dritter Stelle waren.
5: Y después estaban los hijos de los, nobles.
4: Und die haben gesagt, zu Hause erbe ich nichts mehr, dann gehe ich in ein anderes Land und erobere mir etwas.
5: Los que, de, los que no eran los primogénitos decían, oh, en la casa no heredo nada, por eso me voy y me conquisto algo.
4: Aber da spielten religiöse Motive gar keine Rolle.
5: No habían motivos religiosos para participar en la en las cruzadas.
4: Etwa zwei Drittel der Kreuzfahrer hatten mit Religion gar nichts am Hut.
5: Más o menos dos tercios de los participantes en las cruzadas no tenían que ver nada con motivos religiosos.
4: Diese Leute wollten einfach Geschäfte machen.
5: Estos querían hacer sus negocios.
4: Denn zwei Drittel der Kreuzzugsfahrer, das war der Tross.
5: Porque dos tercios de las participantes de las cruzadas eran el grueso grande.
4: Dazu gehörten Schmiede und Tischler und Bäcker und Prostituierte.
5: Eran los que estaban siendo, sí, herreros, carpinteros y otros oficios.
4: Und die waren nicht fromm, die wollten einfach Geld verdienen.
5: No eran gente piadosa, sino querían hacer su negocio.
4: Und als dann das Königreich Jerusalem gegründet worden ist,
5: y cuando se fundó el reino de Jerusalén,
4: 1099,
5: en el año 1099,
4: dann war die Mehrheit der Bevölkerung waren Muslime. Die Mehrheit der Bevölkerung
5: la
4: des Königreichs
5: de los, habitantes de ese reino eran musulmanes.
4: Und keiner hat was gegen sie getan.
5: Y nadie hizo algo en contra de ellos.
4: Sogar viele Muslime wollten in dieses Königreich ziehen.
5: Al revés, muchos musulmanes querían entrar en este reino de Jerusalén.
4: Weil sie weniger Steuern bezahlen mussten als bei den Muslimen.
5: Pagaban menos impuestos.
4: Viele der Muslime haben sogar auf Seiten der Kreuzfahrer gekämpft gegen andere Muslime.
5: Muchos musulmanes estaban luchando al lado de los cristianos contra otros musulmanes.
4: Und wenn wir uns solche Sachen anschauen, dann fragen wir uns, ist das jetzt ein religiöser Krieg?
5: Y cuando vemos y observamos esas cosas, nos preguntamos, ¿fue una guerra religiosa?
4: Wieso kämpfen dann überzeugte Muslime für die christlichen Kreuzfahrer?
5: ¿Por qué entonces musulmanes convencidos estaban luchando al lado de los cristianos?
4: Und dann merken wir diese Argumentation, das überzeugt nicht.
5: Y ahí nos damos cuenta que esa argumentación no convence.
4: Die Kreuzfahrer des Mittelalters haben nichts zu tun mit den islamischen Terroristen in der Gegenwart.
5: Los militantes de las cruzadas no, de la Edad Media no tienen que ver nada con los terroristas de hoy día.
4: Und manchen Muslimen habe ich auch gesagt, gut, wenn wir da über Gewalt reden,
5: he dicho a los musulmanes, si empezamos a hablar de violencia,
4: dann müssen wir doch erst einmal feststellen, dieses Gebiet dort um Israel war ja vorher christlich gewesen.
5: Debemos decir que este, si el territorio de Palestina alrededor de Jerusalén antes era un territorio cristiano.
4: Und zwar das rund 300, 400 Jahre lang.
5: Y por 300, 400 años.
4: Und dann kamen die Muslime und haben die Christen vertrieben.
5: Y después vinieron los musulmanos y han echado a los cristianos.
4: Und sie haben viele getötet.
5: Han matado a muchos.
4: Das war ja der Grund, warum die Kreuzzüge angefangen
5: haben. Este fue el motivo por los cuales se inició las cruzadas.
4: Und dann waren die Kreuzfahrer und sie haben manche Muslime vertrieben.
5: Y ahí estaban, sí, los que participaban en las cruzadas, los soldados que estaban echando a los musulmanes.
4: Und am Ende kamen die Muslime und haben wieder alle Christen vertrieben.
5: Y después vinieron otra vez los musulmanes y echaron a los cristianos.
4: Und wenn jetzt ein Muslim sagt, ihr bösen Kreuzfahrer,
5: y ahora, si ahora dice un musulmán, oh, ustedes los malos, sí, participantes de las cruzadas,
4: dann muss ich sagen, ihr habt doch damals doppelt so viel Gewalt geübt wie die Kreuzfahrer.
5: Tengo que decir, ustedes han sido doblemente violentos en aquella parte de la historia.
4: Denn ihr habt zweimal die Christen vertrieben und umgebracht.
5: Ustedes dos veces han echado a los cristianos.
4: Also wenn ihr von den Kreuzfahrern redet, dann ist das doch eher ein gutes Beispiel zu zeigen. Schon damals waren die Muslime gewalttätig.
5: Si ustedes están hablando de las cruzadas, es un buen ejemplo para decir, sí, ahí hubo violencia por parte de ustedes.
4: Und da merken wir in der Geschichte, wenn wir genau hinschauen, so ganz einfach ist das nicht mit den Zuordnungen.
5: Si observamos a la historia, nos damos cuenta que no es tan fácil ordenar esas situaciones tan complejas.
4: Und dieses Argument mit den Kreuzfahrern wird heute auch gerne von den Atheisten und säkularen Menschen benutzt.
5: Y ese argumento de las cruzadas, los ateístas y los seculares usan con mucha frecuencia para acusar a los cristianos.
4: Vor 2 Jahren hatte eine Atheistenvereinigung in Deutschland den offiziellen Antrag gestellt, die Bibel auf den Index jugendgefährdender Schriften einzuordnen.
5: Hace 2 años, un grupo ateísta en Alemania hizo la solicitud que se declare la Biblia como un libro peligroso para la juventud.
4: Also dann darfst du die Bibel erst ab 18 Jahren lesen.
5: Si es así, puedes leer la Biblia recién a partir de los 18 años.
4: Und dann sollte ein Etikett darauf
5: y tendría que haber
4: für Jugendliche verboten.
5: Una etiqueta sobre la Biblia prohibido para Biblia, para jóvenes.
4: Und zwar, weil die Bibel ja zur Gewalt aufruft.
5: Porque la Biblia llama a la violencia.
4: Und dafür muss man die Jugendlichen schützen.
5: Por eso hay que proteger a los jóvenes.
4: Also wenn ich so etwas höre, dann weiß ich nie, ob ich jetzt weinen oder lachen soll.
5: Si yo escucho eso, no sé si yo debo llorar o reírme.
4: Manchmal tue ich dann beides.
5: A veces hago las dos cosas.
4: Denn die Jugendlichen in Deutschland zocken den ganzen Nachmittag irgendwelche Ballerspiele.
5: Porque los jóvenes en Alemania toda la tarde están con juegos violentos.
4: Die Jugendlichen schauen sich ganz gerne irgendwelche Gewaltfilme an.
5: Los jóvenes con muchas ganas ven cualquier película de violencia.
4: Ihr kennt so Actionfilme.
5: Ustedes conocen las películas de acción.
4: Wo dann in einem Film 200 Menschen umgebracht werden.
5: Donde en una película se mata a 200 personas.
4: Und der Held überlebt natürlich am Ende.
5: Y el héroe de la película sobrevive al final.
4: Und dann wird gesagt, die Jugendlichen könnten Schaden nehmen, wenn sie die historischen Berichte der Bibel lesen.
5: Y ahí se dice, los jóvenes podrían ser dañados si leen las historias de la Biblia.
4: Das ist doch lächerlich.
5: Eso es ridículo.
4: Aber da merken wir, diesen Menschen geht es nicht um Wahrheit, diesen Menschen geht es darum, den religiösen Einfluss zurückzudrängen.
5: En realidad nos damos cuenta que esa gente no está interesada en la verdad, sino quieren rechazar y hacer retroceder a la verdad religiosa.
4: Vor fast 10 Jahren sind 2 unserer Studentinnen,
5: hace más o menos 10 años, dos de nuestras estudiantes,
4: die haben damals ein 3-monatiges Missionspraktikum im Jemen gemacht.
5: Hicieron una pasantía de 3 meses in Jemen.
4: Sie haben als Krankenschwestern in einem Missionshospital mitgearbeitet.
5: Estaban trabajando en un hospital misionero en el Jemen.
4: Und sie wurden dann von islamischen Terroristen aus Saudi-Arabien ermordet.
5: Y fueron asesinados por terroristas islámicos de Arabia Saudita.
4: Und viele der Medien in Deutschland,
5: de los medios en Alemania,
4: die haben nicht gesagt, oh, diese armen Schülerinnen.
5: Estudiantes pobrecitos.
4: Sondern die haben gesagt, die sind selbst schuld.
5: Ellos mismos tienen la culpa.
4: Denn ganz bestimmt haben sie die Muslime provoziert.
5: Seguramente han provocado a los musulmanes.
4: Denn sonst würden die wahrscheinlich gar nichts tun.
5: Si no hubieran hecho nada.
4: Und dann hat man gesagt, es gab auch einen Filmbeitrag im ARD, dem staatlichen Fernsehen.
5: También había una película en la ARD, la número uno, la televisora número uno en Alemania.
4: Und die Einführung dieser Sendung von etwa 1 Stunde.
5: Y la introducción de esa película, de ese reporte de más o menos 1 hora.
4: War dann, bisher wussten wir, dass es islamische Extremisten gibt, und jetzt wissen wir, dass es auch christliche Extremisten gibt.
5: Hasta ahora sabíamos que habían extremistas musulmanes, pero a partir de ahora sabemos que también existen extremistas cristianos.
4: Da wurden gläubige Christen auf eine Stufe gestellt mit irgendwelchen islamischen Terroristen, die andere erschießen oder umbringen.
5: Ahí jóvenes cristianos fueron puestos en el mismo nivel que los extremistas musulmanes que matan a otra gente.
4: Und da merken wir, das war ein ideologischer Blick, der eigentlich dahinter war.
5: Y nos damos cuenta que realmente fue una perspectiva ideológica que la televisora Canal 1 puso ahí.
4: Ja, und da wurde eben ihnen vorgeworfen, sie würden vollkommen falsch handeln, obwohl die Polizei hinterher herausgefunden hat, sie haben gar nichts falsch gemacht.
5: Se les acusaba a esas chicas de haber hecho malas cosas, a pesar de que la policía descubrió que no habían hecho nada malo en el
4: sondern
5: país.
4: Man hat herausbekommen, diese islamischen Extremisten wollten den Jemen destabilisieren und deshalb die ersten Europäer umbringen, die ihnen vor die Flinte kamen.
5: En realidad fue descubierto que esos terroristas querían desestabilizar al Yemen y lo primero que hacían era matar a occidentales.
4: Und das ist natürlich so etwas eine ganz traurige Sache.
5: Ist una cosa muy triste.
4: Aber es ist heute Mode, dass Atheisten und Säkularisten Christen unterstellen, sie unterdrücken andere Menschen oder sie seien potenziell auch gewalttätig oder so etwas.
5: Es muy común hoy día que los ateístas y los seculares acusan a los cristianos que ustedes son violentos y oprimen a otra gente.
4: Beispielsweise gibt es jetzt auch seit 2 Jahren in Stuttgart regelmäßige Demonstrationen.
5: Por ejemplo, en Stuttgart hay demonstraciones.
4: Und zwar gegen Gender Mainstreaming in der Schule.
5: En contra del Gender Mainstreaming en las escuelas.
4: Die Regierung in Baden-Württemberg, die will das noch verstärken.
5: Y el gobierno de Baden-Württemberg, un estado alemán, quiere reforzar esto.
4: Und die christlichen Demonstranten sind vollkommen friedlich.
5: Y los que están ahí en las calles, cristianos, son totalmente pacíficos.
4: Aber dann gibt es linke Gegendemonstranten.
5: Y hay grupos izquierdistas que están oponiéndose a los cristianos.
4: Die werfen mit Dreck.
5: Que están echando basura a los cristianos.
4: Sie bespucken die Demonstranten.
5: Están escupiendo a los cristianos.
4: Sie schreien sie an.
5: Están gritando a los cristianos.
4: Sie reißen ihnen die Plakate aus der Hand.
5: Le están sacando los placares de las manos.
4: Und ich war selbst dabei, habe das gesehen.
5: Estuve ahí y lo he visto.
4: Ich habe Eltern erlebt, die gesagt haben, oh, das nächste Mal werden wir nicht mehr kommen können, das ist zu gefährlich für unsere Kinder.
5: He escuchado a padres que han dicho, la próxima vez no estaremos presentes en la demostración porque es demasiado peligroso para nuestros hijos.
4: Und am nächsten Morgen kann man in der Zeitung lesen,
5: y en el próximo día se puede leer en el diario,
4: diese konservativen Christen sind eine Gefahr für unser Land.
5: Estos cristianos conservativos son un peligro para nuestro país.
4: Von den atheistischen Gegendemonstranten kein Wort.
5: De los demonstrantes ateístas que estaban en contra no se menciona ni con una palabra.
4: Also wir sind heute weltweit den Vorwürfen ausgesetzt, Christen seien gefährlich, wenn sie sich engagieren, oder Christen seien potenzielle Gewalttäter.
5: Mundialmente hoy somos acusados que somos violentos y un peligro y otros adjetivos más.
4: Und im Grunde genommen können wir, wenn wir uns aufs Neue Testament berufen, eine ziemlich einfache Antwort formulieren.
5: Si nosotros nos fundamentamos en el Nuevo Testamento, podemos hacer otra respuesta.
4: Und Mennoniten können das natürlich noch viel besser.
5: Y los menonitas pueden hacerlo mejor todavía.
4: Weil der Großteil der Mennoniten seit 500 Jahren den Pazifismus in seinem Glaubensbekenntnis hat.
5: Porque los menonitas hace 500 años tienen al pacifismo en su credo.
4: Eben, wenn es irgend möglich ist, auf jede Gewalt zu verzichten.
5: Si es posible, no usar la violencia.
4: Und da merken wir, dann passen diese Vorwürfe ja gar nicht.
5: Y ahí nos damos cuenta que esas acusaciones no caben.
4: Und im Neuen Testament finden wir die größte Aufforderung von Jesus Christus: Liebe Gott über alles und deinen Nächsten wie dich selbst.
5: Y en el Nuevo Testamento encontramos esa exhortación de Jesús que dice: Ama a Dios y a tu prójimo como a ti mismo.
4: Und wir finden dann Beispiele vom barmherzigen Samariter.
5: Y encontramos el ejemplo del buen samaritano.
4: Da, wo jemand, der Gott nachfolgen will, sogar seinem Feind hilft.
5: Ahí donde alguien quiere seguir al Dios, ayuda igualmente a su enemigo.
4: In der Bergpredigt fordert Jesus zur Feindesliebe auf.
5: En el Sermón del Monte Jesús nos está apelando a amar a los enemigos.
4: Segnet die euch verfluchen.
5: Bendecid a los que os maldicen.
4: Betet für die, die euch verfolgen.
5: Orad por aquellos que os persiguen.
4: Und genau das haben die Christen der ersten Jahrhunderte ja getan.
5: Y eso hicieron los cristianos de los primeros siglos.
4: Oder habt ihr irgendwo gelesen, dass Paulus zur Sklavenbefreiung aufruft?
5: Ustedes han leído en alguna parte que Pablo está llamando a liberar a los esclavos?
4: Der hätte doch im Römischen Reich jetzt eine gesellschaftliche Veränderung versuchen können durchzusetzen.
5: Él hubiera podido realizar un cambio en el Imperio Romano.
4: Manche fordern das ja auch, die sagen, wir müssen soziale Veränderungen überall umsetzen.
5: Algunos exigen, nosotros debemos empezar con reformas sociales.
4: Und wenn das vom Staat möglich ist, ist das ja auch in Ordnung.
5: Si el Estado lo permite, está bien.
4: Aber im Römischen Reich war die Sklaverei staatlich erlaubt.
5: En el Imperio Romano la esclavitud fue permitido, era legalmente permitido.
4: Und Paulus schickt sogar dann einen Sklaven zurück zu seinem Herrn, nachdem er sich bekehrt hatte.
5: Y Pablo mandó de vuelta a un esclavo a su amo después de que este se había convertido.
4: Weil er sagt, zuerst einmal müssen wir das Herz der Menschen verändern.
5: Porque Pablo decía, primeramente debemos cambiar el corazón de los hombres.
4: Und wenn wir die Möglichkeit haben, dann auch ringsherum etwas.
5: Y si tenemos la posibilidad, también cambiar el contexto.
4: Paulus fordert auf, für eine Obrigkeit zu beten, die eigentlich Christen verfolgt hat.
5: Pablo nos anima a orar por un gobierno que en realidad está persiguiendo a los cristianos.
4: Und ihr sich unterzuordnen.
5: Y dice, hay que subordinarse a este gobierno.
4: Und hier merken wir, in der ersten Christenheit gab es keine gewalttätigen Aktionen gegen irgendjemanden.
5: Y ahí nos damos cuenta que en los primeros años del cristianismo no había esas acciones violentas.
4: Sondern hier galt der Maßstab besser Unrecht leiden als Unrecht tun.
5: Aquí valía el criterio, mejor es soportar injusticia que hacer injusticia.
4: Die Christen wurden angegriffen und getötet und das vollkommen ohne Grund.
5: Los cristianos fueron atacados y perseguidos y esto sin sentido.
4: Denn sie waren eher vorbildliche Bürger.
5: Porque eran ciudadanos modelos.
4: Sie waren ehrlich.
5: Eran honestos.
4: Sie haben ihre Steuern bezahlt.
5: Pagaban sus impuestos.
4: Sie haben sich um die Alten und die Obdachlosen gekümmert.
5: Se preocupaban por los ancianos y los huérfanos.
4: Und das war sogar bei der römischen Verwaltung bekannt.
5: Y eso inclusive se conocía en la administración romana.
4: Der römische Kaiser Julius Apostata. Julian.
5: El emperador romano Julio Apostata.
4: Apostata. So wurde er hinterher genannt.
5: Así fue llamado posteriormente.
4: Der wollte gerne im 4. Jahrhundert zurück zum Heidentum.
5: En el cuarto siglo quería volver al paganismo.
4: Und er sagte, das Schlimmste an den Christen ist,
5: él decía, lo peor de los cristianos es,
4: die kümmern sich nicht nur um ihre eigenen Witwen und Waisen.
5: No solamente se preocupan por sus propias viudas y huérfanos.
4: Die kümmern sich auch noch um unsere Notleidenden.
5: Igualmente se están preocupando por los sufridos nuestros.
4: Und das überzeugte ganz viele Menschen.
5: Y eso estaba convenciendo a mucha gente.
4: Und Tertullian im 2. Jahrhundert,
5: Tertulliano en el segundo siglo,
4: der kritisiert auch den römischen Staat.
5: Está criticando al Estado romano,
4: und zwar mit den juristischen Paragraphen der damaligen Zeit.
5: Y con los párrafos jurídicos de aquel tiempo.
4: Denn er war auch Rechtsanwalt.
5: Él era un abogado.
4: Und er sagt, das, was ihr eigentlich macht, ist ein Justizmord.
5: Lo que ustedes están haciendo realmente es una... un asesinato jurídico.
4: Denn ihr verurteilt die Christen, obwohl sie gar nicht schuldig sind.
5: Ustedes están castigando a los cristianos, aunque ellos no están culpables.
4: Und jeder Verbrecher durfte sich damals mal einen Rechtsanwalt nehmen und sich verteidigen lassen.
5: En aquel entonces cada criminal podía tener un abogado para su defensa.
4: Und Christen wurde kein Rechtsanwalt gegeben.
5: Y los cristianos no podían tener a un abogado.
4: Wenn man einem jemanden nicht nachweisen konnte, dass er etwas Böses getan hat, durfte er nicht verurteilt werden.
5: Si a alguien no se le podría demostrar que de haber hecho algo malo, no podía ser ¿cómo? Condenado, sí.
4: Und bei einem Christen genügte es schon einfach, dass er sagt, ich bin Christ.
5: Para los cristianos era suficiente decir o detectar es cristiano y ya fue condenado.
4: Ich erwähne das jetzt ganz besonders, denn wenn wir als Christen diesen Vorwurf bekommen, wir sind gewalttätig, dann schauen wir in die Geschichte zurück und merken, das stimmt doch gar nicht.
5: Yo menciono todo eso para mostrar que si vemos hacia atrás en la historia y sí, vemos que realmente la acusación de ser violento no tiene fundamento histórico.
4: Und das spielt gerade im Vergleich mit dem Islam eine ganz wichtige Rolle.
5: Y al compararnos con el Islam, eso juega un rol muy importante.

0: Könnte auch eine Frage sein, wenn kein Kommentar.
1: Podría ser una pregunta, si no tiene ningún comentario que hacer.
2: Por todo lo que hemos visto en estos días, podríamos decir de que el quitar del ser humano el origen de que somos creados a imagen de Dios y quitar el diseño original del matrimonio hombre y mujer, de quitar el valor de la vida, ¿se estaría preparando todo un esquema para el nuevo orden mundial con respecto a todo lo que es al anticristo?
0: Ja, die Frage ist, ob diese ganzen Bewegungen, dass man das Menschenbild verändert, dass man die Gender, Mainstream und so weiter, könnte das eine Vorbereitung sein für eine neue Weltordnung? Also, dass man versucht, Gott aus allen Gebieten herauszuholen.
3: Ja. Also, was die Zukunft angeht, müssen wir als Christen ja immer vorsichtig sein.
1: Lo que tiene que ver con el futuro, como cristianos siempre tenemos que ser cautelosos.
3: Unter anderem bin ich Kirchengeschichtler.
1: Soy historiador.
3: Und erkenne ich aus der Kirchengeschichte viele Missinterpretationen, die man in der Vergangenheit gemacht hat.
1: Y conozco muchas malas interpretaciones del pasado que se han hecho.
3: Und im Nachhinein sind sie immer sehr, sehr peinlich.
1: Y al fin y al cabo son bastante vergonzosas.
3: Ich könnte euch jetzt eine ganze Stunde davon erzählen, wo Menschen gesagt haben, da ist die Endzeit und da ist sie gekommen und da ist sie
1: Podría
3: gekommen.
1: Podría referir y presentarles durante toda una hora donde gente en el pasado, en la historia de la iglesia, han dicho, ahí está el tiempo final, ahí está el tiempo final, ahí está el tiempo final.
3: Aber was ich euch mit Sicherheit sage,
1: que les puedo asegurar con certeza,
3: wir sind die Endzeit näher als je zuvor.
1: Estamos más cerca del fin del mundo que jamás. Ja. Nunca estuvimos tan cerca.
3: Ja. Und wenn ich jetzt etwas spekuliere,
1: si voy a especular un poco,
3: aber wie gesagt, das ist nicht, was in der Bibel steht, das ist meine Deutung.
1: No es lo que dice la Biblia, es mi interpretación.
3: Dann stimme ich dir ganz genau zu. Aus meiner Sicht ist das eine Vorbereitung für eine endzeitliche Weltregierung.
1: Entonces estoy de acuerdo contigo que para mí es una preparación para un orden mundial nuevo.
3: Dem Menschen wird jeder Halt weggenommen.
1: Al ser humano se le saca cada cosa donde pueda sostenerse.
3: Er bildet sich keine einheitliche Meinung mehr, keine eigene Meinung mehr.
1: Ya no tiene una opinión propia.
3: Die Leute meinen eigenständig zu denken.
1: Piensan pensar de manera independiente.
3: Aber durch das Internet werden Meinungen weltweit verbreitet.
1: Pero el Internet divulga opiniones por todo el mundo.
3: Nehmen wir solche absurden Ideen wie Gender Mainstreaming.
1: Por ejemplo, la absurda idea del Gender Mainstreaming.
3: Früher hätte man gedacht, in einem Land haben sie so komische Ideen.
1: Hace algunos años pensaban, bueno, en algún país tienen esas ideas tan abstrusas.
3: Aber plötzlich verbreitet sich das weltweit.
1: Pero de repente eso se esparce por todo el mundo.
3: Immer mehr Menschen suchen nach Orientierung.
1: Cada vez más personas buscan orientación.
3: Weshalb ja auch in immer mehr Ländern werden plötzlich starke Führer gefragt.
1: Y en muchos países se buscan personas de liderazgo muy fuertes.
3: Das sehen wir jetzt auch in den USA.
1: Miren Estados Unidos, ahora mismo.
3: Oder nennen wir Berlusconi dort in Italien.
1: Italia, Berlusconi.
3: Oder in Deutschland gibt es auch so eine Partei, die wollen gerne stark sein.
1: Y en Alemania también está un partido, la AfD, que quiere ser muy fuerte también.
3: Und die Leute sehnen sich danach.
1: Y la gente busca eso.
3: Weil in alle Maßstäbe weggenommen worden.
1: Todos los parámetros les son sacados.
3: Es wurde gesagt, lasst euch nichts mehr vorschreiben von der Kirche und von Gott und von dem Glauben.
1: Se dijo, no les dejen prescribir nada de la iglesia, de la fe o de Dios.
3: Man hat den Leuten das alles weggenommen.
1: Se les sacó todo eso a la gente.
3: Und dann sind sie viel leichter manipulierbar.
1: Entonces son mucho más fáciles de manipular.
3: Denn wenn du keinen eigenen Maßstab hast,
1: si no tenés un parámetro propio,
3: dann kannst du der Tendenz einer Zeit nichts mehr entgegensetzen.
1: Entonces no tenés nada para contrarrestar a la tendencia de la filosofía de turno.
3: Und die kleinste Einheit, die uns Stabilität gibt, ist dann die Familie.
1: Y la unidad más pequeña que nos da estabilidad es la familia.
3: Und Homosexualität und Gender Mainstreaming löst die Familie auf.
1: Y homosexualidad y Gender Mainstreaming disuelve a la familia.
3: Ich werde ja morgen noch darüber sprechen.
1: Mañana voy a estar hablando de eso. Gender Mainstream es la teoría del género, sí. En realidad nadie nace con un género si no puede optar después.
3: Aber ich erlebe auch in der Seelsorge immer mehr junge Menschen, die total verunsichert sind. Wer bin ich eigentlich und wohin gehöre ich?
1: En la consejería cada vez tengo más personas jóvenes que son completamente inseguros. ¿A dónde pertenezco? ¿Quién soy en realidad?
3: Und wir merken, es gibt auch in der Politik immer größere Zusammenschlüsse.
1: Y en la política cada vez vez hay más coaliciones más grandes.
3: Da gibt's die ASEAN-Staaten, die ganz Asien da verbinden.
1: Están los Estados asiáticos.
3: Da gibt's die Europäische Union.
1: La Unión Europea.
3: Die bis nach, also bis in den Osten hinein, bis an die Grenze.
1: Que va hasta el Oriente, hasta las límites con Rusia.
3: Und immer mehr Staaten dann dazugehören.
1: Y cada vez más Estados se unen.
3: Und auch in Amerika gibt es dann große Zusammenschlüsse.
1: Y también en América hay grandes uniones.
3: Und das könnte durchaus eine Vorbereitung sein für so einen Weltstaat.
1: Podría ser una preparación para un Estado mundial.
3: Von dem die Bibel uns warnt und sagt, das wird dann die Stufe sein, die sich gegen die Christen wendet.
1: Eso, la Biblia nos advierte que eso sería ahí el Estado cuando se va, que va en contra de los cristianos.
3: Und die OECD.
1: La OECD.
3: Das ist eine staatliche Organisation in Europa.
1: Es una organización estatal en Europa.
3: Die mit dem Glauben nichts zu tun hat.
1: Que no tiene nada que ver con la fe.
3: Aber die hat in ihrem letztjährigen Bericht davor gewarnt, dass in Europa immer mehr Christenverfolgung stattfindet.
1: Advirtió de que en Europa cada vez más cristianos son perseguidos.
3: Die ist noch im kleinen Maßstab.
1: En pequeña, pequeña escala.
3: Aber überzeugte Christen haben in Deutschland und in Europa eine schlechte Lobby.
1: Pero cristianos realmente firmes tienen muy poca fama en mala reputación en Europa, sí.
3: Da werden christliche Friedhöfe geschändet.
1: Se destruyen cementerios cristianos.
3: Da werden Scheiben in Kirchen eingeschlagen.
1: Se rompen los vidrios en iglesias.
3: Es ist heute modern, Christen zu kritisieren.
1: Es moderno criticar a los cristianos.
3: Und zwar von ganz verschiedenen Seiten.
1: De diferentes puntos de vista.
3: Und das könnte auch so eine Tendenz sein, die uns zeigt, irgendwann als Christen sind wir dann die eigentlichen Feinde der Gesellschaft.
1: Podría ser una tendencia que nos muestre que en cierto punto o en cierto tiempo nosotros como cristianos seríamos los enemigos de la sociedad.
3: Weil wir eben nicht sagen, jeder hat recht.
1: Porque no decimos todos tienen razón.
3: Weil wir nicht sagen, es gibt keine Regeln der Sexualität.
1: Porque no decimos que no hay reglas en cuanto a la sexualidad.
3: Und von daher, es könnte durchaus sein.
1: Podría ser. Otro comentario. Rafael. Haz la pregunta en alemán, entonces traduzco.
4: En alemán.
1: Sí.
4: Gibt es außerbiblische gute Argumente gegen die Homosexualität? Und ich weiß, wir haben nicht die Zeit, dass Sie das hier erklären, aber wo können wir die finden?
1: Existen evidencias, argumentos extrabíblicos contra la homosexualidad. Argumentos extrabíblicos contra la homosexualidad.
3: Immer wenn wir ethische Aussagen machen, dann brauchen wir eine letzte Autorität.
1: Siempre cuando hacemos declaraciones éticas, necesitamos un parámetro último.
3: Und das ist natürlich auch das Problem, wenn wir Argumente außerhalb der Bibel suchen.
1: Ese es el problema cuando buscamos argumentos extrabíblicos.
3: Denn letztendlich sagen wir, Homosexualität ist falsch, weil Gott sagt, Homosexualität ist falsch.
1: Porque al fin y al cabo decimos, Homosexualidad está mal, porque Dios dice que Homosexualidad está mal.
3: Manche andere, die vertreten eine Diskursethik.
1: Otros están a favor de una ética de discurso.
3: Diskurs.
1: De discurso.
3: Und die sagen, wahr ist, was die Mehrheit der Bevölkerung als wahr
1: ansieht. Ellos dicen, verdad es lo que la mayoría de la población entiende como verdad.
3: Und dann müssen wir sagen, in Paraguay ist Homosexualität falsch.
1: Y entonces tenemos que decir, en Paraguay Homosexualidad está mal.
3: Und in Deutschland ist Homosexualität gut.
1: Y en Alemania está bien.
3: Weil die Mehrheit der Bevölkerung hier Nein sagt und dort Ja sagt.
1: Porque la mayoría acá dice no y la mayoría allá dice que sí.
3: Also wenn die letzte Autorität das ist, dann müssen wir so handeln.
1: Si la última autoridad es esto, entonces tenemos que argumentar de esa manera.
3: Wenn wir naturalistisch arbeiten,
1: si a trabajo bajamos de manera naturalista,
3: ich habe ja gesagt, manche tun das,
1: algunos lo hacen,
3: dann sagen sie, das was natürlich ist, ist das was gut ist.
1: Entonces van a decir, lo que es natural es lo que es bueno.
3: Und dann müssten wir sagen, Homosexualität ist natürlich, weil sie in der Natur vorkommt.
1: Entonces tenemos que decir, Homosexualidad es natural porque aparece en la naturaleza.
3: Und dementsprechend wäre sie richtig.
1: Y de acuerdo a eso sería correcto.
3: Die Naturalisten haben nur das Problem, dass sie bestimmte Punkte aussuchen, die ihnen gefallen in der Natur.
1: Pero los naturalistas tienen el problema que se buscan ciertos puntos en la naturaleza que les gustan.
3: Und andere Sachen schmeißen sie gerne raus.
1: Y otros desechan.
3: Das interessiert sie dann nicht, was in der Natur
1: no les interesa.
3: Sie sind inkonsequent.
1: Son inconsecuentes.
3: Es gibt dann andere, die den Humanismus als Grundlage nehmen.
1: Otros tienen su fundamento en el humanismo.
3: Und die sagen, gut ist, was dem Menschen dient.
1: Y dicen, bueno es lo que le sirve al hombre.
3: Manche nehmen dann auch Argumente aus der Evolutionstheorie.
1: Algunos sacan argumentos de la teoría de la evolución.
3: Ich habe mit jemandem diskutiert, der sagt, in manchen Affenhorden unterstützen die homosexuellen Männchen die Aufzucht der Jungen.
1: He discutido con alguien que dijo que en manadas de monos los monos masculinos ayudan a la
3: die Aufzucht der Jungen der Gruppe.
1: La, sí, el crecimiento de las crías.
3: Sie haben zwar keine eigenen Nachkommen, aber sie sorgen mit für die Nachkommen der anderen.
1: No tienen propias crías, pero ayudan a las otras crías a crecer.
3: Also ist dann Homosexualität auch gut.
1: Así que homosexualidad está bien.
3: Allerdings fehlen mir in Deutschland die Homosexuellen, die auf die Kinder der Familien aufpassen.
1: Pero en Alemania me faltan esos homosexuales que se cuidan de los niños y que cuidan de las familias.
3: Die müssen scheinbar jetzt noch mehr aus der Natur lernen.
1: Parece que tienen que aprender de la naturaleza todavía.
3: Dass sie das tun.
1: Que hagan eso.
3: Also es kommt immer darauf an, wo ist meine Grundlage?
1: La pregunta es, ¿dónde está mi parámetro? ¿Qué es mi base, mi fundamento?
3: Es gibt zum Beispiel Mediziner, die sagen, Homosexualität ist schlecht.
1: Algunos médicos dicen, Homosexualidad está mal.
3: Und es lässt sich auch nachweisen.
1: Y podemos evidenciarlo.
3: In einem Buch, was ich über Homosexualität geschrieben habe, nenne ich das alles und belege das dann auch mit Fußnoten.
1: En un libro que he escrito sobre el tema homosexualidad, yo sigo esos argumentos y los pongo ahí en notas al pie.
3: Nur hier einige Beispiele.
1: Viele?
3: Nein.
1: Solo algunos ejemplos.
3: Ich meine, ich könnte viele, aber... Also, zum Beispiel in homosexuellen Beziehungen kommt Gewalt viel, viel häufiger vor als in heterosexuellen Beziehungen.
1: Un ejemplo. En relaciones homosexuales la violencia es mucho más frecuente que en relaciones heterosexuales.
3: Bist du homosexuell, hast du ungefähr eine 10 Jahre niedrigere Lebenserwartung, als bist du
1: heterosexuell. Tu expectativa de vida es 10 años menor si sos homosexual.
3: In homosexuellen Beziehungen ist Drogenmissbrauch viel häufiger als in heterosexuellen
1: Beziehungen. El mal uso de las drogas es mucho más común y frecuente en relaciones de homosexuales.
3: In homosexuellen Beziehungen sind Geschlechtskrankheiten ungefähr 10-mal so häufig wie in heterosexuellen Beziehungen.
1: Enfermedades de transmisión sexual son 10 veces más frecuentes en personas que tienen relaciones homosexuales.
3: Die Promiskuität, das heißt der Partnerwechsel, ist in homosexuellen Beziehungen viel, viel häufiger als in heterosexuellen Beziehungen.
1: La promiscuidad, el cambio de pareja es mucho más frecuente.
3: Und das lässt sich alles durch wissenschaftliche Studien unterstützen.
1: Todo eso podemos fundamentar con investigaciones científicas.
3: Nur das interessiert heute niemand.
1: Pero no le interesa a nadie hoy.
3: Also das heißt, wenn wir nur medizinisches bewerten sollten, müssten wir sagen, das ist eigentlich schlechter.
1: Si solamente tendríamos la medicina, tendríamos que decir que es malo.
3: Man sollte die Finger davon lassen.
1: Dejen de tocar la homosexualidad.
3: Aber eben dominieren tun heute eher eine Diskursethik oder eine humanistische Ethik.
1: Lo que domina hoy es una ética de discurso o una ética humanística.
3: Und nach dieser Ethik ist es schwierig, etwas gegen Homosexualität zu sagen.
1: Y según esa ética es muy difícil decir algo en contra de la homosexualidad.
3: Also die entscheidende Frage ist immer, von welcher Grundlage aus betreibe ich Ethik?
1: La pregunta central es de a partir de qué base yo hago declaraciones éticas.
3: Und im Kern betreiben wir als Christen Offenbarungsethik.
1: Y nosotros en realidad tenemos una ética de revelación.
3: Also das heißt, wir gehen davon aus, dass Gott uns Maßstäbe gibt und sie deshalb gelten.
1: Partimos de que Dios nos da parámetros y por eso valen.
3: Nicht, weil wir sie gut begründen können.
1: No, porque nosotros podemos fundamentarlos bien.
3: Wir finden häufig gute Begründungen, aber die sind nicht die Grundlage.
1: Muchas veces encontramos argumentos buenos, pero no son la base. Muchas gracias. Dankeschön. Dankeschön, Michael. Gracias, yep. Michael, por el tiempo. Creo que una...
5: No se haga mi voluntad sino la tuya. Eso es claro, está en Lucas 22:42, en la oración del Señor Jesús en el Getsemaní. No nos estoy colocando a nosotros en el Getsemaní. Solo Él podía pasar esa prueba. Pero su disposición, su actitud que expresa con estas palabras, al final del versículo 42 de Lucas 22... después de decir, Padre, si quieres, pasa de mí esta copa, y sabemos a qué se refiere, después dice, pero no se haga mi voluntad, sino la tuya. Tal vez podemos sacar esta lección para nosotros de que es legítimo expresar nuestros deseos al Señor, a nuestro Padre. Siempre que agregamos esto, y no simplemente como una frase, sino como la disposición de nuestro corazón. No se haga mi voluntad, sino la tuya. Porque como dije ayer, la oración no se trata de mí, se trata de Dios. ¿Sí? Tiene que ver con Él, su voluntad, su plan, su agenda. El propósito de la oración es de armonizar mi voluntad con la suya. Su voluntad rige, ¿sí? Y en la oración, si vengo para pedir muchos favores, Él quiere derramar sus favores en mí, en mi vida, bendecirme, pero realmente Él tiene su plan. Y ese plan es perfecto. Y así en la oración realmente vengo para unirme a su plan, a su programa. La oración es entonces, se supone que la oración es para que se armonice mi voluntad, o para que la oración armonice mi voluntad con la voluntad de Dios. Estas palabras de Jesús a su padre cuando le habló angustiado y sudando como si fuera sangre, ofrecen lo que pudiéramos llamar la esencia de la verdadera oración. Y creo que es así, la esencia de la verdadera oración. Una sumisión absoluta de la voluntad de uno que se entrega del todo a la voluntad de Dios y a su plan y propósito. Entonces vamos a examinar más a fondo el significado de estas palabras y de esta actitud. Claro, la cláusula que encabeza esto se relaciona con la parte en la oración en Mateo 6. Ya hemos hablado desde el principio, Padre nuestro que estás en los cielos, santificado sea tu nombre, venga tu reino, hágase tu voluntad, como en el cielo, así también en la tierra. ¿Para qué vino Jesús? ¿Para qué vino Jesús a la tierra? Para salvarnos, ¿sí? ¿Algo más? La hermana Estela lo tiene, Hebreos capítulo 10. Para hacer la voluntad de Dios. Hebreos 10. Me gusta cómo dice. Claro, esta es una cita, ustedes se habrán dado cuenta, ¿no? Del Salmo 40. No vamos a leer el Salmo 40, aunque lo tengo aquí en las notas. Pero el Salmo 40 es David en un estado de angustia, rogando al Señor. Pero luego también se pone a la disposición de la voluntad de Dios. Pero en Hebreos 10 dice así, en el verso 5, entrando en el mundo, es Cristo a quien se refiere, en mi Biblia no tiene su nombre allí, pero entendemos desde el principio del capítulo, se trata de Él. Y dice, por lo cual, entrando en el mundo, dice, esta es la actitud, la disposición con la cual Cristo entró a este mundo. Y a nuestra humanidad, o a la raza humana. Este fue su propósito, su motivo. Sacrificio y ofrenda no quisiste, mas me diste cuerpo. Acabamos de reconocer su nacimiento, la encarnación. Tuvimos una reunión el viernes en la noche. ¿Viernes anterior? No, el anterior a ese. Nochebuena, como decimos, que llamamos una celebración de la encarnación, una celebración de la encarnación. No es para celebrar la Navidad, eso se hace fuera de la iglesia, pero para celebrar la encarnación. ¡Qué momento histórico! El plan de salvación se pone en marcha a partir de ese evento. Él tenía que morir para poder Él tenía que nacer para poder morir, ¿cierto? Entonces, el plan de salvación ya va en marcha a partir del nacimiento del Señor. Cuando entró al mundo, Él vino diciendo esto, Él vino con esta disposición. No sé si pronunció esas palabras, pero esa fue su disposición, su mentalidad. Sacrificio y ofrenda no quisiste. ¿Por qué? Dios no instituyó todos los sacrificios y las ofrendas y toda la obra de los sacerdotes y el tabernáculo? Por supuesto que sí. Pero eso no logró eliminar el pecado y establecer al ser humano en una relación con Dios. Dios sabía eso, claro. No fue que Dios propuso un plan y después, bueno, se frustró el plan y se dio cuenta de que se había equivocado y cambió de plan. No, Dios lo sabía, pero teníamos nosotros que aprender, ¿sí? Es un proceso educativo. Sacrificio y ofrenda no quisiste, porque al fin y al cabo no dieron el resultado que Dios buscaba. Mas me diste un cuerpo. Holocaustos y expiaciones por el pecado no te agradaron. Entonces dije, he aquí, vengo, oh Dios, para hacer tu voluntad. Ese fue su propósito en venir. Y ese fue el propósito de su cuerpo. ¿Por qué un cuerpo? Vino en semejanza de carne de pecado, dice en Romanos 8. Esta expresión yo no me atrevería a decirlo si no fuera que Dios lo puso en la Biblia. No vine en carne de pecado, porque no tenía nunca pecado, pero vino en semejanza de carne de pecado. Vino en un cuerpo igual que el nuestro. Perfecto, por supuesto. Y el nuestro está un poquito deteriorado, tanto por la edad nuestra como por las generaciones de pecado que nos han precedido. Pero fuera de eso, un cuerpo como el nuestro, solo que no tenía pecado. ¿Y ese cuerpo fue para qué propósito? Para hacer, llevar a cabo la voluntad de Dios, que incluyó el morir, por supuesto. Fue lo último y lo máximo de la voluntad de Dios para él. Pero la cosa es que Jesús vino y su único propósito fue de hacer la voluntad de Dios, no el suyo propio, la suya propia. También dice, como en el rollo del libro está escrito de mí. Y es interesante notar a través de los evangelios, en particularmente en Juan, cuando se nota que algo que tomó lugar en la vida de Jesús fue como para cumplir la profecía, sobre todo con relación a su muerte. Me gusta la parte en Mateo 25:53, por allí no estoy absolutamente seguro, o 26 es el capítulo de la crucifixión. Voy a tener que buscarlo ahora porque les voy a confundir. Sí, en el 26. En el Getsemaní, acabamos de leer su oración en el Getsemaní, y después le vienen a arrestar. Mitad del verso 50, entonces se acercaron y echaron mano a Jesús y lo prendieron. Pero uno de los que estaban con Jesús, echando mano de su espada, y sabemos quién fue, hirió a un siervo del sumo sacerdote y le quitó la oreja. Entonces Jesús le dijo, vuelve tu espada a su lugar, porque todos los que tomen espada a espada perecerán. 53 especialmente. ¿Acaso piensas que no puedo ahora orar a mi Padre y que Él no me daría más de 12 legiones, con aproximadamente 72,000 ángeles, bastantes? Pero, ¿cómo entonces se cumplirían las Escrituras? ¿De qué es necesario que así se haga? Vino a ponerse a la disposición de la voluntad de Dios y de las Escrituras, porque las dos cosas van juntas, ¿no? Van juntas. La voluntad de Dios y las Escrituras siempre están de acuerdo. Y de ponerme a la disposición de su voluntad es ponerme a disposición de su palabra, para que su palabra se cumpla en mí. No creo que haya profecías específicas sobre ¿cómo me llamo? Gustavo, ¿no? Gilberto. O Guillermo, como antes me llamaban. Pero la cosa es que es un asunto de obedecer la palabra, ponerme a la disposición de su palabra, dispuesto a obedecer, dispuesto a llevar a cabo su palabra, su voluntad escrita. Muchas veces nos preocupamos por cuál es la voluntad de Dios para mi vida. Bueno, se ha dicho, y creo que con toda corrección, aquí se encuentra el 90% de la voluntad de Dios para su vida. ¿A quién?
6: Yeah.

tu voluntad. En Juan 4:34, ¿alguien sabe qué dice esa referencia? Es el capítulo de la mujer samaritana, pero no tiene que ver directamente con ella, aunque sí con esa situación. Más alto, por favor. Mi comida es que haga la voluntad de mi Padre y que cumpla o lleve a cabo su obra. Él se alimentaba de hacer, de realizar y cumplir la voluntad de su Padre. Esa era su nutrición, su energía, su fuerza. ¿Sí? Para eso vino Él. Él también comía. Comida literal, por supuesto. Él no está diciendo no hay que comer si no solo se hace la voluntad de Dios y se puede vivir 50 años ayunando. No. Y Él reconoce que tenemos también nosotros que comer, pero la voluntad del Padre, de su Padre, de Dios, fue lo que a Él le nutría su ser y le alegraba su alma. En 1 Juan 5 hay unos versículos muy problemáticos y pueden seguir siendo problemáticos después de esta hora porque yo no creo que los voy a resolver, aunque creo que el Señor me ha mostrado cosas que les voy a compartir que nos ayuda con estos versículos. Tal vez al ver las referencias ya saben qué son. 1 Juan 5:14, esta es la confianza que tenemos en Él, que si pedimos alguna cosa conforme a su voluntad, Él nos oye. Y si sabemos que Él nos oye en cualquiera cosa que pidamos, sabemos que tenemos las peticiones que le hayamos hecho. Es una promesa tremenda. Sabemos que si le pedimos de acuerdo a su voluntad, Él nos oye y ya que nos ha oído, pues nos va a conceder la petición. Muy claramente lo dice. La clave, el punto crítico es orar o pedir conforme a su voluntad. ¿Cómo puedo saber hacer eso? Bueno, hay dos partes a la respuesta. Una es, la Biblia no hace mucho énfasis en saber la voluntad de Dios. Noté esta mañana, o ayer fue, en Colosenses, primer capítulo, que habla que el apóstol desea que estuviéramos llenos del conocimiento, el pleno conocimiento de su voluntad. Y yo creo que eso sería conocer la palabra, no por haberla leído mil veces, tanto como por haberlo leído mucho, pero haberla practicado, haberla ingerido y obedecido y practicado la voluntad escrita, y que Él nos dirigirá de acuerdo a su voluntad. Si nos ponemos a su disposición, a disposición de su voluntad, sin saber cuál es, en términos específicos, Él nos llevará adelante y estaremos en su voluntad. Pero pedir conforme a su voluntad va con la vida y la mente y la disposición a vivir su voluntad. Y nos dirigirá. Bueno, hay una parte que falta en esa respuesta. Vamos a Romanos 8. Y ahí está la parte que falta. Cuando estudiamos la palabra, sobre todo cuando la estudiamos a través de muchos años, los años que vivimos, y todos debemos ya, si tienen 3 años como cristiano, debe usted tener 3 años como estudiante bíblico también, ¿cierto? Sí. Ya tenemos mejor concepto, por lo menos, si algo que queremos pedirle, si no está de acuerdo a su voluntad. Yo creo que el Espíritu Santo mismo y nuestro conocimiento de los principios bíblicos nos ayudarán a ver. Si está en contra de su voluntad, entonces no lo pide. El hermano Julio mencionó algo aquí ayer, de las personas que quieren ir a una tierra prometida en otras playas, ¿no? En otro continente. Lo dejo allí. Yo no puedo criticar eso. Pero en Romanos 8, solo 2 versículos en medio de un contexto allí, pero creo que no vamos a violar el contexto con mirar solamente estos 2 versículos. De igual manera, el Espíritu nos ayuda en nuestra

0: nuestra debilidad. Y somos débiles en la oración, y es una debilidad humana, un efecto de la debilidad humana, de que no sabemos en términos específicos cuál es la voluntad de Dios. El Espíritu nos ayuda en nuestra debilidad, pues qué hemos de pedir como conviene, no lo sabemos. Pero el Espíritu mismo, ¿están buscando el texto? Que no lo hice claro, perdón. Romanos 8, 26 y 27. Perdón. Ok, disculpen, yo hablo mucho y a veces las palabras necesarias no llegan a salir. Perdón, otra vez. Ay, estoy pidiendo perdón siempre. Un hermano en Sudamérica hace muchos años, de Argentina, bueno, de Suiza era originalmente, Bernay, sin duda algunos aquí lo conocieron, ¿no? Sí. Hermano Jorge Bernay, algunos mayores por lo menos. Él no toleraba eso, que uno le dijera, ay, perdóneme, perdón. No, hay que pedirle perdón a Dios, no me pida perdón. Bien, de igual manera, Romanos 8, 26, el Espíritu nos ayuda en nuestra debilidad, pues ¿qué hemos de pedir como conviene? No lo sabemos, pero el Espíritu mismo intercede por nosotros con gemidos indecibles. Eso no tiene nada que ver con el hablar en lenguas. Pero el que escudriña los corazones sabe cuál es la intención del Espíritu, porque conforme a la voluntad de Dios, intercede por los santos. ¡Qué tremenda ayuda! Tenemos una capacitación sobrenatural, divina, para orar de acuerdo a la voluntad de Dios. Si estoy dispuesto a que la voluntad de Dios sea la ley de mi vida, que me someta de todo corazón y con todas mis fuerzas a hacer su voluntad y estar dispuesto a que me guíe, que me ponga a la disposición de su palabra para obedecerla, el Espíritu está muy feliz, muy contento con eso, ¿no? Contristarlo es ir en contra. Él está libre en mí, entonces. Si Él está libre en mí, cuando Él es quien me mueve a orar, y Él es quien motiva mis oraciones y hasta quien interpreta mis oraciones, o realmente pone en mi corazón las peticiones que debo hacer. ¿Qué dice? Primero dice, Él intercede por nosotros con gemidos indecibles. ¿Se han notado que tenemos dos sobrenaturales o divinos intercesores? A la mano del Padre en el cielo está ¿quién? Jesús. Primera Juan capítulo 2:1, creo que sí, le llama allí abogado, pero a la vez está de nuestra parte intercediendo por nosotros. Romanos 8 dice que él intercede por nosotros. Y aquí tenemos en nosotros mismos el Espíritu Santo intercediendo. ¿Qué comunicación entre el Espíritu y el Padre allá? Mis oraciones no pueden fallar. La cuestión es si estoy sumiso. Es la parte difícil, ¿no? La parte que esta carne resiste. Gemidos indecibles. A veces expresiones, digo, una comunicación espiritual, creo yo, que no necesariamente necesita de mis palabras humanas. Pero la cuestión es que el que escudriña los corazones, hablamos de eso un poquito ayer, ¿no? En el Salmo 33. Dios escudriña los corazones. Él está mirando. Y el Espíritu aquí le está hablando, y él entiende perfectamente lo que el Espíritu quiere pedirle. Y el Espíritu ruega de acuerdo a su voluntad. Hay acuerdo, porque Dios es Dios. El Padre es Dios, el Espíritu Santo es Dios. No puede haber desacuerdo. Así que tenemos ese recurso sobrenatural, divino, para pedir de acuerdo a la voluntad de Dios. Sin conocer específicamente cuál es la voluntad de Dios. Yo no necesito conocer en detalle la voluntad de Dios para hacer la voluntad de Dios. Si me pongo a su disposición, Él me guía. Y el énfasis con Jesucristo es, vengo a hacer tu voluntad. Y en Juan 4 lo mismo, mi comida es hacer la voluntad del que me envió. No nos preocupemos tanto por saber la voluntad de Dios, sino por estar dispuestos en todo momento a hacer su voluntad. ¿Qué dije? Sí, a hacer su voluntad según Él nos guía. Y en las oraciones igual, orar de acuerdo a esa voluntad. Dejándole pues que Él guía, que Él guíe, que Él diga. Otra cosa, volviendo un momento a Hebreos 10, no hay que volver allí físicamente, pero me preparaste cuerpo, dijo Jesús cuando entró a este mundo. Si se busca el Salmo 40, de donde se cita ese pasaje, hay una diferencia. Dice, en lugar de decir, me preparaste cuerpo, dice, me has abierto los oídos. Y las dos cosas van juntas muy, muy hermosamente. Porque primero vino para hacer la voluntad de Dios. Él es un siervo. Vino en capacidad de siervo, lo vemos en Filipenses 2. Siendo en forma de Dios, no estimó el ser igual a Dios como cosa que aferrarse, sino que se despojó a sí mismo tomando forma de siervo. Estoy memorizando y repitiendo eso, ¿eh? Ensayando más. Ayer lo hice y hoy otra vez. En forma de siervo vino. El siervo existe para hacer la voluntad de su amo, de su maestro. El siervo, para llevar a cabo la voluntad de su señor, tiene que hacer ¿qué cosa primero? ¿No tiene que escuchar? Escuchar, que el Señor le hable, le diga, y luego obedece. El oído para oír y el cuerpo como medio de llevar a cabo la voluntad de Dios. Así que cuando oramos, oremos con los oídos abiertos. No digo que los ojos abiertos. Nuestras mamás nos enseñaron a orar con los ojos cerrados, y es bueno que se elimina muchas distracciones de esa forma. Pero con los oídos abiertos, porque la oración debe ser, creo que, una comunicación de dos direcciones, de dos sentidos, ¿no? No solamente hablándole a Dios, sino oyéndole a la vez que hablamos. Muchas veces es posible orar con la Biblia abierta, y nos habla así, pero nos habla a nuestro espíritu también. Orar con los ojos abiertos. Por el tiempo voy a tener que correr. Tengo poco tiempo. Santiago 4, ni lo voy a leer. Les llamo la atención a Santiago 4 porque ahí habla de la tragedia que resulta o el fracaso que resulta cuando no oramos sumisos, cuando oramos por motivos egoístas, por motivos mundanos, motivos simplemente que no son del agrado de Dios. Los primeros 10 versículos de Santiago 4. Márquenlo aquí en su hoja, está en la referencia para consultarlo luego. Y dice, ¿por qué oramos y no pedimos? Pues que oramos, pedimos y no recibimos, porque pedimos con malos motivos, en efecto es lo que dice, y otras cosas más. En Mateo, en Mateo 13:58. ¿Cómo salté a eso? Tengo que haber saltado algo. Bueno, vamos a hacerlo y se verá luego. Mateo 13. ¿Saben lo que es el último versículo de Mateo 13? ¿Cómo reza, cómo dice? Mateo 13:58 es el último versículo. Jesús fue a su pueblo después de esas 7 parábolas. ¿Y qué dice el 58? ¿Quién lo tiene?
1: Y no hizo allí mucho milagro
0: a causa de él. Ok. La incredulidad, la falta de fe, la falta de confianza en él, de disposición hacia él, obstaculizó su obra. No pudo hacer muchos milagros, porque la gente no tenía confianza en él, no tenía fe. La fe es muy importante. Y es un acto de fe ponerme a disposición de la voluntad de Dios, porque yo no sé qué cosa incluye esa voluntad. Pero confío en Dios, Él me salvó. Tantos héroes mencionados allí, personas del Antiguo Testamento que lograron tremendas cosas por la fe. Este capítulo no, bueno, al principio da una clase de definición de lo que es la fe, Pero realmente el capítulo es una descripción de la fe, de cómo funciona y sobre todo de los resultados que da. Pero dice en el versículo 6, sin fe es imposible agradar a Dios. Si estamos a la disposición de su voluntad, pues es porque queremos agradarle, ¿cierto? Hacer su voluntad le agrada. Sin fe es imposible hacerlo, porque es necesario que el que se acerca a Dios crea que Él existe y que recompensa a los que lo buscan. La fe entonces reconoce que Dios es digno de nuestra atención y de nuestra sumisión, primero que Él existe y que Él es digno de eso, y que vale la pena estar a disposición de su voluntad. No vamos a resultar frustrados. Ese es el temor siempre que hay en el corazón humano, ¿cierto? Me arriesgo a la voluntad de Dios y puede mandarme a un lugar lejano donde yo no quiero ir, o me quiere mandar a hacer cualquier cosa que yo no estoy dispuesto a hacer. Bueno, si no estás dispuesto a hacer algo, no estás dispuesto hacia su voluntad, porque tenemos que dejarle libre a mandar. Y la fe verdadera cree que Él existe y que vale la pena someterse a su dirección en la vida, a su voluntad. No vamos, claro que no hay tiempo para leerlos, pero los capítulos 3 y 4 de Hebreos, hay unos interesantes comentarios allí, que para mí la suma es la fe y la obediencia, o sea, la disposición hacia su voluntad, no son sinónimos en la gramática, pero son sinónimos en la práctica. La fe y la obediencia. Como una muestra de eso, al final del capítulo 3, de Hebreos 3, o solamente se pueden oír, pero los versículos 18 y 19, Hebreos 3, los dos últimos versos, y a quienes juró que no entrarían en su reposo, sino a aquellos que desobedecieron. Y vemos que no pudieron entrar a causa de su incredulidad. Incredulidad y desobediencia son la misma cosa. Y fe y obediencia, disposición hacia su voluntad, también son la misma cosa. Son sinónimos en la práctica, aunque no en la gramática. En cuanto a la obediencia, ¿quién sabe qué dice primero de Samuel 15, 22 y 23? Tienen una idea por lo menos, ¿no? Primero de Samuel 15, 22 y 23. Este reloj anda mal, anda demasiado rápido. Primero de Samuel 15, 22, 23. Es Samuel que habla con respecto, bueno, ¿quién lo tiene para leerlo? Adelante.
2: Y Samuel dijo, se complace Jehová tanto en los holocaustos y víctimas como en que se obedezca a las palabras de Jehová. Ciertamente el obedecer es mejor que los sacrificios y el prestar atención que la grosura de los carneros, porque como pecado de adivinación es la rebelión, y como ídolos e idolatría la obstinación, por cuanto tú desechaste la palabra de Jehová, Él también te ha desechado para que no seas rey.
0: Eso fue el comienzo del fin del reinado de Saúl. Pero hemos citado esto muchas veces, la última parte del verso 22. Mejor es obedecer que sacrificar. Prestar atención mejor que la grasa de los carneros, la grosura de los carneros. Leímos en Hebreos 10, ¿no? Las palabras de Jesús. Sacrificio y ofrenda no quisiste. No tuvo placer en las ofrendas, porque no cumplieron su voluntad. Y así, Saúl creía obedecer a Dios, pero era muy ajeno a lo que él había mandado a través de Samuel. Y es como el pecado de adivinación y de rebelión y de idolatría y obstinación. Pues, así que la desobediencia es rebelión contra Dios. Es muy serio. Pensamos que es una cosa liviana, que bueno, puedo confesarlo mañana y seguir adelante. Yo he jugado ese juego mucho y no resulta. No resulta en gloria para Dios ni en ni en éxito en mi vida cristiana. No me gusta la palabra éxito, pero prosperidad espiritual. Entonces, eso es muy serio para Dios, pero confiar en el dejarle libre para obrar. Hay que seguir adelante, porque no solo es hágase tu voluntad, es hágase tu voluntad como en el cielo, así también en la tierra. ¿Se hace la voluntad de Dios en la tierra? ¿Sí o no? Bueno, se puede decir sí y no. ¿Ok? Se hace la voluntad de Dios en la tierra porque Él está por encima de todo. Y nada sale fuera de su conocimiento ni de su plan maestro. Pero por otra parte, como dijimos ayer, el mundo está bajo el dominio del demonio, de Satanás. Él es el príncipe de este mundo, el Dios de este mundo. Y el mundo obedece a ese maestro, no a Dios. Así que no se hace la voluntad de Dios en la tierra. Pero se puede. ¿Sabe cómo podemos nosotros contribuir a eso? A que la voluntad de Dios se haga en la tierra hoy. Es muy sencillo y realmente ya lo hemos dicho. ¿Se han dado cuenta? Obedeciendo la voluntad de Dios. Si yo vivo de acuerdo a la voluntad de Dios, entonces se hace la voluntad de Dios en la tierra, en mi vida, y es la única cosa que yo puedo hacer. Yo no puedo hacer que el gobierno de Colombia o de Estados Unidos haga la voluntad de Dios, o mi hermano siquiera. Pero sí, yo soy responsable y yo puedo, sometido a la voluntad de Dios, vivir de acuerdo a su voluntad se hace en la tierra, en mí. Cosa tremenda. Cuando Jesús nació, Lucas 2:14, cuando Jesús nació, ¿qué cantaron los ángeles? Bueno, hay quien dice que los ángeles no cantan. ¿Qué dijeron los ángeles? Gloria a Dios en las alturas y en la tierra paz. Hay una relación entre gloria de Dios en las gloria a Dios en las alturas. Una vida vivida de acuerdo a su voluntad da gloria a Dios en los cielos y resulta en paz en la tierra, en la vida del individuo. Bueno, ya hemos citado el texto, no hay que buscarlo. Colosenses 1, el hermano Elías ha cubierto muy adecuadamente ese capítulo y por el tiempo no lo voy a leer, pero hay unos versículos ahí del 15 al 17 que dicen que todo fue creado por él y para él y que todo subsiste por él o todo se mantiene en orden en él. Oí una vez un predicador americano, Tony Evans, no sé si lo conocen o si el nombre es conocido, que decía sobre ese texto, si su vida no está fuera de orden, o su hogar o su familia está fuera de orden, ahí está la solución. Todo se mantiene en orden por Cristo o en Cristo. Cristo mantiene todo en orden. Colosenses 1, 17 creo que es. Entonces, hay un conflicto aquí. Bueno, leamos también Hebreos primer capítulo, junto con la referencia en Colosenses. En Hebreos 1, también alguien leyó esto en estos días. Es interesante cómo hay acuerdo entre una sesión y otra, y no hemos conspirado juntos. El Espíritu de Dios. Pero hablando de la gloria, las glorias de Cristo allí, dice en el verso 3, con referencia al Hijo, él es el resplandor de su gloria, de la gloria de Dios, la imagen misma de su sustancia. Eso se relaciona con 2:17 en Colosenses esta mañana, ¿cierto? La imagen misma de su sustancia y quien sustenta todas las cosas con la palabra de su poder. En otras palabras, toda la creación obedece a Jesucristo. Excepto una pequeña parte de la creación. ¿Cuál es? Bueno, se puede decir dos cosas. El ser humano y su planeta, Tierra. Están en rebelión contra el Creador, hasta esta fecha, Romanos 8 nos cuenta de la angustia que hay en la creación y hasta en nosotros, hasta que se resuelva ese problema. Pero toda la creación está sumisa a la palabra, a la voluntad, al dominio, a la autoridad del Señor Jesucristo. Menos este planeta, y eso se va a remediar pronto, y esta raza. Y claro, cada uno de nosotros tenemos algo que decir en eso, ¿no? Podemos ponernos. Claro, el que ha invitado a Cristo en su corazón realmente, en el acto, se ha puesto a disposición de la voluntad del Señor. Solo que somos muy olvidadizos. Y a cada rato, a cada minuto, tenemos que recordarnos de estas cosas y de que su voluntad es la única bendición que hay. El único camino y la única vida de bendición, viviendo de acuerdo a su voluntad. Todo el universo, porque los planetas sigan girando en sus órbitas y el sol se levanta cada mañana, en toda la naturaleza funciona por la palabra, la voluntad de nuestro Señor y Salvador Jesucristo. No participemos en la rebelión. Somos ciudadanos de la tierra por haber nacido aquí, pero eso no quiere decir que no podemos rebelarnos contra esa rebelión y someternos a Dios. La referencia en 1 Juan 5, 19 es el que dice que somos de Dios y todo el mundo está bajo el poder o yace en el maligno. Otro texto que dice que Satanás es quien manda en este mundo, pero podemos subir por encima de eso, por fe, y someternos a la voluntad del que realmente es el dueño, el gobernante. Y con ese espíritu, esa actitud, esa disposición para con Dios, podremos orar eficazmente, orar de acuerdo a su voluntad. No hay que saber cuál es su voluntad en dicho caso para orar de acuerdo a su voluntad. El Espíritu nos lleva, nos ayuda, nos motiva, hasta es el autor, o será, quiere ser el autor de nuestras oraciones eficaces cuando estamos sujetos a la voluntad del Señor. Bueno, es fácil decir estas cosas. Desde que he encontrado estas cosas en la palabra, digo que las he encontrado, están ahí para cualquiera. No es que yo soy un gran descubridor, pero Dios me ha ayudado a ver estas cosas. He estado tratando, ¿no?, de vivir de acuerdo a estas cosas. Y todavía falta mucho. Falta mucho. Tal vez un comentario que apunté esta mañana en mis notas. Algo que me ocurrió y puede que se le haya ocurrido a alguien aquí. Si no cumplimos las condiciones, porque quizás estoy hablando mucho de condiciones y uno puede decir, tantas condiciones, ¿cómo yo voy a recordar todo eso? ¿Tienen las notas? Si no cumplimos las condiciones, es que entonces Dios no nos oye. No creo. Creo que Dios nos oye porque somos sus hijos. Pero muchas veces, si no oramos de acuerdo a su voluntad, simplemente no nos va a poder responder según deseamos. Si deseamos una vida rica de oración, una experiencia rica con Dios y un crecimiento en el conocimiento de Él, en vivir conscientes en todo momento de su voluntad, de permanecer en Él prácticamente, entonces las condiciones nos ayudarán a eso. ¿Sí? Pues oremos. Padre amado, otra vez gracias por tu palabra y gracias por enseñarnos, instruirnos sobre la oración. Vemos que hay tanto comentario en tu palabra relacionado con la oración. Es porque es muy importante para ti. Y Padre, yo te confieso que muchas veces la oración no ha sido tan importante para mí. No le he dado la importancia, la prioridad que tú quieres que tenga en mi vida. Y así mi relación contigo no es lo que pudiera ser. Mi experiencia, mejor dicho, contigo no es lo que pudiera ser. Gracias por instruirnos,
3: Ayúdanos, Padre, a tomar estas cosas a pecho, a realmente someternos a ti y experimentar la bendición que es tu voluntad. Y así, Padre, gracias por esta sesión, y ahora gracias por la bendición que nos has de proporcionar en el resto del día. Nos encomendamos en tus manos, en el precioso nombre de nuestro amado Señor y Salvador Jesucristo. Se me ocurre que olvidé un énfasis que está en las notas. Romanos 12 dice que si nos ofrecemos a Dios de cuerpo entero, iremos a experimentar, dicen algunas Biblias, o averiguar cuál es, o verificar cuál es la voluntad de Dios. Entonces, exponiéndonos, arriesgándonos a su voluntad, iremos conociendo cuál es su voluntad y encontraremos que es una tremenda bendición. Dios les bendiga.
4: Amén.
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9: Bueno, estamos con el tema Volviendo al primer amor. Volviendo. Entonces, ¿qué ha pasado? La palabra volviendo, yo creo que cuando los hermanos pensaron en esto, estaban con este pensamiento de la carta a los Efesios, que había habido un alejamiento, un regreso atrás, un retroceso, para decir volver. ¿Será esa la condición? Usted mismo lo puede hoy responder. ¿Será que necesito un fuerte llamado de Dios a volver? Basta hacer una pequeña evaluación de lo que ha sucedido del año pasado a este. En cuanto a, bueno, mirando por la asistencia, las conferencias pasadas que estuve, a esta hora estaba todo esto lleno. ¿Será que algunos necesitan aún regresar a sus bancas? Han ido tan lejos que aún sus bancos, sus sillas en la reunión quedaron desocupadas. Algo para evaluar. ¿Cuántos tienen aquí con usted ahí su Biblia? Levanten allá las Biblias que están en las manos. Gracias a Dios. Unas tres cuartas partes de los asistentes tienen allí su Biblia en sus manos. El hermano decía en la oración, tenemos sed de ti. Esa palabra sed. Deseos, ansia, agallas por ti, Señor. ¿Cuántos tienen sed de Dios en su corazón? Ardiente sed, como el ciervo clama por las corrientes de las aguas, así clama por ti, oh Dios, el alma mía. Mi alma tiene sed de Dios, del Dios vivo, del Dios vivo. Que estemos ardiendo de esa sed esta mañana. Yo sé que sí, algunos han venido de lejos y han dejado cosas para venir acá, negocios, han cerrado sus negocios, han dejado unas ganancias económicas para venir. Ojalá que nadie esté aquí porque le sobró este tiempo, porque no tenía nada que hacer en esta tierra aquí. He venido a la conferencia, que no sea eso, porque entonces serían como las sobras los sobrados, aquellas cosas que ya queremos botar, que como que nos sobran tanto y nos hacen estorbo, que queremos botar lo que le estamos dando al Señor. Pero me acuerdo la primera conferencia que fui en esta región, en Bonafón, allá en Moreta exactamente. No habían todas las carreteras que hay, ni los carros que ahora viajan por todas esas carreteritas, llevando la gente a las veredas y a veces a cualquier hora se puede contratar un carro de esos. Pero esa capilla allí, con servicios inadecuados, recuerdo eso, estaba atestada. Las madres con sus niños trayéndolos, unos ahí al hombro, otro pequeñito en los brazos y otros aquí agarrados las manos, llegaban caminando a veces más de una hora, lloviendo ahí mojaditos, embarrados. Recuerdo que volvía a la asamblea de donde había venido a contarles eso como ejemplo de ardor por la palabra, a exhortarles que nosotros ahí cerca, trayendo, pudiendo venir en bus o a unas pocas cuadras, y llegábamos tarde, a deshoras, sin la Biblia, a la reunión. Entonces, bueno, evaluar ahora cómo estamos. En la sed por la oración. ¿Todavía ora usted por aquellas personas que están en su corazón y no han llegado todavía a Cristo? ¿Todavía está orando por ellos? ¿Ya se cansó? ¿Desconfió de la fidelidad de Dios, del poder de Dios? ¿Ya se cansó? ¿De qué otras cosas de pronto ya tenemos cansancio? No nos cansemos, pues, de hacer el bien, que a su tiempo segaremos si no hubiésemos desmayado. A su tiempo segaremos. Nos dice, creo que es el apóstol Santiago. Bueno, ahora el tema para mí, despertando al primer amor. Volvamos a leer la carta, la escritura a la iglesia de Éfeso. Yo la pronuncio Éfeso como esdrújula. Hay otros que la pronuncian Efeso. No sé cuál es. Creo que es Efeso. Lo estaba pronunciando de pronto mal. Capítulo 2, versículos 1 hasta el 7. Vamos a leerlo. ¿Quieren ponerse de pies? Le damos lectura otra vez a este pasaje. Escribe al ángel de la iglesia en Éfeso, el que tiene las siete estrellas en su diestra, el que anda en medio de los siete candeleros de oro, dice esto: yo conozco tus obras y tu arduo trabajo y paciencia, y que no puedes soportar a los malos, y has probado a los que se dicen ser apóstoles y no lo son, y los has hallado mentirosos. Y has sufrido, y has tenido paciencia, y has trabajado arduamente por amor de mi nombre, y no has desmayado. Pero tengo contra ti que has dejado tu primer amor. Recuerda, por tanto, de dónde has caído, y arrepiéntete, y haz las primeras obras. Pues si no, vendré pronto a ti y quitaré tu candelero de su lugar si no te hubieres arrepentido. Pero tienes esto, que aborreces las obras de los nicolaitas, las cuales yo también aborrezco. El que tiene oído, oiga lo que dice, lo que el Espíritu dice a las iglesias. Al que venciere, le daré a comer del árbol de la vida, del árbol de la vida, el cual está en medio del paraíso de Dios. Gracias, Padre, por este llamado aquí en esta carta, Señor. Gracias por tu palabra. Señor, abre nuestros oídos, abre nuestro corazón, inclina nuestra voluntad a ti, Señor. Señor, haznos sentir el arrepentimiento de todo lo que hemos desechado de ti, ese amor, amor incomparable, amor eterno, amor sin igual. Señor Jesús, que recordemos ahora cuánto valor y beneficio tiene este amor para con nosotros. Y que esto nos arrastre a ti, Señor Jesús. Conoces aquí los corazones, tú que conoces y escudriña los corazones. Háblanos, Señor Jesús. Te lo rogamos para tu gloria y para tu honra. Amén. Siéntense, hermanos. Despertando al primer amor. Lo mismo, la palabra despertar. Si este es un llamado, entonces está llamando a dormidos, a los que están en sueño. ¿Será que el creyente, la iglesia del Señor, puede dormir? Podemos leer un pasaje de esto en Romanos 13, 11 a 14. Allí escribe a los santos en Roma. Romanos capítulo 13, del versículo 11. Y esto, conociendo el tiempo, que es ya hora de levantarnos del sueño, porque ahora está más cerca de nosotros nuestra salvación que cuando creímos. La noche está avanzada y se acerca el día. Desechemos pues las obras de las tinieblas y vistámonos las armas de la luz. Andemos como de día, honestamente, no en glotonerías y borracheras, no en lujurias y lascivias, no en contiendas y envidia, sino vestíos del Señor Jesucristo, y no proveáis para los deseos de la carne. Es hora de levantarnos del sueño. ¿Qué hora es para la iglesia de hoy? Hora de levantarnos del sueño. No es hora de estar durmiendo. Cuando estamos durmiendo, ¿en qué estado estamos? Estamos inconscientes. Inconscientes aún de nosotros mismos. No estamos teniendo cuidado de nosotros mismos cuando estamos durmiendo. Tampoco estamos teniendo cuidado, ni preocupación, ni mucho menos diligencia por lo que nos rodea. No somos conscientes del mal que nos rodea, de los ladrones, de los intentos, de los malignos que pueden estar alrededor y quieren penetrar y saquear los bienes de Dios. Pueden llegar sorpresas muy terribles cuando estamos durmiendo, o sea, en un estado de inconsciencia. Cuando se duerme es porque hay tinieblas. generalmente en luz y en plena luz no se puede dormir. Si Cristo está alumbrando nuestro camino, alumbrando nuestra vida, nuestra voluntad, no podemos estar en una condición espiritual de sueño. Si hay sueño espiritual es porque la luz está apagada. El bombillo está manchado, lleno del carbón. Sí, son comparaciones para que miremos nuestra vida, si Dios nos está hablando de volver y despertar al primer amor. Notamos bien anoche la explicación del hermano y también en la película. ¿Qué era el primer amor? El primer amor es Jesucristo mismo. Cuando el Señor nos ha dicho aquí en esta carta, tengo contra ti que has dejado tu primer amor. Está diciendo, no estoy apreciando el néctar en tu vida. No estoy apreciando ese afecto con que mi iglesia empezó para conmigo. Aprecio, sí, su trabajo, su celo por la buena doctrina, su celo por identificar lo malo y rechazarlo, su valor para indicarle a los falsos su camino para que regresen y no penetren a la iglesia. Sí, estoy observando todo eso. Aprecio su paciencia, aún lo que haces por amor a mi nombre. Pero, ese pero, tengo, siento en mí algo. Que has dejado tu primer amor. Tengo contra ti. Observemos, contra ti. Él no dice contra mí, porque es que este olvido, este desprecio del primer amor, es el peor de los males que yo me puedo hacer a sí mismo. Es lo más perjudicial para ti, iglesia de Dios, hijo de Dios. Como hemos leído también en Jeremías 2, mirad y ver cuán mal ha hecho con apartarse de mí, con dejarme a mí. Qué mal te he hecho, iglesia mía, para dejar de apreciarme, de valorarme, de sentir afecto por mí. ¿Qué mal hallaron en mí? ¿Les hice algún mal? Señálenmelo. Por favor, indíquenme, está diciendo el Señor a la iglesia, indíquenme en qué me he portado mal. Los discípulos anduvieron con Jesús 3 años. Vivían donde él vivía, dormía donde él dormía, en la casa donde él dormía y en las condiciones que él dormía. Comían con él, le escuchaban y le colaboraban. Y los discípulos, por boca de Pedro, tuvieron que decir, ningún mal hizo. No fue hallado engaño en su boca. Allí en la casa de Cornelio anduvo haciendo bienes. tantos bienes. Ese fue su andar haciendo bienes. Señalen una falta. El que lo juzgó, Pilato, por tres ocasiones tiene que declarar al pueblo públicamente: no hallo en él ninguna causa de muerte. No lo encuentro. Judas, al entregar, devolver las 30 piezas de plata que recibió por avaricia, tuvo que decir: he pecado entregando sangre inocente. Ahora, al pueblo de Israel, abandonándole y cambiándole, sustituyéndole por dioses paganos, les dice: qué mal han hecho. ¿Por qué se han vuelto a cavar cisternas rotas que no les ha dado, sino sequedad, miseria? ¿Hallaron en mí algún mal? ¿Les fallé alguna vez? ¿No encontraron en mí lo que buscaban, lo que necesitaban? ¿Por qué entonces hay alguna razón para estar sin afectos por el Señor? Pero el Señor dice: veo eso. Hablaba con una señora con 5 hijos. Tienen un hogar que uno llega y lo ve tan maravilloso. El hombre ama el trabajo, trae lo suficiente y más que lo suficiente. Casi cada año hacen 2 viajes con toda la familia al exterior. Tienen su buen carro, su buena casa y todo lo necesario. Sus hijos están estudiando buenas carreras. Y muy buenos asistentes a la iglesia con los niños. Y la señora decía: no soy feliz. Cuando le escuchaba esa expresión a esta dama, yo dije: pero qué mujer bien desagradecida. Con todo esto y no es feliz. Le alcancé a decir: pero mire qué privilegiada es usted. No tiene un marido borracho, no tiene un marido infiel, adúltero, que le esté por allá jugando su amor. Tiene un hombre fiel allí. Atiende sus niños, atiende todo lo necesario allí. Y yo quería decirle: pero ¿qué más le falta, mujer? Arrepiéntase de ser agradecida. Pero después fue narrando. Dijo: sí, tengo un hombre especial. Pero él nunca llega con una, siquiera con una rosa, a darme un beso. Cuando llega, lo primero que llega es a besar, a levantar y alzar su niñito, el más pequeñito que tiene, a besarlo y acariciarlo y hablar con él. Y para mí, no un cariño para nada, una flor. Llega a veces con una torta o algo a un cumpleaños, la pone ahí encima de la mesa. Ah, entonces entendí, esta mujer no es feliz. Porque no puede ser feliz con las cosas aquí, nada más. El arduo trabajo de este esposo, la constancia de él. Ella quiere saber que él la ama, la aprecia, la valora, que ella es el primer lugar en el corazón, claro, después del Señor Jesucristo. Pero ahí está, faltaba que Él le hiciera sentir que ella era su amor. Quizá lo que le dijo en el noviazgo, en esa bella juventud que se enamoraron, le dijo muchas veces te amo, y después que estuvieron juntos, dejó esto. Sí, eso lo he visto en los hogares. Un día de estos estuve en una casa donde él había quedado solo, quizá por más de una semana. Y estuve en la casa con él mientras, en el momento que llega la esposa de esa ausencia de una semana, ella traía un nietecito, la adoración de él. Llegó ella y tocó a la puerta. Y sale el esposo. Y yo pensé que lo primero que iba a hacer era abrazar la esposa y besarle y traerla, entrarla, ojalá alzada a su casa de las puertas para adentro, quizá como lo hizo cuando eran novios, bajándola del bus, abriéndole la puerta. Pero lo primero que hizo fue agacharse y coger al retoñito de su nieto, alzarlo, besarlo, y se fue y se sentó y lo puso a él en las piernas y empezó a hablarle. Y después le dijo a la señora, ¿y cómo le fue a usted? Hermanos, es un ejemplo. Es un ejemplo de cómo podemos entender un poquito lo que el Señor dijo acá a esta iglesia, amada de Dios, amada, porque Él dice, me paseo en medio de los siete candeleros, en mi mano derecha tengo al ángel de esta iglesia, o sea, los ancianos, los tengo tan en serio, tan guardados, tan privilegiados, que están en mi mano derecha, amada por el Señor, pero Él dejó tu primer amor. Tu primer amor para mí. Y tengo contra ti lo peor que podemos nosotros hacer es dejar el primer amor. Hacer contra nosotros mismos. Entonces ese cuando dice el Señor contra ti, está diciendo dañoso para ti, perjudicial para ti, que hayas dejado mi primer amor. Te necesitas volver a este primer amor para que estés bien, iglesia mía. Entonces, como decía un hermano, podemos hacer tantas cosas. Podemos hacer tantas cosas bonitas y buenas que muchas veces pueden ser solamente apariencias. El amor hacia el Señor Jesús o el amor del Señor Jesús en nosotros es el móvil que hace que nosotros seamos lo que en verdad y con valor podemos ser. Primera de Corintios 13 dice que podemos hacer tantas cosas, aún entregar nuestras vidas en sacrificio por los pobres. Pero sin ese primer afecto, sin ese afecto hacia el Señor Jesús, sin ese amor del Señor Jesús, nada somos. Nada somos. De nada vale. Oh, lo que hacemos, de nada vale si el móvil de todo eso no es el amor al Señor Jesús. Has dejado tu primer amor. ¿Qué hay que hacer para restaurarlo? Leíamos ahí en la carta. Por lo menos yo anoté tres cosas muy claras. ¿Qué hay que hacer para restaurar el primer, volver al primer amor? Dice, recuerda, versículo 5, recordar

con una mano santa que se hizo pecado, sacado del lodo cenagoso. ¿Cuántos aquí tienen que recordar que el Señor lo sacó de ese vómito podrido, de la embriaguez, de la borrachera, de esa hediondez del adulterio, de la fornicación, cuando usted revolcaba su cuerpo con la mujer ajena y la mujer inmunda? Le llegaba hasta su misma casa, hediondo, ese almizcle feo que produce el revolcarse en la promiscuidad sexual, en esos lechos inmundos donde se revuelcan una cantidad de cerdos. Allí te revolcabas. Y de allí le sacó la mano poderosa del Señor. ¿Recuerdas qué hice por ti? Tenemos que leer y releer, pero con mucha diligencia, atención y meditación, porque de pronto lo hemos leído, pero sin meditar. Isaías 53. Herido fue por nuestras rebeliones, molido por nuestro pecado. El castigo para nuestra paz cayó sobre él. Por su llaga fuimos nosotros curados. Todos nosotros nos descarríamos como ovejas, cada cual se apartó por su camino, por su mente, por su corazón rebelde. Pero Dios cargó en él el pecado de todos nosotros. Angustiado él y afligido, no abrió su boca. Como oveja fue llevado al matadero. No abrió su boca. Como cordero fue llevado al matadero. Y se lo recordó Pedro siempre, siempre. Por eso dijo: Señor, ¿a quién iremos? Cuando el Señor les amonesta a los discípulos, después que vio una multitud que había comido, había visto señales, abandonándolo, él los desafía. ¿Queréis vosotros apartarse de mí también como ellos? Y Pedro, comprendiendo que él era todo, que él era único: Señor, ¿a quién iremos? Tú tienes palabras de vida eterna. Nosotros, hablando en nombre de los discípulos, creemos y conocemos que tú eres el Cristo, el Hijo del Dios viviente. No tenemos más a quién ir. No queda otro. No había otro camino. Recuerda, por tanto, de dónde has caído. Considerad a aquel que sufrió tal contradicción de pecadores, para que vuestro ánimo no se canse hasta desmayar. Si no consideramos, si no recordamos y meditamos, y volvemos a mirar al Calvario, no podemos regresar al primer amor y sentir el primer amor ardiendo en nuestro corazón. Ese primer amor del cual el Señor se quejaba de haber sido abandonado, yo creo que abarca ese primer periodo de la iglesia, los primeros años, por lo menos del 33 al 100, la época misma de los apóstoles. ¿Cuándo? ¿Cómo vemos allí que la iglesia expresaba el amor al Señor? No le importaba morir. Se arrojaba, testificaba delante de reyes que le amenazaban a la muerte. No, con ese valor de ese amor. Juzguen ustedes si es honesto, si es justo que desobedezcamos a Dios para obedecer a los hombres.

0: Esa iglesia que trasnochaba, no tanto a orar para que el Señor librara a los hermanos, a los discípulos de la cárcel y de la muerte, sino para orar que les diera de nuevo, de nuevo, valor, osadía para anunciar a Cristo y que tuvieran valor de morir. Pero hoy, ¿qué hace la iglesia? Prenden a un hermano por ahí, por a veces por meterse en lo ajeno, y ya estamos clamando, pidiendo, buscando ofrendas para pagar abogados y sacar a ese hermano de la cárcel para que no vaya a sufrir nada en la cárcel, cuando a veces no está sufriendo por el amor al Señor, sino por sus propias picardías. Sin embargo, no queremos que esté ni un minuto en la cárcel. ¿No se acuerdan cuando Pedro fue desencadenado ahí por el ángel y sacado por las rejas, abriéndole las rejas y sacó fuera de la cárcel y llegó a medianoche? Habían muchos en una casa de una hermana María. Estaban orando como a medianoche, orando allí. Pero parece que no oraban para que Pedro fuera librado de la muerte ni de la cárcel. Tal vez allí para que tuviera valor en la cárcel de morir, porque cuando él llega no lo creían, porque ellos parece que esperaban era con semejante enemigo, y ya mató a uno allá tranquilamente, a Jacobo. Señor, danos valor para mañana ver a mi hermano en el ataúd y poderlo enterrar por el nombre del Señor. Porque cuando él llegó lo sorprendió, eso no lo esperaban ellos. Lo que menos esperaban, que el Señor iba a librar de la cárcel y de la muerte a Pedro. Pero el Señor en su amor les dio una sorpresa de su hijo allí liberado, su discípulo liberado de la muerte. Pero fue una sorpresa porque ellos no lo esperaban. Estaban tan dispuestos. Esa iglesia amaba tanto al Señor, para ellos no era extraño morir por Cristo. Pero ahora no, yo no puedo ir por allá porque, uy, por allá son muy bravos. Muy bravos. No, a ese no le hable, le hable, uy, porque lo insulta y qué pena. No le vuelve a vender la leche si le lleva un tratado. No lo haga. ¿Eso será el primer amor por Cristo? Recuerda, por tanto, de dónde has caído. La segunda cosa es, de dónde has caído. Pero consideremos también eso. Caído. Ah, esta iglesia había gozado las bondades del Señor, había gozado, viendo el poder de Dios, obrando en los apóstoles, sanando personas, la suegra de Pedro sanada por el Señor Jesús, pero otras hermanas, Dorca, sanada por el apóstol Pedro, y así otras maravillas de bondad. La había visto. ¿Y de dónde has caído? Caído. El amor del Señor se presenta para levantarnos y mantenernos levantados. Dejar el primer amor del Señor es caer, hermanos. Si no arde en su corazón el primer amor a Cristo, estás caído. ¿Cuántos tienen que decir de pronto esta mañana? Eso, he caído, Señor. No te amo, yo hablaba del Señor. Yo era uno de los que estaba listo en cualquier reunión, en cualquier visita. Yo era uno que aprovechaba una conferencia para levantarme y compartir con mis hermanos las bendiciones del Señor. Y ahora no lo hago. Yo conozco ahí mismo en Bogotá hermanos que llegaron a Bogotá, que antes predicaban más que otros y tomaban siempre, nunca había allí escasez porque ellos estaban preparados y listos. Y ahora están tan caídos, tan alicaídos, que hasta adulterio y fornicaciones y robos entran. Caídos cuando se deja el primer amor es una caída. El primer amor nos mantiene en altura. El Salmo 91 no dice eso. Por cuanto en mí ha puesto su amor, yo también lo libraré. ¿Lo pondré en qué? ¿En lo bajo? Lo pondré en alto por cuanto ha conocido mi nombre, por cuanto hiciste de mi nombre, de mí hiciste el objeto de tu amor, yo también me comprometo a guardarlo, a mantenerlo, a ponerlo y mantenerlo en alto. Pero dejar el primer amor es estar caído, estar caído. No sé hasta dónde, pero usted sí sabe a qué nivel ha caído. Y la segunda cosa es arrepiéntete, arrepiéntete. Algunos hablamos del arrepentimiento como con enojo con la gente y con ira, y la gente queda toda aturdida cuando uno les dice arrepiéntate. Una vez escuché a alguien ahí, iban en una procesión mostrando, ostentando que los evangélicos es un gran número de pueblo, que son millones, que ya tienen poder porque son millones. Oh, ¿será que en eso consiste el poder? ¿En mostrar gran número? Y ahí van unos con cierto valor carnal, porque no era otra cosa, porque iba en medio de una multitud, se sentían poderosos, y había un señor parado allí, y sale uno de la procesión y le dice: arrepiéntate, impío inmundo. ¿Quién quiere oír más esa palabra? Ese hombre yo creo que nunca más quiere oír que alguien le diga arrepiéntate. Pero aquí es una palabra de amor. Esta palabra aquí es del Señor, arrepiéntate. Esto es, hijo amado, iglesia amada, no siga marchando, devuélvate. Como el padre amoroso que su hijo se le escapa de la mano y corre y corre. Y corre ese niño de 2 o 3 años y corre y el padre gritándole, hijo, deténgate, deténgate, hijito, Camilo, Ricardo, Roberto, María, Ana, deténgate. Eso es el arrepentimiento cuando Dios llama. Es el amor de Dios gritándonos a que detengamos la carrera y no caigamos al abismo de muerte, que retrocedamos, que regresemos a sus brazos. Es el clamor de un Dios y Padre amoroso. Saber que se lo dice a la iglesia aquí, arrepiéntete, pare, devuélvate, mire a dónde va. Es el amor de Dios. Debemos decirlo con mucha ternura, con mucho valor, autoridad, con mucha ternura, pero con una inmensa compasión de saber para dónde va el que está caído, el que está cayendo, anda como una piedra rodando a un abismo. Ayer cuando bajamos ahí la línea, me puse a mirar ahí en una curva donde hay un muro grueso y dije, ¿qué tal que este carro perdiera la dirección? Y ¡prum! Allá volamos al abismo. ¿Cómo deberíamos evitar? Y es el Padre llamando al arrepentimiento. ¿Cuántos hijos van rodando, rodando? Usted no se puede quedar en un solo sitio. Si no está en el primer amor, está cayendo, rodando como una piedra al abismo. Arrepiéntate, detenga la marcha allí. Es el amor de Dios, de un Padre amoroso gritándole a su iglesia amada. Que se detenga, que no siga ahí, que se detenga antes que sufra el desastre de perder el testimonio, la oportunidad de servirle al Señor, de vivir para el Señor, aún de perder su vida acá y perder toda la oportunidad de glorificar el nombre del Señor, de brillar aquí como la luz en las tinieblas. De ser aquí ahora la sal de la tierra. Qué oportunidad tan grande. En el cielo usted no tiene que ser sal. Dios le pide ahora que no deje desvanecer lo que tú eres. Eres sal de la tierra, de esta tierra infectada, dañada, para que se preserve, se purifique y regrese. Pero si la sal se desvaneciere, es cuando se pierde el primer amor. ¿Con qué será salada esta tierra? ¿Con qué? ¿Quién alumbrará en esta tierra? Hermanos, yo le diría a usted que deje más bien tanto de criticar las tinieblas, los que están en pecado. Y más bien levántese, arrepiéntase y encienda la luz de Dios. Como alguien interpretando esto dijo, es mejor encender una vela que maldecir las tinieblas. Que maldecir las tinieblas. El tiempo que usted ocupa hablando del pecado que reina, del desorden que hay en la juventud. El desenfreno que hay en la juventud y los programas, ese tiempo que usted dura hablando de una persona que se ha hundido y está hundida en el pecado, ese tiempo más bien dedíquelo a hablar del Señor Jesús y de sus bondades. Si la sal se desvaneciere, ¿con qué será salada? No sirve más para nada, dijo el Señor en Mateo 5. No sirve más para nada ser hollada, pisoteada. ¿A dónde queda el que permanece en una caída y no escucha este llamado al arrepentimiento, a volverse, a dejar ese camino que lleva, esas costumbres que tiene, ese pecado que realiza, esa manera de vivir, de obrar? Y haz. Tercera cosa, haz las primeras obras, ponga en primera a realizar ese amor del Señor, vístate del Señor, levante en alto la luz, ponga en acción su fe. Mire el consejo que da primera de Pedro, segunda de Pedro, capítulo 1. Y allí terminamos leyendo esta porción, o en esta porción, segunda de Pedro, capítulo 2, versículo 5. Vosotros también, poniendo toda diligencia por esto mismo, esto mismo, leyendo allá esto mismo, porque hemos sido escogidos de Dios, porque tenemos promesas para la vida aquí, por promesas preciosas. Por esto mismo, añadida vuestra fe, virtud. Usted tiene fe. La iglesia de Éfeso tenía fe. Ahora dice, añada a esa fe virtud. Haz las primeras obras, ponga en acción la confianza que ha puesto en el amor de Dios. Virtud, a la virtud añádale conocimiento, sabiduría. Y eso hay que leer la escritura. Al conocimiento dominio propio, al dominio propio paciencia, a la paciencia piedad, a la piedad afecto fraternal, el afecto fraternal amor. Y abajo dice, porque haciendo estas cosas, versículo 10, no caeréis jamás. No caeréis del primer amor jamás. Añada esto a su vida. Póngale con diligencia a las primeras obras, obras de fe, trabajo de vuestro amor. Oremos. Gracias, Señor, que tú has venido a levantarnos. A levantarnos, Señor, para mantenernos triunfantes, permanentemente en tus victorias, en tus triunfos. Señor, hemos visto que tu amor nos conviene. Guárdanos en una relación completa, genuina y permanente contigo, que allí, Señor, emana todo. Por Cristo nuestro Salvador oramos. Amén.
1: Son las 10 de la mañana, 53 minutos.
2: Dios y Padre, te damos gracias una vez más por este buen tiempo que nos has dado hasta ahora de conferencia. Gracias por el tiempo del almuerzo, el tiempo de compañerismo, comunión unos con otros. Señor, muchas gracias por estar con nosotros. Gracias, Padre Santo, porque podemos gloriarnos en que somos hijos tuyos y que podemos cada día conocer más de tus maravillas. Pedimos tu dirección para este estudio sobre el cielo. Señor, que podamos ser motivados, que nuestro corazón arda por las cosas celestiales, arda por ti, Señor, como hasta ahora tú nos has mostrado las cosas celestiales, de las cosas que tienes preparado para nosotros. Muchas gracias. Bendice cada hermano que va a estar exponiendo tu palabra, que tú lo vas a usar con tu espíritu para que seamos edificados. En Cristo Jesús. Amén.
3: Pues hermanos, no sé si a ustedes los sacudió como me sacudió a mí el mensaje anterior, el pensar en la eternidad. Por supuesto que cada persona que no tiene al Señor Jesús tiene que temblar al ver el testimonio de la Escritura, que nunca ha quedado mal y que nos habla de una eternidad sin el Señor, de un castigo eterno, de una perdición eterna que nos asusta en realidad. Hablando con algunos hermanos en el mediodía, me di cuenta que también otros creyentes fueron sacudidos, en el sentido de que tenemos personas muy queridas que, tal como están las cosas ahora, pasarán la eternidad en el infierno, a menos que se arrepientan y entreguen sus vidas al Señor Jesús. Pues era una reflexión sencillamente en voz alta, pero que nos anima a orar, porque el Señor no habla por hablar, las cosas son serias con Él. Nunca ha faltado a su palabra, cada cosa que Él nos ha revelado la ha cumplido, con lo cual el infierno es real y es la respuesta de un Dios justo a la rebeldía contra Él. Pero bueno, esta sección, este tiempo lo dedicaremos a la parte nuestra, que es un futuro glorioso. Pues El Señor nos habla relativamente poco de la eternidad. Yo creo que la Biblia está más dirigida a que nosotros busquemos al Señor Jesús, pero no solo eso sería el primer paso, sino que vivamos con Él. y el cielo, el sentido que tiene el cielo, la habitación de Dios, con todas sus bellezas, con todo lo que puede tener, no sería lo que es sin el Señor Jesús. Con lo cual, el disfrute del cielo empieza aquí, porque a Él lo tenemos ya aquí. Sin embargo, pues, quisiera llamar la atención sobre un par de expresiones, como aquella de Filipenses 3.

0: versículo 20 y 21. Filipenses 3, 20 y 21. Mas nuestra ciudadanía está en... ¿Cómo?
1: Los cielos.
0: Los cielos, de donde también esperamos al Salvador, al Señor Jesucristo, el cual transformará el cuerpo de la humillación nuestra para que sea semejante al cuerpo de la gloria suya, por el poder con el cual puede también sujetar a sí mismo todas las cosas. Nuestra ciudadanía está en los cielos. Entonces, en realidad, hablar de la eternidad, del estado eterno, de lo que ocurrirá después del juicio ante el gran trono blanco, ya lo podemos disfrutar. Cada uno de nosotros carga una cédula de ciudadanía invisible, pero no por eso menos real, que dice República Celestial. Ese título es muy de aquí. Casa del Padre. Esa es una expresión más bíblica. Y cada uno de nosotros, los que hemos depositado nuestro corazón, nuestra vida, en las manos del Señor Jesús, que hemos permitido que Él limpiara nuestros corazones con su sangre preciosa, tenemos esta ciudadanía. Ya. Solo es cuestión de tiempo. Si el Señor viniera hoy por los suyos, hasta las nubes, como vimos ayer, nos faltarían 1007 años más o menos, o quizás un poco más, para este momento. El milenio, evidentemente, es como un principio, como una muestra de lo que será una eternidad en la que el Señor Jesús llena todo, donde todo está sometido a la autoridad divina, donde todo es armónico, donde todo lo que quisiéramos hacer desaparecer ahora de nuestra sociedad, de nuestro entorno, desaparecerá. Estaremos en un estado que nos es difícil realmente imaginar, porque no tenemos referencia, no tenemos ese algo que se le parezca a un estado así. En estos dos versículos nos dice que el Señor es de allí y que de allí lo esperamos. Él es de los cielos y de allí lo esperamos. Y cuando Él venga, y quizás nos faltó hablar un poquito de esto cuando hablamos de del arrebatamiento, Él transformará el cuerpo de la humillación nuestra, ese cuerpo que tenemos, que le da dolor de cabeza, que usa gafas, que cojea, en fin, y que se cansa, que no puede resistir mucho. Ese cuerpo será transformado para que sea semejante al cuerpo de la gloria suya. ¡Qué maravilla! Será un principio de ver completamente la imagen del Señor Jesús en cada uno, de ver al Señor Jesús en cada uno, como veíamos ayer. Pero hermanos, esa es nuestra esperanza y es tan segura como que el Señor Jesús, con todo su amor, vino hace más o menos 2000 años y murió en la cruz, amándonos a cada uno de nosotros. Y después expresó su deseo de que estemos siempre con Él. Él quiere tenernos con Él. En Colosenses hay una exhortación parecida. Bueno, no usa la palabra cielo, pero es en Colosenses 3, versículo 1. Pero sabemos que se trata de la habitación de Dios. Si pues habéis resucitado con Cristo, buscad las cosas de arriba, donde está Cristo sentado a la diestra de Dios. Poned la mira en las cosas de arriba, no en las de la tierra. Yo creo que la utilidad de que pensemos en el cielo, y creo que hay varias cosas que se pueden estudiar al respecto, y seguramente el Señor nos dará, nos revelará más cosas, pero es muy importante que esto nos mueva hoy, que enamore nuestro corazón más hoy, y que de aquí en adelante nuestro fervor por estar al lado del Señor crezca, de tal manera que lo que hagamos, lo hagamos con una proyección celestial, con una visión celestial. Y esta es lo que se ve aquí en la exhortación del apóstol Pablo. Buscad las cosas de arriba. Si ustedes han resucitado con Cristo, busquen las cosas de arriba, donde está Cristo. Pues que el Señor nos ayude a tener esta mirada fija en Él, que está allá.
2: Colosenses capítulo 3, el mismo verso que está pensando también en algo. En el versículo que el hermano comparte, el versículo 2, poned las cosas, poned la mira en las cosas de arriba. Apocalipsis, el capítulo 21, y el verso 1 también hay una expresión muy especial. Apocalipsis, capítulo 21 y verso 1. Dice: vi un cielo. ¿Cómo era ese cielo? ¿Cómo? Nuevo. Un cielo nuevo. Yo creo que a la mayoría de nosotros nos gusta como colocarnos cosas nuevas, ¿cierto? Que las cosas sean pues nuevas, y nos encanta. Zapatos nuevos, camisas nuevas. Incluso el Señor Jesús está preparando para nosotros un lugar nuevo. Y quisiera en ese momento hacer un llamado como a todos los hermanos en esta tarde, o con lo que el Señor Jesús nos ha hablado a través del Espíritu Santo en todos los siervos que el Señor ha utilizado en esa conferencia. ¿En qué estamos poniendo nosotros la mira? ¿Cuáles son nuestros proyectos, nuestros deseos, qué metas queremos cumplir? Ayer, por ejemplo, pensaba en que muchas veces uno en algunas empresas firma un contrato, digamos, por 3 años, ¿cierto? Y uno escucha muchas veces esas expresiones: hermano, agradezcámosle al Señor que por fin mi hijo o mi hija tiene un contrato de 3 meses. Entonces, automáticamente pensamos 3 meses, 3 años. Y no pensamos en que el Señor Jesús puede venir hoy. Y también el afán, el Señor Jesús también habló del afán. El afán de este siglo. Y todas esas cosas, incluso al salir de la conferencia, puede que el Señor Jesús nos mueva bastante y nos toque el corazón. Y entonces salimos diciendo: definitivamente de aquí en adelante me comprometo a servirle más al Señor. En la iglesia seré una persona más comprometida. Voy a orar más, voy a leer más, porque definitivamente no pertenezco a esa tierra. Entonces ahora mi proyección es estar con el Señor Jesús en el reino de los cielos. Dios quiera que esos buenos deseos no se alejen, sino que permanezcan. El Señor Jesús en este momento está preparando ese lugar para nosotros. Y nosotros nos estamos preparando para ir a ese lugar con el Señor Jesús. Hermanos, que esta conferencia cambie nuestra forma de mirar el futuro, cambie nuestra forma de mirar lo que queremos, lo que anhelamos. Vivimos tan preocupados por el hoy, por el mañana. Es que yo quiero alcanzar, es que yo quiero tener. Entonces, si un hermano consigue algo nuevo, salió algo nuevo al comercio, entonces mismo nosotros también queremos, pues, como que conseguir eso rapidito. Las cosas materiales nos pueden quitar la mirada del Señor Jesús. No por eso descuidarnos tampoco. Me pareció algo, me llamó mucho la atención en estos días. Estoy visitando algunas asambleas por acá, por la región del Eje Cafetero. Y bueno, los hermanos que tienen eso en la casa no se van a sentir mal, hermano, simplemente es un ejemplo. No se van a sentir mal y ya ahora no me reciben pues en la casa. No, ahí llegó el hermano, esconda todo pues porque... O cuando nos llegue un hermano a visitarle, no. Sino que yo creo que muchos de nosotros vimos hace un tiempo por la televisión una propaganda de un nuevo champú para los hombres. Y salía pues un tipo pues ahí hablando y decía, pero a partir de hoy esto tiene que cambiar. A partir de hoy, y ahí sale el nombre del producto. No lo menciono para no hacerle propaganda. Oiga, hermanos, y es tremendo cómo esa información se va como filtrando aún en el pueblo cristiano. Muchos de los hogares, especialmente una congregación, muchos de los hogares que visité tenían ese producto. Entonces uno ve que lo que el mundo nos envía, la información del mundo, penetra bastante en nosotros. ¿Qué estamos haciendo nosotros para penetrar lo que tenemos en el mundo? Porque uno no ve, por ejemplo, propagandas, Cristo Jesús viene, prepárate. Caracol y RCN unidas en la campaña por el rapto de la iglesia. No se ve. Eso no se ve en los medios de comunicación. Hermanos, debemos de prepararnos. ¿Y qué información estamos? Es que pocas veces deseamos el cielo. En la mayoría de cristianos no hay deseo, dice, para el cielo, sino seguir viviendo acá. Y uno lo ve en el caso, por ejemplo, de hermanos que están a punto de morir, que uno dice, Señor, llévate, Señor, pues si tienes misericordia del Señor y te lo puedes llevar. Porque hay hermanos que están en situación crítica y uno habla con ellos, ay, hermano, ore para que yo me recupere. Y así decimos que queremos ir a estar con el Señor. Estamos tan aferrados a lo material. Por ejemplo, ahorita, hermanos, pensando en qué es el cielo o qué es lo que hay en el cielo. ¿Qué sabe usted que hay allá? Aparte pues del Señor Jesús y del Padre, de lo que él, ¿qué sabe usted de allá? Porque si no sabemos poco de lo que hay allá, poco deseo va a haber en nuestro corazón de ir allá. Por ejemplo, si a mí me pregunta, hermano, ¿qué hay en Bogotá? Pues después, no, pues hay unos centros comerciales muy bonitos, hay unas avenidas bastante amplias. Y les podría escribir una cantidad de cosas que usted desearía ir allá. Los hermanos que nos visitan de otros países, si le preguntamos a ellos qué hay allá, pueden decirnos tantas cosas bonitas de esos lugares que pueden crear en nosotros el deseo de estar allá. ¿Qué hay en el cielo? Ya la tenemos, ¿cierto? ¿Qué vamos a encontrar allá? Ahí es donde está el problema, de que como no nos interesamos por saber qué es lo que hay allá, entonces vivimos aferrados a lo que hay aquí. Creo que la mayoría de nosotros hemos tenido la experiencia de que por estar aferrados a algo que creemos que es lo mejor, no soltamos eso y al tiempo decimos, no haber tomado esa decisión, hombre, yo no era actuado diferente, perdí tanto tiempo. Estaba pegado de algo que había otras cosas mejores. Hermanos, que el Señor nos ayude a comprender qué es lo que hay allá. La verdad no sé mucho, como dice el hermano Carlos, el Señor nos va a seguir mostrando. Pero si el Señor Jesucristo vive allá, y si el que creó todo este universo dice que está preparando un lugar para cada uno de nosotros, debe ser precioso. Debe ser mucho mejor de lo que estamos viviendo nosotros aquí, cualquiera sea la situación. Y usted, amigo, que no se ha preparado para estar con el Señor Jesús, es tiempo de prepararse hoy. No espere para mañana, hágalo hoy, porque el reino de los cielos es una realidad, es verdad. Es tan cierto que nadie lo puede negar. La ciencia no lo ha podido negar. Y el Señor Jesús dijo, voy a preparar lugar para vosotros. Y si eso no fuera cierto, Dice el Señor Jesús, yo os lo hubiera dicho. Y dice, voy pues a preparar lugar para vosotros. Que el Señor nos ayude.

0: Pienso en Apocalipsis capítulo 21, la descripción que se hace del cielo nuevo y la tierra nueva, la nueva Jerusalén, las calles de oro, las puertas, las columnas de cristal. Pero pienso en el versículo 3, que dice: y oí una gran voz del cielo que decía: aquí el tabernáculo de Dios con los hombres, y Él morará con ellos, y ellos serán su pueblo, y Dios mismo estará con ellos como su Dios. Y estoy seguro que habrá cosas maravillosas en el cielo, pero mirando las escrituras, estoy seguro que esto fue una linda visión del apóstol, pero que un día estaremos mirando al Señor, y todas esas cosas que pensamos que son importantes no lo van a hacer, porque el Cordero llenará todo, llenará nuestro corazón, llenará nuestra atención. Unos versículos en el capítulo 5 de Génesis. Y el versículo 21 dice, Génesis capítulo 5 y versículo 21: vivió Enoc 65 años y engendró a Matusalén. Y caminó Enoc con Dios después de que engendró a Matusalén 300 años. Y no sé si ha notado el contexto de esta escritura, porque es muy interesante. Cuando Enoc tenía 65 años, algo pasó en su vida. ¿Qué pasó en su vida? Le nació un hijo. Le nació un hijo. Bueno, mi primer hijo nació cuando yo tenía 24 años. Le gané un poco a Enoc. Y dice que después que nació este muchacho, caminó Enoc con Dios durante 300 años. Después de esto. ¿Y qué fue eso tan especial que sucedió cuando nació este hijo? Que caminó Enoc con Dios a partir de ese momento. 300 años caminó con el Señor. Y piensa, un día el Señor me llamó, y aquí hay muchos hermanos que pueden contar una historia de algo. Dios lo llamó y comenzó a caminar con el Señor. Y cada uno tendrá algo que contar. Pero la historia de Matusalén es muy interesante. Perdón, de Enoc, porque nació un hijo. ¿Qué hay de especial en que haya nacido este hijo? ¿Saben qué hay de especial? Bueno, nosotros en Colombia a veces tenemos la costumbre de ponerle nombres raros a nuestros hijos, ¿sí? Algunos casi que por venganza, ¿cierto? Y nos burlamos y decimos: si hubiera nacido en diciembre, le colocan Tutaina. Es decir, nombres bien raros que colocan. Pues, si usted quiere saber de un nombre bien raro, es el nombre de Matusalén. ¿Qué significa Matusalén? Puede hacer diferentes traducciones, pero una traducción que se puede hacer del nombre Matusalén es: cuando muera, llegará. Esa es una traducción que se puede hacer del nombre Matusalén. Cuando muera, llegará. Y entonces uno entiende lo que esto significa. Dios le dijo a este hombre Enoc, que vivió en los tiempos de Noé. Noé llegó después. ¿Qué eran los tiempos? Eran tiempos de gran pecado, por los cuales Dios decidió firmemente destruir la humanidad. En su gran maravilla, salvar al mundo. Esta decisión, y Dios le contó esto, se lo contó dijo Enoch, voy a destruir toda esta gente, voy a mandar un castigo y voy a acabar con toda esta gente. Y Enoch pregunta, ¿cuándo será esto? Y entonces le dice, cuando este muera, llegará. Y ese es el nombre de Matusalén. Y entonces, usted se imagina, de ahí en adelante, la vida de Enoch. Ese niño se enfermaba. Y tremendo, ¿cierto? Ya va a llegar el castigo de Dios. Pero este hombre recibió una bendición, una profecía. Una profecía. Y saben, algunos que no creen en el arrebatamiento, esto es una visión de lo que Dios va a hacer. Este hombre no conoció la muerte. Este hombre, igual que la iglesia, le fue anunciado que un día vendría un castigo, pero un castigo a sufrir. Y Dios lo levantó. Dice que caminó con Dios y un día no más se quedó allá. Si usted hace las cuentas, el tiempo no nos da, usted se va a dar cuenta que el diluvio llegó exactamente el día que murió Matusalén. El año que murió Matusalén. Matusalén fue el hombre que más años ha vivido en la tierra. ¿Por qué vivió tantos años? 969 años. ¿Sabe por qué vivió tantos años? Porque Dios, en su tremendo amor, dio tiempo y alargó tiempos a la vida de este hombre para retener el castigo sobre el mundo. Y así como escribe Pablo, porque Dios no retarda su venida como muchos la tienen por tardanza, sino que es paciente para con todos, no queriendo que ninguno perezca, sino que todos procedan al arrepentimiento. Ese es el Dios en el que hemos creído. Y Dios nos ha dicho, sí, va a haber un momento en que se va a acabar, en que va a llegar ese juicio final. Y muchos pensamos que no, eso no va a suceder. Y eso sucedió en los mismos tiempos. Entonces la gente siguió viviendo, ¿sí? Y dicen que comían y bebían, se casaban y se olvidaron. Y vieron muchas cosas extrañas. Y vieron a un hombre muy extraño construyendo una barcaza bien grande por allá donde no había aguas, en una montaña alta. Cosa bien extraña, como muchas veces los pueden ver a ustedes y nos ven a nosotros, como personas muy extrañas. Y el Señor Jesucristo dijo, os aborrecerán porque no sois del mundo. Pero la palabra de Dios es fidedigna. Y cuando pienso en la profecía, miro en lo que Dios ha cumplido en años pasados. Y entonces miro la historia de Enoch. Dios le dijo a Enoch, cuando este pequeño muera, llegará el diluvio. Y la palabra de Dios se cumplió al detalle. 969 años hay desde que Enoch tenía 65 años hasta que llegó el diluvio. 969 años. Qué lindo vivir. Por otro lado, entender lo que significa el verdadero cielo. Una mujer, creo de unos 15, 16 años, quedó inválida, cuadripléjica, todo de aquí para abajo inválida. Y ha escrito algunos libros y cantado unas canciones bien lindas. Muchos han leído la historia, Johnny. Y ella tiene una canción en inglés muy linda que dice algo así, como he oído los pastores hablar de todo lo hermoso que es el cielo, de sus calles de oro, de sus columnas de marfil. Y ella termina diciendo, pero el verdadero cielo para mí es estar con Cristo, aleluya. El verdadero cielo es estar con Cristo. Lo que estábamos leyendo en Apocalipsis 21, porque el Cordero lo llenará todo. Sí, cosas lindas, pero ahora hay un mensaje para ustedes, hay un mensaje para mí, como lo hubo para Enoch. ¿Será que a partir de hoy es un caminar con Dios? ¡Qué lindo, hermanos! Porque estaremos caminando con el Señor y un día seremos simplemente arrebatados y caminando con el Señor no nos verán más. Igual que Enoch, seremos arrebatados y nadie sabrá qué se hizo con nosotros, porque hemos pasado a la presencia, al cielo, la presencia de nuestro Dios y Salvador Jesucristo. A Él sea la gloria, el loor, la adoración en su iglesia por los siglos de los siglos. Amén.
1: En el cielo, con el Señor y con el recuerdo de su camino terrenal. Vamos a leer algunos versículos en el capítulo 24 de Lucas. Lucas 24, versículo 39. Mirad mis manos y mis pies, que yo mismo soy. Palpad y ved, porque un espíritu no tiene carne ni huesos, como ven que yo tengo. Un versículo al principio de los Hechos. Hechos capítulo 1. Versículo 11. Hechos. Capítulo 1, versículo 11. ¿Por qué estáis mirando al cielo? Este mismo Jesús, que han sido tomado de vosotros al cielo, versículo 10. Y estando ellos con los ojos puestos en el cielo, entre tanto que él se iba, y aquí se pusieron junto a ellos dos varones con vestiduras blancas, y lo que venimos de leer. El Señor pasó sobre la tierra y se fue en el cielo. En el cielo vemos las marcas de su sufrimiento en sus manos, en sus pies, en su lado. Cuando pienso a ver el Señor, me interesa mucho ver el Señor que he conocido estando sobre la tierra leyendo la palabra de Dios. Y mi Señor le veré con estas marcas en gloria. Veremos estas marcas, las marcas de su amor, de su las cosas que ha conocido sobre la cruz. Otro pasaje, Lucas, capítulo 22.

versículo 61. Entonces, vuelto el Señor, miró a Pedro, y Pedro se acordó de la palabra del Señor que le había dicho: antes que el gallo cante, me negarás tres veces. Y Pedro, saliendo fuera, lloró amargamente. La mirada del Señor. Ojos magníficos, mirada magnífica. Ver en sus ojos este amor que confunde a Pedro. Encontrar la mirada del Señor. Pero es un lugar particular. Leemos un versículo en la primera epístola a los Corintios, en el capítulo 13. Primera epístola a los Corintios, capítulo 13, versículo 12. Ahora vemos por espejo, oscuramente, mas entonces veremos cara a cara. Ahora conozco en parte, pero entonces conoceré como fui conocido, totalmente. Ver la mirada del Señor, entender lo que significa la mirada del Señor. No son las solas cosas. Las marcas, su mirada. Vamos en el Cantares de los Cantares. Capítulo 5.

Hay una descripción del bien amado. Empieza en el versículo 10, se acaba en el versículo 16, capítulo 5, versículo 10 hasta el versículo 16. Cada uno de nosotros puede leer lentamente ese pasaje, pensando al Señor. Es una descripción que sale del corazón, del corazón. Y cuando seremos en el cielo, esas cosas magníficas, en las cuales hallamos cada vez otra cosa más profunda, vamos a entender. Ver el Señor como Él es, capítulo 3 de la primera epístola

0: ojos de los hombres. La gracia se derramó en tus labios. Veremos los labios del Señor, con las cuales pronunciaba cosas magníficas. En el Evangelio de Juan entendemos un hombre que dice: jamás hombre habló como este. Jamás. En el cielo hay palabras, pero no palabras de la tierra. Hemos hablado ayer del capítulo 12 de la segunda epístola, a los Corintios. Pablo, en el cuerpo, fuera del cuerpo, no sé, pero entendió palabras que no pueden pronunciarse sobre la tierra. Es el lugar de estas palabras. Las palabras del Señor cuando caminaba sobre la tierra eran magníficas, pero un poco oscuras. En el cielo entendremos, oiremos estas palabras y entenderemos lo que significan las palabras del Señor. En el cielo voy a ver al Señor con el recuerdo de su sufrimiento, con sus ojos, con sus hablos, sus labios, es decir, con su andar, con su hablar. Magnífico. Y hay otras cosas. Vamos a ver al Señor y también le veremos de una manera especial. Conoceremos con el Señor una comunión como es posible conocer sobre la tierra, porque seremos semejando al Señor con capacidades que no conocemos ahora. Será magnífico, una comunión magnífica, muy alta, de todos los que serán con el Señor. Podemos imaginar todos en un lugar magnífico, mirando al Señor. El Señor que tendrá todo nuestro pensamiento, todo nuestro corazón. Miraremos al Señor. No hay otros como Él. Una comunión magnífica con el Señor y unos con otros. ¿Y qué haremos en el cielo? Cantaremos. Es escrito. Cantaremos. Cantamos aquí, pero cantaremos cosas magníficas. No es necesario en el cielo aprender música. La música en el cielo es magnífica. Todos juntos en un espíritu como que lo vemos en el capítulo 4 de los Hechos. Una alma, un solo pensamiento, una sola mirada, el Señor. Será magnífico. Hay otras cosas, pero mi tiempo es pasado.
1: Si queremos ver al Señor cara a cara, sí, cara a cara queremos ver al Señor. Pregunto cuánto tiempo gasta en la Biblia, leyendo la Biblia. El Señor dice: si quiere venir a mí, lea mi palabra. A los discípulos de Emaús dice: mire el Antiguo Testamento, ahí vengo. Y explica todo lo que era correspondiente a él. Revisemos nuestras vidas. ¿Queremos ver al Señor? ¿De verdad?

¿Qué no leemos entonces la palabra? Ahí está. Mientras tanto, ¿qué estamos esperando? Podemos ver las fotos en el Antiguo Testamento. Podemos ver la doctrina en el Nuevo Testamento. Ahí está Cristo. Acá en la asamblea hicimos una encuesta. 140 hermanos preguntamos. Y de 140, 5 hermanos hablan más que media hora con el Señor en el día. Apenas 5 hermanos hablaron media hora en el día con el Señor. Los demás, muy poco. Muchos ni hablaron con el Señor. ¿Sí queremos ver al Señor? Hay que leer su palabra. Eso podemos hacer hoy. Acá podemos experimentar al Señor. En el cielo nunca vamos a experimentar al Señor en tiempos de dificultades, porque allá no hay. Pero aquí sí lo puedo experimentar en situaciones difíciles. Y vale la pena buscar al Señor acá, porque las experiencias que usted hace acá no puede hacer en el cielo. Otra pregunta. ¿Usted quiere ver las calles de oro en el cielo? Sí. ¿Por qué no pinta su casa de oro acá? Como los hermanos dijeron, el centro del cielo es el Señor Jesucristo. No son las calles del oro. Y algunos están hasta pensando si ese es tal vez es el milenio acá, las calles de oro, que la ciudad celestial no se refiere al cielo. No esperamos calles de oro, esperemos al Señor. Algún amigo me dijo que estaba charlando con otro, entonces le dijo: oiga, si Dios quiere, nos vemos la otra semana, pero si él viene mañana, nos vemos mañana en el cielo. Entonces el otro dijo: no, yo no, si el Señor viene mañana, por lo menos 500 años no los vamos a ver en el cielo. Y luego estoy, ¿y por qué? No, porque los primeros 500 años quiero estar con el Señor mirándolo a Él. Y después vamos a buscar quién más está en el cielo. ¿Qué vamos a hacer en el cielo? Hemos visto Apocalipsis 22, el versículo 3. Pues conocemos ya, hemos visto Apocalipsis 4 y 5, donde hay adoración en el cielo. Tal vez a usted no le gusta cantar, pero en el cielo sí vamos a adorar al Señor con cuerpos glorificados. Si usted no sabe cantar ahí, aquí, allá lo va a aprender. Aquí Apocalipsis 22, versículo 3 dice: y no habrá más maldición, y el trono de Dios y el Cordero estará en ella, y sus siervos le servirán. La Biblia está, en muchos versículos dice que no habrá en el cielo, pero muy poco dice que hay en el cielo. ¿Por qué? Yo creo que porque las cosas terrenales nos podemos imaginar. Sabemos que es sufrimiento, que es maldad, que es la mentira, que es dolor, que es tristeza, eso conocemos. Pero las cosas celestiales son tan buenas que no hay palabras para escribirlos. Por eso dice, no habrá tal cosa. No habrá, mire el versículo 5, no habrá allí más noche. Y no tienen necesidad de luz, ni hay lámpara en el cielo, no hay sol. ¿Por qué? Porque está Cristo, el centro, que es todo para nosotros. ¿Qué más necesitamos? Alguien una vez me dijo, escuché una canción que dice: si Dios hizo el cielo y la tierra, el universo, en apenas 6 días. Y cuando dice en Juan 14 que se va al cielo para prepararnos morada, y ya está haciendo, demorándose 2000 años para hacer esas moradas. ¿Qué comparación de un paraíso acá que es hecho en 6 días y unas moradas celestiales que son hechos ya en 2000 años? ¿Qué diferencia? No hay palabras para describir al cielo. Acá el versículo 3 termina: y los siervos le servirán. Usted y yo, los que hemos entregado nuestras vidas al Señor, le vamos a servir al Señor. Lo vamos a hacer más perfectos que acá. Acá, como hemos visto, muchas veces nuestras motivaciones, nuestras intenciones son malas, son feas. Aparentemente estamos viviendo una vida espiritual, pero estamos sirviendo a nuestro propio yo. En el cielo vamos a servir al Señor con corazones santos, con cuerpos glorificados. Lo que vamos a hacer para el Señor será perfecto. ¿Qué más vamos a hacer en el cielo?
Lucas 12. El versículo 37. Yo ya me siento indigno de servirle al Señor. Eso es algo que no me puedo imaginar, que el Señor recibe mi obra, mi servicio para su gloria. Pero mire el versículo 37, capítulo 12 de Lucas. Bienaventurados aquellos siervos a los cuales su Señor, cuando venga, halle velando. De cierto os digo que se ciñerá, ¿quién? El Señor. Y hará que se sienten a la mesa, ¿quiénes? Nosotros, sus siervos, y vendrá a servirles. El Señor viene a servirme a mí y a usted en el cielo. ¿Usted se puede imaginar esto? Que el Señor tal vez le limpie sus pies, que le haga un buen masaje, que haga una buena comida celestial. No sé qué va a hacer el Señor allá. Nos faltan las palabras para expresar, pero el Señor viene a servirnos en el cielo. ¿Por qué no le servimos ahora un poquito más con nuestro tiempo, con nuestra vida, con nuestros pensamientos, con todo lo que somos? Hemos escuchado una conferencia muy hermosa hasta ahora, ¿cierto? Y nadie quiere ir al infierno. En el infierno, el centro del infierno es Satanás con sus ángeles, porque el infierno es hecho para Satanás y sus ángeles. Pero el cielo llena la presencia del Señor. Si usted quiere ir al cielo, le invito hoy, recibe la salvación del Señor Jesucristo. Usted ha escuchado hasta ahora cómo lo puede hacer.

0: La palabra cielo tiene cuatro significaciones para el creyente. El cielo, primero ya estamos en el cielo y lo leemos en Efesios capítulo 2. Efesios capítulo 2, versículo 6, nos hizo sentar en los lugares celestiales. Y la confirmación de esto lo tenemos en Filipenses capítulo 3, versículo 20. Nuestra ciudadanía está en los cielos, de donde también esperamos al Salvador. Hoy no soy de la tierra, soy del cielo. Y pienso que usted también, ¿no? Bueno, la aplicación moral de esto: si soy del cielo, ciudadano del cielo, no puedo pelear en las cosas de la tierra para tener más dinero, para tener no sé cuál cosa, sino que tengo el privilegio de poder vivir de una manera digna del que está en el cielo con nosotros, el Señor Jesús. Segundo momento en el cielo, lo tenemos en segunda epístola a los Corintios, en el capítulo 5. Y el sentido es diferente. Segundo a los Corintios, capítulo 5, versículo 2. Por esto también gemimos, deseando ser revestido de aquella nuestra habitación celestial. Así que cuando morimos, vamos en el cielo, vamos en nuestra habitación celestial. Y es por eso el apóstol Pablo dice en Filipenses que morir es estar con Cristo y es mucho mejor. La aplicación moral de esto es para animarnos en el camino, no tener miedo a la muerte, sino que saber que es pasar más allá, más cerca de Cristo, seguir a vivir, seguir en nuestra vida, pero en la vida con Cristo en el cielo mismo. Según sentido. Tercero. El tercero es primera a los Tesalonicenses, capítulo 4. Cuando el Señor viene a arrebatarnos, y la palabra de Dios nos dice, primera a los Tesalonicenses 4:16, el final del versículo 17, estaremos siempre con el Señor. Al momento de la muerte vamos a dormir con Cristo, pero en la resurrección o el arrebatamiento vamos a vivir con Cristo. Hechos particulares que están en Apocalipsis, la alabanza en el cielo que empieza con todos los rescatados, momentos únicos. Y después, cuando Cristo abre los cielos, los cielos, lo vemos, estamos con Él. Cuando viene sobre esta tierra, le acompañamos. El jinete sobre el caballo blanco, como nos han explicado ayer, seguimos a Cristo. Y en este momento el cielo va a ser como muchos kilómetros que hacer, porque el Señor va a venir en el Monte de los Olivos, va a venir en distintas partes para establecer el reino, y estaremos con Él. El cielo no será el reposo del tiempo primero, sino que será un tiempo muy activo. Y ahora, si me permite una última cita, porque he anunciado cuatro, es lo que leemos en el capítulo 21 de Apocalipsis. Cuando todo se termina, hay nueva tierra y nuevo cielo. Y esto es lo último del cielo. Y es el momento que el apóstol no puede describir con palabras de hombres, sino que es este momento cuando Dios habitará con los hombres y Dios habitará con nosotros. tendremos este gozo de vivir con Dios, sin lágrimas, sin dificultad, sin muerte. Gozo eterno. Y esta visión única, magnífica, perfecta de Cristo nuestro Salvador. Él quien fue hombre aquí, es quien glorificado en el cielo. Lo veremos cara a cara y será magnífica el cielo.
1: Vamos a ver en Primera de Pedro. Primera de Pedro, capítulo 2. Versículo 21. Primera de Pedro 2, 21. Pues para esto fuisteis llamados, porque también Cristo padeció por nosotros, dejándonos ejemplo para que sigáis sus pisadas, el cual no hizo pecado, ni se halló engaño en su boca, quien cuando le maldecían, no respondía con maldición, cuando padecía, no amenazaba, sino encomendaba la causa al que juzga justamente. Después de esta introducción tan hermosa que hemos tenido acerca del rebaño, del pastor, ese pastor que el Señor nos ha dado, con pastor con una pericia muy grande, ahora vemos que él también, como vimos, él también fue oveja. Él sabe lo que es ser oveja. Él es el cordero. Y él nos dejó un ejemplo. El llamado que tenemos aquí del Señor es a seguir, ¿qué? Sus pisadas. No tenemos que inventar. Tenemos simplemente que seguir, imitar al Señor. Pero es un ejemplo muy claro y muy concreto. No hizo pecado ni se halló engaño en su boca. Quien cuando le maldecían, no respondía con maldición. ¿Qué tal esto? Cuando nos maldicen, ¿no dan ganas de devolver la misma? Cuando padecía, no amenazaba, sino encomendaba la causa al que juzga justamente. Hermanos, yo quisiera que enfoquemos brevemente eso, el ejemplo. Muchas cosas en la vida cristiana, por no decir todo, es con el ejemplo. El Señor nos dejó ya las huellas. A nosotros nos corresponde seguir esas huellas, ese ejemplo. Pero también la responsabilidad nuestra es de ser ejemplo. Y leímos, el hermano Roland leyó en Primera de Pedro 5. El ejemplo debe ser una de las características de los pastores, de los hermanos que cuidan de las ovejas, de los hermanos que se preocupan por las ovejas. Dice en Primera de Pedro 5:2, apacentad la grey de Dios que está entre vosotros, cuidando de ella, no por fuerza, sino voluntariamente, no por ganancia deshonesta, sino con ánimo pronto, es decir, con motivos puros. Ojalá el Señor nos dé un corazón puro para buscar las ovejas, que nos dé un corazón conforme al Señor, con motivos puros. Versículo 3. No como teniendo señorío sobre los que están a vuestro cuidado. Hermanos, y esta parte la quiero enfocar porque yo creo que hemos visto el daño que puede hacer esto. El señorío. que está relacionado con el orgullo. ¿Y cuánto daño hace el orgullo en los que sirven en la grey del Señor? Hermanos, podemos empezar con un gozo, con una sencillez de corazón, y terminar al vernos siendo usados, creyéndonos más de lo que somos, y empezar a empujar, cuando el Señor ni siquiera Él mismo nos empuja. Él va adelante, Él va adelante. No como teniendo señorío sobre los que están a vuestro cuidado, sino siendo ejemplos de la grey. Poco énfasis hacemos en una vida y una conducta ejemplar. Es que el ejemplo, hermanos, es algo muy contagioso. El Señor nos diseñó así a los humanos. Siempre buscamos parecernos, siempre buscamos imitar en muchas maneras. Y el buen ejemplo es algo muy contagioso. Y ojalá el Señor nos dé ese corazón. Eso comienza en el corazón. No estoy hablando de una conducta exterior, que sí la podemos mostrar. Decir la palabra precisa, de ánimo, una sonrisa fácil, pero realmente eso procede de nuestro corazón. Siendo ejemplos de la grey. Yo creo que lo que necesita el pueblo de Dios hoy día son buenos ejemplos. Los malos ejemplos, asimismo, son también muy contagiosos. Estuvimos estudiando con los hermanos del Paraíso la carta a Tito. Y es interesante leer las instrucciones que le da Pablo a Tito y los términos fuertes en que le dice algunas cosas al final del capítulo 2. Capítulo 2, versículo 15, le dice Pablo a Tito, un joven, le dice: esto habla y exhorta y reprende con toda autoridad. Muy claro, ¿no? Y muy directo. Esto habla y exhorta y reprende con toda autoridad. Y añade: nadie te menosprecie. Entonces, ¿cómo podemos tomar esto? Uy, sí, verdad. De hoy en adelante, que nadie me menosprecie. Y voy a... leamos ahí mismo en ese capítulo el versículo 7. Presentándote tú en todo como ejemplo de buenas obras, en la enseñanza mostrando integridad, seriedad, palabra sana e irreprochable, de modo que el adversario se avergüence y no tenga nada malo que decir de vosotros. Hermanos, ese es el concepto de la autoridad. No es exigirla. No es que yo soy aquí un anciano, el líder, y me tienen que respetar. No, eso no se ve en las escrituras. Esos son conceptos del mundo. En el mundo se busca escalar en una empresa usando esos métodos: imponerse, tener agallas para empezar a dictar a los demás. Pero vaya a buscar ejemplo. Tampoco hay en el mundo esta pauta. Pero el Señor quiere para su pueblo esa pauta, que haya hombres y mujeres de Dios que andan con el Señor, que aman la grey y que son ejemplos. Y ponga en cada congregación un puñado de ejemplos que marquen una pauta alta por el Señor y verá cómo se contagia. Igualmente, hermanos, oremos que el Señor nos guarde de ser malos ejemplos. ejemplos mediocres. Que el Señor nos guarde de la mediocridad. Que estemos como esas ovejitas pegados al Señor. Entonces recordemos el ejemplo del Señor. Cuando le maldecían, no respondía con maldición. Cuando padecía, no amenazaba. ¿Sino qué? ¿Qué hacía el Señor? Encomendaba la causa al que juzga justamente. Es que ¿saben qué, hermanos? Entre ovejas y ovejas también puede haber heridas. También puede haber malos tratos entre ovejas. ¿Y qué vamos a hacer? ¿Responder de la misma manera? Ese es el ejemplo del Señor. Si eso hizo el Señor, ¿cómo podemos nosotros exigir nuestros propios derechos? Que el Señor nos ayude a acogernos a Él, que Él es el pastor. Quiero leer para terminar unos versículos aquí en Ezequiel, capítulo 34. Hablando de esas cosas que pasan entre ovejas y ovejas. Cosas que pasan entre ovejas y ovejas. Ezequiel 34. Pero el punto principal aquí es que el Señor juzga entre oveja y oveja. El Señor juzga entre oveja y oveja. Ezequiel 34, versículo 17. Mas en cuanto a vosotras, ovejas mías, así ha dicho Jehová el Señor. He aquí yo juzgo entre oveja y oveja, entre carneros y machos cabríos. Os es poco que comáis los buenos pastos, sino que también holláis con vuestros pies lo que de vuestros pastos queda, y que bebiendo las aguas claras enturbiáis además con vuestros pies las que quedan, dañando el buen alimento para los demás, dañando la fresca y sana bebida para las demás ovejas. Y mis ovejas comen lo hollado de vuestros pies, y beben lo que con vuestros pies habéis enturbiado. Por tanto, así les dice Jehová el Señor. He aquí, yo juzgaré entre la oveja engordada y la oveja flaca, por cuanto empujasteis con el costado y con el hombro, y acorneasteis con vuestros cuernos a todas las débiles, hasta que las echasteis y las dispersasteis. Yo salvaré a mis ovejas, y nunca más serán por rapiña, y juzgaré entre oveja y oveja. Hermanos, confiemos en el buen pastor. Amén.
2: Miremos un poquito en San Juan 9, San Juan capítulo 9, el caso de una ovejita que cayó en manos de malos pastores, que fue muy diferente el cuidado del Señor Jesús con esa ovejita. Por ejemplo, en San Juan 9, versículo 22, dice: esto dijeron sus padres porque tenían miedo de los judíos, por cuanto los judíos ya habían acordado que si alguno confesase que Jesús era el Mesías, fuera expulsado de la sinagoga. Hermano, esto puede suceder, esto puede también suceder en cuanto el hermano Israel decía del señorío. Puede ser que hay ovejas en el hermanos, hermanas, que le tienen miedo a los ancianos, porque los ancianos, los pastores, son gritones o regañones, o no tienen paciencia, no tienen carácter como para atraer la ovejita. Y inclusive le tenían era miedo. Ellos les tenían miedo. Inclusive el versículo 41, el versículo 34, dice, respondieron y le dijeron, tú naciste del todo en pecado y nos enseñas a nosotros. Dice que y le expulsaron. Le expulsaron, lo echaron de la, prácticamente del redil. Este era el redil. Y hay una diferencia entre el redil y el rebaño. Fíjese, leamos, por ejemplo, el versículo 16 de San Juan 10. Allí, entre ese pueblo de Israel, el Señor que conoce todo, dice, hay unas ovejas y están ahí encerradas. Él dice, también tengo otras ovejas que no son de este redil. Dice, aquellas también debo traer y oirán mi voz. Ya eso fue claro, lo que el hermano nos explicó sobre oír la voz. Pero dice, y habrá un rebaño y un pastor. Ese es diferente. ¿De qué nos habla el redil? Como este pobre cieguito en San Juan 9. Un redil es algo que está cercado con piedras, le ponen alambres de púa, hasta alambres con corriente para que las ovejitas no se salgan. Y es peligroso. Eso es un peligro y es como una cárcel, en cierto sentido. Pues esto nos habla de la religión. Y la religión es así, cierto, la religión es, también oíamos anoche un poco sobre esto, una religión, una denominación, una cantidad de leyes humanas, y reglamentos humanos, donde las personas se sienten más bien como con una carga, en vez de sentirse descansadas y bien y contentas. Más bien se sienten como con una carga y por las leyes impuestas por el hombre. Hay tanto de esto en el mundo religioso, ¿cierto? Las denominaciones y las sectas con sus cientos de preceptos humanos, mandamientos de hombres, reglamentos humanos. Pero también entre nosotros debe haber cuidado de que nos cuidemos de manejar la asamblea, el rebaño, así, de pronto con mucho mandamiento humano, mucho precepto, mucha ley del hombre. Y hasta amenazando, si no se hace esto y no se hace así, entonces está usted en peligro de no ser de nosotros. Pues cosas así, un redil, y las ovejitas patalean ahí y sufren ahí y no tienen la verdadera vida que el Señor prometió dar. Pero entonces ya habla de un rebaño, dice: también tengo otras ovejas que no son de este redil, aquellas también debo traer y oirán mi voz, y habrá un rebaño y un pastor. Vamos a leer en Efesios, tal vez, yo creo que en Efesios encontramos cuáles serán esas otras ovejas. Tengo otras ovejas. En el capítulo 2 de Efesios y versículo 12 en adelante. Dice: en aquel tiempo estabais sin Cristo, alejados de la ciudadanía de Israel y ajenos a los pactos de la promesa, sin esperanza y sin Dios en el mundo. Pero ahora en Cristo Jesús, vosotros que en otro tiempo estabais lejos, como el Señor dijo: tengo otras ovejas que no son de este redil. Aquí dice: pero ahora en Cristo Jesús, vosotros que en otro tiempo estabais lejos, habéis sido hechos cercanos por la sangre de Cristo, porque Él es nuestra paz, que de ambos pueblos hizo uno, derribando la pared intermedia de separación, aboliendo en su carne las enemistades, la ley de los mandamientos expresados en ordenanzas, para crear en sí mismo de los dos un solo y nuevo hombre, haciendo la paz, y mediante la cruz reconciliar con Dios a ambos en un solo cuerpo, matando en ella las enemistades. A ambos en un solo cuerpo, dice el versículo 16. Versículo 15 dice que haciendo de los dos un solo y nuevo hombre. En el versículo 13 dice que vosotros que en otro tiempo estabais lejos, vosotros. Entonces, ¿de qué hablaba cuando el Señor dice aquí: también tengo otras ovejas que no son de este redil, aquellas también debo traer, para que haya un solo rebaño y un pastor? Está claro, ¿cierto? Está hablando de nosotros, los que no somos de esa, éramos de esa nación. El Señor estaba mirando a nosotros cuando dijo estas palabras: ustedes también las voy a traer a mí. Después de recibir este cieguito pobre que lo expulsaron de la sinagoga, él también era una ovejita y fue al pastor, fue al que debía de ir, el pastor. ¿Y qué hizo el Señor? ¿Lo rechazó? No. Pues es como nosotros también, ese cieguito era como nosotros. estábamos sin esperanza. Y muertos en delitos y pecados. Pero un día oímos la voz del Señor. Cada uno de nosotros aquí recuerda ese día cuando oímos su voz, ¿cierto? Por primera vez. Y fue muy dulce. Yo recuerdo, ¿sabes?, ese día que oía la voz del Señor en mi corazón. Estaba preso en una cárcel en Quinchía, de Saralda, en una celda y solo, no había más presos. Y un día, un jueves a las 3 de la tarde, hubo en mí un sentir fuerte de arrepentirme de mis pecados. Un deseo sin fuerte y sin esperar más y sin mediar, sin preguntar nada. Me arrodillé ahí y le pedí perdón a Dios por todos mis pecados. Desde entonces sigo oyendo la dulce voz de mi Señor, del Señor hablándome por su palabra. Y así, cada uno de ustedes sabe cuándo fue ese día que oyó la voz, ¿cierto? ¿Qué medio usó el Señor para hablarle? Tal vez fue una predicación así. Tal vez fue una hojita del calendario. O tal vez fue un hermano que le visitó. El Señor usó una enfermedad, cualquier situación, para hablarle. Y qué bueno haber venido al Señor. Antes yo no había encontrado eso que encontré cuando llegué al Señor. Aún no había asamblea, porque yo seguí preso. Aún no había congregación, no había con quien cantar, no había con quien hablar, preso. Pero hermanos, cuando llegué al Señor, para mí todo cambió, todo miedo, todo temor al futuro se fue de mí inmediatamente. Para mí fue dulce esos días en la cárcel, solo ahí, porque no metían presos ahí. Lo único que hablaba era con el guardián, que llegaba a darme la comida, a llevarme la comida. Pero qué días tan bonitos. Cómo pasaba yo horas, y las horas ya no eran eternas para mí, porque empecé a oír la voz del Señor por medio de su palabra. Alguien me llevó una Biblia y empecé a leer la Biblia, y ahí empecé a oír la voz del Señor. Cómo me sentía acogido, y fueron los momentos más que yo más necesitaba, preso, donde nadie iba a visitarme, los tales amigos que decíamos que eran amigos, no volvieron, esos ya no fueron amigos, me abandonaron. Pero Él me acogió en sus brazos, y fueron los días más felices para mí, y también para mi crecimiento espiritual ahí en la cárcel, solo, leyendo la Biblia y cantando. De tal manera que cuando fui al juez para dar mi indagatoria y rendir cuentas, el Señor sabe hacer las cosas bien y me preparó para no mentir. Y me leyeron los cargos. ¿Usted hizo esto? Sí, señor juez. ¿Usted hizo esto? Sí, señor juez. ¿Esto lo hizo usted? Sí, señor juez. Hasta el juez se sorprendió y dijo, pero el único que preso que no sé, que como que no oculta nada, veo que está, que todo lo dice que sí lo hizo. Y el Señor me preparó, me dio la gracia para confiar en el Señor. La idea era que me iban a echar para Manizales, para la Casa Blanca. Y yo estaba con miedo al principio, pero cuando acepté al Señor, oí su voz, ya perdí todo miedo. Si me voy a la Casa Blanca, con la ayuda del Señor me mantendré firme en la fe que ahora ha llegado a mi corazón. Y le pedí al Señor en oración: Señor, ayúdame. Tú sabes que nunca he estado en una cárcel así. Yo estaba muy joven cuando eso, apenas tenía como 18 años. Pero el Señor me fortaleció y hizo el milagro también. No me detuvieron más muchos días en la cárcel. Pero corrí a Él y en Él me recibió y en Él encontré todo, todo a plenitud. Todo. Recibí, como el hermano Roland dijo, un buen dulce. Ese fue un buen dulce, un buen bocado. Mi pastor me dio un buen bocado en esos días. Y me dio la libertad, no solamente espiritual, sino también física. Y aunque no había congregación, pero yo me sentía feliz ahí al lado de Él, del Señor. Y después salí y me metí a un redil, donde habían leyes y bueno, tiene que hacer esto y mañana a las 8 de la mañana esto y pasa mañana a las 8 de la noche esto y el domingo traer esto y hacer esto y un poco de cosas raras que yo no entendía y estaban en la Biblia, no estaban en la palabra. Y ese fue el asunto, ¿cierto? Un poco de leyes y preceptos, ordenanzas. Pero poco a poco el Señor me fue guiando y me fue dando a entender que yo estaba en el rebaño del Señor, el rebaño. Y ahora soy oveja de Él, del Señor. Ya estoy con el rebaño, con los hermanos, todo el rebaño. Y me he gozado mucho. ¿Y cómo fue entonces que el Señor unió los dos pueblos? Y no solamente los dos pueblos. Leamos en Gálatas, yo creo. Gálatas nos ayuda a entender un poquito más. Gálatas capítulo 3. El versículo 26. Versículo 26 dice: pues todos sois hijos de Dios por la fe en Cristo Jesús. Versículo 28. Ya no hay judío ni griego, no hay esclavo ni libre, no hay varón ni mujer. Dice: porque todos vosotros sois uno en Cristo Jesús. Aquí se une todo el la humanidad, no importa si son judíos, no importa si son griegos, si son esclavos, si son libres, si es varón o mujer, no importa. Aquí se pierden las distinciones. Cuando el Señor Jesús murió en la cruz, entonces, y resucitó al tercer día, entonces se empezó a formar un pueblo para sí, y ya se pierden las distinciones. Somos todos un solo rebaño. Y eso pues gracias a que lo logró fue el Señor Jesús en la cruz, muriendo, derramando su sangre para unirnos. Derribó esa pared que había e intermedia de separación, que judíos y gentiles eran diferentes delante de Dios también, porque Dios dio sus leyes a los judíos. Y entre las leyes de los judíos había eso, tener mucho cuidado con los gentiles, con las naciones, no contaminarse. Pero cuando ya el Señor Jesús murió, entonces la pared se cayó. Y entonces todos podemos ser hijos de Dios por Cristo, todos entramos a la presencia de Dios, todos los que aceptamos a Cristo, en comunión con el Padre. Y gozando de las ricas bendiciones de Dios. Y esta es la prueba aquí. Aquí hay hermanos y hermanas de diferentes clases sociales, de raza, de diferentes... ¿Sí? Pero eso se desaparece cuando estamos en la relación espiritual. Hermanos de diferentes lugares. Hermanos de Chocó, hermanos... Yo nunca pensé en mi vida que iba a ser hermano del hermano Marino, hermano Negrito del Chocó. Pero vea, ya somos hermanos en la fe, muy amados, muy queridos. Esa es la bella relación que hay, ¿cierto? Nunca pensé que iba a ser hermano, a conocer a un hermano alemán, el hermano Roland, ¿sí? Pero vea, un hermano alemán y ya soy hermano de él. Qué gozo para mí, me da mucha alegría. Nunca pensé que iba a tener hermano inglés, británico de los bravos, hermano Felipe. Bravos para pelear por las Malvinas. Y véalo ahí, hermano en la fe. Y he conocido suizos, hermanos altos, franceses, de ojos verdes, muy bonitos, ¿cierto? Ojos azules. Y hermanos en la fe. Todos entrando a gozarnos de la comunión en la presencia de Dios. Y hermanos que hacen queso, el hermano Orlando. Y hermanas que trabajan con libros, el hermano Esaú, y jóvenes que estudian en las universidades, músicos. Pero sí, entonces quisiera hacer este llamado. Si usted todavía no pertenece a este rebaño, acepte a Cristo por la fe y pertenecerá a este rebaño. Muchas gracias, Señor les bendiga.
3: Hermanos, quiero dejar solo un versículo con ustedes. Está en Proverbios 27:23. Proverbios 27:23.

0: de todo lo que hemos oído, que el Señor nos ayude a esto. Proverbios 27:23. Sé diligente en conocer el estado de tus ovejas y mira con cuidado por tus rebaños. Aquí está la cajita para que depositen sus preguntas. La voy a dejar acá. Con mucho gusto, hermanos, depositen ahí. Tiene varios roticos. No la abran más, oye, mire, aquí hay uno, aquí tiene dos y aquí encima tiene otro. Enrolle bien el papelito y con mucho gusto en la tarde vamos a tener un tiempo de preguntas y respuestas. Entonces, damos gracias al Señor por todo lo que Él nos ha enseñado hoy. Padre, gracias por darnos el privilegio de ser parte de tu rebaño, de tu pueblo. Gracias por Jesús, que es el buen pastor, que nos guía a buenos pastos y tiene cuidado también de nosotros, sus ovejas. Gracias por el ejemplo de Jesús. Ayúdanos también para nosotros seguir su ejemplo, aprender a apacentar los corderos y las ovejitas tuyas, Padre, para la honra y la gloria tuya. También te damos gracias por este refrigerio. Gracias por la provisión que haces. Seguimos colocando delante de ti a Natalia, Señor, para que tú le bendigas, para que tú obres, Señor, en su vida conforme a tu voluntad. Tú sabes, Señor, el origen de esta dificultad que ella ha manifestado en esta mañana. Te pedimos, Señor, tu bendición. En el nombre de Jesús. Amén.
1: Buenas tardes. Yo quisiera, antes de hablar sobre cambiar el tema de la iglesia como novia, unos comentarios sobre la iglesia como el rebaño.

¿Se acuerdan la cita que citó un hermano, creo que estaba mañana, de Juan 21? Donde habla de Cristo, se encuentra con Pedro en el proceso de restauración y le dice: Pedro, ¿me amas? Y cuando él contestó afirmativamente, decía: apacienta mis corderos. Bueno, ¿qué tal si inclinamos nuestras cabezas y encomendamos este tiempo en las manos del Señor? Dios y Padre, queremos darte gracias, Señor, por el almuerzo y el descanso del mediodía. Y pedimos también que tú aquietes nuestros espíritus, Señor, que puedas hablarnos por medio de tu palabra en esta tarde y en esta noche. Señor, te damos gracias por la oportunidad que nos das de reunirnos y damos gracias por tu presencia, Señor, que tú prometes estar donde dos o tres se congregan. Pedimos que tu Santo Espíritu tenga libertad, Señor, de sacar tu palabra y alimentarnos por medio de ella. En nombre de Cristo oramos. Amén. Bueno, entonces, ahí en fin de Juan encontramos que Cristo se le aparece, Señor Jesucristo, a Pedro, y en tres ocasiones le pregunta: Pedro, ¿me amas? Y él contesta que sí. ¿Y qué le dice? Apacienta. ¿Apacienta qué? Mis ovejas. Las ovejas, hermanos y hermanas, tenemos que siempre recordar que no son hermanos, no le pertenecen a un centro bíblico, a una casa evangélica, no le pertenecen a una organización, no le pertenecen. ¿A quién le pertenecen las ovejas? Son ovejas del Señor Jesucristo. Y Cristo, como hemos visto allá, que es el príncipe de los pastores en Pedro, pero entonces él delega esa responsabilidad de pastorear localmente al liderazgo de la iglesia local. En cada asamblea hay ciertas ovejas que le pertenecen al Señor y nos corresponde pastorear aquellas ovejas localmente. Es muy difícil, hermanos en Armenia, tratar de pastorear hermanos en Puerto Boyacá. Muy difícil, hermanos en Puerto Boyacá, tratar de pastorear los hermanos en Bogotá. Muy difícil los de Bogotá pastorear a los de Cimitarra. Cada localmente Dios levanta hombres y mujeres con un corazón de pastoreo para cuidar la grey local, visitar y ayudar. Pero un ingrediente muy importante, hermanos, en este proceso del pastoreo es lo que Cristo le preguntó a Pedro. Cristo le preguntó: ¿me amas? Y solamente cuando decía que sí, le decía: ahora sí, cuídeme las ovejas. Hermanos, si nosotros amamos poco al Señor, poco amamos sus ovejas. Es como una madre cuando por primera vez suelta su tesorito, su niño, en un jardín infantil. Es con mucho miedo que lo está soltando por primera vez su pequeña criatura en las manos de otros. Y claro, la madre solo lo va a soltar si está como convencida de que allá en la guardería sí aman a los niños, sí aman, respetan las familias. Así, imagínense cuando Dios trae una persona nueva aquí a la asamblea en Puerto Boyacá. Una ovejita de Cristo buscando del Señor, buscando restaurarse, buscando lo que sea. Pues Él quiere que los hermanos acá amen al Señor y amen sus ovejas. Porque si amamos poco a Cristo, poco amamos las ovejas. Y hermano, yo creo que es un trabajo muy importante. A punta de reuniones, conferencias y predicaciones, es difícil que se levante bien la mejora. El trabajo pastoral, el ministerio pastoral, indispensable en cada asamblea, en cada congregación. Y por

¿Cómo se le casca las ovejas? ¿Cómo le pega? ¿Cómo le chuza? Sí, como desmedidamente. Claro, de vez en cuando hay que hacer las cosas. Pero qué dicha que le interés fuera, hermanos. Présteme un libro, véndeme un libro sobre la restauración de las ovejas. ¿Cómo? El objetivo en el pastoreo, hermano, es restaurar, alimentar, fomentar un ambiente sano para que las ovejas echen para adelante y crezcan. El papá y la mamá, que a todas horas corre aquí y corre allá, a punta de correa no se levanta una familia feliz. Cuando el pelado apenas tenga la oportunidad, se vuela a la casa, se cansó de la correa. Entonces no hay correa, ¿no? De vez en cuando la correa se necesita, pero eso es un caso extremo. Normalmente se buscan otros métodos para un ambiente saludable. Miremos un versículo en Isaías 40, versículo 11. Mira Isaías 40. Isaías 40:11 dice: como pastor apacentará su rebaño, en su brazo llevará los corderos, en su seno los llevará, pastoreará suavemente. Esta expresión me gustó. Pastoreará suavemente a la recién parida. Ese es el trabajo, hermanos y hermanas. Y si usted, hermana, dice: no, pues eso es trabajo de los hermanos. Yo aquí voy al culto y vuelvo y voy y vuelvo y voy y vuelvo y voy y vuelvo. Hermano, el pastoreo es para todos. Hasta a veces ustedes, las hermanas, tienen como más facilidad de entrar a una casa, una visita, como que les va más fácil entrar a charlar, a dar un consejo, una ayuda. Yo visito muchos hogares y con mucha, lo normal es que llego hasta la sala, de ahí no paso. En caso de emergencia me dejan ir al baño, pero ahí no paso. Pero las hermanas, cuando van de visita, entre unos 5 o 10 minuticos ya están metidas en la cocina. Ya están metidos por ahí charlando cosas muy buenas. Y entonces yo creo que el aspecto de charlar, de pastorear y ayudar, ustedes, hermanas, desarrollen ese corazón, esa habilidad de preocuparse por las ovejas del Señor. Ustedes en eso no están usurpando la autoridad de los hermanos, no. Sencillamente están preocupándose por el bienestar, el crecimiento sano de las ovejas. Pastoreará suavemente las recién paridas. Hermanos, se necesita esa clase de cosas. Hay ciertos hermanos que solamente visitan cuando hay problemas. Está la hermana planchando y ve que están arrimando dos hermanos. Ahí me dice: ¡ay, se asusta! ¡Ay, vienen dos hermanos responsables! ¡Vienen dos hermanos ancianos! ¡Ay, qué habrá hecho mal! ¿Será que me vestí mal? ¿Qué habrá hecho mi marido? ¿Será que el niño rentó una ventana? ¿Qué habrán hecho de mal? Y están nerviosos porque ve que vienen dos hermanos a visitar. Son hermanos que se han vuelto, o asambleas que se han vuelto como bomberos, solamente visitan para apagar incendios, no más. Pero qué rico cuando los ancianos visitan, ¿no? Hay como por saludar, hermana, a ver, ¿cómo va el gato? ¿Cómo va la familia? ¿Cómo van los pollitos? ¿Cómo van las cosas? ¿Sí? Un ambiente alegre, suavemente pastorear, genera un ambiente agradable en que nos motivamos a crecer en los caminos del Señor. Miremos un versículo más y con esto ya cambiamos de tema en el Salmo 78. Salmo 78. un salmo larguito, el último versículo, Salmo 78, 72. Salmo 78, 72, y los apacentó conforme a la integridad de su corazón, los pastoreó con la pericia de sus manos. ¿Sabe qué es pericia? Como con cierta experiencia, como con cierta, un médico con pericia, ¿sabes? Sabía hacer lo que está haciendo, un panadero con pericia, pues hace las cosas bien hechas. Hermanos y hermanas que pastorean con pericia son hermanos que cogen experiencia. A veces hermanos se meten a donde hay un problema y se agranda el problema. Eso es un hermano que visita sin pericia. Hermanos, donde hay posibilidad de capacitar a los hermanos para hacer visitas y ayudar en la visitación, vale la pena hacerlo. ¿Sí?

0: algunas visitas son de carácter evangelístico, algunas visitas son de carácter de consejería, otros son para estimular algo bueno que está ocurriendo para que se haga más de lo bueno. A veces hay problemas serios y se requiere quizás, hermanos, con más pericia. Qué rico, hermanos, tratar de mejorar la forma en que hacemos visitas. Hermano joven, hermana, si usted no tiene mucha experiencia, péguesele a otro que sí tiene, hermano. Venga, yo lo acompaño. ¿Cuándo hacer visitas? Yo me le pego. ¿Para qué? Para coger experiencia. Los pastoreó con la pericia de sus manos. Que el Señor nos ayude, hermano. La imagen del rebaño es una imagen muy importante. Quizá porque muchas congregaciones hablan del pastor de la iglesia y todo eso. Y entonces de pronto nos dan miedo, no, es que aquí no hay pastor. Entonces la imagen del rebaño pocón, y le hablamos puro del cuerpo, y nada después del rebaño. Y no, la imagen del rebaño está ahí. Que es cierto que un hermano no debe ser pastor de la iglesia, así compartimos, no debe ser así. Pero no es que entonces que el rebaño sin pastores. Si decimos que no hay uno, es porque hay varios. Pero que no queden las ovejas sin pastoreo, hermanos, que es importante. Cuando usted no tiene un hermano desanimado, una hermana enferma, alguna cosita, no espere que pase un mes a ver si verdaderamente tiene el Espíritu Santo, repunta solo. No, hagamos el trabajo.
1: Cada uno de nosotros tiene una mamá, ¿cierto? Y es muy bueno este día porque uno puede expresar lo que uno siente para la mamá, ¿cierto? Mi esposa y mi persona también, nosotros mandamos cartas a nuestras mamás. Y hoy por la tarde vamos a llamar, y yo creo que muchos de ustedes van a visitar la mamá. El hermano Gregorio no está porque dijo que tenía que visitar la mamá. Y pues yo creo que todos que tenemos mamás todavía vamos a estar muy pendientes de ellas en este día. Pero muchas veces todo el año olvidamos la mamá. Hoy decimos, oiga, usted cocina muy rico. Y los otros días estamos molestando que falta sal, que falta tal cosa. Hoy estamos limpiando la loza, lavando la loza. Los otros días no nos preocupa nada de la basura que está para llevarla por fuera. De vez en cuando somos así, ¿cierto? Hace pocos días, hermano Alex, estaba leyendo unos versículos acá y quiero leerlos otra vez. Se encuentran en Isaías. Isaías 42. El Isaías capítulo 42, el versículo 8. Dice, yo Jehová, este es mi nombre, y a otro no daré mi gloria, ni mi alabanza a esculturas. Otra vez. Yo Jehová, este es mi nombre, y a otro no daré mi gloria, ni mi alabanza a esculturas. Y el capítulo 48, el versículo 11. Por mí, por amor de mí mismo, lo haré, para que no sea amancillado mi nombre, y mi honra no la daré a otro. Dos versículos que expresan que Dios es muy celoso, que la honra solamente es para Él. Yo creo que cuando hoy expresamos nuestra gratitud a nuestras madres, la primera honra debe ser para Dios, por habernos dado una madre como la tenemos. Muchas veces nosotros también llevamos la honra nosotros y no la damos a Dios. Pero Dios dice, mi honra no la daré a otro. No sé si les conté una vez que estuve en un campamento con niños y esos niños estaban como algunos muy amables, otros muy rebeldes, pero hubo un niño muy especial que me llamó mucho la atención, que estaba siempre preguntando, ¿y qué le puede ayudar? Que tenía como, no sé, 10, 11 años. ¿Qué puede ayudar? ¿Qué puede hacer? ¿En qué le puede colaborar? Y yo dije, oiga, ese niño es muy especial. Y cuando terminó el campamento, yo dije, oiga, muchas gracias, usted es un gran amigo, pero ¿por qué es usted así? Porque siempre ayuda, porque siempre es muy amable, muy formal. ¿Por qué es así usted? Y yo, muy sencillo, me dijo, porque Dios vive en mí. Tremendo. Ese niño dio la honra a Dios. ¿Cuántas veces soy yo diferente? No quiero hablar de ustedes, pero una vez me acuerdo que mi hermana tuvo un carro muy viejito. un Volkswagen modelo 78. Entonces yo quise hacer un viaje y ese carro de mi esposa, de mi hermana, era un diésel. Entonces muy económico. Yo quise viajar un poquito lejos. Entonces presté el carro de ella, pero ella dijo: oiga, ¿usted quiere viajar tan lejos con este carro tan viejito? ¿No le da miedo? Y yo dije: no, yo estoy conmigo. Yo estoy conmigo. Qué arrogancia, ¿cierto? ¿Y dónde está la honra para Dios? Gracias a Dios no me pasó nada en este viaje. Llegué a casa, pero encontré que no era por mí mismo, sino que era por Dios. Y me tocó confesar esto delante de Dios: Señor, yo sí estoy conmigo, pero eso no tiene nada que decir. Si tú no estás conmigo, no voy a llegar a ninguna parte. Dios dice: mi honra no la daré a otro. Yo creo que muchas veces nosotros nos llevamos la honra porque no conocemos bien a Dios. Y quiero hablar primero de 5 características de Dios que encontramos en la Biblia, que son muy diferentes a las características de nosotros. Si abrimos nuestras Biblias en Génesis 1, vamos a buscar unos versículos en la Biblia. Génesis 1, el versículo 1. Nosotros conocemos el versículo, dicen: en el principio creó Dios los cielos y la tierra. En el principio, sabemos, no hubo nada, ¿cierto? Cuando Dios hizo la tierra y los cielos, el universo, no hubo nada. Pero mi pregunta es: ¿qué había antes del principio? ¿Qué había antes? Como unos minutos antes, ¿qué hubo? Nada. Hubo solamente Dios. ¿Qué hubo 5 años antes del principio? Dios, nada más. Ni un pedacito de tierra, ni una piedra, nada. ¿Y qué hubo 1000 años antes? Dios. Millones de años antes, Dios. Una eternidad antes, solamente Dios. Tremendo. ¿Cuánto tiempo hacía que Dios estaba? Para siempre. ¿Dios nació? No. Dios es eterno. Nadie de nosotros puede ser: yo soy eterno. Yo vivo para siempre. En el futuro, gracias a Dios, sí. Tenemos muchos de aquí presentes, tenemos vida eterna. Pero antes que solamente Dios. Nadie de nosotros puede ser. Nosotros existimos desde la eternidad, desde siglos hasta siglos. Nadie de nosotros. Pero así es Dios. En Salmos 90, no tienen que buscar todos los versículos que vamos a leer hoy. Salmo 90, el versículo 2 dice: antes que naciesen los montes y formases la tierra y el mundo, desde el siglo y hasta el siglo, tú eres Dios. Dios existía desde siempre, desde los siglos hasta los siglos. Él es Dios. En Isaías 40, el versículo 28, Isaías 40, 28 dice: no has sabido, no has oído, que el Dios eterno es Jehová, el cual creó los confines de la tierra. Jehová, Dios es eterno. ¿Usted no lo sabe? Ahora sí lo sabe. Dios es eterno, ha existido desde siempre hasta siempre, toda una eternidad. Pero otra pregunta que me hago: ¿dónde estuvo Dios antes que existiera el universo? Nosotros estamos aquí presentes en un lugar como de 4 paredes y un techo, un piso. Aquí estamos nosotros. Pero antes, si no existiera nada de esto, ni una capilla, ni una calle, ni un pueblo, ni el mundo, ni el universo, entonces, ¿dónde estaba Dios? ¿Será que Dios necesita un lugar para existir? Nosotros sí necesitamos un lugar para existir. Dios no necesita lugar. ¿Por qué? Porque es Dios. Y Dios existe en todo lugar. Está en todas las partes. ¿O será que Dios viaja muy rápido? Cuando estamos aquí en el culto, ahora a las 11:15, está Dios aquí. Hace una hora estuvo en Chinchiná. Y en una hora va a estar en Armenia. ¿O está viajando muy rápido? No. Dios está en todos los lugares al mismo tiempo. De pronto leemos unos versículos en Jeremías 23. Jeremías 23, el versículo 23. Dice, soy yo Dios de cerca solamente, dice Jehová, y no Dios desde muy lejos. ¿Se ocultará algo, alguno, dice Jehová, en escondrijos que yo no lo vea? Yo no lleno yo, dice Jehová, el cielo y la tierra. Él llena todo. Él está aquí con nosotros. Él está donde los hermanos que no están aquí presentes en este momento. Está en toda la tierra al mismo tiempo. Me fascina. Esos días estuve con mi esposa por Quimbaya. Andamos por la naturaleza y nos contaron en una finca que hay 21 mil matas de plátanos en esta finca. 21 mil matas. Y yo no entiendo cómo están creciendo todos estos al mismo tiempo y el pasto en la tierra al mismo tiempo. ¿Quién da a crecer estas matas? Dios. Él mantiene todo el universo vivo. Para mí es tremendo. Él está en todo lugar y da fortaleza a usted y a mí. Dios está en todo lugar. Nosotros conocemos también Salmo 139. Salmo 139, el versículo 7. ¿A dónde me iré de tu espíritu? ¿Y a dónde huiré de tu presencia? Si subiera a los cielos, allí estás tú. Y si en el Seol hiciera mi estrado, he aquí, allí tú estás. Si tomara las alas del alba y habitara en el extremo del mar, aún allí me guiará tu mano y me asirá tu diestra. Y dijera, ciertamente las tinieblas me encubrirán, aún la noche resplandecerá alrededor de mí. Aún las tinieblas no encubren de ti y la noche resplandece como el día. Lo mismo te son las tinieblas que la luz. Dios está en todos los lugares. No podemos escondernos de Dios. Porque Dios es omnipresente. Está en todo lugar. No solamente eterno, sino también presente en cada momento, en cada lugar en esta tierra. Pero entonces, si no hubo sol, ¿cómo se calentaba Dios? Nosotros necesitamos el sol, ¿cierto? ¿Y Dios qué? Si uno sale con una nave espacial al espacio, se va a enfriar más y más, y yo creo que la temperatura más baja es como 400, algo bajo cero. Entonces, si no hay sol, ¿cómo se calienta Dios? Dios no necesita calentarse. Si no hubo esta tierra, si no hubo cereales, si no hubo trigo, si no hubo pan, ¿qué comía Dios? ¿Qué bebía? Si no hubo agua, Dios no necesita comer. Dios necesita tomar. Dios no necesita nada de este universo. Nada. Dios es autosuficiente. No necesita a nada ni a nadie. ¿Será que Dios se sentía solo? Imagínense una eternidad solo, sin seres humanos, sin ángeles, sin nada. ¿Será que si Dios se sintiera solo? No. ¿Será que Dios necesita a usted para sentarse feliz? ¿O a mí? Nada de esto. Porque Dios estaba solo por toda la eternidad y no sentía soledad. Así es Dios. Pero cuando nosotros salimos de acá en la calle y andamos por unos barrios feos, nos sentíamos solos. ¿Cierto? Cuando está oscuro por la noche, sentimos soledad. Cuando alguien muere, nos sentimos solos. Pero Dios no necesita a usted, ni a mí, ni necesita el pan, ni necesita agua, ni el sol. Dios no necesita nada, porque Dios es autosuficiente. Hay un versículo en 1 Timoteo 6 que expresa esto. Primera Timoteo, capítulo 6, el versículo 15. Está hablando del Señor Jesucristo o de Dios mismo. Y dice Primera Timoteo 6, 16, perdón. El único que tiene inmortalidad. Versículo 15, perdón. La cual a su tiempo mostrará el bienaventurado y solo soberano Rey de los Reyes, Señor de señores. Aquí dice que Dios es bienaventurado. Estuve preguntando al hermano Marcos y me dijo que eso significa feliz o contento. Otra palabra es autosuficiente. Dios es feliz. Siempre ha sido feliz y siempre será feliz para toda la eternidad. Si yo hago un daño en esta tierra, a Dios no le importa. Él es feliz. Él es, como dice acá, bienaventurado. No necesita a usted y tampoco a mí. Y si yo me voy de esta tierra, ¿qué importa a Dios? Él es contento en sí mismo. Él es feliz en sí mismo. Él es bienaventurado, autosuficiente, no necesita a nadie y a nada. Pero entonces, ¿quién hizo el universo? Dios. En estos momentos estamos esperando un bebé y yo tengo muchas ganas de sentir lo que siente mi esposa. Ella dice, oiga, está moviéndose. Y yo, sí, sí, ¿dónde, dónde? Ah, por aquí, sí. Y ella se acuesta al lado mío y dice, oiga, ¿no le sienten las patadas? Y yo, no, yo no siento nada. Ella siente algo muy especial. Y yo quiero sentirlo. Y yo veo ese milagro que Dios está haciendo, que hizo con todos, cada uno de nosotros. Un bebé ya está funcionando, ya siente algo. Yo no entiendo cómo, pero Dios está haciendo un milagro. Alrededor de la casa tenemos un poquito de maleza y cada rato pues me toca cortar la maleza o pagar a alguien que me corte la maleza. Entonces, cuando yo saco esta maleza, yo veo la obra de Dios en esto. Es una fábrica completa con raíces donde chupa el jugo de la tierra, minerales, bacterias. Yo no sé qué está trabajando para allá, pero después nace una flor hermosa. Y dentro de esa flor nacen semillas. Esas semillas se caen y nacen otras flores. Yo no entiendo. Es una fábrica completa. Algo hermoso. ¿Quién hizo esto? Dios. Nosotros lo cortamos con machete y después de 3 días otra vez está. Pero si los hombres hacen una casa grande, las torres gemelas, y viene un avioncito y lo tumba, después es un desastre para nosotros. Pero si yo corto para un poquito pasto en mi jardín, es un desastre para mi jardín. No. Se ríe de mí porque después, ya 2 días después, otra es la maleza, ¿cierto? Así es Dios. Si entramos y vemos el mar tan grande, parece solo agua, pero no, eso es un organismo completo, con el microorganismos por dentro, con bacterias que están funcionando, con ballenas muy grandes, con barcos por encima. Me contaron que trataron de bajar hasta la profundidad 11 kilómetros del mar y no son capaces con estos submarinos que son tan grandes y pesados y no bajan hasta por allá porque la presión del agua rompe todo el vidrio, rompe todo esto. Y por abajo encontraron unos peces felices que están nadando. Esos peces que están por en la oscuridad, esos peces tienen unas lámparas que alumbran por el camino. Yo no entiendo cómo. Pero Dios sabe cómo. Dios hizo todo esto. Así ellos tienen esas lámparas, como esas lámparas de los animalitos, que las insectas que están volando acá, que vemos por la noche como unas luces de un momento al otro. Así estos peces en la profundidad tienen lámparas y ven algo por allá. Donde no hay nada, pues encuentran algo para comer. Así tan grande es nuestro Dios. Incomparable es nuestro Dios. Nosotros no sabemos cómo funciona todo esto. Nosotros no sabemos cómo se levanta un pájaro al aire, cómo se levanta un avión grande. Para mí, yo estudié esto y encuentro las fórmulas, pero voy al aeropuerto y digo, yo no entiendo cómo se levanta todo esto. ¿Usted lo entiende? ¿Usted encuentra algo? Usted en esto encuentra a Dios. Dios es omnipotente. No podemos entender a Él. Tenemos unos versículos que subrayan esto en Jeremías 32, el versículo 17. Dice: Oh Señor Jehová, he aquí que tú hiciste el cielo y la tierra con tu gran poder y con tu brazo extendido. Ni hay nada que sea difícil para ti. No hay nada que es difícil para Dios. Así tan grande es nuestro Dios. El versículo 27. Y aquí que yo soy Jehová, Dios de toda carne, ¿habrá algo que sea difícil para mí? Nada. El Evangelio de Marcos capítulo 10, el versículo 27. Aquí está hablando el Señor Jesús, dice: Entonces Jesús, mirándolos, dijo, y está hablando de la salvación: Para los hombres es imposible, mas para Dios no, porque todas las cosas son posibles para Dios, todas las cosas. Yo tengo un amigo en Alemania que sufre como 7 años de cáncer. El cuerpo está lleno de cáncer, pero hay esperanza, porque Dios es capaz de hacer todo milagro. Dios hizo el universo. ¿Qué más puede hacer para mostrar su grandeza? Así tan grande. Dios es omnipotente. Dios es eterno. Dios es omnipresente en todo lugar. Dios es autosuficiente, no necesita a nadie. Dios es omnipotente, tiene todo poder. Y también Dios es omnisciente, Él sabe todo. Nosotros en el colegio aprendimos quién hizo la luz. Yo estuve en un colegio cristiano, entonces nos enseñaron, y también la Biblia muestra, Dios hizo todo, también hizo la luz. Y nosotros usamos la luz todos los días. Cuando nos levantamos, ya está, hay un poquito luz. Cuando nos acostamos, se va el sol, pero se aparecen las estrellas. Y si no hay estrellas, prendemos la luz. Hay luz. Hay bombillos en todas las casas. Pero ¿quién me puede explicar cómo funciona la luz? Los científicos dicen, unos dicen es un rayo. Otros dicen, no, es una onda. Otros dicen que son unos partículas que llegan a nuestros ojos. Pero ¿quién lo entiende? ¿Quién lo puede imitar? Nadie. Dios sabe cómo funciona la luz. Es un milagro tan grande que necesitamos todos los días, pero no sabemos cómo está funcionando la luz. En Salmo 147 nos habla de la sabiduría de Dios. Salmo 147, el versículo 5. Bienaventurado aquel cuyo ayuda es el Dios de Jacob. Perdón, estoy equivocado. 147, el versículo 5. Grande es el Señor nuestro y de mucho poder, y su entendimiento es infinito. Dios sabe todo. Es infinito su entendimiento. También en Primera Crónicas 28, el versículo 9. Aquí está hablando David a su hijo Salomón y dice: Y tú, Salomón, hijo mío, reconoce al Dios de tu padre y sírvele con corazón perfecto y con ánimo voluntario, porque Jehová escudriña los corazones de todos y entiende todo en intento de los pensamientos. Dios no solamente sabe todo de la naturaleza, también conoce a usted y los intentos de los pensamientos. Él sabe por qué estamos pensando tal cosa, y como Él está en todo lugar, omnipresente, Él sabe qué está pensando usted y yo y la hermana atrás y el bebé. Él sabe todo. Tremendo. Nada podemos esconder de Dios, porque Él es omnisciente. Él sabe todo. Él conoce el pasado, el presente y el futuro. Y cuando Pablo está hablando de Dios en Romanos capítulo 11, específicamente de la salvación que Dios nos da, o el plan de la salvación, los últimos versículos de Romanos 11, el versículo 33 dice: oh profundidad de las riquezas, de la sabiduría y de la ciencia de Dios. Cuán insondables son sus juicios y inescrutables sus caminos. Porque ¿quién entendió la mente del Señor? ¿Y quién fue su consejero? ¿O quién le dio a él primero para que le fuese recompensado? Porque de él, y por él, y para él son todas las cosas. A él sea la gloria por los siglos. Amén. El primer versículo que leímos hoy: mi gloria no la daré a otro. ¿Quién hay como Dios? No hay nadie como Dios. Él es incomparable. Así tan grande es Dios. Nadie de nosotros puede decir: yo soy eterno, yo soy autosuficiente, no necesito a nadie, yo estoy en todo lugar al mismo tiempo. Todos los atributos son solamente para nuestro Dios. Pero ahora quiero hablar un poquito de nosotros, de cuatro mentiras humanas, cuatro mentiras de nosotros. Yo soy la primera mentira. Yo tengo la segunda. Yo puedo o yo soy capaz. Y la cuarta: yo sé. Empezamos con la primera: yo soy. Yo soy ingeniero. ¿Y si no me dan trabajo? Usted es carpintero. ¿Y si no encuentra madera? ¿O si le corta los dedos? ¿Usted va a ser carpintero después? No. Usted es hijo del alcalde. ¿Y si el alcalde el próximo año ya no va a ser alcalde? Usted es vecino del consejero de la ciudad. ¿Y si él cambia la casa? ¿Quién es usted? ¿Quién es usted en 100 años? ¿Quién va a pensar en esta tierra en usted? Yo creo que hasta en la lotería van a votar un día todos los folders que tienen su nombre escrito y usted va a desaparecer de esta tierra. Yo soy es una mentira. El único, pues mi nombre está aquí, pero me sirve como unos pocos años acá en esta tierra. Yo soy esposo de mi esposa. Y cuando el Señor nos lleva en el cielo, ya no vamos a ser esposos. ¿Quién es usted? Lo que somos, somos por la misericordia de Dios, porque Dios nos dio una parte de Él, un nombre, un tiempo de vida, algo para hacer, pero dentro de nosotros no somos nada. La segunda mentira: yo tengo. Nosotros tenemos muchas cosas. Si llegamos ahorita a nuestras casas, hay una cocina, unas ollas, de pronto tenemos un anillo bonito, de pronto tenemos unos hijos, de pronto tenemos un carro, una moto, un celular, muchas cosas tenemos. La moto que usted tiene, ¿qué pasa si en la esquina roban su moto? ¿Qué tiene usted después? El carro que tenemos, si accedamos el carro, lo llevan para la presa, para hacer un paquete de metal y ya. ¿Qué tenemos nosotros? El celular, ¿qué nos sirve cuando se acaban las pilas? La semana pasada viajé a Quindío con el celular mío, dije a Gregorio: cualquier cosa me llama. Y traté de prenderlo en la finca y nada, se me fueron las pilas y también se me acabó el tiempo para hablar porque es pospago, prepago. Nada. ¿Quién soy yo si no tengo nada? Todo lo que tengo me pueden llevar. De pronto ahorita llegamos a la casa y entró un ladrón y se llevó todo. Hasta mi tarjeta de Mastercard, que es donde puedo pagar con crédito. ¿Y quién soy después? ¿Qué tengo yo? ¿Qué tiene usted? Que no es un regalo de nuestro Dios. Pero yo puedo. Si me roban todas mis cosas, si de pronto me cortan los dedos y ya no puedo cortar madera, si no encuentro trabajo como ingeniero, pero yo soy capaz. de hacer unas cosas. Yo puedo. Yo puedo tocar la organeta. ¿Sí? Y cuando no hay energía, ¿quién va a tocar la organeta? No es un regalo de Dios. Cuando estamos tocando ahorita acá la organeta, que Dios nos dio unos momentos de energía para tocar la organeta, es un regalo del Señor. Yo puedo levantar 2 bultos de cemento. Yo puedo trabajar duro. Pregunto al hermano Rigoberto. Esos días estaba en la casa trabajando donde nosotros. Y se levantó del piso. Y se dañó algo en la rodilla. Y ya terminó el trabajo. ¿Usted sí puede levantar 2 bultos todavía? Es un milagro. Anoche vimos una película con los jóvenes acá de un señor que no tenía brazos. Porque su mamá se tomó unos medicamentos cuando estaba en embarazo. Entonces nació sin brazos. Y él tocaba la guitarra con los pies. Era hermoso. Hasta vimos que dio conciertos tocando esta guitarra con sus pies, con los dedos de los pies, y cantando. Y soñaba hermoso. Y cuando preguntaban a él, oiga, para usted, ¿qué es un milagro? Él dijo, sí, Dios hace milagros. Cuando veo que estoy cantando y tocando mi guitarra y ustedes levantan las manos, eso es un milagro para mí. Yo no puedo. Lo que hacemos, lo que podemos, las cosas que somos capaces. ¿Quién nos dio esto? Dios. Así tan grande es Él. Nosotros decimos, voy a viajar. Y si se acaba la plata, si se pincha la llanta, como hace 3 años quise viajar a Armenia, me invitaron para una reunión de jóvenes. Y yo dije, sí, este sábado yo puedo. Y voy. Salí en mi moto, todo feliz. Fue en la curva donde vivieron antes Amparo y Don Pedro. Fue en la curva, se me pinchó la llanta. Y gracias a Dios que me mandó un testigo de Jehová que me arregló la llanta. Seguí derecho en el camino. Y pocos kilómetros después se me explotó la bujía. ¡Bush! Se fue volando. Y yo, hasta aquí llegué. Yo puedo. Es sábado. Sí, yo puedo. ¿Qué podemos? Nada. Si Dios no quiere, no nos podemos levantar de la cama mañana. Nos quedamos para allá. Y chao. Nosotros somos nada en esta tierra. Nosotros podemos hablar. Sí, todavía, gracias a Dios. Pero si nos dan infarto en el cerebro, ya no podemos hablar. Mi abuela es testigo de esto. Tenía que aprender de nuevo de hablar, de formar las palabras con sus labios. De andar. Sí, yo puedo andar, gracias a Dios. Pero con un accidente, si se dañan mis oídos, ya pierdo el equilibrio y ya no puedo andar. Es un regalo de Dios. Pero si yo no puedo, todavía tengo la cabeza. Yo sé, yo aprendí cosas. Aquí hay mucho por dentro. Yo sé arreglar motos. Pregunta al hermano Manuel, pero si no hay clientes, ¿quién va a arreglar motos? Yo sé cocinar, pero si no hay gas, ¿quién cocina? Eso me pasó cuando estuve en la casa todavía con Gregorio. Tuvimos la visita del hermano Alden y la esposa. Todos contentos con la visita que tuvimos. Nosotros arreglamos la casa, todo. Y se nos fue el gas. Y el hermano, debajo de la ducha, con frío, pa. Y el desayuno, frío, porque no hubo gas en la casa. ¿Qué podemos nosotros? Nada. ¿Qué sabemos? Nada. Podemos leer, gracias a Dios. Pero si nos acaba la luz de los ojos, no podemos nada. Es un regalo de nuestro Señor. Nosotros somos limitados. Tenemos un principio y un fin. Nosotros dependemos de Dios en todo lo que estamos haciendo y de los demás también. Pero Dios es diferente. Dios es eterno. No podemos quitar un poco de su poder, de su eternidad. Pero cuando Dios quiere, nos toca y aquí nos quedamos. No más. Dios es diferente. Leemos Isaías 40, el versículo 15. Isaías 40, el versículo 15 dice: He aquí, que las naciones le son como la gota de agua que cae del cubo, y como menudo polvo en las balanzas le son estimadas. Y aquí que hace desaparecer las islas como polvo. El versículo 17. Como nada son todas las naciones delante de él, y en su comparación serán estimadas en menos que nada, y que lo que no es. 18. ¿A qué pues haréis semejante a Dios? ¿Y a qué imagen lo compondréis? El versículo 25. ¿A qué pues me haréis semejante o me compararéis? Dice el Santo. Levantad en alto vuestros ojos y mirad quién creó estas cosas. Él saca y cuenta su ejército, a todas llama por sus nombres, ninguna faltará. Tal es la grandeza de su fuerza y el poder de su dominio. Mi hombre no la daré a otro. ¿A quién? A nadie más. La honra es para Dios, no para usted, ni para mí, ni para la persona más grande, ni para un ángel, ni para un animal. La honra siempre es para Dios. Pero, ¿qué está pasando con nosotros? ¿Por qué somos tan mentirosos de vez en cuando? ¿Por qué estamos chicaneando con las cosas que tenemos? Con la ropa, con la moto, con el carro, con la casa, con los hijos, con todo. ¿Por qué estamos exagerando tantas veces? Cogimos un pececito, pero hablamos de una ballena, ¿cierto? Así somos nosotros. ¿Por qué somos así? ¿Por qué somos tan arrogantes? ¿Por qué soy tan orgulloso? ¿Por qué? Dios es diferente. Pero Satanás quiere infiltrar una mentira. Y con esta empezó desde el principio. Dijo a Adán y Eva, si comeréis de este árbol, seréis semejantes como Dios. Yo creo que nosotros sí queremos ser, en cierta forma, como Dios. Queremos ser más grande, más importante que los demás. Queremos tener lo más bello, lo más grande, la casa más grande, no sé qué cosas, la ropa más bonita que los demás, que nos digan, oiga, usted es muy hermoso. Queremos ser como Dios. Y les cuento, eso no pasa solamente a usted, a mí también. Cuando conseguimos el carro nuevo que Dios nos regaló esos días, yo salí a la calle y yo orgulloso en mi carro. Ojalá que me vean, ¿cierto? Los vecinos. Después dije, no, Señor, ese carro es tuyo. Si tú lo me quieres quitar, quíteme lo mejor. Estoy orgulloso, Señor. Eso no puede ser. Esos días alquilamos el carro. Mi esposa y yo prestamos el carro a otra persona, a otro hermano. Y cuando se fue, decimos, ¿y si se choca? ¿Y si choca el carro? Y después decimos, nosotros recibimos el carro de Dios. Y eso es para el ministerio de Dios. Y si Dios lo quiere usar, bien pueda. Y si Dios lo quiere dañar, bien pueda. Me duele, porque no soy como Dios. Porque yo quiero ser como Dios muchas veces. ¿Por qué me presento tantas veces? ¿Por qué sé yo todas las cosas? Cuando me preguntan, ah, sí, ya lo sé, ya lo sé. Cuando me preguntan, hermano, ¿usted ya sabe que el hermano ya está en el hospital, está enfermo? Sí, yo sé, y yo sé por qué. Nosotros tenemos la razón para todas las cosas, porque queremos ser como Dios. ¡Qué tristeza! No hemos entendido nada de Dios. Yo no sé nada de su eternidad todavía. Yo no puedo capturar con mi cabeza que Él sabe de todo y que yo no sé nada. Y lo que soy, soy por su misericordia y no más. Y si hago algo bien, es para la gloria de Dios, porque Él me dio las fuerzas, las palabras para hacerlo. Y nada más. Porque es Dios que hizo a mí, que me da la fuerza de estar aquí en este momento delante de ustedes. Que de pronto me da un hijo un día, en 4 semanas, si Dios quiere. Yo no entiendo por qué, pero es un regalo de mi Dios. ¿Lo merecemos? Nada. Merecemos la muerte, como dice la Biblia, porque todos nosotros somos pecadores delante de Él. Y si alabamos nuestras madres en este día, es porque Dios nos dio esas madres, y ojalá que no se llenen de orgullo estos días, ¿cierto? Que den la honra para Dios solamente. Pero interesante, cuando Dios nos ve, su creación, Él tuvo misericordia de nosotros. Como esos dioses chiquiticos, cada uno quiere ser más grande, más rápido, más inteligente que los demás. Y que hizo Dios un plan maravilloso. Se hizo hombre, hombre con limitaciones. Ese Dios eterno nació y murió con un tiempo de 33 años más o menos, aquí viviendo en esta tierra. El Dios eterno entró al tiempo, un milagro, para encontrar a mí y para encontrar a usted aquí. Este Dios eterno, que es omnipresente, que está en todos los lugares, se limitó a un cuerpo humano para andar en esta tierra. Usted puede imaginarse esto. El Dios que está en todos los lugares está andando en un cuerpo de un ser humano sobre esta tierra. Usted se puede imaginar que este Dios que no necesita a usted y a mí, este Dios que no necesita comer, que no necesita calentarse, se llenó a un cuerpo aquí en esta tierra con sueño, con necesidad de cansar, de cansancio, de descansar, con hambre, hasta con tristeza cuando murió su amigo Lázaro, llorando, con sentimientos como nosotros, con necesidades, con una mamá, con la necesidad de tener una mamá en esta tierra que le dio el pecho, que le dio leche, un hogar acá en esta tierra. ¿Usted se puede imaginar esto? A mí falta, para mi cerebro falta esto, que Dios se hizo hombre. Este hombre, este Dios tan grande, omnipotente, con capacidad de hacer todo, llegó a ser un ser humano con necesidades. Esta persona, este Dios grande, omnisciente, llegó aquí con un cerebro de nosotros. Pero de vez en cuando vemos la luz, ¿cierto? Juan dijo, vimos su gloria, la gloria del unigénito del Padre. Cuando se abrió el cielo, escuchamos la voz del Padre. Ese es mi Hijo amado. Cuando sanó una persona, vimos a Dios en él. Un poco de Dios, un poco solamente sanando un leproso. Cuando multiplicó los panes, vimos a Dios, algo que nosotros no somos capaces. Y cuando murió en la cruz, encontramos su amor. Cuando nosotros hablamos del amor, hablamos de mariposas, hablamos de una vida como pareja de 50 años de pronto, si son muchos. Cuando Dios habla de amor, habla de una eternidad con usted y conmigo. Cuando nosotros hablamos del amor fraternal, pensamos en un hermano, pero el otro ya no miramos. Cuando Dios habla del amor fraternal, y Él habla de dar su Hijo para usted y para mí. Tan grande es este Dios. Por eso Dios dijo, y mi honra no la daré a otro. Dios es diferente. Dios se hizo hombre con limitaciones por su amor, para mostrar algo de Él, algo que no, nunca vamos a tener a entender por toda la eternidad. Así es Dios. Entonces, ¿por qué seguimos con nuestras mentiras? ¿Por qué sigo yo exagerando, chicaneando, con arrogancia, con mi orgullo? Yo creo que me falta entendimiento de este Dios tan grande. Hay unos ejemplos en la Biblia de unos hombres que dieron la honra a Dios y otros que se llevaron la honra a sí mismo. Quiero mirar brevemente a unos hombres. Primero, Moisés, en Números capítulo 20. Aquí encontramos la historia que el pueblo de Israel estaba en el desierto sin agua. Entonces, estaban murmurando, clamando a Dios, y Dios dijo a Moisés que hablaba a esta peña. Los versículos 6 en adelante nos cuentan la historia. Entonces, ¿qué hizo Moisés? En su ira, porque tenía mucha ira, pegó a la piedra, a la peña, y salió mucha agua. Pero en el versículo 12 encontramos la respuesta de Dios. Dice, Jehová dijo a Moisés y a Aarón, ¿por cuánto no creísteis en mí para santificarme delante de los hijos de Israel? Por tanto, no meteréis esta congregación en la tierra que les he dado. ¿Por qué no me santificaron? ¿Por qué no me glorificaron a mí? En vez de hablar a la tierra, la golpearon. Y salió agua y se llevaron la honra ellos mismos. Moisés, un hombre tan grande, se llevó la honra él mismo y no santificó a Dios. Otro hombre que tenía problemas con esto era Pedro. Nosotros conocemos la historia en Mateo 26, que él entró al patio del sumo sacerdote, donde estaba el Señor, arrestado. Y cuando él entró para preguntar, oiga, usted también es uno de los discípulos de él. Y yo, ¿cómo le parece que no? No, yo no. Pero vimos usted. No, yo juro delante de Dios, no conozco a ese hombre. Y no, mire tus palabras, muy parecidos a este Señor, para Jesús. Y yo, que no, yo no soy. ¿Qué puedo hacer? Yo no conozco a este hombre. Y se fue. Y cuando miró al Señor, él empezó a llorar. Porque él mismo quiso llevarse la honra. Y no dio la honra en este momento a Jesús. ¿Cuántas veces nos llevamos la honra de nosotros mismos? ¿Cuántas veces nos
2: confesamos? Los invito a que miren en su página 5, sección B, no existe otro libro como la Biblia.

¿Qué dice la Biblia sobre sí misma? Y les queda una tareita, hermanos. ¿Cómo explican los escritores lo que estaban haciendo con la O? También les queda ahí de tareita para ir avanzando. ¿Cómo percibía Jesús las Sagradas Escrituras? Hay otras citas bíblicas que sería bueno mirarlas con tiempito. En cierta manera, la Biblia es un libro como cualquier otro libro, porque es que es un libro, ¿sí? Y tiene palabras que usted las puede encontrar en un diccionario, y tiene gramática, tiene reglas, tiene verbos, tiene figuras literarias, tiene un estilo, si es prosa, si es una poesía, si es un lenguaje legal, eso, así hay de todo acá. En ese sentido, la Biblia es como todo otro libro, hay que saberlo entender. Pero el otro lado es que la Biblia es como ningún otro libro. ¿En qué sentido? En que es una inspiración de Dios. La Biblia es un libro divino y por lo tanto no tiene errores. Dios no se equivoca. Una vez se encuentra versículos difíciles de cuadrar uno con el otro y uno dice, hombre, ¿cómo hago para cuadrar este con este? Pero como Dios no se equivoca, el problema es en saber cómo entenderlo. ¿Sí? O si de pronto una traducción ha sido no muy precisa, ahí puede erradicar, hay que estudiarlo, pero Dios no comete errores. Porque es un libro, la Biblia es un libro divino, tiene autoridad. Y hermano, cuando usted empieza a entender lo que está diciendo la palabra, reconozca que está escuchando voz de Dios. ¿Sí? No es la opinión del apóstol Pablo que le tenía bronca a las mujeres. ¿Sí? No es la opinión de Moisés o de Nehemías que estaba deprimido en un pozo, Jeremías. No, es palabra. Cuando usted está entendiendo el mensaje, eso es palabra de Dios y tiene autoridad. La Biblia, por ser un libro divino, también tiene una unidad total. En otras palabras, la palabra de Dios no es este pedacito, no es este pedacito, no es únicamente el Nuevo Testamento. La palabra de Dios es todo. Entonces, con temitas, o todo tema, pero especialmente los temitas un poco espinositos, no se valga de un solo versículo. No, yo entiendo este versículo, así tiene que ser. Busque todos los versículos, como hablamos ahorita. Si usted quiere entender una perspectiva bíblica del tema del divorcio, que es un tema espinosito, ¿sí? Busque todas las referencias sobre el matrimonio y sobre el divorcio. Esa es la única forma de uno empezar a entender qué, porque es que es una sola unidad. Usted quiere saber sobre el bautismo del Espíritu Santo, busque todas las referencias, no una sola, busque las 7 completas y analícelas todas. Una unidad. Y la Biblia, por ser un libro divino, también tiene misterio. Misterio. En otras palabras, hay cosas que no son como 100% razonables o que caben con la lógica. Hay algo misterioso ahí. Ciertas profecías, hay ciertas profecías como tan claras en el Antiguo Testamento que algunos no cristianos piensan, no, ese lo escribieron fue después de que ocurrió el evento y lo metieron ahí, porque es como que cabe tan bien. Digo, no, pues Dios es Dios, es un libro divino, tiene misterio. De las profecías, a mí me da la impresión, y estoy muy dispuesto a ser corregido, si hermanos tienen otra luz en esto, muy dispuesto a dialogar, pero me da la impresión de que a veces ciertos autores, a veces decían cosas y ellos mismos, o eran inspirados por Dios para decir cosas, y ellos no entendían 100% lo que estaban diciendo. ¿Sí? O de pronto ellos pensaban que sí estaban entendiendo, y Dios, el Espíritu Santo, les dirigía sus palabras. Porque Dios dice, no, usted le está hablando allí a tal pueblo, pero no, diga esas palabras porque eso me va a servir para otro mensaje más allá. ¿Sí? Entonces, a veces, un ejemplito, por ejemplo, que a mí me parece pues claro, miremoslo allí en Juan capítulo 11. Cómo la dirección del Espíritu Santo hace que a veces las palabras que alguien tiene un sentido, el Espíritu Santo le lo hace hablar, pero con otro sentido. Juan 11. De pronto alguien quiera leer Juan 11 del 49 al 51. 49. Aquí están Caifás, sumo sacerdote, están dialogando.
¿qué hacer con el Señor Jesucristo? Porque le está sacando la gente del templo, le está generando instabilidad religiosa en Jerusalén. Y entonces, si dejamos a Cristo solo, de pronto nos va a dañar el parche acá. Necesitamos, ¿qué hacemos con Jesucristo que nos está dañando la situación religiosa aquí? Entonces ahí está el debate. Leamos, si alguien me quiere leer, por favor, el 49, 50 y 51. Ni pensáis. Aquí hay un hombre que está diciendo, Caifás, está diciendo que es que conviene que un hombre muera en vez de la nación. Si yo le entiendo lo que este, que es un señor un poco político, está diciendo, religioso y político, está diciendo, es mejor matar a Jesús y no perder al pueblo. Sí, me hago entender. Es como si pronto hay un político acá que está cogiendo mucha cancha. Y el alcalde dice, es mejor matarlo a él y no perder los votos. ¿Sí? Entonces lo mandan a asesinar para que es mejor perder uno y no perder el... ¿Sí? Entonces yo creo que este Caifás dijo esas palabras de Jesús en ese sentido. Es mejor que uno muera y no perder el pueblo. Pero el Espíritu Santo estaba obrando en Caifás en ese momento. Y lo hizo decir esas palabras de una manera profética. Que lo aclara el versículo 51. Esto no lo dijo por sí mismo. Él pensó que lo estaba diciendo por sí mismo. Pero el Espíritu Santo lo estaba usando. En ese sentido, no estaba 51. Sino que como era el sumo sacerdote aquel año, profetizó que Jesús había de morir por la nación. Bueno, vamos entonces ahorita a adelantar. No, y si le parece un poco extraño eso, con gusto, charlamos después. Pero sí me parece interesante. O sea, hay bastante misterio en la palabra de Dios. No todo cabe en reglitas de lógica. Es un libro divino. Vamos entonces a la página 7, donde dice algunas reglas hermenéuticas. Primera regla hermenéutica es tenga en cuenta el contexto. ¿Qué es el contexto? Si usted tiene un versículo, una expresión, el contexto es el pedacito que va antes y el pedazo que va después. El versículo no está flotando así solo en el aire, está pegado de algo.

Ellos tienen como el corario y el himnario. Entonces el himnario es en francés y el corario es en lingala, el idioma de ellos. Y uno sí nota como cuando empiezan a cantar en lingala, todos empiezan con la mano en la mesa y cantan como con cierto entusiasmo. Y cuando es en francés ya le quita la manito, ya un poco más ortodoxo. Yo de lingala sé poco, pero así como tratando ahí de entender un poquito esto, este idioma tan... Ellos tienen una palabra que quiere decir mañana y la misma palabra quiere decir ayer. Sí. Y yo, uy, ¿cómo? Sí, es la misma palabrita para mañana y ayer. Y entonces yo dije, no, pues con razón África no progresa, ¿cierto? Si mañana siempre igual a ayer, eso tiene que... Entonces le pregunto, ¿y entonces usted cómo sabe cómo, cuándo es mañana y cuándo es ayer? Digo, no, sencillo, es por el contexto. Le traigo eso mañana, pues tiene que ser mañana. Se lo traje, vamos a decir, la palabra es X. Se lo traigo X. Se lo traje X. Entonces, ahí por el contexto uno sabe si es ayer o si es mañana. Y ellos manejan eso muy bien, como que no se equivocan. Pero sí nos muestra la importancia de usar el contexto. En sus notas ahí, donde dice ejemplo número 2, hay una palabrita que aparece varias veces en el Nuevo Testamento griega que se llama cosmos. Cosmos. ¿Han escuchado la palabra cosmos? Mire allí, en Juan, hay un errorcito ahí en Juan, noto ahí. En Juan 3:16, la palabra de Dios dice, porque de tal manera amó Dios al cosmos, que ha dado a su Hijo unigénito. ¿Qué es el cosmos ahí? No, pero el planeta, es que ama los árboles, o ¿qué quiere decir la palabra cosmos ahí? ¿Qué es lo que Dios tanto ama? Eso. Entonces, en este versículo, la palabra cosmos quiere decir la humanidad de las personas. Próximo versículo, en primera de Juan 2:15-16, dice, no améis al cosmos, ni las cosas que están en el cosmos. Si alguno ama al cosmos, el amor del Padre no está ahí, no está en él. ¿Será que nosotros no podemos amar la humanidad? No ame la humanidad, el que ama a la humanidad, el amor del Padre no está en él. Solamente Dios puede amar la humanidad, usted no lo puede amar. ¿O qué? ¿Qué quiere decir el cosmos en el segundo versículo? A ver, el sistema de cosas, alguna otra definición un poco más elaborada. No améis al cosmos, las cosas materiales. La forma de pensar del hombre sin Dios. No améis la forma de pensar de los inconversos. Porque uno puede amar un perrito, uno puede armar un árbol. O es que es el que ama al perro, el que ama al árbol no tiene el amor del Padre. No, tiene que ver más con... Sí, dale. Sí, pero entonces notemos que la palabra cosmos va cambiando en significado depende en qué versículo usted lo encuentra. Y así como el africano, para saber si eso era ayer o era mañana, tenía que mirar el contexto, así nosotros, si queremos saber qué quiere decir la palabra cosmos, necesitamos mirar el versículo completo. Entonces, cuando Dios nos dice, si Dios dice, yo porque de tal manera amó Dios al cosmos, sabemos que Él ama a la gente. Cuando dice, no améis al cosmos, ni las cosas del cosmos, es que no quiere que amemos el sistema mundano de pensar, la forma materialista, la forma sin Dios. Primera de Pedro 3:3. Le dice a las mujeres, vuestro atavío, perdón. Ay, mis disculpas, hermano Carlos. Primera de Pedro 3:3, vuestro atavío no sea el cosmos externo de peinados ostentosos, de adornos. ¿Qué es el cosmos ahí? Una mujer toda grande que parece al mundo. Y note que la palabra cosméticos viene como tiene esa relación con cosmos. No, no, no.

0: hacemos para reír, es verdad. Cosmo, tiene que ver con la apariencia exterior de las cosas, ¿sí? Los cosméticos no purgan a nadie, es para la cosa exterior, ¿cierto? Otro hermano Juan se comió algo, pero sí, tiene que ver con la cosa exterior. 1 Timoteo 3, 6, 9, 6, 7. Porque nada hemos traído a este cosmos y sin duda nada podremos sacar. ¿Qué es el cosmos ahí? El mundo, ¿cierto? Nada traímos a este planeta hasta ahí, y nada nos llevamos. Entonces, sencillamente, cuando alguien coge una palabra y dice, no, es que la palabra cosmos quiere decir esto y lo vamos a forzar en cada versículo, hay que tener cuidado, hay que mirar el contexto del versículo. B, mirar el contexto un poco más amplio. ¿Usted conoce el versículo en Juan 6:6, cuando Jesucristo dice, cuando tú vayas a orar? ¿Qué dice Jesucristo cuando vamos a orar? Ve a tu aposento. Mateo 6:6, ¿cierto? Entra en tu aposento, ¿qué más? Cierra la puerta. ¿Para qué? Para que nadie lo vea, ¿cierto? ¿Y nosotros por qué oramos en la iglesia? Y nos están viendo. Desobediente, ¿sí o no, hermanos? Sí, más de uno le da por orar y gente escucha. Hasta algunos por ahí hasta dicen amén. Entonces, ¿cómo es la cosa? Entonces se ponen de acuerdo y se dan paso a habitación y cierran las puertas. Si es lo fácil, si alguien solamente cogió Mateo 6 y pensó que eso era todo lo que hay para la oración, y dice, no, hermano, vamos a orar cada cual. Y esos hermanitos que tienen cortinas en vez de puertas, están de malas. ¿Cómo una cortina no le sirve, hermano? Póngale puertas a su habitación para que ore como debe orar. Sí, porque es que no dice cortina, dice puerta. Y ciérrela, hermano, con bisagras y todo eso. Porque es un versículo sencillo, nos parece fácil, sino hay que entenderlo porque conocemos los otros versículos. Pero uno a veces llega a versículos un poco difíciles y coge a alguien de ese versículo así, con ese solo versículo, y quiere montar toda una doctrina. Entonces vemos que necesitamos es comparar, y nos damos cuenta que Jesucristo oró con los 5,000 presentes, que Pablo también se arrodilló allá en la playa y oró con ellos presentes, la reunión de oración, habían hecho uno con María, estaban en grupos, o sea, es bien, pero el mensaje sí, que cuando estemos a solas con él, estamos orando es para el Señor. ¿Sí? Algunos hermanitos que utilizan la oración para chuzar a sus hermanos, tenga cuidado. Señor, ayúdanos a no llegar tarde a las reuniones. Dale, lechuce el hermanito que llegó tarde. ¿Sí? La reunión de oraciones, las oraciones, y es muy fácil usar las oraciones para mandar mensajes subliminales por la congregación. ¿Sí? Pero no debe ser, eso rebaja. ¿Sí? Aún hasta a veces la tentación es usar la oración como un resumen para su predicación. Señor, ayúdenos a recordar A, B, C, C, D, en el nombre de... Sí, como haciendo el resumen de su prédica en la oración. No, haga su resumen y luego entre a la presencia del Señor en oración. Eso de estar a solas con Él es muy importante, buscar eso. El contexto un poco más amplio. Donde sea posible, busque pasajes paralelos. Hay ciertas partes en la Biblia que aparecen dos o tres veces. La misma historia, la misma parábola. Entonces, si usted está estudiando la parábola, búsquela en los dos o tres evangelios donde aparece. Eso le ayuda como a complementar bien, a entenderla bien. ¿Qué decía el mensaje sobre la cruz de Jesucristo? ¿Qué decía ahí? Es que el INRI. ¿Qué decía eso ahí en esa plaqueta ahí encima de la cruz? Sí, cada evangelio dice algo diferente. ¿No se está notado? Ahí en sus hojas está. Y entonces, hombre, pues aquí el curioso este cogió pues con las cuatro y hombre, ahí está, se pueden, son expresiones de la conversión de Pablo. Notamos la expresión de la conversión de Pablo como tres veces en el libro de los Hechos. Si usted está haciendo un estudio de la conversión de Pablo, lea las tres y entonces eso lo ayuda a complementar. Donde haya pues el... Y especialmente, hermanos, cuando hay temas espinositos, difíciles, el contexto es de la Biblia completa. ¿Sí? Y hermanos, sí hay temitas difíciles. No todo es sencillo. El ejemplo que mencioné ahorita, el tema del divorcio, así. o en el tema del matrimonio, algunas cositas que son como difíciles, hombre, tengamos la paciencia de mirar todas las escrituras para buscar asentar dónde debemos ser una posición. ¿Qué quiere el Señor decirnos? Regla número 2. Entonces, la primera reglita hermenéutica es: tenga bien en cuenta el contexto. Segundo, comience con los versículos más claros. Vea, cuando usted está estudiando algún tema, usted saca una concordancia y usted encuentra pronto 10 versículos sobre el tema, busque los versículos más claros primero, los que son fáciles de entender, que eso da claridad. Y a la luz de los versículos claros, ruégale a Dios que la iluminación sobre el versículo más difícil. ¿Sí? Si usted coge el tema, no, yo estoy estudiando el tema del bautismo, y usted empieza con 1 Corintios 15:28, aquellos que se bautizan por los muertos. Entonces, bueno, entonces hay que bautizarse por los muertos. Basado en eso, empiezo a como montar como una teología del bautismo. Pero le cuento que el versículo de bautismo por los muertos es extraño. ¿Y qué quiere decir? Entonces, primero estudio los versículos bien claros acerca del bautismo. También de pronto versículos bien claros acerca de la muerte. ¿Qué pasa después de la muerte? Hebreos 9:27, está destinado al hombre que muere una sola vez y después el juicio. Bueno, después de... ¿Será que quiere decir que entonces, como dicen los mormones, de que entonces, hermanos Robinson, su tatarabuelo sí se hizo bautizar? Venga, yo lo bautizo en el nombre de su tatarabuelo para que quede bautizado. Sí, entonces, ¿cómo los versículos más claros? Siempre, entonces, y eso nos ayuda, nos dan luz para entender los versículos más difíciles. Regla número 3. Inclínese por explicaciones más sencillas.
1: Por ahí quedó el lapicerito.
0: Muchas gracias, hermano Gregorio. Me acuerdo cuando estábamos en esos días que estudiamos matemáticas y estadísticas, uno le daba una gráfica así, o le daba una con ciertos punticos. ¿Sí? ¿Cierto? Para los que no, si no entiende la ilustración, tranquilo, relájese. Yo creo que algunos de ustedes sí van a entender, para ustedes les va a servir. Entonces uno tiene que buscarle una curva, una gráfica que le quepa a esos cuatro puntos. O sea, algo, una expresión matemática que explique la presencia de esos puntos. ¿Sí? Bueno, aquí está la Y y aquí está la E. Entonces uno busca una curva que le quepa a eso. Y cuando usted lo mira, pues se da cuenta con cuatro puntos, hay muchas curvas y muchas cosas que le caben a eso. ¿Sí? Le voy a mostrar una, por ejemplo. Después que no, yo creo que la curva que expresa eso es esta curva. Sí. Entonces, esa curva explica esos cuatro puntos. ¿Sí? Dice otro, no, yo tengo otra aquí, la curva mía se parece a ese himno que estuvimos cantando. ¿Sí? Bueno, sí, entonces ya le cogí, pues así. Y verdad, vea, esa curva toda, pues, extraña, le cabe, explica la presencia de los cuatro puntos. Otra curvita, póngala aquí en verde, podría ser esta. ¿Sí? Una curva como bonita, sencilla, que explica los cuatro puntos. De esas tres, de esos tres modelos, ¿cuál, por cuál se inclina uno? ¿Para qué complicarnos la vida? La verde está como bien. Cuando usted encuentra un versículo como difícil y en el estudio bíblico sale un hermano con una explicación así, sí, como eso le mete Apocalipsis, le mete Génesis, le mete, pues, ángeles, le mete los demonios, le mete todo y así explico el versículo. Pero dice, no, interesante, hermano. Y luego sale otro hermano, pues, con otra. Y si alguien tiene una explicación como sencilla que cuadra con el resto de la Biblia, hermano, váyase por lo más sencillo. ¿Sí? El hecho que usted tenga una curva con tantas cosas, eso no quiere decir que el hombre sea más espiritual. Quiere decir que el hermano tiene muy buena imaginación. ¿Sí? Que el hermano, Dios lo ha dotado con mucha creatividad. ¿Sí? Y eso, pues, está bien para él. Pero como explicación para el versículo, tírele a la explicación la más sencilla que explique los puntos. Sí, porque pronto alguien dice, no, yo creo que es que algunos dicen, no, es esta así. Entonces explica tres puntos y no explica la cuarta. Y de pronto hasta más bonito, casi una recta.
2: Dice, no, me gusta la rectica, hermano, pero es que entonces me queda un versículo sin explicación. O sea, necesito también, o sea, la explicación tiene que explicar bien los cuatro versículos. ¿Sí no entendemos? Bueno,
0: si le pareció raro el dibujo, olvídese el dibujo, busque la explicación más sencilla. Regla número 4. Interprete. Ya me tiene estresado el hermano Carlos. Por lo menos no se interprete. Interprete el texto dentro de su dispensación. Ay, ay, ay. ¿Qué es una dispensación? Un periodo de tiempo. Un sistema, una forma administrativa. ¿Alguna otra idea? Imagínese usted un señor que tiene una finca y lo pone a usted a administrar la finca. El hermano Diego, pongámosle pues ya con tatuaje y todo, lo ponen, le perdonan el tatuaje y lo ponen a administrar la finca. Los tatuajes no son hereditarios. El bebé no la tiene, ¿cierto? Bueno, entonces llega el patrón y dice, ah, Diego, vea, siémbremele caña a esta finca. Sí, voy a poner un trapiche y voy a hacer panela, que la precio de la panela está como buena, póngamele caña a eso. ¿Qué hace Diego? ¿Qué debía hacer Diego? Arrancar lo que hay allá y sembrarle caña a todo eso, que eso son las órdenes del dueño. Bueno, y eso funciona bien con el trapiche, unos 5, 10 años. Y entonces llega el patrón y dice, oiga, Diego, vamos a arrancar esa caña, hermano. Voy a enseñarle, sembrarle tomate a esto. Si es que el tomate en Venezuela, Chávez le gusta el tomate, entonces vamos a dar harto tomate para exportar para Venezuela, entonces vamos a arrancar eso y a sembrar tomate. Entonces, ¿qué hace Diego? Arranca la caña. Después de 2 años, no más tomate, póngale pasto que comprar unas vacas. ¿Sí? Entonces cae y arranca los tomates, le pone pastal allá y le pone vacas a eso, a ordeñar, y eso es, hasta quesos hacía el hermano Diego, imagínese, hasta quesos. Y le iba muy bien hasta que llegó un día el patrón y tenía ya como 15 nietos y dijo, no, tumbe todo, saque esas vacas de ahí, quiero convertir mi finca en un parque recreacional. Sí, quiero ponerle piscina a esto, resbaladeros, columpios, un zoológico, esto va a ser una elegancia, un parque recreacional. ¿Qué hace Diego? Vende las vacas, saca todo eso, hace una piscina. ¿Sí? ¿Cuántas dispensaciones llevo? La dispensación de la caña. Segundo, dispensación del tomate. Tercero, pongámosle las vacas para que suene mejor, ¿cierto? La dispensación de las vacas. Y note que usted le puede poner varios nombres a la dispensación, pero es la misma, ¿cierto? Usted la puede llamar pasto, la puede llamar vacas, pero es la misma, las entendemos, ¿cierto? Para que no peleemos sobre nombres. Cuarta, el parque San Diego, el parque San Diego. Bueno, ahí está. Es la misma finca, es el mismo dueño, pero hay diferentes maneras en que él quiere administrar su finca. Entonces notamos que en la Biblia también es el mismo Dios, es el mismo planeta, pero Dios tiene como diferentes maneras en que él quiere estar operando acá abajo. Y si no diferenciamos estas diferentes maneras de administración, hermanos, nos cuesta vaca bajando un culo, las vacas se nos unen a los columpios, ¿cierto? Se nos comen la caña, eso nos enredan los tomates, eso se nos complica nuestra interpretación doctrinal, ¿sí? Por eso es bueno no entender. Hay un versículo que quería tener acá, pero no lo tengo presente, en Efesios, que habla del cumplimiento de la dispensación de los tiempos. No sé si un hermano me lo sabe ahí. ¿Es 1:10? Efesios 1:10. Lo que voy a hacer ahorita no está en sus apuntes, sino que a mí me parece interesante. Le voy a explicar la creación de unos 7 dispensaciones o 8, como usted quiera. Más porque casi siempre cuando escucho hablar de dispensaciones, comienzan desde Génesis por allá y pues, vean, 1, 2, 3, y las dicen así, con poca justificación. Entonces, yo creo que hay una forma un poquito más como convincente, pues, de explicarlas. Entonces, yo veo aquí, por ejemplo, en Efesios 1:10, de reunir todas las cosas, estoy pensando a mitad de frase, pero me perdonan, ahí es cuestión de tiempo, de reunir todas las cosas en Cristo en la dispensación del cumplimiento de los tiempos. Entonces hay una, como una dispensación, hay una del cumplimiento de los tiempos. ¿Eso es pasado o futuro? Del cumplimiento, ya se cumplieron los tiempos. Ah, entonces tiene que ser algo futuro, ¿cierto?
2: Entonces pongamos aquí, por ejemplo, que esto sea la línea de tiempo. ¿Estamos despiertos, hermanos? Hay una dispensación futura, llamémosla cumplimiento de los tiempos, es que llama eso ahí, cumplimiento de los tiempos, que comienza no sé cuándo, por aquí pongámosle, cuando muchos estudiosos creen que está refiriendo al milenio. Llamémoslo milenio para que estén contentos tus hermanos. ¿Sí? Después del cumplimiento de los tiempos, de aquí en adelante algo pasa y es una nueva administración, una nueva dispensación, la dispensación del milenio. Algún arreglo, sea vacas, tomates, no sé, ahí hay algo especial. Bueno, yo creo que todo estudiante de la Biblia se da cuenta de que algo pasa entre los dos testamentos, que con la muerte de Cristo algo nuevo ocurre, ¿sí o no? Hasta si me acuerdo bien, por ahí en Lucas dice, la ley y los profetas son hasta Juan. Hay un versículito que nos dice eso. Que algo pasa con Juan, o ese periodo con Juan el Bautista, Señor. O sea, algo pasa en esos 2 o 3 añitos por ahí. Algo cambia. ¿Sí? Eso ocurre, pues para que quede como simplificado, eso ocurre aquí en la cruz de Cristo. Que después de la cruz de Cristo hay una dispensación diferente a la que había antes. ¿Sí no estamos entendiendo? Sí, nosotros, ¿por qué no traemos animales aquí a sacrificarlos a su asamblea? ¿Han llegado a llevar a un corderito a su asamblea? Pero acá sí lo hacían en el desierto. Algo cambió y ahora nosotros agradamos al Señor sin corderito físico, ¿ves? Entonces uno lo ve que algo, hubo un cambio de administración con la muerte de Cristo. Llamemos este periodo acá que comenzó, llamémoslo gracia. ¿Cómo llamamos la que viene antes? Llamémoslo la ley. ¿Sí? Pero note que es un titulito nada más. Que nos ayuda, pues, que nos ayuda a caracterizar el periodo. Porque bajo la ley también hay mucha gracia. ¿Sí? No todo era reglas en el Antiguo Testamento, era cantidad de gracia. Es que Dios es así. Hasta cuando nos mostró un hermano en la conferencia la pasada, que aún durante la tribulación hay evidencias de gracia de Dios. ¿Sí? Es que nuestro Dios es lleno de gracia. Bueno, entonces tenemos aquí alguna dispensación, se llama milenio. Adán y Eva pasaban bueno con el Señor. Después de creados, el Señor Dios bajaba al huerto, ¿y qué hacía con ellos? Se paseaba con ellos. ¿De qué charlaban? Vea, señor, para ahí vi un animal lo más de interesante. Se parece a una vaca, lo llamé vaca. ¿Sí? Algo bueno charlaban, pero había una comunión bonita entre. ¿Y qué pasó? Llegó el pecado. ¿Cosas cambiaron o no cambiaron? Después de que entró el pecado, la cosa nunca fue lo mismo. Entonces notamos que algo cambió, alguna clase. ¿Sí? Entonces por aquí el comienzo, notamos que por aquí al comienzo, aquí pues para el comienzo, había una clase de manejo de Dios con el hombre. Y después de que entró aquí el pecado, por aquí de pecado, algo cambió. ¿Cómo llamamos este periodo antes de que hubieran pecado? Pero ¿cómo cualquier cosa, pero pronto inocencia nos quedaría bien, que eran inocentes, no conocían que era el pecado. Llamémoslo inocencia. Y después del pecado,
3: conciencia.
2: Ahí se me está adelantando. ¿Por qué conciencia? Porque dice ahí una lista, ¿cierto? Hay otro evento interesante en el Antiguo Testamento, que es cuando hubo un diluvio. Después del diluvio, Noé con sus hijos, tres señoras, las señoras de los hijos, perdón, y la señora de él, los ocho se bajan del barco. ¿Y qué hacen? Sacrifican, ¿cierto? Lo primero, bonito, ver eso, que después de algo bonito, no se ponen a jugar fútbol, no se ponen a requisar los bolsillos de todos los ahogados, los muertos, sino que el primer enfoque es enfocarse en el Señor. Pero si usted lee, si usted se da cuenta en Génesis, que algo interesante ocurre, que Dios hace un pacto con Noé y las cosas cambian. Dios le dice a Noé: de ahora en adelante, cuando alguien mate a una persona, usted me lo mata. Le permitió la pena capital, que es la base, poder castigar, es la base del gobierno humano. Si uno no puede hacer un parte, no puede manejar el tráfico, ¿cómo lo va a controlar si no puede hacerle nada? Ay, por favor, muévase. No, hay que saber que sacar la hojita. Y aún con Salomón le hicieron un parte en estos días, ¿cierto? Estaba como muy, pues, muy, muy deportivo allá. Y venga, don Salomón, con pena en el alma, vea. Y seguro que él ya aprendió con eso, ¿sí o no? Así es. Y entonces, si Noé ya tenía posibilidades de matar a alguien y aprobado por Dios, la cosa ya se ponía seria. Desde Noé en adelante, hay varias cositas que cambiaron. También como que Noé fue el primero que empezó a comer carne asada. Sí, antes de eso eran vegetarianos, parece. Bueno, pero lo interesante es que después de Noé hay un pedido donde podríamos llamarlo el gobierno humano. Y ahí en adelante empezaron a... Dios delegó cierta responsabilidad. Yo maté a toda esta gente en los diluvios, y ahora en adelante usted me se encarga de administrar las cosas acá abajo. El gobierno humano comienza. Luego, por aquí hay otro socio bien interesante que se llama Abraham. ¿Para qué Dios hace un pacto especial con Abraham, cierto? Dios le dio la ley a Abraham. Le dijo que gobernara. ¿Qué le dijo Dios a Abraham? Le dio una promesa, un pacto con una promesa. Y basado en esa promesa de su hijo y su descendencia y todo eso, basado en esa promesa, él vivió y fue justo delante del Señor. Entonces, note que comienza una nueva clase de cosas. ¿Sí? De su descendencia comienza una descendencia como el patriarca, ahí comienza la nación de Israel y todo eso. Entonces, aquí comienza una nueva dispensación que podemos llamarla la promesa. Y la promesa es vigente, tiene el pueblo de Israel por buenos años. Entonces necesitamos encontrar cuándo termina, o cuándo, dónde hacemos la conexión entre la ley y la promesa. Con Moisés, ¿cierto? Por aquí llamamos a Moisés. Llamamos a Moisés y entonces lo sube ahí al monte Sinaí y le da una organización de cómo Dios quiere que el pueblo, que esta nación que se estaba formando con la promesa, se formó una nación. Cómo deben manejar la nación. Y hay leyes, una cantidad de leyes de sacrificio, algunas leyes muy interesantes porque son simbólicas. Ellos hacían eso sin entender mucho lo que estaban haciendo, algo entendían, pero dijeron: no, hagan eso porque es que tengo un plan más tardecito. Y más tarde voy a sacar las explicaciones de esto. El tabernáculo también es simbólico con muchas cositas. Dios me lo va a explicar cómo es la cosa. Entonces, como Moisés comienza a regir las leyes. Entonces, ¿cómo vamos? Tenemos aquí el milenio, tenemos aquí la gracia, la ley, promesa. Me queda un espacio acá, la última. Entre la caída de Adán y Noé. Entonces, bueno, después de que cayó Noé, bueno, Noé también cayó, ¿cierto? Pero después de que cayó Adán, hasta esto de Noé, ¿cómo me relacionaba Dios con la gente? Conciencia, Dios se relacionaba con ellos, ¿viste? Puede ser, con conciencia.
0: ¿Cuántas tenemos ahí? Vale la pena memorizarse esos nombres. Siempre cada rato caen, entonces es bueno memorizarlo. ¿Será que podemos pensarnos en otra dispensación que no esté ahí? Hay creyentes
2: que no le jalan a eso. Dicen, no, todos igual. Llegan, no, de pronto no estén de acuerdo con dispensaciones, pero hay que reconocer que hay la diferencia acá en este punto. Que por lo menos pues hay dos dispensaciones, antes de Cristo y después de Cristo. Si uno no reconoce esa, hermano, se le enreda así la vida, pero bastante. Pero ya mirando así, pues no ve que sí, que... Porque tú no notas que hay diferentes, como diferentes periodos, y que ciertas cosas están bien acá, pero no están bien acá. Si de pronto un hermano dice, no, yo tengo ganas de montar una piscina nudista. ¿Sí? A Adán y Eva, pues Dios nos hizo así, entonces yo creo que queda muy bien una piscina así. Y no, pero es que eso era la inocencia, nosotros ya perdimos eso hace rato. Entonces no cabe suficiente. Y hermano, piensa en otro proyecto. Busquemos ejemplos un poquito más serios, ya que nos quedan 4 minutos. Un problema con el cual Pablo tenía bastante debate. Hermanos, vamos a circuncidar a los creyentes. Sí, porque es que la circuncisión, eso, ¿con quién comenzó la circuncisión? ¿Con Adán? Abraham, ¿cierto? Una marca. Entonces yo creo que nosotros somos descendientes también de Abraham, ¿cierto? Entonces nosotros también debemos practicar la circuncisión. ¿Ustedes qué piensan, hermano? Si pronto viene pues un hermano con doctrinas nuevas y nos dice, hermano, aquí vengo a ayudarles a aplicar esta nueva, esta enseñanza bíblica, ¿ustedes cómo le contestarían? La circuncisión. Vean, miren Hechos 15, vean, Hechos 15, la cosa no es que no sea tan hipotética, no me miren tan raro. Hechos 15:1, entonces algunos que venían de Judea enseñaban a los hermanos, si no circuncidáis conforme al rito de Moisés, no podéis ser salvos. El debate estaba caliente. Y lea el capítulo, ya que se calienta también un poco el ambiente ahí en esa discusión. ¿A qué dispensación corresponde la circuncisión? Antes, ¿cierto? ¿Sí? Empezó. El diseño de la circuncisión es algo para la iglesia o para la nación de Israel. Teniendo claridad, ¿no? Tranquilos, que eso es para Israel, nosotros somos la iglesia, es algo diferente. Hablemos de algo que es bien común aquí en Colombia, los diezmos. Los diezmos es algo para la iglesia, algo para Israel, algo para el milenio, o para Adán que era inocente. Vea, Dios hace 12 tribus. Coge una tribu, ¿quedan cuántas? Quedan 11. A esta tribu de los levitas no les da tierra sino ciudades. Dice, encárguense del aspecto religioso de la nación. Y las otras 11 tribus recojan de a 10% de lo que produzcan. Y páseselo a estos 10, a esta leví. Para que estos tuvieran con qué trabajar. Y tenían que mantener pues funcionando el sistema pues con el templo y todo eso. Y los levitas también sacaban 10% lo suyo para Aarón y la familia de Aarón, que están pues bien dedicados ya al templo. Era un sistema muy razonable para poner a funcionar una nación de Israel. Así como todas las leyes son del Antiguo Testamento muy razonables para poner a funcionar a un pueblo, a la nación de Israel. Entonces, ¿qué pasa con el Nuevo Testamento? Gracias, hermano Oscar.
0: La ley del Nuevo Testamento habla del diezmo. Ah, entonces no hay que dar nada. Coja una concordancia y verá, las pocas referencias del Nuevo Testamento al diezmo está hablando referencia mirando para atrás. Lo que Dios quiere es que nosotros demos de corazón, que demos regularmente, que demos en secreto, que demos sacrificialmente, generosamente, proporcionalmente, según hayas. Sugiere algo como un porcentaje, pero es algo que usted con su esposa define delante del Señor. ¿Sí? Esos son los principios, pero cuando no hay claridad en esto, y más de un librito por ahí que se vende en la librería y todo, se coge Malaquías. ¿Por qué me estáis robando los diezmos? ¡Traiga los diezmos a la alfolí! ¿Y cuál es la alfolí? No, pues allí donde está el pastor, ahí lo tiene que traer todo ahí. ¿Sí? O sea, eso es un error. Pero el otro error es que uno le pregunte al hermano, ¿usted por qué, hermano, está en la asamblea? ¿Por qué? ¿Qué lo atrae allí a la asamblea? No, es que aquí no hay que pagar nada, hermano. Sí, no, antes uno se saca. Digo, no, qué corazón tan torcido. Sí, o sea, las dispensaciones nos ayudan en el proceso de interpretación. Pero yo pienso, de pronto, por ahí en el Amazonas, por ahí bien lejos, donde gente no conoce de Dios nada, no tienen Biblia, de pronto Dios tiene alguna manera especial de tratar con ellos, mientras les llega una palabra de, pues, la Biblia, un misionero, alguna cosa. Dios tiene sus formitas de orar con, Dios es justo y Dios es muy amplio y tiene sus diferentes maneras de trabajar. Entonces, el peligro con estas dispensaciones es pensar que podemos amarrar a Dios en siete cajas. ¿Sí? Y entonces ya sabemos qué es lo que Dios sí puede hacer y qué es lo que Dios ya no puede hacer, y lo tenemos bien, ya bien cogidito. Y hermano, Dios tiene un hábito de salirse de cualquier caja que le ponga. ¿Sí? Dios sigue siendo. Esto nos ayuda a interpretar. ¿Sí? Pero démosle libertad a Dios de seguir obrando siendo Dios.
4: Dios y Padre, nuevamente. Nos maravilla el misterio en tu palabra, que a través de tantos años, milenios, desde que estamos aquí en el planeta, Señor, has estado administrando y buscando relacionarse con nosotros los seres humanos, nosotros que tenemos tantos compliques. Damos gracias, Señor, por estas diferentes maneras en que has estado trabajando con nosotros los humanos. Y te damos gracias, Señor, por el privilegio de vivir en este tiempo de la Iglesia de la Gracia, de poder reunirnos, Señor, en nombre de Cristo, y que tú, Jesucristo, estás aquí presente cuando nos reunimos, y que anticipamos esa gloriosa venida tuya, Señor Jesucristo, en arrebatamiento, de estos privilegios que tenemos, Señor, viviendo en esta época. Pedimos que tú nos sigas ayudando, Señor, a apreciar y a entender tu palabra. En el nombre de Cristo, amén. Muchas gracias.
5: Bueno, seguimos adelante en nuestro estudio de Daniel, pero todavía no tenemos las hojas reproducidas. Entonces espero que, con ayuda del Señor, antes de terminar el segundo estudio, lleguen y podamos distribuirlas. No, pues no hay nada especial en las hojas, algunos esquemas que nos ayudan a recordar lo que hemos estado mirando, pero tampoco es tan crítico. Repasemos un poquito pues, los pasos que ha seguido Daniel en su comunión con el Señor. Vimos los primeros 5 capítulos del libro. ¿Y qué vemos en primer lugar en Daniel? ¿Perdón? Una propuesta de corazón, algo íntimo, algo interior. Las otras personas no lo podían ver, pero era una decisión de corazón, que es muy importante, ¿no? Para cada uno de nosotros también. Y no importando quién esté a mi lado, quién, nada, delante de Él, ¿qué me propongo en el corazón? Bueno, ¿y qué hizo el Señor ante esa proposición de corazón de Daniel? Lo respaldó mucho más de lo que él esperaba, mucho más de lo que él pedía. El Señor le honró. Bueno, llegó el momento de la angustia, el momento del valle de sombra de muerte. ¿Qué hizo Daniel? Buscó al Señor. Benjamín me hizo caer en cuenta que las palabras de Daniel al rey Nabucodonosor en ese capítulo 2 es: dame tiempo y te mostraré la interpretación. Es decir, antes de orar, versículo 16 del capítulo 2, Daniel entró y pidió al rey que le diese tiempo y que él mostraría la interpretación al rey. Es verdad que este detalle es interesante en el sentido de que Daniel muestra su fe, su confianza en el gran Dios, que no solo es un Dios sabio, muy inteligente, sino que es un Dios de amor, un Dios que ve las circunstancias de los suyos y no es ajeno a lo que le pasa a los suyos. Pero bueno, entonces Daniel, ya inclusive después de haberle dicho eso al rey, más comprometido estaba, y entonces ora al Señor, pide oración de sus amigos, ¿y qué pasa? El Señor responde. Y entonces, ¿qué hace Daniel? Ahora me tienen que tratar muy especialmente porque yo sé secretos que otros no saben, ni siquiera mis tres amigos. ¿O qué hizo Daniel? ¿Qué hizo Daniel después de que el Señor le dio la interpretación? Alabó, adoró al Señor. Muy, muy bonita lección. Bueno, luego está el gran sueño de Nabucodonosor y su conversión. También Daniel ocupa un lugar importante porque interpreta el sueño y claro, se cumple, por supuesto, era palabra de Dios. En el capítulo 5 vimos a Daniel enfrente de otra tentación. ¿Cuál? ¿Con Belsasar? Posesiones. No, lo de la estatua fue en el capítulo 3 con los tres amigos. Pero sí, rehúsa las riquezas de la impiedad y se requiere cercanía al Señor para discernir esto. También hoy en día, porque hoy en día tenemos las mismas situaciones, y Daniel muestra fidelidad allí. Y también lo que veíamos de tener el carácter suficiente, la personalidad suficiente en la comunión con el Señor, por supuesto, de allí lo sacó, para mostrar al rey la verdad. Aunque al hablar tan claro con el rey, podría haberlo mandado a que le quitaran la cabeza al momento. Pero fue fiel al Señor en esto, mostrar al rey su problema muy claramente, como el Señor lo hubiera hecho. Muy hermoso ejemplo de Daniel. Llegamos al capítulo 6 y entonces ya está Daniel en otra corte. Ya no está en la corte de Belsasar. Belsasar ya ha sido tomado, ya ha sido, el reino de él ha sido quitado. lo quitó, se lo quitó Darío, y ahora entonces se enfrenta a otro problema. La vida del creyente es una sucesión de problemas y de victorias. Esto es lo maravilloso. Daniel, hasta el final de sus días, tendrá problemas. ¿Qué pasa aquí en el capítulo 6? Quizás lo mejor es leerlo. Vamos a leer del 1 al 10 de Daniel 6. Un hermano, por favor, que nos lea estos versículos con voz clara y didáctica. Gracias, hermano. Podemos dejar ahí, después saltamos a otros versículos porque tenemos que ver todo el libro. Pero esa historia es preciosa, completa. Bueno, ¿qué fue lo que pasó aquí con Daniel? Está enfrentado a otro tipo de prueba. ¿Cuál es el tipo de prueba al que es ahora enfrentado? Negar a Dios y poner en lugar a un rey. Era normal en el mundo de aquel entonces, el rey era un enviado de Dios, entonces era sí, como Dios, pero Daniel no tenía ninguna confusión al respecto. Lo que me llama la atención es que en nuestro corazón se hubiera levantado un deseo de enfrentar a esos sátrapas que aprendieran la lección y haber pedido al Señor la manera de vengarse de ellos. Pero eso no es lo que vemos en Daniel. Lo que vemos en Daniel es que él siguió común y corriente. El Señor sabía. El Señor conoce, el Señor ve, no podemos defenderlo. Entonces, siguió como si tal cosa. Firmaron un edicto, me pusieron en peligro de muerte. Efectivamente, van a estar espiándome, que eso también es muy doloroso. Mi Dios es un Dios que está por encima de todas las cosas. A Él sigo orando, sigo honrando a Jerusalén, la ciudad amada por Él, sigo presentando mi petición delante de Dios, y no solo una vez al día, ya que hay peligro de muerte, pues en vez de tres resumo todo en uno, de pronto bien oscurito, que nadie me vea. No, tres veces al día, desayuno, almuerzo y comida. Un buen ejemplo de cómo debe ser nuestra comunión con el Señor, ¿cierto? No solo por la mañana, sino en otros momentos del día también. Siguió allí y, por supuesto, entonces eso era lo que estaban esperando los sátrapas. Lo conocían bien y sabía que él no le fallaría ni al Señor. Entonces la pensaron bien y efectivamente les funcionó. Entonces el rey tuvo que dar este decreto de que fuera echado al foso de los leones. Allá fue echado Daniel. Él estaba tranquilito en medio de los leones. El que no estaba tranquilito era el rey, que no pudo pegar ojo toda esa noche. Impresiona mucho eso. Eso se parece a cuando el Señor estaba enfrente de Pilato, y Pilato, con tanta cosa que escuchaba, temblaba, y el Señor estaba en su paz, estaba tranquilo, en la voluntad de Dios, tranquilo, y el que estaba sufriendo era el que tenía la autoridad en ese momento. Pero bueno, entonces el Señor, ¿cómo responde a esta fidelidad de Daniel? Cerrando la boca de los leones por medio de un ángel. Dios envió su ángel y cerró la boca de los leones. Versículo 22. Si algún hermano nos puede leer el versículo 22. A ver, una hermana esta vez, por favor. A ver, hermana, bien pueda. Sí, sí, sí, hermana. Ah. Uh-huh. Su conciencia tranquila y habla pausadamente al rey como si hubiera salido de una reunión cristiana. En realidad estuvo en la presencia de Dios aquella noche. Maravilloso, ¿cierto? Lo que el Señor puede hacer. Daniel no actuó fielmente pensando que el Señor lo iba a librar. Probablemente sí, pero probablemente no. El Señor no le había prometido eso. Pero ocurriera lo que le ocurriera después de obedecer al Señor, era lo mejor. Entonces él se entregó en las manos del Señor y el Señor honró su fe. Muchas veces el Señor pondrá a prueba nuestra fe de esta manera. Quiere un paso de obediencia, aunque todo lo veamos oscuro, pero voy a obedecer, el Señor proveerá. ¿Sí, hermano? Sí. A mí me llama mucho la atención que aunque Daniel no vivió en el Nuevo Testamento, actúa con principios que luego aprendemos. Vemos amargura en Daniel por semejante trampa que le hicieron al rey y a él. ¿Dónde puso los ojos Daniel? Evidentemente no en los sátrapas, sino en el Señor. Y ahí se acaban todas las amarguras. Eso es un ejercicio que a mí personalmente me cuesta. Cuando un hermano, sobre todo un hermano, me ofende, me miente, o me queda mal, o me engaña, la tendencia natural es a mirar a ese hermano y a... la mente corre rapidito y, mejor dicho, llega muy lejos. Pero cuando miramos detrás de mi hermano, muchas veces a Satanás, pero aún detrás de Satanás, al gran Señor que tiene control sobre todo, nuestro corazón reposa. Hay una hermana que me enseñó a repetir esto cuando un hermano me ofendía. O un vecino, porque también puede pasar, una persona en la calle. No es el hermano tal. No es ni siquiera Satanás, aunque también, pues claro, él está buscando molestar la vida del creyente. Es el Señor detrás de eso, que no ha perdido control de esa situación que me está haciendo sufrir tanto. Entonces, ya dejo de mirar a mi hermano tal y mi hermano tal y mi hermano tal, y es que... y miro al Señor y digo, eso está en su mano. Y yo creo que si aprendemos esto, nos libra de muchas amarguras. Normalmente cuando nos llenamos de amargura es porque miramos al hermano. Y el hermano, sí, puede ser que sea culpable, tampoco es para sacarme el limpio. Pero él no es más malo que yo. Somos igualitos y igual hemos tenido que recibir gracia los dos. Y además, aunque el hermano sea lo que sea, el Señor lo ha permitido, porque si él no lo permitiera, no habría ocurrido. Total, que tiene más sentido ir directamente a donde el gran jefe que ponerme a tratar con los subalternos. Primero trato con él. Señor, yo no entiendo por qué permitiste esto y me duele, Señor, y estoy llorando aquí, estoy muy triste, pero Señor, ¿tú sabías que esto era necesario para mí? Lo recibo de ti. Entonces, cuando yo ya pienso en el hermano, pienso de otra manera. Y si le pido al Señor además que me ayude a considerarlo superior a mí mismo, si además le pido al Señor que me ayude a verlo con sus ojos y a ver todo lo que Él ha puesto en ese corazón, todo lo que hay de Cristo en él, la gran amargura se va reduciendo a... Y en esas condiciones es más fácil hablar con un hermano, porque normalmente buscaré su bien antes que la satisfacción de mi corazón. Pero el Señor es justo, y aunque Daniel no mostró amargura aquí, ni pidió al Señor que se hiciera justicia, el Señor es justo. ¿Y entonces qué pasó? El rey también había sido engañado y había tenido mucho tiempo de pensar en lo que le habían tratado de hacer esos sátrapas. Y entonces, versículo 24, dio orden el rey, estamos en el capítulo 6, y dio orden el rey y fueron traídos aquellos hombres que habían acusado a Daniel. ¿Y qué pasó? Fueron echados en el foso de los leones ellos, sus hijos y sus mujeres. Y aún no habían llegado al fondo del pozo cuando los leones se apoderaron de ellos y quebraron todos sus huesos. No os venguéis vosotros mismos. Hermano y hermana, si usted quiere vengarse, el Señor no puede hacerlo. No lo hará. Sí puede, pero no lo hará. No os venguéis vosotros mismos. La ira del hombre no obra la justicia de Dios. El Señor dijo: mía es la venganza, yo pagaré, dijo el Señor. Dejémosle eso al Señor. Más bien pidamos misericordia, porque horrenda cosa es caer en manos del Dios vivo. Más bien pidamos misericordia por aquellos que nos han ofendido. La cosa cambia, ¿cierto? ¿Cuánto aprendemos de Daniel? Es curioso, estamos hablando del Antiguo Testamento, pero en Ezequiel 14:14 hay tres personajes. Como modelo de justicia, aunque probablemente si nos hubieran preguntado a nosotros si incluiríamos a todos estos en esta lista, habríamos dicho que no, pero el Señor es soberano y nosotros solo podemos recibir la palabra del soberano Dios. Versículo 14, Ezequiel 14:14. Hermano Juan, háganos el favor, Juan de Dios. Ezequiel 14:14. Ellos, gracias hermano, ellos ¿por qué? Por su justicia. Así como modelos de justicia, estos tres varones, Noé, Daniel y Job. Bueno, de Daniel no leemos defectos evidentes, de Noé y de Job sí. Sin embargo, el Señor en su gracia los pone como modelos de justicia. Claro, en relación con el Señor Jesús quedan muy atrás, son solo retratos del justo. Pero qué hermoso estar en esa lista. Al Señor yo veo que le gustan las listas. Y yo creo que el día de hoy Él también nos observa, observa nuestro comportamiento y hace sus listas. Pues que el Señor nos ayude a estar en la lista de hermanos que Él pueda mostrar, hermanos y hermanas que Él pueda mostrar como referencia, que son falibles, que somos débiles, como veremos con Daniel, pero que nos vamos pareciendo al gran modelo. El que sí no tiene nada que reprocharle, el Señor Jesús. Y Daniel es uno de ellos. Muy interesante el asunto. Bueno, continuemos con el capítulo 7. Hay una profecía, empieza con el capítulo 7 toda la parte profética, pero vamos a tratar de esquivar la parte de profecía para ver la parte personal, que es lo que me

sino a todos nosotros, a todos los judíos, a todo el pueblo y a las generaciones siguientes, porque muchas de estas profecías están en proceso de cumplimiento. Entonces, ahora empieza en el capítulo 7, versículo 1. A ver si alguien nos puede leer este capítulo. Hermano, por favor. No, solamente el versículo 1, perdone. Qué decepción. Bueno, eso nos confirma que ya el Señor empieza a tratar con él personalmente. Digamos que ya ha cumplido el entrenamiento y ahora está listo para que el Señor le revele las grandes cosas que le reveló a él personalmente. Aquí empieza él. Lo que a mí me llama mucho la atención es que paralelamente con este entrenamiento que el Señor le va dando a Daniel, también le va mostrando más y más al Señor Jesucristo. Aunque era un profeta del Antiguo Testamento, él es conducido más y más a ver cosas del Señor Jesucristo. Si Isaías es llamado el quinto evangelio, yo llamaría con reverencia, pero llamaría a Daniel el sexto evangelio. Tiene una profundidad de trato del Señor Jesús, de la persona del Señor Jesús y de su obra, que es impresionante. Después de la visión de los reinos, que más o menos coincide con la visión de Nabucodonosor de esa gran estatua, entonces en el versículo 9 Daniel, como que sus ojos son elevados al cielo, y dice: estuve mirando hasta que fueron puestos tronos, y se sentó un anciano de días con plena autoridad, ¿no?, con toda justicia, cuyo vestido era blanco como la nieve y el pelo de su cabeza como lana limpia, su trono llama de fuego y las ruedas del mismo fuego ardiente. Un río de fuego procedía y salía de delante de él. Millares de millares le servían y millones de millones asistían delante de él. El juez se sentó y los libros fueron abiertos. Estas son escenas para nosotros familiares. Evidentemente, el anciano de días es Dios. Podríamos decir Dios el Padre, quizás sí, con toda su autoridad, soberanía, con toda su experiencia como un anciano de días, con mucha experiencia, con plena justicia, y también como juez, como el juez que está por encima de todos los acontecimientos sobre la tierra. Versículo 13 y 14, y aquí sí voy a pedir ayuda de algún hermano, un hermano que nos hable, que nos lea, por favor. Gracias, hermano. ¿Quién es mencionado aquí? Un hijo de hombre que recibió el reino. Le fue dado dominio, gloria y reino. Y su dominio es dominio eterno, que nunca pasará. Y su reino uno que no será destruido. Extraordinario. Pero, ¿qué vemos de nuevo aquí? ¿Cómo es tratado el Señor Jesucristo? Como un hijo de hombre. Todavía no había venido a la tierra, pero ya es mostrado a Daniel como unos 500 años
550 años antes de que viniera el Señor Jesucristo a la tierra, ya

lo ve como el que recibirá el reino. Al principio, cuando la visión de Nabucodonosor, Daniel vio al Señor Jesús, pero no vio al Señor Jesús. Lo que vio fue esa piedra y habló, interpretándola, que eso era un reino. Pero la visión que el Señor le da a Daniel acerca del Señor Jesucristo va creciendo y ahora muestra claramente de quién se trata. El Señor Jesucristo es el rey aquel que acabará con todos esos imperios gentiles, que estará al final de los imperios gentiles, que dominará sobre todo. Extraordinario la visión que recibe Daniel. Versículo 15. Yo noto que aquí, cuando Daniel recibe más y más revelación de parte de Dios, empieza a verse su debilidad. ¿Qué le pasó a Daniel? Se me turbó el espíritu a mí, Daniel, en medio de mi cuerpo, y las visiones de mi cabeza me asombraron. Él quedó turbado, él quedó asombrado. Bueno, preguntó allí lo que él quería saber. Versículo 19: tuve deseo de saber la verdad acerca de la cuarta bestia. Sí, una pregunta concreta que le hizo al Señor, y el versículo 23 dice: la cuarta bestia será un cuarto reino en la tierra, etcétera, etcétera, etcétera. Y sigue explicándole la visión. Entonces, tratando de esquivar un poco la parte profética, continuemos. Pero hay esa, como ese intercambio entre el Señor y él, ¿no? Él puede preguntar con toda libertad, en medio de su asombro, en medio de su turbación, puede preguntarle al Señor y el Señor le responde a través de un ángel o por su propia voz. Versículo 28. A ver, un hermano que me ayude con el versículo 28. Aparte de la turbación que tuvo Daniel en el capítulo 4, cuando le iba a mostrar la interpretación a Nabucodonosor, más que todo por lealtad y amor al rey, aquí empieza a ser como muy constante. Que lo que yo veo es que el Señor, muchas veces, para mostrarnos sus cosas, para iluminarnos en su palabra, muchas veces tiene que quebrantar este vaso de barro, ¿no? Como que nos hace tomar conciencia de que tanta maravilla está contenida en un vaso muy frágil, en un cuerpo muy frágil. Y Pablo habla de esto en segunda Corintios, ¿no? Es interesante porque lo mismo pasa con nosotros. En 2 Corintios 4, 7. A ver, otra persona valiente que nos lea, por favor. 2 Corintios 4, 7. Es decir, cuanto más el Señor quiere revelar su gloria, tanto más evidente es la fragilidad de este cuerpo, de este vaso de barro. Tanto más el Señor tiene que tratar y quebrantar ese vaso de barro. Y eso es muy evidente en Daniel. Como que lo que el Señor le está mostrando lo supera. Y lo mismo pasa con nosotros. El tesoro del que se habla en 2 Corintios 4 es el conocimiento del Señor Jesús, que nos sirvió para ser salvos, pero que no quedó ahí, sigue creciendo. Pero eso podría ensoberbecernos.
Entonces, el vaso de barro tiene que ser quebrado. Eres poca cosa. La excelencia es mía, dice el Señor. Digamos, parafraseando sus palabras. La gloria es mía. Tú tienes que morir. Tú tienes que ser quebrantado. Eso es un común denominador en varios de los siervos del Señor. Y Daniel no es la excepción. Bueno, vamos al capítulo 8. En el capítulo 8 hay también una otra visión personal a Daniel. Y en el versículo 15, la visión del Señor Jesús que él había tenido en el capítulo 7 se hace más personal. Y aquí es donde el corazón empieza a palpitar más fuerte, porque es el mismo Señor que nos trata tan personalmente en este tiempo, que está haciendo lo mismo con Daniel antes del Nuevo Testamento. Versículo 15. Tal vez podemos leer hasta el 18 de una vez. Sí, para concentrarnos un poco más. Del 15 al 18, otro hermano o hermana valiente, por favor. Sí, aquí ya la cosa se vuelve más personal. Es un hijo de hombre, es un hombre que habla como hombre, pero que tiene el poder de tocarlo y darle fuerzas para que esté en pie. ¿De quién se trata? Del Señor Jesús en su forma preencarnada, antes de venir a este mundo, pero actuando de la misma manera que actúa con nosotros. Se ocupa de que Gabriel le diga cosas a Daniel, pero mientras él habla, versículo 18, Daniel no puede resistir. No puede resistir. Entonces cae dormido en tierra sobre su rostro. ¿Y qué hace él? ¿Qué hace el Señor? Le toca. Y su toque tiene tal potencia que le hace levantar y estar en pie. Era necesario que estuviera en pie para recibir todas las revelaciones que seguían. Pero sencillamente este cuerpo es frágil. Y aquí queda evidenciado. Y necesita ser quebrantado para que el Señor pueda continuar sus revelaciones. Pero Él no lo deja a uno allí, sino que lo levanta. Él da fuerzas para poder continuar. Eso es maravilloso, hermanos. Y otra cosa que a mí me maravilla es que el Señor es capaz de lo que nosotros no somos capaces. ¿Qué hacemos cuando un hermano no corre al mismo ritmo que nosotros? Un hermano que cae, que no tiene la misma disciplina que nosotros, que nos queda mal, ¿qué hacemos nosotros? En el mejor de los casos, cuando somos más decentes, lo vamos dejando. Que otro hermano siga con él. Yo me voy a buscar otro porque es que este hermano no sirve. ¿Sí o no? Seamos honestos. Pero la paciencia que tiene el Señor es asombrosa. Y la diferencia que hay entre él y el mejor de sus siervos es enorme. Aquí se puede ver. Y sin embargo, él camina al paso de su siervo. Es extraordinario, extraordinario. El Señor no me dejará ni me desechará por toda mi debilidad. El pecado sí interrumpe sus acciones en mí, pero la debilidad no. Él sabe cómo soy, hasta dónde soy capaz. Y él tiene paciencia conmigo.
Por eso tengo plena seguridad de que Él terminará su obra en mí, porque no es impaciente como yo, sino que es paciente y me va llevando paso a paso. Si tiene que esperar, espera con mucha paciencia y sigue trabajando y sigue trabajando. Y esto es lo que pasó con Daniel. El Señor es maravilloso. Versículo 27. Después de la visión, versículo 27, otro hermano, por favor. Sí, es otra vez una muestra de la fragilidad de Daniel. Por otro lado, ya está tan metido en lo que el Señor le ha transmitido que él está esperando. Cuando el Señor le muestra, le hace entender las cosas, empieza Daniel también a esperar con paciencia el momento del Señor. Con el estudio de la palabra nos puede pasar lo mismo. A veces pasajes oscuros y no entiendo. Entonces le pongo el signo de interrogación que Felipe nos enseñó y esperamos. Esperamos. El Señor puede mostrarnos pues nos puede explicar la realidad de ese pasaje más adelante. Esperemos con paciencia. Y quizás por medio de otro hermano o en el sitio que yo menos lo espere, esto me ha pasado muchas veces, la respuesta del Señor. Sí, esto quería yo decirte, esto quería decir aquella porción que no entendías. Entonces, tranquilo, no hay afán, el Señor no tiene afán, el Señor va haciendo las cosas a su momento, bien hechas, una tras otra, en pleno orden, como vemos con Daniel. Y eso, así Él actúa con todos los suyos, también con nosotros el día de hoy. Bueno, el capítulo 9 y el capítulo 10 son verdaderamente hermosos en este tema. En el capítulo 9, Daniel hace algo diferente a lo que hemos estado mirando. Capítulo 9, versículos 1 y 2. Otra vez, otra persona, por favor. Gracias, hermana. ¿Qué está haciendo Daniel aquí? Escudriñando las Sagradas Escrituras. Cogió el libro del profeta Jeremías, que no era tan común tener una copia, pero él, por su interés en la palabra, toma la profecía de Jeremías y se da cuenta que las desolaciones en Jerusalén se iban a cumplir ¿por cuántos años? 70. Y haciendo cuentas, estaban cerca estos 70 años de cumplirse. Entonces, la lectura de la palabra produce en Daniel un ejercicio tan profundo de corazón que le lleva, versículo 3, a volver su rostro a Dios el Señor, buscándole en oración y ruego, en ayuno, cilicio y ceniza. Una acción poderosa de la palabra, por meditarla, por leerla con cuidado, por no leerla rutinariamente, sino por ver qué tiene el Señor para mí hoy, qué me quiere decir el Señor hoy. Y esto produjo en él un profundo impacto, y ya veremos después del descanso a dónde lo condujo. Hermanos, ¿no es maravilloso todo esto? Toda una escuela de formación, paciente, cosa por cosa, tranquilamente, en su momento. Todo lo que él necesita lo va teniendo justo en el momento adecuado, y el Señor le llevará muy lejos. Le llevará muy lejos, porque aunque ya hemos visto que Daniel
ha progresado en su visión del Señor Jesucristo y ahora le ve como Hijo del Hombre, después le ve de otras maneras. Vamos a orar.

0: Señor Jesús, te alabamos a ti por este trabajo tuyo en nuestros corazones, por tu Espíritu. Señor Jesús, nos maravilla que tu obra haya sido cumplida antes de tu venida en el Antiguo Testamento, pero también después de tu venida hasta el día de hoy, trabajando junto con seres tan frágiles, tan débiles, tan inferiores a ti. Señor, sin embargo, lo que podemos ver es lo que podemos ver es que tú has hecho tu obra usando elementos frágiles como nosotros. Y Señor, esto nos da mucho aliento para el futuro. Te damos gracias por tu obra en nosotros. Y Señor, aunque a veces quisiéramos que tu mano se levantara de sobre nosotros, Señor, te rogamos que no lo hagas, que tú sigas trabajando las cosas que estorban tu obra en nosotros y a través de nosotros, que sigas tratando con todo aquello que no está conforme a tu santidad, a tu justicia, a tu sabiduría. Señor Jesús, deseamos ser siervos tuyos en esta generación en la que nos has puesto. Ayúdanos, Señor. Ayúdanos, te pedimos. Muchas gracias por todo lo que hiciste con Daniel y todo lo que nos quieres mostrar a nosotros a través de este ejemplo. Concédenos que también como él podamos crecer en nuestro conocimiento de tu maravillosa persona. En tu mano nos encomendamos, Señor. Amén.
1: 14 horas, 56 minutos. 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

Este es el clamor de esta generación. Enséñanos a amar todo lo que tú amas. Eres un Dios celoso y apasionado. Queremos sentir ese celo, queremos experimentar.

corazón. Tu palabra dice que en los últimos tiempos se levantaría una generación conforme a tu corazón, que tú escribirías tus leyes en nuestra mente y en nuestro corazón. Oh Espíritu Santo, ven a cumplir esta palabra en nosotros. Queremos que cuando el mundo vea la iglesia, vea un modelo, un prototipo de tu corazón. Te pedimos perdón

Que ese celo nos consuma, que ese celo nos avive y que levantes una generación que ama lo que tú amas. Revélanos, Espíritu Santo, qué sientes por la intimidad, qué sientes por la iglesia, por tu novia, cuál es tu celo por los perdidos, que tus anhelos por las naciones, por Israel, nos consuma. ¿Cómo ves?

Una generación como aquel joven de David, una generación conforme a tu corazón, nos encuentres amando todo lo que tú amas en el nombre de Jesús. Esta es la generación que manifestará tu gloria en las naciones. El Espíritu dice ven, la novia dice ven, ven, ven Espíritu Santo y consume nuestro corazón con

Bueno, ¿qué tal si oramos? Dios y Padre, te damos gracias por la comida y el descanso y también las charlitas y la comunión cristiana que podemos gozar juntos. Te pedimos también tu dirección y tu guía en el estudio de esta noche. Que nos ayude, Señor, a trazar bien, a estudiar bien tu palabra. Y nos ayudes a entender tus pensamientos. En el nombre de Cristo oramos. Amén. Amén. Bueno, el estudio de esta noche es el primer estudio sobre el tema de hermenéutica. En sus folders lo va a encontrar en... después de la verde, la número 5, curso básico de hermenéutica. Gregorio, esto es hasta las 7:30, ¿cierto? 45 minutos. Curso básico de hermenéutica. Para los que no están familiarizados con ese término hermenéutica, no se asusten, no es nada como... pues nada raro, no es inmoral, es... Oye. La hermenéutica tiene que ver con la interpretación de las Sagradas Escrituras. Cuando usted coge una Biblia y empieza a leerla, usted empieza a entender algo. Pueda que equivocado, pueda que bien, no sé, pero usted empieza a entender algo. O sea, usted tiene ciertas reglas de hermenéutica que está utilizando. Pero la expresión que nos compartió el hermano Benjamín en el estudio pasado, su bandera sobre mí es amor. Usted lee eso, y usted lo ha leído muchas veces, me imagino. ¿Y qué ha pensado uno cuando lee eso? Sí, muchas veces no entendemos y seguimos derecho y no pues. Y no es que sea extraño. Alguien dijo una vez que leer la Biblia es como comer pescado. Uno va comiendo y cuando encuentra espinita que uno entiende la pone al lado, pero no para, uno sigue comiendo y saca otra y la pone y después de vez en cuando uno viene a un retiro de esto y coge un hermano algunos de esos huesos y no la explica, entonces ya la entiendo, ahora sí me la como. Sí, está bien. Entonces la hermenéutica tiene que ver con eso. Entonces a través de este curso, que tenemos varias clases en este encuentro, está muy duro, ¿cierto? Bueno, ya vamos. Entonces, la idea es tratar de ver cómo es que nosotros mismos estamos interpretando la palabra de Dios. Ese es un objetivo. El segundo objetivo que tengo con estos estudios es que quiero motivar una lectura y un estudio más cuidadoso de la palabra de Dios. Es muy fácil leerla y brincar a conclusiones que pronto no están ahí. O sea, usted lo lee, yo lo leo y sacamos unos pensamientos que nosotros ya teníamos, pero usamos un versículo para apoyar un pensamiento que ya teníamos. Entonces, ojalá este curso nos va a ayudar un poquito a ser más cuidadosos en la lectura y el estudio de la palabra de Dios. Y tercer objetivo que quisiera tener con este estudio es aumentar nuestro aprecio por la palabra de Dios. Es que es un libro muy especial, un libro muy diferente a todos los otros libros. Y ojalá nos estimulemos más a apreciar ese hermoso libro que tenemos y no pegarnos solamente unos cuantos versículos, sino cojámosla toda y vamos tratando que nos ayude a entender las verdades grandes de su palabra. ¿Ustedes acuerdan que muchos años atrás, Felipe, mi tocayo apóstol, estaba en una campaña evangelística en Samaria, y entonces el Espíritu los llama a que salga al desierto, y hay un señor allí que va rumbo de Jerusalén al sur, y él está leyendo, ¿cuál libro? Y entonces Felipe se le arrima y le pregunta, ¿entiendes lo que lees? Pregunta buena, ¿cierto? ¿Entiendes lo que lees? Y el negrito le contesta, pues africano me imagino, pues bueno, el etíope le contesta, ¿qué le contesta?
¿Cómo puedo entender si no hay quien me enseñe? Y entonces él sube y le enseña, le ayuda. Entonces yo reflexiono sobre eso y digo, bueno, aquí hay un señor inteligente que está buscando de Dios, que compra un rollo, el Isaías, y se pone a leerlo y no la entiende. Entonces, ¿qué le falta a ese señor? ¿Qué le faltaba? Vamos a 1 Corintios capítulo 2.

0: Primera Corintios 2, versículo 11. Primera Corintios 2, 11. Porque ¿quién de los hombres sabe las cosas del hombre sino el espíritu del hombre que está en él? Así tampoco nadie conoció las cosas de Dios sino el espíritu de Dios. Y nosotros no hemos recibido el espíritu del mundo sino el espíritu que proviene de Dios, para que sepamos lo que Dios nos ha concedido. Lo cual también hablamos, no con palabras enseñadas con sabiduría humana, sino con las que enseña el espíritu, acomodando lo espiritual a lo espiritual. Pero, 14, pero el hombre natural, el etíope, ¿era un cristiano? ¿Era un hombre natural? Sí. 14, pero el hombre natural no percibe las cosas que son del Espíritu de Dios, porque para él son locura, y no puede entender, porque se han de discernir espiritualmente. Entonces pregunto otra vez, ¿qué le hacía falta al eunuco para entender bien la palabra de Dios? El Espíritu Santo. ¿Sí? Sí, necesitaba que el Espíritu Santo también le guiara en sus estudios. A ver si puedo pedir la colaboración aquí al hermano Robinson. Si puede pasar aquí adelante, hermano, usted que nos acorcha muy fácil. Entonces aquí tenemos un hombre natural o espiritual. O carnal.
1: Ay, sí.
0: Nuestro hermano Robinson tiene el Espíritu Santo. Sí. Bueno, entonces yo aquí le paso una Biblia al hermano Robinson. Entonces, coge un versículo que se encuentra en Génesis capítulo 5. Génesis 5:5. Entonces, me lee el versículo y me dice usted qué entiende con la palabra de Dios.
2: Génesis 5:5. Nada.
0: Nada. Entonces, el hermano definitivamente es natural, se puede sentar. Es una forma fácil de saber quién es un cristiano y quién no, ¿cierto? No me tiras, hermano Robinson. No, lo que quiero mostrarle es que tener al Espíritu Santo en la lectura y el estudio de la palabra de Dios es indispensable. ¿Cierto? Necesitamos el Espíritu Santo. Tener al Espíritu Santo es suficiente. Sí. Mi pregunta es si tener al Espíritu Santo es suficiente para entender la palabra de Dios. Con Dios todo puede pasar. ¿Sí? Ajá. Sí, hay maestros. ¿Y para qué nos reveló la palabra de Dios? Nosotros podríamos vivir sin Biblia y no. Entonces yo por las mañanas tengo mi devoción y el Señor me da un pensamiento. ¿Cierto? Entonces no necesito Biblia. El hecho de que tenemos la palabra de Dios es porque Dios ha escogido una revelación objetiva. Y necesitamos el Espíritu Santo para entenderla. Pero para yo entender mi Biblia en español, necesito saber. Sí, porque está comunicado así. Para entender una Biblia en francés, hay que cogerla. Sí, hermano Robinson, tiene un trabajo por delante. Sí. Entonces notamos de que para entender la revelación divina sí necesitamos la ayuda del Espíritu Santo, pero necesitamos ciertas reglas básicas de entender cosas escritas. ¿Sí? Si uno no conoce el significado de las palabras, si uno no sabe qué es futuro y qué es pasado y qué es presente, pero con mucho entusiasmo va a leer la Biblia, pero realmente es difícil que la revelación de Dios no llegue a través de su palabra. ¿Sí? Entonces, claro, necesitamos el Espíritu de Dios, pero también necesitamos ciertas reglas básicas para entender cosas. Esas reglas básicas es lo que se llama la hermenéutica. La hermenéutica es una colección de reglitas que nos ayudan a entender bien las cosas. La palabra de Dios tiene un significado. Y entonces nuestro trabajo al leer la palabra de Dios y al estudiarla y compararla es buscar cuál es el significado. No es cuestión de yo venir con mis ideas, que es muy fácil, o los pensamientos que ya tengo, mis gustos, lo que estudié en otra parte, lo que en otra, y entonces estoy buscando versículos que me cuadren con lo que yo pienso. Eso es muy común, ¿cierto? Por ahí como un poquito de psicología, un poquito de otras cosas aquí, de administración de empresas, y entonces tengo estas ideas, y entonces necesito unos versículos que me apoyen la cosa, ¿sí? Y entonces ahí encuentro un par de respaldos, pero cuando hacemos eso no dejamos que la palabra de Dios hable sola. Y si queremos escuchar la voz de Dios, necesitamos dejar que eso hable solo. Me acuerdo hace unos 3 años que tuvimos un encuentro de ancianos en Armenia. Alquilamos una finquita por allá y tuvimos un día pues con nuestras esposas y nuestros hijos. Y entonces pasamos el día como juntos, pasando bueno los hermanos, como unos 5 o 6 hermanos en entonces. Dimos un pequeño discurso para nuestras esposas, agradeciéndoles el apoyo que ellos brindaban a nosotros pues, en el ministerio y todo eso, y que ellas podían relajar, que nosotros cocinamos, entre los varones cocinamos el almuerzo y jugamos fútbol y bueno, una cantidad de cosas. Pero lo que me acuerdo de ese encuentro es que me puse a charlar con el dueño de la finca, un señor gordito pues como de bastante trayectoria, había trabajado para las Naciones Unidas, había pues, estado en Europa, pues, un tipo que había viajado un poquito, y hablamos de la Biblia, y entonces me dijo, no, a mí me encanta la Biblia. Una hija mía es pastora, me dijo, es que es un libro muy amplio. Entonces voy a poner un libro amplio. Entonces, ¿cómo así que un libro muy amplio? Pues no le entiendo la expresión. Es que sí, es que si usted quiere tener 2 mujeres encuentra en la Biblia un respaldo. Sí. Si usted quiere matar a alguien también encuentra un respaldo. Es que verdad, lo que usted quiera hacer, encuentra en la Biblia algún respaldo. Es que es un libro muy, muy amplio. Me fui con ese pensamiento. Y entre más lo pensé, más estoy de acuerdo con él. De que usted lo que quiera hacer, si usted realmente lo quiere, usted saca un versículo fuera de su contexto, alguna escritura encuentra para justificar lo que usted quiere hacer. Sí, antes de venir a Colombia en el año 92, mi esposa trabajaba pues en Londres, era secretaria de un hermano alemán en Londres. Y después de estar nosotros aquí en Colombia ya 1 o 2 años, el alemán se fue a vivir con la otra secretaria. Menos mal me vine. Eso se llama un verdadero arrebatamiento. Y claro, en el primer viaje que hicimos a Londres, fuimos a visitarlo, que es un amigo también, no solamente de la misma asamblea, trabajamos juntos con los almanaques La Buena Semilla en Londres, hicimos muchas cositas. Y aterrado. Él era tipo un corte un poco típico alemán, como legalista, con las... Tranquilo, que él no es típico alemán. Ya se volvió medio paisa, quedó muy bien, hermano Roland. No, lo que yo te rabra, porque es que me era difícil convencerle de que estaba actuando mal, cogiendo otra mujer mientras tenía a su esposa. Y él me habló de Abraham, me habló de varias personas bíblicas que tenían más de una mujer. Y los hay, ¿cierto? David, Moisés. Entonces, hermano Felipe, ¿qué es la cosa? Y entonces uno da cuenta, hombre, cuando uno realmente quiere hacer algo, algún versículo encuentra uno para apoyar. Por eso es tan importante llegar con humildad ante las escrituras y dejar que las escrituras hablen solas. Porque es que si ya estoy enamorado de otra y quiero buscar un versículo, ¿por qué hay iglesias donde el pastor es un homosexual practicante? Y uno dice, ay, pues, ¿cómo se le ocurre uno ser un homosexual practicante y seguir con el cristianismo? Mucho menos ser pastor de una iglesia. Pero no, cuando uno realmente lo quiere hacer, algún respaldo bíblico encuentra. Y no nos vayamos muy lejos, porque usted y yo tenemos el mismo problema. ¿Sí? Porque nosotros tenemos nuestras ideas, y no es que usted fue católico, usted fue de esto, y su mamá lo crió así, y nosotros venimos a la palabra de Dios con estas ideas. Y es difícil como uno quitarse ideas y dejar que la palabra de Dios hable, sino que traemos nuestras ideas, nuestros gustos, lo que nosotros sentimos que está bien y sentimos que está mal, y buscamos versiculitos para apoyar eso. Bueno, vámonos a unas definiciones que nos van a ayudar en este curso. Ahí en su página 2, en la parte superior, usted encuentra 5 definiciones. Hermenéutica, esta, tache son y ponga es una serie de reglas que nos ayudan a entender el significado del texto bíblico. Estas reglas deben ser naturales, normales, lógicas. ¿Quién se inventa estas reglas? No, ahorita vamos a ir, más tarde vamos a estar mirando algunas de estas reglas y te vas a dar cuenta de que las reglas son normales. Son normales de interpretación de cualquier texto. Pero la utilidad es que nos ayudan a ser consistentes cuando estamos leyendo el texto. Entonces, esta selección de varias reglas, y vamos a ver, hay unas 15 o 18 reglas en este estudio, 12. Esta colección de herramientas, estas reglas se llama hermenéutica. Cuando uno empieza a utilizar las reglas para estudiar un texto, eso se llama exegesis. Este es el proceso de estudio cuidadoso que permite entender el significado de algún texto bíblico. Exegesis es la aplicación de la hermenéutica. Cuando usted coge las herramientas y empieza a trabajar sobre un texto, ¿qué está haciendo? Exegesis. Exégesis. Falta una tilde acá, ¿no? La segunda. Gracias, hermano. Exégesis. Estos términos los quiero como mencionar es para que no nos asustemos cuando las escuchemos. ¿Sí? Cuando su esposa le trae un tinto por la mañana, digan, no, no me molesta, estoy haciendo exégesis. Pues de pronto la esposa se le asuste, pero es bueno saber más o menos qué es lo que usted está haciendo. Exposición. Esta es la aplicación del significado de la palabra de Dios. Aquí se explica cómo la palabra de Dios debe afectar nuestra vida hoy. Es decir, se explica y se aplica el texto. La exposición puede ser por medio de enseñanza o predicación. Entonces, tenemos algunas reglas de interpretación, exégesis, luego el proceso de estudiar, hermenéutica, perdón, luego el proceso de estudiar, exégesis. Luego ya cuando entendemos el texto, vamos a aplicarlo para explicarlo, ¿sí? Explicarlo, exposición. Entonces hay dos formas como típicas de comunicar. Una es enseñando y la otra es predicando. El arte de enseñar se llama pedagogía y eso lo enseñan en colegios también para profesores, pedagogía. Y la homilética, que es el otro término que no se utiliza mucho, pero es bueno conocer la palabrita homilética, es como predicar, enseñar, no, más predicar, oratoria, esa clase de cosas. Organizar sus pensamientos para un discurso. Entonces, cuando llegamos al texto aquí, tenemos tres pasos. El primer paso es que observamos bien el texto. Y note, hermanos, a mí me parece interesante ahora el estudio del hermano Benjamín, porque hasta ahora yo leo en Cristo y en el Señor como sinónimos. Yo leo así, claro, es el mismo Señor, es el mismo Cristo, es el mismo Jesús. Entonces uno lo lee y no le he puesto mucha lupa a eso. Y así igualmente es muy fácil leer muchos textos y uno como que lo lee y no registra el contenido de lo que uno está leyendo. Uno saca algunos pedacitos y no más. Entonces, en este proceso de observación es trabajo. Seguro que el hermano Gemín, la primera vez que leyó, dice, uy, ya vi todas esas cosas. Uno como que lo lee y lo estudia y compara y empieza uno como a observar cositas. Entonces la observación es un trabajo que hay que hacer. Y luego ya después de observar las cosas empezamos a tratar de interpretarlas. Ve, cada vez que veo en el Señor y cada vez que veo en Cristo empiezo a notar ciertas diferencias. Estoy empezando a interpretar. Y luego, claro, las aplicaciones. Vea, si usted se le olvida todo lo que estoy diciendo sobre el curso de hermenéutica, que le quede una cosa, claro, lea con cuidado. ¿Sí? Todo se puede resumir, yo creo que el curso es que lea con cuidado las cositas. Cada expresión, cada palabrita está ahí con algún objetivo. Aquí tengo unas sugerencias. Yo sé que no todos tenemos el privilegio de estudiar bachillerato o primaria o hasta universidad. Cada cual pues, venimos con cierto trasfondo familiar y algunos pues hicieron varios años de primaria, otros no alcanzaron, otros hicieron más. Una cosa que es importante al leer la Biblia es coger el hábito de respetar la puntuación. Sí, el puntico pare, es como que ahí termina un pensamiento. Cuando encuentre una coma, entonces respire y siga, o pues mérmele y algo pasa ahí, ¿entiende? Porque al usted respetar la puntuación, usted entiende con más facilidad el significado del párrafo. Que es muy básico, sí, pero es que es necesario. A veces uno escucha una lectura sin respeto a la puntuación. O como decían hermanos estos días, que como que uno termina un versículo y termina en coma y uno lo aplica como si eso fuera el punto final. Y la coma quiere decir que el otro versículo está pegado, que realmente para estudiarlo hay que seguir hasta donde llegue el punto. Ese es el almuercito completo. Entonces coja la cosa completa de punto a punto y verá que ahí está un pensamiento completo. Es sencillo, pero es muy útil para ayudarnos a entender. Segundo, busque el significado de las palabras desconocidas. Busquemos un versículo en 1 Pedro 1:4.

aquí habla de una herencia. ¿Sí la tenemos ahí? Una herencia incorruptible, incontaminada, inmarcesible, reservada en los cielos para vosotros. ¿Le anima eso, hermanos? Dice, amén, qué bueno que tengo todo eso. ¿Y qué es eso? Mire más tres palabritas. Incorruptible. Que no se puede destruir, corromper. Incontaminada. Esa está como fácil. Y la otra, inmarcesible. O gloria inmarcesible o júbilo inmortal. Sí. Sí. Le cuento que yo he cantado muchas veces el himno nacional, o gloria inmarcesible, y no tenía idea qué quiere decir inmarcesible. Sí, yo creo que más de la mitad de los colombianos no tienen idea, eso cantan eso, y con cara de serios y todo, con la mano como Uribe y todo, y sí. Pues para el himno nacional aguanta. Si me permiten la... Pero cuando estamos estudiando la palabra de Dios, realmente, pues, si no sabemos el significado inmarcesible, entonces el sentido de lo que nos están diciendo no lo vamos a entender como es. Sí, inmarcesible, que no se marchita, pues, ese es el sentido de esa palabra. Que no me contesten los de Armenia. Esa... La parábola del hijo pródigo. ¿Ustedes han escuchado hablar de la parábola del hijo pródigo? ¿Sí? ¿Y qué querrá decir la palabra pródigo? Que yo le dijera que ustedes, hermanos, es que la esposa del hermano Diego es muy pródiga. ¿Ustedes qué pensamientos tendrían sobre la esposa del hermano Diego? ¿Eso es para disciplina o qué? No, yo les cuento, por años he leído sobre el hijo pródigo, y cuando un día se me dio por sacar un diccionario, a ver qué es la cosa, hombre. Sí, yo he comentado esto antes, y algunos dicen, no, es el hijo que vuelve a casa, ese es el hijo pródigo. ¿Sí? O no, es el hijo rebelde. ¿Sí? Pródigo quiere decir mujeriego. Pues cogen la historia y algo malo tiene ese hijo, entonces eso tiene que ser pródigo. Entonces, cuando usted esté leyendo un versículo y usted como que cree que sabe el significado pero no está seguro, hermano y hermanita, no adivine. Sí, es que es peligroso. Una que lo va a ayudar a usted en el proceso de interpretación es cuando usted se corcha con una palabrita, y nos pasa a todos, y no solamente con la Biblia, a veces con el diccionario también hay unas palabritas que en este erial, entonces, bueno, usar un diccionario y buscarlo. Y hasta de pronto, con un lapicerito, apúntelo ahí en su Biblia o su diccionario, apúntele el significado, porque usted después varias veces viéndolo se le queda. Lea precisamente lo que dice y no le añada ni le quite palabras.

o al presente. Miremos según 1 Corintios 2:16. Así. No, para proteger la reputación de la esposa del hermano Diego hay que definir bien eso. No, perdón, sino es gastador, mal gastador, que gasta mucho. La persona pues que no, como que no aguanta tener 5,000 pesos en el bolsillo, tiene que ver con que la va a gastar, muy pródiga. Si no, no sabe cuidar la platica. Derrochador sería. ¿Cómo? Sí. Sí, el título me parece no muy bueno para esa parábola, porque el hecho de que él se gastó mucha plata no es central al tema de la parábola. Es una vez, pues, la gastó sí, pero el tema no es gastar plata. Aún con el hijo perdido, también me parece, algunos tienen eso, ¿no? En holandés el título es El hijo perdido, The Verloren Zoon, pero tampoco me parece muy bueno porque son dos hijos y ambos están como perdidos. Sí, que yo pudiera escribir una, yo le ponía el título Los hijos perdidos, porque es que son dos hijos con problemas. Pero bueno, seguimos. 1 Corintios 2:16, porque ¿quién conoció la mente del Señor? ¿Quién le instruirá? Mas nosotros tenemos la mente de Cristo. Pasado, presente, futuro. Cuando moramos, cuando estemos en gloria, tendremos la mente de Cristo. ¿O qué dice el texto? La mente de Cristo es algo que vamos a tener o algo que ya tenemos. Es presente, ¿sí? Entonces esto está bien claro, pero hay ciertos versículos que hay que estar mirando bien. ¿Eso es algo que nos va a pasar? ¿O algo que ya nos pasó? ¿O algo que estamos en eso ahorita, ¿sí? Entonces mirar eso bien cuando usted esté leyendo las escrituras. Observe quién está hablando o de quién se está hablando. Busquemos un versículo en Efesios capítulo 2. Efesios 2:8, un versículo que de pronto muchos o todos se lo saben de memoria. Porque por gracia sois salvos por medio de, y esto pues es un don de Dios. ¿Qué es esto? Si no coja la frase, entonces el esto es una referencia a algo anterior, ¿cierto? ¿Qué son las opciones? Porque por gracia sois salvos por medio de la fe, y esto no de vosotros. Es la gracia, es la fe, es la salvación. ¿Qué es el esto? Esto es un regalo de Dios. ¿Qué es el regalo? ¿Es la gracia, es la salvación o es la fe? ¿Qué es el regalo de Dios? Puede ser. Pero mirando aquí, cogiendo el versiculito así como está, lo que estamos analizando es algo gramatical acá, ¿cierto? Esto, y esto no de vosotros, es un don de Dios, esto es un regalo. ¡Ah, qué maravilla! Es un regalo esto. ¿Esto qué? ¿Qué nos está regalando? ¿Es gracia? ¿Es la salvación o es la fe? Sí, pues son las tres cositas que yo noto ahí. Yo no sé si el español da claridad. Pues yo lo busqué una vez en un comentario y mostraba que la fe es algo femenino. Y esto en griego es neutral. Entonces esto no puede referirse a la fe, entonces está refiriéndose a la salvación. Que esta salvación es un regalo de Dios. ¿Sí?
Es un pequeño ejemplo donde hay que coger la frase y mirar bien exactamente qué está diciendo la frase.

mirar de quién está hablando. Miremos uno que también en Josué, sí, hermano. Sí,

No, lo cierto es que el español a veces deja ambigüedades. Y entonces la única forma, o escoger varias traducciones de la Biblia, de pronto ahí despeja su ambigüedad. O a veces hay que buscar, sí, hermano Israel. También el contexto puede ampliar. Ah, ahora sí. Entonces, esto no por obras, entonces tiene que ser la salvación. Ese es el.

0: Sí, la cuestión es que cuando el contexto hay claridad, listo. Y yo creo que démonos cuenta, hermanos, que estos son algunas de las discusiones interesantes que se puede tener entre cristianos, y por eso a veces hay desacuerdos y hay que mirar, que a mí me parece que el contrapeso de fe es obras, pero entonces uno ve que esto es neutral y fe es que femenino ahí en el griego, entonces dirán, no, pues realmente no. Entonces no cuadra esto con el otro, entonces me parece que debe ser más esto. Son discusiones sanas como los de Berea, que están buscando la verdad, que están buscando la interpretación, y no le tengamos miedo a ese ejercicio. Sí, me, sí. Sí. Yo temo un poquito por cuestión de tiempo, pero ese debate es muy bueno seguirlo ahorita. Pero sí, no, lo estoy tratando de mostrar. Hay muchos versículos y vamos a sacar varios ahora, aclarar varias. Sí, hermano. Menos mal que Dios habla hoy. Sí, entonces ahí el recibir, lo que se recibe es la salvación. Sí, si me permite, es que yo tengo bastante ilustración en el proceso del curso y bueno, algunas me han aclarado dudas, otras pues ahí, y otras de pronto tengamos desacuerdos. Está muy bien, pero lo que quiero es mostrarle el proceso, porque más de uno lee el versículo, se lo sabe de memoria y nunca lo ha pensado bien. De coger cada expresión, cada palabra, a ver a qué se está refiriendo. ¿Sí? Bueno. Quiero mostrar otra por aquí en Josué capítulo 1. Josué capítulo 1. Solamente esfuérzate y sé muy valiente. Entonces el hermano está comenzando una panadería. Y entonces vamos a tener una reunión, un culto ahí en la panadería antes de él abrir, que él quiere pues como encomendar el negocio al Señor. Y entonces a usted lo invitan a compartirle la palabra y usted le lee este versículo al hermano de la panadería. Usted le dice, solamente esfuérzate y sé muy valiente para cuidar de hacer conforme a toda la ley que mi siervo Moisés te mandó. No te apartes ni a ella, ni a diestra, ni a siniestra, para que seas prosperado en todas las cosas que emprendas. Nunca se apartará de tu boca este libro de la ley, sino que de día y noche meditarás en él, para que guardes y hagas conforme a todo lo que en él está escrito, porque entonces harás prosperar tu panadería y todo te saldrá bien. ¿Será que estos versículos dicen, si el hermano anda de buen testimonio y se congrega, esa panadería le tiene que ir bien? ¿Ustedes qué piensan? Es que ahí dice, ¿cierto? No sea parte ni a diestra ni a siniestra. Prosperado en todo lo que emprendas. Prosperas tu camino y todo. Y la panadería es parte de todo y todo te saldrá bien. Sí, lo que estoy tratando de mostrar es, aquí hay un versículo que varios conocemos de memoria, lo cantamos y todo. Entonces lo que estoy preguntando es, ¿será que podemos coger este versículo y decirle al hermano, o sea, estamos aplicando el versículo y diciéndole, hermano, pórtese bien y verá que esa panadería tiene que irle bien? Sí.
1: Ese orden de ideas necesita cumplir el versículo que leíste primero, el 7, ya leí a Moisés. Entonces ahí se nota que es un mensaje particular para Josué en una época particular que implicaba guardar la ley.
0: ¿Estamos de acuerdo con eso? Aplicar como ejemplo es una cosa, interpretarla es otra cosa. ¿Sí? Estamos empezando a ver la diferencia. ¿Sí? Si un joven de la asamblea va a pagar servicio militar, no, lo va a leer el versículo 5 al joven que se va a pagar servicio militar. Nadie te podrá hacer frente en todos tus días de tu vida. ¿Sí? Tranquilo, varón, que encomiendes al Señor y verá que eso, las balas no pegan. ¿Sí? Aquí hay una promesa particular, ¿a quién? O sea, lo manda también, esfuerza, versículo 4, repartir la tierra y todo. Versículo 6, esfuérzate, sé valiente, porque tú repartirás a este pueblo por heredad. Tú repartirás a este pueblo por heredad la tierra de la cual los padres. Ahí tiene otra función. Entonces hay que darse cuenta de que esto es un mensaje para Josué viviendo en aquel entonces bajo aquella dispensación con tal proyecto. Y no podemos coger el versículo y decir, se lo va a leer y se lo va a aplicar. Ese es lo suyo. ¿Sí? Lo que podemos, entendiendo históricamente el texto, que es un mensaje para Josué, de que él siga fiel al Señor, que él respete la ley de Jehová y que Dios quiere bendecirlo materialmente en esa conquista y todo eso, ya podemos sacar aplicaciones espirituales para el creyente, sí, que Dios quiere bendecirnos y que Dios quiere obediencia. ¿Sí? Lo que Dios quiere que Josué obedezca es diferente a lo que Dios quiere de obediencia a nosotros. Y la forma en que Dios quiere bendecir a Josué, diferente a lo que Dios quiere bendecirnos a nosotros. ¿Sí? Dios no le garantiza una panadería a nadie. ¿Sí? Pero hay bendiciones de comunión con el Señor que Dios sí quiere para cada creyente. ¿Sí, hermano Henry? Amén. De pronto, hermano Henry, de pronto siga leyendo el versículo, el capítulo que sigue, el primer versículo, 31:1, que está hablando de ese tiempo. Sí. Entonces, lo que sí tenemos, gracias, hermano Henry. Lo que estoy tratando de mostrar, y vamos a ver un poco más de eso, que ya se nos está acabando el tiempo. Muchas gracias, hermano Oscar. Es que sí necesitamos leer estos versículos en el contexto en que aparece. ¿Sí? Y si Dios está hablando de Israel, está hablando de Israel. No quiere decir entonces, entonces qué aburrido, eso nada que ver conmigo. No, aprendemos cosas allí acerca de cómo Dios trata con Israel. Yo leo esto y me doy cuenta, diga, es que a Dios le sale el furor, Dios también es un Dios de amor, pero Dios también va a castigar o castiga, y si esto se está refiriendo a un evento que ya pasó, un castigo de exilio, o está refiriendo a un evento que va a pasar, a la tribulación, o otra, eso hay que mirar el contexto y mirar a ver dónde ubicarlo, ¿sí? El peligro es extraer algunos versículos que no tienen directamente que ver con nosotros y aplicarlos o decir que esto es lo que... Eso dicho, a veces está uno leyendo una palabra, hermanos, y el Señor puede, él está libre, él puede coger un versículo y resaltárselo a usted para darle paz en una situación o darle ayuda en una dirección. Dios, el Espíritu Santo puede hacer esa clase de cosas, él está libre para hacerlo. Pero si vamos a decir que es la palabra de Dios dice esto, que aquí está Dios hablando sobre la situación en Colombia, digo, no está hablando sobre la situación en Colombia, que pronto tiene parecido, hombre, pues sí. Sí, pero el contexto allí hay que... Porque es que si nos desprendemos de la realidad histórica revelada, se nos vuelve un libro subjetivo. Vamos a hablar un poquito más de eso ya después. Sí, hay una tendencia entre algunos que antes no importa lo que la Biblia diga, es usted cómo se siente cuando la lee. Eso es. Léala y Dios le hace sentir cosas, eso es. Y es bonito la idea, pero es que es muy peligroso. ¿Sí? Bueno, se nos acabó el tiempito, de pronto seguimos mañana con este tema de hermenéutica.

Buenas tardes, hermanos. Vamos a pedir la dirección del Señor. Querido Dios, te damos gracias por tanta bondad, tanto amor, nutriéndonos en estos días de tu Hijo. Gracias por todo lo que tú te has dignado compartir con nosotros de Él. Qué precioso es tu Hijo para ti y para nosotros también. Gracias también, Señor, por la comunión tan linda unos con otros. La comunión de los hijos de Dios. Gracias por las fuerzas y todo lo que tú nos das en estos días también, Señor, para poder estar aquí y apartar tiempo, Señor. Muchas gracias. En el nombre del Señor Jesucristo. Amén. Bien, hermanos, ustedes tienen las notas de Primera de Pedro. Quisiera tomar unos momentos de este tiempo para que pudiéramos, de pronto, sí, dicen Primera de Pedro, no sé dónde ubicaron, de pronto es hacia lo último, ¿no? Para terminar este estudio, estuvimos explorando un poquitico nomás. El Señor nos va y nos sigue dando más entendimiento para sondear este ejemplo del Señor Jesús, los sufrimientos de Él. Pero entonces quisiera que ahora pasáramos a hacer una aplicación, ¿no? Brevemente voy a volver a leer en el capítulo 2 de Pedro, Primera de Pedro, versículo 21. Pues para esto fuisteis llamados, porque también Cristo padeció por nosotros, dejándonos ejemplo para que sigáis sus pisadas, el cual no hizo pecado ni se halló engaño en su boca, quien cuando le maldecían no respondía con maldición, cuando padecía no amenazaba sino encomendaba la causa al que juzga justamente, quien llevó él mismo nuestros pecados en su cuerpo sobre el madero, para que nosotros, estando muertos a los pecados, vivamos a la justicia, y por cuya herida fuisteis sanados, porque vosotros erais como ovejas descarriadas, pero ahora habéis vuelto al pastor y obispo de vuestras almas. De pronto, si tuviéramos más tiempo, haríamos el ejercicio de preguntar que algunos hermanos quisieran expresar de pronto cuál ha sido la cosa más difícil, la cosa o la situación más difícil en este año. Y de pronto también compartir y cuál ha sido la más gratificante, la más hermosa. ¿Cierto? Pero al pensar en esas cosas de pronto que no han sido agradables, que han sido duras, uno podría preguntar también por qué fue. Y de pronto tendríamos diversas razones. Pero lo que de pronto a nosotros menos se nos pasaría por la cabeza sería que fue Dios. Entonces nuestra mente empieza a dar vueltas con una situación dura porque es difícil, somos así, somos humanos y Dios lo sabe. Y la mente empieza a volar y hay que ver dónde puede parar. Si no tiene freno, para bien lejos. Pero hermanos, lo último que a veces se nos ocurre es: ¿serás tú Dios? Uh-huh.
mirando, para aplicar un poquito tendríamos que entender más el contexto, o como hemos estado aprendiendo de Tito y de todo lo que el Señor nos ha enseñado en estos días, a veces el bosquejo está ahí. Ahí está el bosquejo. Y nomás uno con yo no sé cuántos hermanos leerían varias veces Tito, pero empieza como a prender bombillos y de diversos colores, y ahí se va formando el bosquejo. Lo mismo con Pedro, hermanos, leyendo toda la carta varias veces, orando al Señor y leyéndola, empieza a emerger temas. Empiezan a emerger contrastes. Y para ello brevemente vamos a ver el capítulo 2, versículo 9. Ah, despuesito, hermano. Muchas gracias. Es que no entregué notas del segundo tema. O si el hermano quiere, por favor, irlas sin que se forme. No, hermano. De pronto sí, quedémonos quieticos. De pronto nos descuidamos. Y para aprovechar el tiempo, capítulo 2, verso 9, si un hermano lo quiere, por favor, leer. Somos pueblo escogido. Tantas distinciones aquí: real sacerdocio, nación santa, pueblo adquirido por Dios. Podríamos, si tuviéramos tiempo, pero podemos leerlo. Ustedes deben tener en sus Biblias la nota abajito o una nota marginal que tiene Éxodo 19. Son las promesas que el Señor dio al pueblo de Israel, pero condicionadas a su obediencia, y fracasaron. Y nos la da ahora por gracia en el Señor Jesucristo. Somos llamados pueblo. Nosotros no éramos pueblo. Estábamos muertos en delitos y pecados, ajenos a los pactos, ajenos incluso a la vida de Dios. Y somos pueblo, pueblo de Dios. Pero también se nos dice que somos real sacerdocio. Y en el versículo 5 del mismo capítulo somos sacerdocio santo. Entonces, sacerdocio santo para presentar sacrificios, no de animales ni de ciertos alimentos, sino de cosas espirituales. Y aquí, sacerdocio real. ¿Para qué? Para anunciar las virtudes nuestras. ¿Sí? No. Las virtudes de aquel que nos llamó de las tinieblas a su luz admirable. ¡Qué propósito tan alto, hermanos! Y en el versículo 11, amado, yo ruego como a extranjeros y peregrinos, porque el llamado, la vocación nuestra es arriba, el cielo, con Cristo. Qué ánimo para los que estaban expatriados. Saber, sí, no solo ustedes, todos los de Cristo no somos de aquí. Pero donde quiera que vamos, el Señor quiere que anunciemos las virtudes de aquel que nos llamó de las tinieblas a su luz admirable. Pero hermanos, al anunciar, al enseñar, hay un método que muchas veces ignoramos. Y gracias a Dios que hay hermanos que nos enseñan métodos como el que estuvimos aprendiendo con el hermano Carlos. Y para enseñar, ¿no? Para aprender primero y para enseñar. Hay un método sencillo, pero que a veces descuidamos. Y eso sí es una grave falla. Es enseñar con la vida. Siempre pensamos en liderazgo, los que enseñan, y nos referimos a una enseñanza verbal, pero la vida es la forma contundente de enseñar las virtudes del Señor Jesús.
Por eso la trampa de caer en, si yo aprendo tal cosa y sí, pues, lo primero, la aplicación. Y tomando un poquito de este contexto de la carta, vemos que en el capítulo 2 se dirige a todos a someternos al rey, a las autoridades. Habla a los siervos someterse a los amos. En el capítulo 3 empieza con un sermón para las mujeres, las esposas, y allí dice que pueden ganar a sus esposos, ¿cómo? Sin palabra. Sin palabra. Obviamente entendemos que en algún momento le va a hablar de las buenas nuevas de Cristo, hay que articularlas con los labios. Pero si siempre es eso y en la vida no hay nada, pues. Pero la misma conducta, dice, considerando vuestra conducta. Y es que Pedro, o la carta de Pedro, nos habla a la manera de vivir del cristiano. Podemos subrayar varias partes donde está la conducta, manera de vivir, está repetido. Por algo es, el Espíritu quiere llamar la atención a la forma de vida nuestra. Pero hermanos, qué difícil, ¿verdad? Situaciones difíciles donde el Cristo se viene como resultado que suframos. En el mentirosos, malapagas, que deberle, que le fiarle a un cristiano, si mejor dicho, yo le contara. Hay gloria para el Señor y que nosotros digamos, ay no, es que nos odian. Mas si haciendo lo bueno sufrís y lo soportáis, esto ciertamente es aprobado delante de Dios. Oh, qué fuerza para un esclavo. Ver que Dios le levanta la mirada, y eso es lo que quiere hacer con los lectores de esta carta. Levantar la mirada de nuestro entorno. ¿No es cierto, hermanos? Cuando tenemos un gran problema, la mente queda presa, le da vueltas y resultamos mirándonos más en esta dirección. Entonces el Señor lo que tiene un deseo aquí es cambiar el objeto de nuestra mente y de nuestra mirada. Y ya puso el primero, precioso, el ejemplo de Cristo. Vida. Los sufrimientos de Cristo sin merecerlo, porque jamás hizo el mal, pero lo hizo por nosotros. Qué precioso. Y ahora le dice al siervo, si usted hace el bien y sufre, en lugar de recibir algún agradecimiento, porque no se hacía con un esclavo, pero más bien recibe rechazo, crítica, pero usted ha hecho el bien, esto es aprobado delante de Dios. Tenemos un patrón que es injusto y que aunque hacemos cumplidamente nuestros deberes, dice que no damos la medida. Podemos gozarnos que el Señor lo ha aprobado. Hacer el bien y sufrir. En sus notas, allí en el versículo 20, está bien, ahí la secuencia, ¿no? Hacer el bien, sufrir, soportar, igual a aprobación de Dios. Abner me llamaba un poquito la atención a esto y muy propicio, porque entendiendo un poquito el término soportar, a veces está muy emparentado con sufrir. Entonces, ¿cómo así? ¿Hacer el bien, sufrir y soportar será lo mismo? Bueno, en este caso no.
Uno hace el bien y en el trato con personas que no tienen al Señor puede sufrir, y aún con las que tienen al Señor. Usted de pronto, hermano, toma una iniciativa de corazón en la asamblea y ¿qué resulta? Lo llaman. No lo entienden y más bien piensan de pronto que hay algo ahí negativo. Difícil. Pero sufre. Pero ahora viene la pregunta, y en eso el Señor es el ejemplo. ¿Cómo reaccionó el Señor? ¿Cómo respondía? ¿Cómo respondía? Y el Señor lo soportó. Es decir, el Señor lo asumió. Y lo mismo es para nosotros, para usted y para mí. Viene una crítica injusta, nos dan un golpe injusto, ¿cómo voy a responder? ¿Cómo responde la carne? Otro tanto, ¿cierto? Otro tanto, y ojalá mejor dos tantos. ¿No es eso? Y para eso ni necesita nuestra mente pensar. No necesitamos pensar. La mente está tan condicionada, y lo hemos practicado desde que teníamos razón, que somos expertos. Pero soportar. Y di gracias a Abner que me llamó la atención, porque sí, vamos un momentico a Hebreos 12. Este es uno de los sitios, aunque también está en Santiago. Esto de soportar está emparentado con sufrir, con aguantar, en las palabras de Santiago, diría yo. Soportar se podría traducir como aguantar, no ceder. Pero en Hebreos 12 dice, hablando del Señor Jesús, en el versículo 2, puesto los ojos en Jesús, el autor y consumador de la fe, el cual por el gozo puesto delante de él sufrió la cruz. Sufrió la cruz. No dio la espalda a la cruz. Aguantó, asumió eso. Porque había venido a hacer la voluntad del Padre, y por amor a nosotros lo aguantó, no lo rechazó. Versículo 21. Pues para esto fuisteis llamados. Esa frasecita va con el versículo 20. Hermanos, para esto fuimos llamados, a sufrir. Pero sufrir no por cualquier causa, no por descuidos penosos, no por costumbres feas de nuestro viejo hombre. Eso no. Este llamado es muy alto, es de Dios. Es a sufrir haciendo el bien, a vivir para la justicia. Y si vienen consecuencias que nos afecten duro, gozarnos. Pero para esto fuimos llamados. Pero la mente rechaza esto, la mente humana. Con razón el evangelio que se predica en algunas partes ha sido despojado de esto. Y entonces, ¿qué se predica? La parte chévere, por la cual muchos llegan. Es que un cristiano no puede ser pobre. Un cristiano no se puede enfermar. ¿Y cómo se llenan los sitios? Pero no está tan lejos, tengamos cuidado. Miremos Mateo 16.
En Mateo 16 tenemos este pasaje bien conocido cuando el Señor expone sus sufrimientos a sus discípulos. ¿Y Pedro qué? Le llama aparte. ¿Con qué buenas intenciones? Mateo 16, 21 al 25, pero leamos el versículo 22. Entonces Pedro, tomándole aparte, comenzó a reconvenirle, diciendo: Señor, ten compasión de ti. En ninguna manera esto te acontezca. Yo no sé qué pensó Pedro, pero sí, ¿cómo que el Mesías va a sufrir, a morir? No, no, no, eso no puede entrar en esta cuenta. Nuestra mente tiende a rechazar aquello que en apariencia no es bueno, pero no el Señor. El Señor le dice despuesito a Pedro, cuando ya llegan a prenderle: la copa que el Padre me ha dado no la he de beber. Y es que, hermanos, ahorita volviendo a Pedro, el Señor puede hacer cosas que son duras y que de pronto en el momento no nos parezcan buenas. Dios puede hacerlo. Leamos unos tres versículos aquí en la carta de Pedro. Primero, en el capítulo 1, desde el versículo 3 hasta el 5, habla de cosas preciosas que el Dios y Padre de nuestro Señor Jesucristo nos ha dado, ha querido compartir con nosotros. Una esperanza viva en el versículo 3, versículo 4, una herencia incorruptible, versículo 5, la salvación que ya está preparada para ser manifestada. Y obvio, uno se goza. Pero añade, versículo 6, en lo cual vosotros os alegráis, aunque ahora por un poco de tiempo. Notemos estas tres palabritas: si es necesario, si es necesario, tengáis que ser afligidos en diversas pruebas. ¿Pero qué? Si es necesario. ¿Quién determina lo que es necesario aquí? Dios. ¿Y Dios sabe? ¿Dios es sabio? Amén. Podemos gozarnos. Aquí empezamos a tener el otro objeto para nuestra mente: el amor de Cristo tan grande. Él sufrió lo que era injusto, pero aquí está la sabiduría del Padre para cumplir sus propósitos. Y dentro de esos propósitos, tengamos en cuenta que puede ser necesario en ciertos tiempos que tengamos que sufrir, si es necesario. Capítulo 3, versículo 17. Manteniendo vuestra manera, disculpen, 3:17, estaba en el 2. Otro hermano, por favor, 3:17, y otro hermano o hermana, 4:19, por favor. Si la voluntad de Dios así lo quiere. 4:19. Los que padecen según la voluntad de Dios. Qué consuelo para los esclavos saber que, oiga, no piensen que es ese amo. Levanten los ojos. Ustedes son de Cristo y Dios tiene propósitos grandes y les da el privilegio de participar en sus propósitos, aunque ello tal vez implique un sufrimiento injusto. Lo mismo para nosotros. Hermanos, si estos dos, ¿qué dijera yo? No sé cómo decirlo, pero estas dos cosas que Dios pone ante nuestros ojos, las tomamos
nos sometemos a ellas, las examinamos en un momento de dificultad o cualquier cosa que estemos pasando, seguro, hermano, que no salimos igual. Y en lugar de luchar contra ello, nuestro corazón va a cambiar. Empezamos a colaborar con ese propósito que Dios tiene. Miremos un salmo, el Salmo 105. Me sorprendió. De pronto lo había leído tantas veces, pero hace como un mes lo estuve leyendo y como que me golpeó leer lo que decía aquí, de José y de Israel. Salmo 105, versículo 17. Envió un varón delante de ellos. Disculpen, primero el versículo 16. Trajo hambre sobre la tierra y quebrantó todo sustento de pan. Y está hablando de Dios. Dios quebrantó el sustento de pan. Trajo un hambre. Fue Dios. Versículo 17. Envió un varón delante de ellos. Fue también Dios a José, que fue vendido por siervo. Lo envió Dios. Y lo va a usar grandemente. Pero en ese intermedio hay cosas difíciles que conocemos. A José, vendido por siervo, por esclavo. Versículo 18. Afligieron sus pies con grillos. Estos días pasaron en la televisión nuevamente las cadenas con que amarraban a los secuestrados. Yo creo que eso, para poderlo entender, tenemos que estar así. Oí un hermano, un misionero que tuvieron secuestrado y que se escapó, pero lo que más le afligía es que le circunscribieron un pequeño sitio. Si lo veían fuera de esto, ya sabía, le podían disparar. Y eso sí lo afligió mucho, era como, sí, es que aquí nunca lo hacemos. Lo afligieron sus pies con grillos. En cárcel fue puesta su persona, cárcel, hasta la hora que se cumplió su palabra. El dicho de Jehová le probó. Esto lo hizo Dios. Y José es una figura del Señor Jesucristo. Y volviendo a mirar al Señor Jesús, sí, todo esto. El Señor Jesús vino a hacer la voluntad del Padre. Pero en Hechos 2 se nos dice muy claro, estuvimos, creo que fue el hermano Benjamín, estuvo mencionando esta parte. Hechos 2, versículo 22, varones israelitas, oíd estas palabras. Jesús Nazareno, varón aprobado por Dios entre vosotros con las maravillas, prodigios y señales que Dios hizo entre vosotros por medio de él, como vosotros mismos sabéis, a este entregado por el determinado consejo y anticipado conocimiento de Dios. Fue entregado por Dios. Pero aquí mismo en el Salmo 105 dice de Israel, versículo 23, después entró Israel en Egipto y Jacob moró en la tierra de Cam, y multiplicó su pueblo en gran manera y lo hizo más fuerte que sus enemigos, los egipcios. Cambió el corazón de ellos, de los egipcios, para que aborreciesen a su pueblo. ¿Quién lo hizo? Dios. Dios cambió el corazón, hizo que los aborreciesen. ¿Por qué? Es que quería martirizarlos un rato allí. No, gracias a Dios tenemos la historia revelada. Tenía propósitos muy grandes para su gloria. De Pablo, tal vez por
por falta de tiempo, pudiéramos, en 2 Corintios, solo lo menciono, 2 Corintios 1:8 dice que en Asia estuvieron en un problema que Pablo dijo, no, hasta aquí llegamos, de esta no salimos. Y en el versículo 9 dice, para que aprendiésemos a no confiar en nosotros mismos, sino en Dios. No dice, uy, ¿verdad, no? ¿Cómo así? Pablo también necesitaba lecciones. ¿Y algo tan duro? Sí. Y en el capítulo 12 todos conocemos cómo él recibió unas revelaciones del misterio de la iglesia revelado a él. Entonces también Dios le dio algo allí para que no se creciera. Y seguramente fue muy feo. Algunos dicen que era una enfermedad de los ojos. Bueno, eso no es comprobado, pero era algo muy difícil en su cuerpo. Dios se lo dio. Podemos predicar de este Dios sabio sin avergonzarnos, o tenemos que esconder esa parte. Tenemos que esconder la parte de los sufrimientos para que el mundo lo acepte. Entonces también nos toca esconder la parte del camino del Señor Jesús. Fue un camino de sufrimiento, varón de dolores, experimentado en quebranto. ¿Es justo? Nos preguntamos. Hermano, ¿usted cree que es justo lo que me hizo? ¿Era justo que se fuera así sin

que autoridad no es imponerse con soberbia, sino siendo ejemplos. Algo que se olvida muy fácilmente y que estamos leyendo en Tito también. Nos gusta la palabra líder, pero aquello de ser ejemplo, eso sí lo pasamos con mucha rapidez. Entonces lo que el Señor quiere es que anunciemos las virtudes de Cristo en todo rincón de la sociedad, como empleados, como esposos, como esposas, en todo lugar, en la calle, donde nadie, no hay ningún hermano de la asamblea, pero está Cristo con nosotros. Y va a haber más oportunidades de vivir esto, y más difícil. Pasan tantas cosas en el mundo que van afectando la nación, y la nación como viva también va poniendo presión en nuestro estilo de vida. Hoy aprendimos mucho de Daniel. La tentación es entrar en ese molde, ese movimiento de los centros urbanos superpoblarse está creando otros fenómenos, y a la par con una presión económica tenaz, con unas economías muy inestables, hermano, esos son detonantes para la persona sin Cristo. Revela cosas que de pronto en otras condiciones más suaves no saldrían. La persona a veces anda, como decimos popularmente, envenenada. ¿Y cómo andamos nosotros? Me contaba un hermano de Estados Unidos, después de esa inundación que hubo allí en el sur, no me acuerdo en qué estado fue. ¿Algún hermano se acuerda? Luisiana, pero particularmente fue una población de allí. Bueno, habíamos leído que tenía una influencia, se preparaban para hacer un festival gay, y cuando llegó la ayuda se vieron cosas que nunca se habían visto allí. Un país desarrollado, le disparaban a los aviones que traían ayuda, a los helicópteros, una rapiña impresionante. Y en esa sociedad normalmente el espacio se respeta mucho. Vaya uno a hacer una fila ahí en McDonald's para ver qué va a comprar, y verá, se guarda un espacio muy respetuoso entre persona y persona. Y de pronto, si uno está ahí de novato mirando así, cuando se da cuenta, alguien está como inseguro, porque usted va a comprar o está mirando, pero pregunta, ¿está haciendo fila? Y no es que se le mete, pero se vieron esas cosas. ¿Y qué pasa ahora? Se está dando entre nosotros. Me acuerdo al comienzo Transmilenio ahí en Bogotá, las filas, eso era una belleza de fila. Después ya fueron dos filas, y usted va ahora y no hay fila. Están todavía los pobres que quieren hacer fila, pero los demás por los lados llegan, y cuando se abre la puerta, mejor dicho, esté listo, que va entrando o lo entran. ¿A mí qué me importa? Nadie sabe los problemas que yo tengo. Todo mundo anda tenso. ¿Y qué vamos a hacer en una sociedad así? Mira, pero yo estaba aquí y se me metió así, y tan fresco, y además me miró mal. ¿Es esto justo? No, entonces yo le dije, oiga, respete. Entonces me dijo, respete eso, no sé qué. Entonces, ¿qué vamos a hacer? ¿Pero qué pasa en el hogar? Hermanos, cuando no tomamos esto de humillarnos ante el Señor, nos quita fuerza, porque nuestra esposa sí sabe quiénes somos. Su esposo sí sabe, hermana, usted cómo reacciona.

Ella sí sabe si yo el domingo saludo con oreja, sonrisa de oreja a oreja, pero en la casa. ¿No será este un motivo que en algunas asambleas algunos hermanos se privan de participar? ¿No será, hermanos? Porque se fue amontonando una cosita con otra entre esposo y esposa, pero uno no supo cómo manejarla. Y se le fue abriendo como una llaguita. Y entonces cada vez que se repite la misma situación es como que le revuelven el dedo ahí en la llaga. Y reacciona como estaba acostumbrado, porque es que es justo. Entonces prefiero no cenar. Ah, sí, porque yo no soy hipócrita. ¿Es eso lo que el Señor quiere? Hermanos, oremos. Si hay en nuestras asambleas, hermanos, pues no digo que eso es lo único, hay muchas situaciones, pero es un motivo de oración. Que haya libertad de participar también. Que haya esposas gozosas que participen con libertad. Que haya hijos que no hayan impedimento, hayan un estímulo en sus padres. Y de esto no voy a hablar más, no tengo hijos, pero yo creo que Dios quiere llevarnos a todos así. Por otro lado, hermanos, la verdad es que es muy duro cuando padecemos algo que no dimos lugar. Por eso Dios nos deja algo tan precioso, el ejemplo de su Hijo, y decir, mire, usted no es víctima. En ninguna manera usted es víctima. Si algo le pasó, pregúntese, ¿qué propósito tengo yo en tu vida? ¿Qué propósito tiene Dios en nuestra vida? Miremos Job capítulo 2, versículo 10.

0: Dice el versículo 10, la segunda parte. Le dice Job a su esposa, que le ha dicho: oiga, usted tal como está, maldiga a Dios y muérese. Usted no le queda nada más. ¿Recibiremos de Dios el bien y el mal no lo recibiremos? También tenemos en Romanos 5, 1 al 4 también, las tribulaciones tienen propósito de Dios. Y finalmente, hermanos, quisiera citar Romanos 8, 28. ¿Lo sabemos de pronto de memoria? ¿Cómo es? Digámoslo. Que a los que aman a Dios, todas las cosas ayudan a bien.
1: Esto es, a los que conforme a su propósito
0: son llamados. Y, hermanos, esta verdad tan preciosa, creo que la miramos a veces solo en una dimensión más pequeña de la que Dios nos está mostrando. Que a los que Dios aman, a los que a Dios aman, todas las cosas ayudan a bien. Sería bueno mirarlo con los versículos 29 y 30. ¿Por qué? Porque a los que Dios aman, todas las cosas ayudan a bien, y eso es una verdad innegable. Pero la aplicación a veces es muy reducida. Si me robaron, Dios proveerá. Si perdí un trabajo injustamente, Dios proveerá. Y es cierto. Pero, hermanos, ahí lo dejamos, acá. Pero está hablando de un propósito más grande. No es que si le dañó la nevera, entonces le da otra. Pues sí, pero eso es muy poquito. Eso es esperar de esta declaración tan hermosa de Dios, muy poquito. Versículo 29, porque a los que antes conoció también los predestinó para que fuesen hechos conformes a la imagen de su Hijo, para que Él sea el primogénito entre muchos hermanos. Nos va transformando de gloria en gloria, de victoria en victoria, y hay que decirlo, de problema en problema. Hermano Carlos decía hoy que la vida es una sucesión de problemas, pero de victorias también. Entonces, hermano, si algo desagradable pasó, que el Señor nos ayude, que Él lo va a arreglar, pero ante todo, mirar el ejemplo de Cristo y pensar: Dios, esto, yo no sé, pero esto no es fortuito, esto no es que me gané la lotería de la mala suerte, no. Aquí hay algo bueno que tú tienes, Señor. Y eso bueno es un propósito grande, no solo para mí, pero para el cuerpo. ¿Cómo nos va llevando? A todos, creciendo. Y entonces, qué gozo. No puede haber mejor motivación. Hermanos, yo no sé si al fin, como vamos de tiempo, el otro estudio. ¿Cuánto? ¿Cinco más? O sea, ¿puedo empezar ya el otro estudio? Ah, ¿este es el último? Ah, bueno, hermanos. Entonces, bueno, vamos a orar al Señor, a dar gracias. Amado Dios, te damos gracias que podemos ser colaboradores tuyos. No lo entiendo, Señor, siendo tan débiles, tan llenos de faltas. Pero al mirar, Señor, esta epístola tan rica, Señor, podemos descansar en ti, Señor. Que aún las situaciones difíciles son oportunidades para cooperar con tus propósitos grandes, propósitos profundos. Te rogamos, Señor, que tú nos ayudes a aplicar esta palabra en todas las situaciones que vivimos. Gracias por el ejemplo de tu Hijo, un ejemplo perfecto. No podemos dar la medida, pero de todas maneras Él nos ha mandado a seguir sus pisadas. Qué bueno tener un modelo por delante. Y gracias también, Padre, porque detrás de esas pruebas, dificultades, tú vas obrando lo que tú quieres cumplir a largo plazo. Y tú eres poderoso para hacerlo en tu Hijo. Y en Él te damos las gracias. Amén.
2: 16 horas, 49 minutos.

El tema que a continuación, con ayuda del Señor, pienso compartir, se relaciona con la formación de un carácter cristiano. A manera de introducción, podríamos formularnos una pregunta de ¿por qué este tema? Y creo que muchos de nosotros, por lo menos en algunas etapas de nuestra vida cristiana, hemos sentido frustración. Una frustración que nos ha llevado a veces a hacernos preguntas tales como ¿será que yo sí soy cristiano? ¿Será que sí he recibido al Señor? ¿Será que sí voy a poder seguir en este camino? Y ha habido momentos en nuestras vidas en que sentimos que no podemos con un pecado, con un mal hábito. Y nos vemos de una manera frecuente confesando las mismas faltas, los mismos pecados. No sé si algunos han pasado por esas etapas o las están experimentando. Yo creo que a diario necesitamos la ayuda del Señor para poder agradarle en todo. Sección número 5, ahí en los folders, donde dice formación de un carácter cristiano. Y es que, en esto que venimos comentando, a veces se da un duro contraste entre, digamos, la teoría y la práctica de la fe. Conocemos las verdades de la palabra en la mente. Sabemos que hay mandamientos que guardar. Sabemos cuáles son las cosas agradables delante de Dios que Él quiere que vivamos. Pero muchas veces en el diario vivir tenemos otra realidad. Es triste saber que hay cristianos de trayectoria larga en tiempo de haber recibido al Señor que todavía mienten en los formularios de datos. Mienten en las conversaciones, exageran en lo que hablan. Aún no tienen dominio propio frente a asuntos como la pornografía, como ciertos programas de televisión o películas que no convienen sencillamente. Tenemos una larga fila de cristianos con problemas de carácter. Cristianos que aún se dejan dominar de emociones como la ira. Y todo eso nos lleva a cuestionarnos, a preguntarnos, bueno, ¿qué es lo que pasa? Si yo sé que a Dios, que Dios dice en su palabra, deja la ira, desecha el enojo, ¿por qué es que todavía nos domina a veces la ira? Si sé que ninguna mentira debe salir de mis labios, ¿por qué a veces se dan mentiras en nuestra vida? Aún más, hay cosas que sabemos que debemos hacer y no las hacemos. ¿Cuántas veces puede ocurrir que el vecino lleva con nosotros meses y años y no le hemos compartido ni un folletico, ni un calendario? Él se nos viene en diciembre con un plato de natilla y buñuelos. Nos comparte sus cosas y nosotros no le hemos compartido por lo menos un calendario bíblico. Hemos sido tímidos, hemos sido a veces negligentes también. Y hay asuntos que conforman en conjunto el carácter nuestro. Hay problemas para muchos en el manejo de sus relaciones con el sexo opuesto. Hay todavía creyentes que están jugando con la tentación, jugando con las aventuras. Y duele. Duele como iglesia que esto ocurra, pero creo que más le duele al corazón del Señor. Pues, de una u otra manera, estamos en lucha. Estamos en una lucha tremenda. Y tengo entendido que se ha convocado para este evento hermanos que llevan mínimo 2 años en la vida cristiana, que estamos en comunión en las asambleas,
y que seguramente hay un deseo de servir al Señor y ya le estamos sirviendo en algún área. Entonces seguramente las luchas son grandes, porque Satanás no se va a quedar quieto con el cristiano que quiere hacerse instrumento útil del Señor. A Satanás, ¿qué le importan los cristianos dormidos? Él lo único que tiene que hacer es moverle la cuna. Duerma, duerma. Pero si uno de nosotros quiere agradar a Dios, eso no lo va a dejar quieto a él. Va a haber lucha. Entonces, hermanos, que esta semana el Señor nos equipe más para el duro combate. Porque el combate es contra un ejército muy organizado. Dice la Biblia que la lucha es contra huestes espirituales, contra gobernadores, contra principados. Entonces debiéramos ser nosotros también bien organizaditos para esta lucha. El problema nuestro en esta lucha, y que a veces hay derrotas, no radica en nuestro servicio. Porque la mayoría de nosotros encontramos qué hacer en la obra del Señor. Inclusive hay algunos hermanos y hermanas que están muy ocupados en la obra. Entonces no es asunto de servicio. Tampoco es asunto como de la Biblia, de saber Biblia. Hay hermanos que uno habla con ellos y nota que leen la palabra, entienden la palabra. El problema más bien es de carácter. De dejar que Cristo, como decía Pablo en Gálatas 4:19, Cristo sea formado en nosotros. Y para eso necesitamos como disposición. Necesitamos preparación del corazón. Porque hermanos, también es muy triste cuando hay un hermano o una hermana de mucho servicio, pero de carácter carnal. De una forma de ser difícil. Y en nuestras iglesias se ven problemas entre hermanos que son activos en la obra. Porque Satanás coloca, por ejemplo, orgullo. Cuando yo creo que yo soy el que hago bien las cosas y que si yo no estoy, la cosa no va a marchar bien. Eso es orgullo. Cuando me incomoda, cuando no me siento bien que otro hermano o otra hermana esté haciendo la obra para el Señor. Esos son celos. Cuando nos reunimos dos hermanitos o dos hermanitas o tres a hablar de los otros hermanitos o de las otras hermanitas y hablar mal, eso es murmuración. Y en nuestras iglesias se ven estos problemas. Entonces no es asunto de servicio allí, es un asunto de carácter, de dominio propio. Pues también nos damos cuenta de hermanos, hermanas que tienen rivalidades, que tienen desacuerdos, que no se caen bien, que no se hablan, pero están en la misma cena cada domingo, pero no se hablan entre sí. Hay falta de perdón en el corazón. Y estamos hablando de cosas que a veces no se ven, no son tangibles, pero que están afectando al pueblo del Señor. ¿Qué dice el Señor Jesús en Juan, capítulo 5, versículo 39? Pues creo que lo conocemos la mayoría. El Señor allí nos dice que escudriñemos las Escrituras. Juan 5:39. Escudriñad las Escrituras, porque a vosotros os parece que en ellas tenéis la vida eterna, y ellas son las que dan testimonio de mí. Pues ese es un mandato del Señor, escudriñar la palabra. Y hemos de cumplirlo. Pero también dice, y Santiago contiene el versículo 1:22, que hay que ser hacedores de la palabra, no tan solamente oidores. No basta con tener la palabra en la memoria y en la boca. Es necesario que esa palabra se haga vida. Hermanos, si el Señor examinara nuestro corazón en esta noche, ¿qué de Cristo encontraría en Él? Porque la vida verdaderamente cristiana es reflejar a Cristo, permitir a Cristo vivir su vida a través de nosotros, ser solamente canales de expresión del Señor Jesús.
Pues sí, escudriñemos las escrituras, meditemos las escrituras, pero no las dejemos en la mente. Bajémosla al corazón y transformémoslas en vida para cada uno de nosotros. El Señor nos ha mandado a hacer luz, ¿cierto? Y no solamente nos manda, nos dice que somos luz. Expresemos esas verdades, seamos luz. Además de escudriñar la escritura, el Señor también nos dice en su palabra que nos ocupemos en buenas obras. Recordamos en Efesios capítulo 2, versículo 10, que el Señor dice que fuimos creados en Cristo Jesús para buenas obras, porque somos hechura suya, creados en Cristo Jesús para buenas obras, las cuales Dios preparó de antemano para que anduviésemos en ellas. Y Santiago nos dirá más adelante que nuestras obras son expresión de nuestra fe. Y dirá con mucha razón que la fe sin obras es muerta. Porque ¿de qué me sirve a mí decir que tengo fe si no la expreso? Si no irradio esa fe, esa vida. Pues escudriñar las escrituras y ocuparme en buenas cosas son mandatos de Dios. Pero estos ejercicios espirituales quedarían incompletos, anulados, opacados, si no hay un carácter de Cristo en acción. ¿Para qué una persona que sepa mucha Biblia si no se le puede hablar? ¿Para qué una persona que sepa mucha Biblia si uno le da la espalda y va a hablar mal de uno? ¿Para qué una persona que sepa mucha Biblia si en su corazón hay resentimientos? Pues el Señor no está ocupado tanto en lo que va a hacer a través de la vasija, sino en la formación de esa vasija. El Señor quiere formarnos. Por eso, dice en Mateo, capítulo 11, estamos hablando de versículos muy conocidos, Mateo 11, 29, donde el Señor dice, aprended de mí. Y es interesante mirar allí qué es lo que Él pide que aprendamos de Él. Mateo 11, 29, llevad mi yugo sobre vosotros y aprended de mí. Y no menciona milagros, ni menciona obras, ni menciona ocupación en la obra, sino que dice, aprended de mí, que soy manso y humilde de corazón, y hallaréis descanso para vuestras almas. Esta mañana compartíamos un tema sobre el llevar fruto para el Señor. Y veíamos que el primer fruto que el Señor quiere que expresemos para Él es frutos de arrepentimiento. Primero es la conversión, pero después habla de un proceso diario de santificación, que es el fruto para el cual hemos sido liberados del pecado, tener como fruto la santificación. También hablábamos de que el servicio viene mucho después de expresar otros frutos, porque miremos un momento Romanos capítulo 12. Como manera, podría ser de autoevaluación. Romanos 12, del 9 al 21. Nos hace un resumen de lo que podría expresarse de manera práctica, partiendo de Mateo 11, 29, donde el Señor dice, aprendan de mí. ¿Aprender qué? Aprender el carácter, aprender la persona de Jesús. Aprender y aprender, tomar de ella, para llegar a transformarla en nuestra vida. Y dice así, el amor sea sin fingimiento. ¿Vamos bien en esa evaluación? Esa es la primer ítem. El amor sea sin fingimiento, amor verdadero. Aborreced lo malo, seguid lo bueno. Amaos los unos a los otros con amor fraternal. Pues la medida en que yo amo a los otros con amor fraternal, de acuerdo a Romanos 12:10, la da la persona que me sea más difícil. Si yo tengo alguna persona por ahí en la mira que digo, me cae como mal, esa es la calificación suya. La calificación es que usted diga, hay 9 que me caen muy bien y una que me cae mal. Entonces, como llevo 9... bien y una mal, voy ganando, ya saqué 9 sobre 10. No, está sacando 1 sobre 10, porque la medida la da
la parte difícil. ¿A usted le cae mal alguien? Esa parte de la Biblia entonces no está vivida. La medida del amor es la persona que más difícil sea para mí. Porque es que cuando el Señor nos amó y se entregó por nosotros, no, ninguno de nosotros era fácil. Él nos amó siendo muy difíciles. Romanos 5:8 dice, mas Dios muestra su amor para con nosotros en que siendo aún pecadores, Cristo murió por nosotros. En cuanto a honra, prefiriéndoos los unos a los otros, en lo que requiere diligencia, no perezosos, fervientes en espíritu, sirviendo al Señor, gozosos en la esperanza, sufridos en la tribulación, constantes en la oración. ¿Vamos bien? ¿Vamos ganando la evaluación? Bueno, eso está muy bien. Compartiendo para las necesidades de los santos, practicando la hospitalidad. Bendecid a los que os persiguen. Bendecid y no maldigáis. Gozaos con los que se gozan. Llorad con los que lloran. Unánimes entre vosotros, no altivos, sino asociándoos con los humildes. No seáis sabios en vuestra propia opinión. No paguéis a nadie mal por mal. Procurad lo bueno delante de todos los hombres. Si es posible, en cuanto dependa de vosotros, estad en paz con todos los hombres. No os venguéis vosotros mismos, amados míos, sino dejad lugar a la ira de Dios. Porque escrito está, mía es la venganza, yo pagaré, dice el Señor. Así que, si tu enemigo tuviere hambre, dale de comer. Si tuviere sed, dale de beber. Pues haciendo esto, ascuas de fuego amontonarás sobre su cabeza. No seas vencido de lo malo, sino vence con el bien el mal. Y siguen otra serie de exhortaciones de la palabra. Este es solamente uno de los pasajes donde uno ve reflejado aspectos prácticos de la vida cristiana. Hay muchos más. El asunto es, nosotros tenemos tiempos de reunión como pueblo de Dios. Y entre nosotros se nota un ambiente como de hermandad, ¿cierto? Hay un buen ambiente de hermandad. Y aquí no tenemos problema con dejar un reloj allí, un libro allá. Aquí nada se va a perder. Inclusive a veces se hacen actividades de tienda abierta. Usted consume y devuélvase. Y seguramente que aquí no tenemos ningún problema de malos actos. Lo mismo que en estos encuentros, pues uno no ve a un hermano por ahí matándole el ojo a una hermana que no es su esposa ni su señora. No, están concentrados en los temas, en los estudios. Eso está bien, ¿cierto? Pero el asunto es cómo es nuestra vida diaria. Porque encontrarnos juntos y vivir un ambiente como de buen comportamiento, pues es como fácil. Pero es allá, cuando estamos en medio del mundo, cuando los compañeros de trabajo le cantan y le sorrunguean las canciones del mundo. Cuando el compañero de trabajo viene y le cuenta a otro compañero, o a usted mismo, un chiste feo. ¿Usted conserva una postura de apartamiento de estas cosas? ¿O en la buseta todavía se va acordando y se va muriendo de la risa? Y de pronto hasta se lo cuenta a los otros. Aquí entre nos, venga, pero no diga, pero ¿será que podemos caer en cositas de esas? ¿Será que inconscientemente podremos entrar a la casa cantando ese temita que estaba sonando en la buseta? Los niños en las casas son los primeros que le preguntan a los papás, ¿qué es lo que está cantando? ¿Eso sí es cristiano? Qué vergüenza decir que eso no está en ningún corario. Que eso es cosas que se están pegando del ambiente. Es que estamos en una lucha tremenda, porque el mundo quiere invadir, quiere atacar. Es carácter entonces lo que estamos mostrando, o debemos mostrar. Un repasito, bueno, yo creo esa lección, esa evaluación que acabamos de hacer, pues yo no vi caras aquí de preocupación, seguramente estamos bien, vamos bien, esperamos que sí. Otro examencito entonces, vamos a Gálatas capítulo 5, segundo quiz. Gálatas capítulo 5. Usted ya sabe para dónde vamos, entonces. Pero de todas maneras le va a recordar que vamos a empezar en el 22. Gálatas 5, 22. Carácter cristiano. Fruto en la palabra, en el contexto que estamos hablando, en el contexto de Juan 15, Gálatas 5, es carácter.
Cristo reflejado en mí. No es que yo diga, estoy dando fruto para el Señor porque esta semana repartí 70 tratados para la gloria del Señor y con humildad lo digo, hermanos. ¿Ese es el fruto? Fruto no es decir, hermano, perdón, antes de que se vayan todos, necesito 2 cajas más de calendarios porque no doy abasto, hermano. Estoy repartiendo calendarios, mejor dicho, en el poder del Espíritu, hermano, y con sencillez. ¿Será ese el fruto? El fruto no es tanto el hacer como el ser. Ser. ¿Y quién es el que escudriña los corazones y la mente? El Señor. Yo puedo deslumbrar a mis hermanos, dar la imagen de ser el supercristiano, que no lo hay. El único super es Jesús. El grande es Él. Nosotros, por su misericordia, Él nos usa, no por lo que somos, sino a pesar de lo que somos. A veces le toca así, como cuando la señora en la casa va a cortar la carne y no encuentra el cuchillo que corta bueno, ese que lo pone ahí y la carne se abre sola. No lo encuentra, entonces ¿qué le toca hacer? Coger el cuchillo que no corta. Como sea, ahí hizo el almuercito. Así que cuando nosotros por ahí compartimos algo o alguien nos dice, ay, ¿usted cómo sabe de Biblia? Hermanos, eso es un chiclecito, no nos lo traguemos. Porque el Señor tal vez nos está usando, no porque somos ese buen cuchillo que corta, sino porque de pronto el que corta o está muy ocupado o anda desanimado. Entonces, ¿qué hizo el Señor? Pues, no habiendo más, echémosle pues mano a este, porque yo amo estas almas y que este les hable, aunque no es pues el... ¿Cierto? Qué bueno que cuando el Señor nos mire y diga, aquí están mis instrumentos, los instrumentos bien preparados, aquellos que dejan a Cristo vivir su vida en ellos. Bueno, empieza la evaluación, segunda evaluación, Gálatas 5:22. Mas el fruto del Espíritu es amor. Y cuando aquí hablamos de amor, uno entiende que es muy fácil amar a los suyos, a su círculo familiar. Pero a veces no es fácil amar a todos, incluyendo a los no creyentes. No es fácil. Hay personas difíciles. Las personas inconversas son difíciles, muchas. Pero en la iglesia también tenemos hermanitos difíciles. Bueno, en otras iglesias, en las de ustedes no, gloria al Señor, qué bueno. Pero hay iglesias, les cuento, hermano, para una novedad para ustedes que no sabían. Hay iglesias donde hay hermanitos difíciles y hermanitas difíciles. Menos mal que a ustedes no les ha afectado eso, entonces vamos bien. Amor, amar a todos, amar al que es de fácil aceptación como aquel que es de difícil aceptación. Amarle. Ese que es tan difícil es un almita por la que Cristo murió. Es un alma que el Señor también quiere tener allí en el cielo. Gozo. El gozo, considerado como esa serenidad interior, ese contentamiento interior, independiente de las circunstancias. Habremos de pasar por situaciones duras, todos, situaciones difíciles. Y tal vez algunos aquí han venido con mucha dificultad. Y tal vez han luchado durante el viaje y aún ahora para quitar de su mente ese problema grande que está enfrentando. Pero sin embargo el Señor coloca el bálsamo, coloca el gozo y aquí estamos. Uno puede estar lleno del gozo del Señor y sus lágrimas correr por sus mejillas. Claro que sí. Usted puede tener una pérdida grande que le hace sufrir. Pero en medio de todo, usted ver la mano del Señor y entender, esto es para bien. La voluntad del Señor siempre cumplirá sus buenos propósitos, aunque esto me duela. Pero hay gozo, hay contentamiento en el Señor. Paz. Bueno, la mayor paz que podemos tener es saber que nuestra conciencia y nuestro corazón no nos reprochan delante de Dios. Paciencia. Bueno, hermano, yo creo que aquí sí... Pues no nos detengamos mucho en este punto tan difícil. Porque yo recorro la mirada y solo digo la palabra paciencia y esa palabra tiene un efecto. Yo veo algunas miradas y me dicen, ay, ay, ay, ay, hermanito. Y el
¿Caso es que usted le pide al Señor paciencia y el Señor que le envía? Pruebas, ¿cierto? Porque la palabra dice que la prueba produce paciencia. En la convivencia humana necesitamos el constante ejercicio de la paciencia. Nosotros tenemos en nuestra carne, una parte que quiere manipular a los demás, que quiere que los demás sean como yo quiero, que los demás hagan lo que yo quiero y digan lo que yo quiero. Pero no siempre es así. Yo pensaba en estos días cuando uno se sube de afán a una buseta. ¿La coincidencia cuál es? Que ese día le toca a usted el conductor más lento. Esta semana hablaba con alguien que me decía, no, venía de afán y el conductor se paró la buseta y se bajó a hacer un chance. Y los pasajeros ahí esperando que él hiciera el chance. Y uno digo, no, eso es así. Tenga usted afán y entonces el conductor va despacio. O si usted ahora aborda un taxi, como ya es con taxímetro en varias partes, se volvieron muy cultos los taxistas. Le dan el paso a la señora, al señor, y el taxímetro, ¡pi, pi! Y el hombre dándole paso al perro, al gato, y ve que el semáforo todavía está en verde, pero que le da tiempo y se va frenando hasta que le llega rojo y ahí tiene que parar. Y usted haga fuerza. Ejercicios de paciencia en el hogar, con los niños, los que somos casados, con el esposo, con la esposa. Es un constante ejercicio de paciencia, porque son dos formas de ser diferente. Y si la familia es numerosa, pues bueno, el ejercicio se multiplica. Los que tenemos algunos trabajos que tienen que ver con personas, eso es difícil. Yo he visto personas haciendo reclamos injustos a un cajero que está solamente ahí atendiendo al que llega y de pronto llegó y se le paró a alguien con muchos documentos y viene alguien y le alega eso al cajero, al que está solamente cumpliendo una función. He visto personas discutiendo con funcionarios públicos. Y el funcionario público, a muchos les he visto paciencia, tratando bien, aplicando tal vez sin ser creyentes ese principio de que la blanda respuesta aplaca la ira. Bueno, hermanos, vamos bien entonces en esta segunda evaluación, vamos bien, bien de paciencia. Bueno, benignidad, las buenas intenciones en todo lo que hagamos, intenciones sanas. Bondad, las buenas intenciones en acción. No reclamar siempre los derechos. No tratar de desquitarse. En el mundo es muy común escuchar frases como estas. ¡Ay, ahí lo paré! ¡Ahí lo paré! Lo dejé como un cuero delante de todos para que aprenda. Es como un orgullo decir que hizo quedar mal a otro. Eso es todo lo contrario de la mansedumbre. La mansedumbre es aparentemente perder. Aparentemente ser flojo. Hasta aparentemente ser cobarde, pero ser valiente para el Señor. Es que la valentía en el Señor es tan diferente. Nosotros tenemos el modelo de héroe. ¿Nuestro héroe quién es? El Señor Jesús. Un héroe muy extraño para el mundo. Los héroes del mundo, usted los ve en las películas. Les pisan un callo y matan 10. ¿Sí? Nuestro héroe dijo, si le dan en una mejilla, ponga la otra. ¡Qué héroe! Fue el que siendo el grande, se ciñó, sacó un lebrillo, sacó agua, sacó toalla y lavó, lo más difícil de lavar de los demás, le lavó los pies a sus discípulos. Un héroe que cuando le maldecían, no contestaba con maldición, sino que encomendaba todo al que juzga, justamente, que nunca hizo engaño y que nunca pronunció mentira. Es un héroe extraño. Entonces tenemos que mirar el modelo bíblico, no dejarnos llevar. La gente en el mundo como que siembra cizaña, no se deje. ¿Se va a dejar tratar así? Devuélvale, haga lo mismo, pero nosotros no tenemos otro modelo sino el del Señor Jesús, que dijo, aprended de mí que soy manso y humilde. Templanza, dominio propio. A veces es difícil. Los cristianos, pues de verdad que, gracias al Señor, algunos vicios ya no están en nuestras vidas. Decir uno, pues, que los cristianos
van a hacer una vigilia y entonces que compraron dos garrafas de ron para la vigilia, eso no es cierto. Entonces ya no beben, eso no lo tienen en cuenta. Pero a veces no compran dos garrafas de ron, pero sí compran dos costalados de comida. ¿Y cómo comen algunos hermanitos? Parecen rumiantes, como que tuvieran cuatro estómagos. Eso tiene que ver con el dominio propio, el dominio de la lengua. El hermanito que siente que las letras de la Biblia se le vuelven pequeñitas y le arden los ojos cuando va a intentar leer un capítulo, pero que frente a la televisión, no sé, como que siente que se le abren los ojos solos y el tiempo ve a qué horas pasó esta hora. Todo eso es dominio propio. El carácter, las reacciones tienen que ver mucho con el dominio propio. Pues en resumidas cuentas, hermanos, digamos, el carácter de Cristo debe estar muy por encima de nuestro servicio y de nuestras obras. Entonces, es importante que nos recordemos unos a otros esto, porque lo sabemos, ¿cierto? Teóricamente lo sabemos. Las hermanas saben que deben ser de buen genio, ¿cierto? Y a veces se les olvida. Sí. Los hermanos saben que deben ser de buen testimonio, 100%. Y a veces se nos olvida. Y lo más triste es que muchas veces no son olvidos. Negamos al Señor con nuestras acciones. A conciencia, a sabiendas de que estamos haciendo mal y seguimos para adelante. Me recuerda en estos días, hablando de esta templanza, dominio propio, tiene que ver mucho con cosas que inclusive ya hemos abandonado, cosas malas que decimos, ya esto no más delante del Señor. Pero tenemos problemas a veces entre el pueblo de Dios y es que no rehuimos, no nos alejamos de los focos de pecado, de las oportunidades de caer. Entonces ahí es donde se vuelve a caer. Mire estas épocas en que estamos viviendo. Navidad. Es muy normal que llegue a nuestra casa la tía de España. ¿Cierto? Viene la tía de España, que no es creyente. Y viene con su esposo, con el cual no es casado. Y nos visitan. Y vino la tía de España. Y si de pronto entró cargada de cajas y bolsas, bienvenida la tía de España. Y el que la acompaña, pues quiere celebrar. Y hay hogares cristianos donde les da pena decir, aquí no tomamos. Hagamos un tintico y charlemos. Cuéntenos de España. ¿Cómo es eso? ¿Cómo es la vida por allá?

Dámele pues Coca-Cola. Más Coca-Cola que ron, porque eso yo ya no bebo. Ya no bebo. Ya no bebo. Ese a las 2 horas está mandando por el siguiente viaje. O sea, el testimonio se le fue lejos. Lo recordaba en estos días, estaba viendo con la niña una película que se llama Buscando a Nemo. Ella ve muñequitos, yo veo muñequitos con ella a veces. Y resulta que el papá de Nemo está buscando al pescadito. El papá es al pececito, no lo han pescado todavía, al pececito. Y el papá es un pez, no muy grande. Y está con una amiguita en el mar. Y se encuentra con un enorme tiburón que lo abraza. Somos de la Sociedad de Tiburones Protectores de Peces. Y en verdad habían hecho un pacto, un grupo de tiburones, de no comer peces. ¿Quién vio a Buscando a Nemo alguna vez? Bueno, qué bueno. No vean eso tan fuerte. Y resulta que el papá de Nemo o la amiguita del papá de Nemo, alguien que le estaba ayudando, uno de los dos, tiene una pequeña cortadura y le sale sangre. Y el presidente de la Sociedad Protectora de Peces siente olor a sangre. Y se iba a tragar a Nemo de un solo tarascazo, el que estaba pregonando la protección a los peces. ¿Por qué? Porque se alborotó y los otros tiburones lo cogieron. ¡Acuérdese del pacto! ¡Acuérdese de lo que hemos dicho y lo que hemos acordado de los juramentos de la Sociedad Protectora! ¡No, no, no! Ya había olido sangre. Y yo veía ahí la vida cristiana descuidada. Cuando el cristiano dice, yo no más con esto, no más el cigarrillo, no más tal cosa, no más el trago. Pero si se pucha, si se coloca en ese ambiente, es muy posible que termine participando y patrocinando de estas cosas. Entonces, ¿dónde queda el testimonio? Después, ¿con qué cara le vamos a compartir a ellos mismos de un Jesús que salva, que limpia, que renueva y que transforma? Por eso es que mucha gente anda en el mundo diciendo, y burlándose de los cristianos. Es que cristiano, vea, yo conozco a un cristiano, ¿qué tal? Y cuenta esas caídas. Para ellos son motivo de burla. Y el nombre del Señor queda por debajo. ¿Cómo hacemos quedar al Señor? Ese es el reto, hermanos. Bueno, vamos a avanzar un poco. En la primera carta a los Corintios, capítulo 12, tenemos un versículo. Primera a los Corintios 12, 31. Primera a los Corintios, capítulo 12, versículo 31. Nos muestra la preeminencia del carácter cristiano, aún sobre los dones. Muy apreciados los dones, muy necesarios en la vida de iglesia, pero por encima está el carácter. Primera a los Corintios 12, 31 dice, procurad pues los dones mejores, mas yo os muestro un camino aún más excelente que los dones, y entra el capítulo 13 a hablar del amor. ¿Y qué es el amor? El amor es el carácter de Cristo. Recordemos que la Biblia nos define a Dios. Dios es amor. Entonces el carácter de Cristo es el amor. Está muy por encima el carácter que el ejercicio de los dones. Y en esto debemos tener cuidado, porque hay ciertos dones que se prestan para vanagloria del hombre. Hay dones de expresión pública, donde a veces se coloca el don por encima del carácter. Vamos llegando como a un pequeño resumen o conclusión de esto que hemos hablado. ¿Por qué es importante procurar en nuestras vidas cultivar un carácter cristiano? Porque nuestro carácter va a ser probado constantemente. Y tenemos allí en una de las hojas, tal vez la segunda hoja, una lista de esas pruebas. Dice allí, nuestro carácter está sometido a constante prueba por personas con las que convivimos. Claro, allí es donde más se prueba el carácter. Note usted que es más fácil ser tolerante fuera del hogar que dentro del hogar. Fuera del hogar, si el jefe pasa y le riega el tinto encima de la camisa blanca,
¿Usted qué le dice a su jefe?

0: No, no, para eso, eso sale con agua, doctor. No se preocupe. Y si es en la casa que le hacen esa cuando usted va a salir a trabajar, no tienen que llamar a una cosa donde controle locos, pues, que usted se volvió un energúmeno al manicomio, con camisa de fuerza, se volvió un energúmeno porque le regaron un tinto, porque le embolataron el destornillador. ¿Dónde está el destornillador? Y a los 5 minutos hasta de pronto maldiciones está profiriendo por un destornillador. Siento que eso es idolatría. Cuando una cosa se pone entre la familia y uno, y aún entre Dios y uno, esa cosa se vuelve un ídolo. A veces un destornillador se puede volver un ídolo. En la casa nos embolatan las cosas, nos dañan las cosas, toman algunas cosas sin permiso. Entonces ahí somos probados constantemente. También somos probados por compañeros de trabajo. Y yo veo que en los compañeros de trabajo a veces hay dos áreas en que somos probados. Una, en que ellos nos quieren arrastrar a sus cosas. Venga, vamos a celebrar los cumpleaños, pues, de este trimestre y va a ser en la fonda tal y tal cosa. No. Dice usted, no. Pues para que haya una fonda y yo no tomo. Precisamente ahí donde usted demuestra esa nueva vida, esa firmeza. Nosotros bebiendo y usted firme con su Coca-Cola. ¿No le parece? Y usted ya hasta le entra el cuento. Dice, ¿verdad? Voy bien firme. Firme. Firme el vale a las 4 de la mañana porque se va metiendo en el ambiente. Entonces, ellos como que nos quieren arrastrar. Pero otras veces nos quieren hacer intrigas, nos quieren hacer la vida imposible. Se burlan de nosotros por nuestra fe. Entonces, ahí también somos probados en nuestro carácter. Se va a ser probado en la casa y fuera de la casa, mejor dicho, le resumo. Así que debemos cultivar un carácter cristiano. Pues ahora hablábamos de esas personas que nos incomodan en el diario vivir. Hablábamos del conductor lento o del conductor acelerado. Que usted tiene, cada curva tiene que prenderse bien porque él va muy acelerado, entonces usted va incómodo también por eso. Del funcionario que no atiende debidamente. En las filas ocurre mucho que las personas se nos meten adelante. Todas son puras pruebas. Pues, hace un tiempo escuché del hermano Pedro una enseñanza, un ejemplo de una enseñanza, y me quedó trabajando. Él decía que nuestro carácter es como una fruta. Uno ve una fruta por fuera y no sabe a veces si el jugo que contiene es dulce o es agrio, amargo. Y para saberlo hay que exprimir la fruta. Se la exprime y dice, ah, sí, es dulce o es amargo. De igual manera, nuestro carácter se conoce cuando nos exprimen. Y vamos a ser muy exprimidos por estas cosas que estamos contando. Pues ojalá cuando nos expriman podamos dar un jugo dulce, expresar un carácter verdaderamente conforme al Señor Jesús. Pues ya hablábamos de hermanos en la iglesia. Es común escuchar la expresión que es que el hermano tal es una lija para el hermano tal. ¿La ha escuchado usted? El hermano lija. ¿Conoce usted hermanos lijas? Que donde están como tallando. Pues yo creo que sí hay hermanos lijas. Y hay hermano cincel. Y hay hermano formón. Y hay hermano cepillo. Y hay hermano pulidora. Y usted mismo puede ser una lija para otro. Un hermanito que todo lo que opina usted le refuta. Eso puede ocurrir. Usted lleva una brillante idea revelada desde lo más alto de los cielos y llega otro hermano y ah, no, eso ya probamos, eso no sirve, hermano, eso no sirve. Más de lo que trabajamos con eso en Quinchía, Bonafonda, no, eso Pereira, ni en Pereira dio resultado, hermano. Y esa brillante propuesta que usted creyó que estaba recibiendo como revelación, no de carne ni de sangre, le queda en nada. Bueno, está bien. Entonces, no, eso no fue. Y a los 20 días usted viene y propone, ah, bueno, esta sí. Bueno, esta es para la reunión de jóvenes, hermano. Y el mismo hermano dice, no, los jóvenes, no se meta con ellos, hermano, no se meta con los jóvenes, déjelos porque es que... Y todo lo que usted dice, entonces, esa persona es lija para la otra. o en muchas otras situaciones, hermano. Pero ¿sabe qué? Detrás del hermano lija, el hermano lija no se mueve solo. La lija la mueve una mano. ¿Quién es la mano que mueve la lija? La mano del ebanista. Por algo el Señor Jesús fue carpintero, hermano. Usted ha pasado a veces por las carpinterías y ha visto afuera palos torcidos. Véase usted ahí, hermano. Yo me veo ahí. Así venimos al Señor, torcidos en el carácter. ¿Y qué hacen con el palo torcido? Está bien mojado, lo ponen al sol. Si el palo hablara, diría, tres días aquí al sol, ya pues, yo creo que ya este trato está muy duro. Ya me formó el carácter. Y entra el ebanista, el carpintero, y mira ese palo, que ya está seco, pero sigue torcido. Entonces llega y lo mete para una prensa. Y le pega una buena apretada. Y si el palo pudiera hablar, ¡ay, pero que esta prueba! Sí, la del sol, ahora la de la prensa. Y cuando ya está más o menos ahí en la prensa, llega y saca el cepillo. Y le va tumbando más. Y usted dice, ay, no, esto sí ya se le acabó, sí. Ya no aguanto más. Señor, como Elías, ¡dame la muerte! ¡Dame la muerte! Y el Señor todavía, lo que lo está solamente formando. Después le da la lija. Y cuando ya el palo cree que está listo, no, después de la lija ya qué más sigue. Lo van amarrando de punta a punta. Y dice, pero ahora qué sigue, hombre. Y lo meten a un aparato que da vueltas que se llama torno. Y ahí sí que le sacan pedazos, hermano. Y le van dando formas bonitas. Y él no entiende qué es lo que pasa. Después ya está listo. Y no, ahora qué. No, yo creo que ya no más. Hop, hop, quedó en palotes. Ya le llevo cuadras a hop en las pruebas. Y se dejan venir con el serrucho. Y lo parten. No, ahora sí, ya no más. Le dan martillo. Le meten puntillas. Pero después le dan tapaporro. Le dan pintura. Lo ahogan con pintura, lo asfixian y después le dan brillo. Pero al final queda convertido en un hermoso mueble que vale 1,000,000 de pesos y está exhibido allá en la sala de ventas. Pero eso es un proceso, hermano. Hermanos, el Señor está obrando en su vida y en la mía porque está formando a su Hijo en nosotros. El Señor Jesucristo está siendo formado. A veces hemos cantado, ¿cierto? Hemos cantado, barro en tus manos, yo quiero ser. Y cuando el Señor empieza, pues Él nos cree, que barro en mis manos. Entonces, ¿qué es lo primero que hay que hacer con el barro para trabajarlo? Hay que amasarlo, ¿cierto? Empieza lo bueno. El mismo proceso que hablábamos de la carpintería se da con el barro. Esos apretones y apretones y formar, pero en ese proceso el Señor está haciendo una obra preciosa, está formando a su Hijo en nosotros. Fuera de personas difíciles, hay situaciones difíciles, inesperadas, enfermedades, accidentes, pérdidas. También tenemos luchas con la tentación. Hermanos, esto es tremendo. ¿Cómo luchamos con la tentación? Pues la palabra lo dice y la experiencia lo dice. La mejor lucha es buscar comunión con el Señor. Entre más cerquita esté yo del Señor, más fuerza, más poder contra la tentación. Pues que el Señor nos ayude en este encuentro, en este retiro, a fortalecernos para que nuestro carácter sea formado y sea expresado a través del trato con personas difíciles, con situaciones difíciles que las vamos a tener. Importante entonces, si vamos a estar en lucha, estar bien preparado. Necesitamos fuerza, necesitamos poder. Hablando físicamente, si alguien quiere desarrollar fuerza y músculo y fibra, ¿a dónde se mete? Aunque a las 3 semanas ya no vuelve, pero se mete a un gimnasio. Nosotros también necesitamos entrar a un gimnasio, pero a un gimnasio espiritual. Y ese gimnasio tiene un nombre, se llama el secreto de Dios, el secreto del Señor. Y en ese gimnasio hay 2 ejercicios muy, muy fuertes, que son oración y meditación de la palabra. Y son la preparación para salir a aplicarlo en el desarrollo de un carácter cristiano. Oración, meditación de la palabra y carácter. Esto se nos vuelve como un círculo con 3 componentes. La oración sola queda incompleta. La meditación de la palabra sola queda incompleta. Y las dos juntas nos van capacitando para desarrollar un carácter cristiano. Y si tenemos completas estas áreas, buena meditación de la palabra, buen tiempo para la oración y un carácter que refleje a Cristo, entonces podemos decir, ahora sí puedo servir al Señor. Podemos ser instrumentos útiles. Que el Señor nos ayude, hermanos, no solamente a saber Biblia, no solamente a hacer muchas cosas en la obra del Señor, sino que en todo lo que hagamos, algo de Cristo se vea en nuestras vidas. Y que cuando el Padre nos mire, pueda decir, ahí veo reflejado a mi Hijo. El Padre ama tanto al Hijo que lo quiere reproducir en cada uno de nosotros. ¿Nos dispondremos? ¿Estaremos dispuestos a prepararnos? ¿A disciplinarnos? Porque esto requiere disciplina, esfuerzo, pues que sea nuestro propósito, nuestra motivación. Y que en estos días de estos estudios intensivos, el Señor trate con nuestras vidas, que podamos traer al altar del sacrificio esas cosas que aún son manchas y arrugas en nuestro testimonio, y aún pecados graves u ocultos, que salgamos renovados, hermanos, de estos ejercicios que el Señor permite que compartamos juntos. Pues es nuestro deseo, ¿verdad?, que el Señor nos ayude cada día en la formación de un carácter cristiano.
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Hermanos, buenas tardes. ¿Estamos listos para otra sesión? Sí. Tenemos dos temitas bastante interesantes. Una se llama el Tribunal de Cristo. Y para los que les gusta torta, las bodas del Cordero. Vamos a ver qué se puede hacer en 42 minutos. Dios y Padre, te damos gracias por este tiempo de reflexión en tu palabra. Te damos gracias, Señor, que tu Santo Espíritu está acá y que nos guía a toda verdad. Rogamos, Señor, que no sea solamente un aprendizaje intelectual en esta conferencia, el de aprender daticos curiosos, proféticos, pero que, Señor, tú puedas utilizar tu profecía para cambiar la forma en que vivimos el presente. Rogamos esto en el nombre de Cristo. Amén. El hermano Juan nos compartía esta mañana sobre ser prudente. Usted sabe que un conductor prudente es el que está manejando el carro y mirando adelante. Y si ve que más adelante hay unos niños jugando con pelota ahí por la calle, ahí cerquita, cualquier cosa, entonces está frenando ahorita, mirando adelante. La prudencia es que uno mira adelante y afecta el comportamiento en el presente. Y eso es el estudio, hermano. Nosotros miramos el futuro, no con miras de debates y discusiones, es para cambiar en nuestro comportamiento en el presente. Al estudiar en estos minutos el Tribunal de Cristo, que es un evento futuro, el objetivo no es que usted salga con hartos apuntes o tenga información para ponerse usted a alegar con otro creyente en su cuadra. El objetivo es aprender del Tribunal de Cristo para afectar nuestro comportamiento en el futuro. Vamos a comenzar en Deuteronomio capítulo 25.

Deuteronomio 25, versículo 1. ¿Qué es un tribunal? Los que tienen una concordancia exhaustiva o los que ya compraron el CD con la concordancia para el computador a 3,000 pesitos, que es un gangazo, encontrarán que el tribunal aparece, la palabra tribunal aparece 13 veces en la Biblia, una vez en el Antiguo Testamento y 12 en el Nuevo Testamento. Esta es la referencia del Antiguo Testamento, versículo 1 del capítulo 25 de Deuteronomio. Si hubiera pleito entre algunos y acudieron al tribunal para que los jueces los juzguen, estos absolverán al justo y condenarán al culpable. Aquí notamos uno de los usos de la palabra tribunal, que si usted tiene un pleito, tiene una dificultad, tiene un problema, uno va a un tribunal y el juez allá analiza su situación, absuelve al inocente y condena al culpable. En el Nuevo Testamento encontramos 12 veces, como dije, la palabra tribunal, y la encontramos asociada casi siempre con una persona. Encontramos, por ejemplo, en Juan 19, el tribunal de Pilato. En Hechos 12, 21, el tribunal de Herodes. Hechos 18, el procónsul, el tribunal de Galión. Hechos 25, el tribunal de Festo. Hechos 25, 10, el tribunal de César. Estas personas representan la autoridad en ese tribunal. Cuando Pablo decía que quería ser juzgado por el tribunal de César, quería que la autoridad de César rigiera su pleito, su desacuerdo. Entonces, cuando hablamos sobre el tribunal de Cristo, ¿cuál es la autoridad allí? Sí, no es el tribunal de César, no es como dice ahí en ¿dónde es que dice? En 1 Corintios 4:3, que tribunal humano, no, ya no es un tribunal humano, sino un tribunal divino, y el duro ahí, la autoridad del tribunal de Cristo es Cristo. Bueno, hay dos funciones básicas de un tribunal. Una, como vimos allí en Deuteronomio 25, es juzgar, y al culpable se le condena y se absuelve al inocente. La otra función de un tribunal es la de premiación, donde se analiza el comportamiento, el rendimiento, y el tribunal mira el rendimiento y premia el nivel de éxito. En la ciudad donde nosotros estamos viendo, en Holanda, en estos un par meses atrás hubo una competencia europea de natación. La hija mayor mía le tocó de voluntaria allí ayudando en esas competencias, no nadando, pero ayudando a controlar la gente como un trabajo del colegio. Y entonces habían personas de diferentes partes de Europa nadando en esa piscina para arriba y para abajo, con buen estado físico, hasta se cepillaban, hasta se afeitaban las piernas para ir más rápido, no, gente veloz. Y después hay un tribunal. ¿Y qué hace el tribunal? Manda a algunos para la cárcel. No, sencillo, analiza el rendimiento de los deportistas y luego tiene una cosa que tiene como tres niveles. El que para el número uno, el dos y el tres, reparte premios según su rendimiento. Hermanos, cuando estamos hablando del tribunal de Cristo, estamos hablando de esa clase de cosa. Cuando estamos hablando del gran trono blanco, que viene después, ese sí, el que no se encuentra hallado en el libro de la vida, condenado. El tribunal de Cristo no tiene que ver con condenación, sino con premiación por servicio. Bueno, cuando uno va a estudiar cualquier tema así en la Biblia, es muy bueno buscar esa expresión, por ejemplo, tribunal de Cristo. ¿Cuántas veces cree usted que aparece esa expresión tribunal de Cristo en la Biblia, en el Nuevo Testamento? Por ahí 10 veces, 20 veces, 5 veces, 40 veces. Sí, dos veces nada más. Entonces, lo que sabemos firmemente acerca del tribunal de Cristo, tenemos que analizar claramente esos dos versículos primero. Y eso vamos a hacer ahorita, vamos a mirar esos dos versículos que harán el tribunal de Cristo. Y entonces ahí nos va a dar la pista de qué es el tribunal de Cristo. Vamos para la primera cita, se encuentra en Romanos 14.
Vamos a leer Romanos 14, versículos 10 al 12, que es la primera cita, y vamos con cuidado a observar seis características del tribunal de Cristo. Romanos 14, versículos 10, 11 y 12. Pero tú, ¿por qué juzgas a tu hermano? O tú también, ¿por qué menosprecias a tu hermano? Porque todos compareceremos ante el tribunal de Cristo. Ahí está la expresión tribunal de Cristo. Porque escrito está: vivo yo, dice el Señor, que ante mí se doblará toda rodilla y toda lengua confesará a Dios. De manera que cada uno de nosotros dará a Dios cuenta de sí. Vamos a ponerle la lupa a estos tres versículos, porque es importante que saquemos la información que está contenida en los versículos. ¿Quién es el juez en este tribunal? ¿Es el tribunal de Herodes? ¿Es el tribunal de Cristo? Cristo, primera observación, Cristo es el juez en el tribunal de Cristo. ¿Para quién es este tribunal? ¿Qué personas llegan a este tribunal? A ver, ¿dónde está? Miremos los versículos. Pero tú, ¿quién eres que juzgas a tu hermano? Note la palabra hermano. ¿Sí? El contexto del tribunal de Cristo está hablando de hermanos. Si tiene alguna duda, brinque para atrás al versículo 8. Si vivimos para el Señor, vivimos. Si morimos para el Señor, morimos. Aquí él está hablando a cristianos. Y dice que todos comparecen. Entonces, la segunda observación es que es para cristianos. ¿Cuáles cristianos? ¿Los carnales? ¿Los cristianos crispeticos ordinarios los van a juzgar en el tribunal de Cristo? ¿O para quién? Miremos el texto. ¿Para quién? Versículo 10. Porque todos compareceremos ante el tribunal. Hermano, hermanita, si usted es una hermana bien espiritual, usted va a comparecer ante el tribunal de Cristo. Hermano joven, si usted es todo ordinario, coqueto con el mundo, por ahí todo saboteadorcito, le cuento, usted va a padecer ante el tribunal de Cristo. Ah, que eso es para los varones, yo soy una hermana, yo como hermana me escapo. Hermanita, hermano, todos compadecemos ante el tribunal de Cristo. Es Cristo el juez, es para cristianos, todos los cristianos. El versículo 12, notamos, es algo que ya pasó, algo que va a pasar. Dará. Entonces sabemos, otra observación de aquí del texto es que el tribunal de Cristo es algo futuro, algo que va a ocurrir. Versículo 12. ¿Será que Dios va a pasar familias? Pasa la familia Mosquera, pasa la familia Castañeda, pasa la familia, vamos a analizarlos en grupo. ¿Será que Dios va a coger, ahí la vamos a pasar a la iglesia pentecostal, vamos a pasar a la iglesia bautista, vamos a pasar al centro bíblico, vamos a pasar así en iglesias? Vamos a pasar a la asamblea de Quinchía para hacerle un análisis. ¿Sí o no? ¿O cómo es la cosa ahí? ¿A dónde está? Miremos el texto. Versículo 12 está la respuesta, ¿cierto? De manera que cada uno, yo, usted, cada uno vamos a pasar por el tribunal de Cristo. No en barra, no con mi papá, con mi mamá por allí como quemarle, nada. Individualmente pasamos por el tribunal de Cristo. Y cuénteme, ¿cuál es el tema del tribunal? Mire el texto, miramos, todos lo estamos tratando de sacar del texto. ¿Qué es el tema? ¿Qué se va a tratar en ese tribunal? Versículo 12. Cada uno dará cuenta de qué, de los otros hermanos en su asamblea, de la hermanita que era muy complicada, de los hermanos ancianos que no hicieron bien el trabajo, de qué. ¿Qué se trata en el tribunal?
hermano y hermana, usted va a ser el tema al tribunal. ¿Sí? Cuando usted le toque el turno, usted va a ser el tema. Los bombillos se enfocan sobre usted. Y usted, como individuo, como creyente, va a darle cuenta a Dios de su vida. Pero note, en todo el contexto no hay nada de condenación. La idea no es enfocarle un bombillo para mandarlo a usted para el infierno. ¿Por qué no? Porque nuestro pecado ya ha sido perdonado. ¡Gloria a Dios! Porque nuestro nombre ya está escrito en el libro de la vida. Estamos garantizada la salvación. O sea, no, cuando enfoca el bombillo sobre usted, sobre mí, en el tribunal de Cristo, la idea no es condenación, pero sí es análisis de nuestra vida. De yo, de usted. ¿Sí? Ahí está la primera referencia. Ya le ordeñamos bastante ahí. Vamos para el segundo texto, a ver qué más encontramos. Segunda de Corintios, capítulo 5. Vea, hay algunos temas en la Biblia que usted encuentra referencias por toda la Biblia. Entonces es como complicado el estudio. Pero hay ciertos temas que apenas son una o dos referencias, o tres o cuatro, que usted las coge, eso es. Eso, por ejemplo, el tema del bautismo del Espíritu Santo. Aparece 7 veces en el Nuevo Testamento. Estudie esas 7 o 6 citas, eso es. Lo que usted no encuentra en esas citas, se lo inventó alguien en los últimos 50, 100 años. Entonces vale la pena, con la concordancia, buscar estas referencias. Vamos para la segunda referencia del tribunal de Cristo. Segunda de Corintios, capítulo 5, versículos 6 al 10. Así que vivimos confiados siempre, sabiendo que, entre tanto que estemos en el cuerpo, estamos ausentes del Señor. 7, porque por fe andamos, no por vista. 8, pero confiamos, y más quisiéramos estar ausentes del cuerpo y presentes al Señor. Por tanto, procuramos también, o ausentes o presentes, ¿qué procura hacer? Serle una buena idea, hermanos. Serle agradable. 10. Porque es necesario, ¿por qué quería serle agradable al Señor? Porque es necesario que todos compadezcamos ante el tribunal de Cristo, para que cada uno reciba según lo que haya hecho mientras estaba en el cuerpo, sea bueno o sea malo. Ahí está la segunda referencia al tribunal de Cristo. Pongámosle la lupa. Vamos a darnos cuenta que de las 6 cosas que analizamos, características del primer texto, las primeras 5 también las encontramos en este texto. ¿Quién es el juez? Es el tribunal de Cristo. ¿Es para cristianos o para inconversos? A ver, ¿dónde sale eso del texto? Brinque para atrás, mire el versículo 5. Mas el que nos hizo para esto mismo es Dios, quien nos ha dado las arras del Espíritu. El contexto del que leímos está hablando de cristianos, los que tienen el Espíritu Santo como arras. Entonces el tribunal de Cristo sabemos que es algo para cristianos. ¿Para algunos cristianos o para todos los cristianos? A ver, ¿cuál texto? El 10. Es necesario, ya le pusieron necesidad a eso. Es necesario que todos, usted, yo, los de Cartago, los de Nueva York, los del Japón, los cristianos que iban con Simón Bolívar, todos, ¿sí? Todos. ¿Es un evento futuro, presente o pasado? A ver, ¿cuál texto? ¿Dónde dice? Está hablando del futuro, comparezcamos, futuro. ¿Es individual? Personal, ahí está el cada uno, ¿sí lo ven? Ahí está el cada uno. Hasta ahí vamos 5 características iguales que con Romanos 14. Ahora empezamos a aprender cosas nuevas. ¿Cuál es el tema, según este versículo, del tribunal de Cristo? Para que cada uno reciba ¿qué? Según. Romanos 14 habla de dar cuenta de sí. En este texto que estamos leyendo aquí, es que según lo que haya hecho. Hermano,
no son esos sueños que usted pensaba ser algún día un evangelista. Hermanita, que usted pensaba organizar su matrimonio algún día, pero no, nunca como que llegó. Que usted pensaba organizar un club bíblico en su casa, pero con puros pensamientos, ahí quedó la cosa. En el tribunal de Cristo, en análisis, no es de las intenciones de que yo pensaba, que yo soñaba. Según haya hecho, son nuestros hechos. El tema son nuestros hechos. Mientras estemos en la vida, dice ahí, ¿cierto? Mientras estemos en el cuerpo, porque en el cielo también vamos a tener trabajitos por hacer, pero esos no van a estar presentes en el tribunal de Cristo. Es lo que estemos hecho mientras estemos aquí en la tierra. ¡Qué elegancia, hermanos! Empiecen a tomar nota. Lo que usted hace con su vida tiene significado para el futuro. No es solamente pues un esfuercito allí como para mantener a los hermanos contentos, o vamos a colaborarle allí en una campaña evangelística, o en una clase de escuela dominical. Lo que usted esté haciendo con su vida en estos momentos va a salir a lucir en el tribunal de Cristo. No sé, de pronto algunos acá pensando en el tribunal de Cristo se vuelven nerviosos. Uy, qué miedo, que me pongan la lupa allá, que me prendan bombillos. Pues yo diría, no miedo, hermano. Si usted está viendo regular, dele vergüenza, no miedo. Pero hermanito, hermana, ustedes que hacen, que sirven al Señor, y casi nadie se da cuenta de lo que usted está haciendo. Usted ahí está orando, intercediendo por los hermanos en su asamblea. Usted calladamente allí da un consejito bíblico, usted calladamente hace cositas y nadie le aplaude, nadie se da cuenta. Hermana, regocíjese que hay un tribunal de Cristo, que el Señor está tomando nota de todo eso, y todas las cosas van a brillar bonito cuando llegue el tribunal de Cristo. Siga, no se desanime. Si nadie le está aplaudiendo, no se preocupe, porque todo eso queda registrado y sale a flote en el tribunal de Cristo. Miremos otra característica del tribunal aquí, bajando el versículo, mirando con más lupa el versículo 10. Los hechos son clasificados en dos clases. ¿Cuáles dos? Buenos y malos. No hay como muchas cajitas pues para meter los hechos. Usted la mete o está en esta caja o está en la otra. Pues no, así se categoriza todo. El sentir aquí, hermano, no es tanto malo en el sentido moral, porque el pecado es tratado en la cruz del Calvario para el cristiano, sino que la palabra malo significa inútil. Así como cuando uno dice, no, el clima, salimos de paseo y el clima estuvo lo más de malo, pues no es que el clima estuviera arriendo madres ni nada de eso, sencillamente es que no estuvo como apropiado para el paseo, ¿sí? O el hermano hizo una inversión en un negocio y una mala inversión, eso no quiere decir que lo metieron prostíbulos, no, sencillamente lo metieron un negocio que no dio a las expectativas. En el tribunal de Cristo también Dios tiene expectativas sobre la vida suya y la mía. Él nos ha dado dones, nos ha dado talentos, nos ha dado habilidades, y entonces en ese momento Él va a separar lo que es bueno de lo que es malo. ¿Y qué más pasa aquí en el tribunal? Versículo, otra característica, dice que vamos a recibir. Cada uno reciba según lo que haya hecho. Recibimos por lo bueno, habrán coronas o premios de alguna clase. Y por lo que fue inútil, no se recibe. Es decir, no se recibe nada, no es que se recibe nada. O no se recibe algo. No, eso se quema, eso se pierde. Hermanos, debido a que hay un tribunal de Cristo, debido a que las acciones suyas y mías valen, vale la pena vivir bien. Por eso el versículo 9, yo procuro, decía Pablo, serle agradable. Hermano, hermana, ¿usted procura vivir una vida que agrada al Señor? ¿O no? ¿No le molesta mucho eso? ¿Estamos despiertos, hermanos? ¿Usted procura vivir una vida que le agrada al Señor? Dios quiera. Vale la pena.
¿Qué es lo que mira el Señor en ese tribunal de Cristo? Aparte de esas dos referencias que hemos visto, la palabra tribunal de Cristo no aparece más en la Biblia. Hay otras partes donde hay como cierto juicio que están juzgando, entonces nos da pista de que se está hablando del tribunal de Cristo. Vamos, por ejemplo, a 1 Corintios 3. Que la palabra tribunal de Cristo no aparece allí, pero sí nos da una pista de qué está buscando el Señor en nuestras vidas. 1 Corintios 3, leamos versículos 6, 7, 8. Dice el apóstol Pablo: yo planté, Apolos regó, pero el crecimiento lo ha dado Dios. Así que ni el que planta es algo, ni el que riega, sino Dios que da el crecimiento. Y el que planta y el que riega son la misma cosa, aunque cada uno recibirá su recompensa conforme a su labor. Entonces, el recibir recompensa según su labor me suena mucho como qué. ¿Sí ven la conexión? Suena como 2 Corintios 5:10. Eso suena como el tribunal de Cristo. Lo más posible que esto es. Ese es el momento. Hermano, cada uno hacemos nuestro pedazo. El viernes pasado yo llegué aquí a Pereira como a las 9:30 de la noche y cogí un taxi y me fui para la finca. Y entonces, llegando a la finca, el taxi estaba entrando a la finca y me dice el taxista: oiga, ¿y cómo sigue don Pedro? Y yo dije: pues no, bien, es que lo conoce, ¿o qué? Me dijo: no, es que yo vengo de los lados de Moreta, cerca de la cancha, y él iba por a presentar películas. Eso debe ser hace 20 o 25 años. ¿Sí? Que él sea creyente o no, yo no sé, yo le pagué la carrera y tal, y él se fue. ¿Y qué nos dice acá? Yo planté, Apolo regó, crecimiento lo da el Señor. El que planta, el que riega, la misma cosa, cada uno recibirá conforme a su labor. Hermano y hermana, no desmaye en el trabajo que el Señor le ha dado por hacer. Uno a veces tiene el privilegio y la alegría de ver fruto de los trabajos que uno hace, pero muchas veces no. Pero si estamos trabajando para el Señor, estamos consignando en el banco celestial, y todo eso sale a flote en el tribunal de Cristo. Aquí son versículos 6, 7, 8, pues Pablo utiliza un ejemplo de agricultura, que algunos están sembrando, otros regando, todos tenemos diferentes trabajos. Si usted más evangelista, tírele por ahí. Si usted más de edificación, tírele por ahí, pero siga trabajando en su área. Ahora sale otra ilustración, versículo 9: porque nosotros somos colaboradores de Dios, y vosotros sois labranza de Dios, edificio de Dios. Diez, conforme a la gracia de Dios que me ha sido dada, yo como perito arquitecto puse el fundamento y otro edifica encima. Y cada uno, mire, cómo no trabaje a la loca, no trabaje carnalmente, mire bien cómo edifica. ¿Por qué? Porque nadie puede poner otro fundamento que ya está puesto, ¿cuál es? Jesucristo. Y si sobre este fundamento alguno edificare con oro, plata, piedras preciosas, madera, heno, hojarasca, la obra de cada uno será manifiesta, porque el día, ¿cuál día? Me imagino el tribunal de Cristo, estamos al mismo tema, porque el día la aclarará, pues por el fuego será revelada, y la obra de cada uno cual sea, el fuego la probará. Si permaneciese la obra de alguno que sobre edificó, recibirá, no que está el tema de la recompensa. ¿Y qué pasa si no? Versículo 15: y si la obra de alguno se quemare, él sufrirá pérdida, si bien él mismo será salvo, aunque así como por el fuego. ¿Qué nos enseña este texto? Que necesitamos construir sobre un fundamento. Para empezar a construir cosas que valgan la pena, uno tiene que ser cristiano. ¿Sí?
Si usted no es un cristiano todavía, pero usted le quiere colaborar a Dios, usted no está construyendo sobre el fundamento. Primero usted tiene que reconocerse pecador y entregar su vida a Jesucristo. Cuando usted ya está salvo, ya ha entregado su vida a Cristo, empieza usted ya, tiene la posibilidad de empezar a construir sobre el fundamento. Y si usted no es cristiano, todavía quiero motivarle, no se vaya a esta conferencia sin entregarse a Cristo. Es la mejor decisión para empezar a construir su vida sobre el fundamento. Luego nos dice que debemos construir con buenos materiales. O sea, el oro, la plata y esas cosas, heno, hojarasca, porque le van a poner soplete a eso. Y entonces, pues pensemos, ¿qué será eso? ¿Qué son los materiales con que podemos construir? Mi hermano, la obra del Señor se puede hacer de muchas maneras diferentes y no todas buenas. ¿Sí? Usted puede enseñar la clase a los niños sencillamente porque le gustan los niños. Eso está bien. Pero no es un trabajo espiritual, es un trabajo que a usted le gusta, así como a otro le gusta el fútbol, a usted le gustan los niños, a otro le gusta chupar bombón, cada cual con su gusto. O usted puede enseñarle a los niños como un trabajo espiritual. Señor, utilízame con estos niños, la conversión, Señor. Levanta varones de Dios entre estos niños, levanta mujeres de Dios entre estos niños. Ore por los niños, enséñeles. Está haciendo un trabajo espiritual. Pero de afuera no se nota. No, allá está la hermana con los niños y están cantando coritos. Allá está el hermano con los jovencitos, le está enseñando un versículo. ¿Qué está haciendo? No, muy bueno. A nosotros nos parece bueno, pero ¿cómo lo ve el Señor? Espere que llegue el soplete. ¿Sí? El fuego probará la calidad del trabajo. No para mandar, no para castigarlo, sencillamente, hermano, el trabajo que hacemos para el Señor en la carne no cuenta para la eternidad. Eso es hojarasca, eso no resiste el fuego de la prueba. Ah, que Dios tan cuchilla. No tan cuchilla. Sencillamente es que Él quiere hacer su obra. Y Él quiere utilizarnos en su obra. Pero Él no quiere que nosotros arranquemos sin Él. ¿Sí nos estamos entendiendo? Y le cuento que para mí también es muy fácil hacer obra de Dios sin Dios. Es muy fácil montarse en un proyecto y montarlo. Y ahí trabaja, todo está bueno, listo, para adelante. Vamos a evangelizar allá. Y ahí tengo el video. Y ya por ahí nos prestaron el carro también y nos vamos por allá. Pura carne. Y todo el mundo aplaude. Y hasta pueden convertir almas porque el Espíritu Santo tiene una facilidad de trabajo. Pero para usted fue un trabajo en la carne. Construyó con heno, hojarasca. Y yo cuando pienso en esto, hermano, no es para que nos asustemos. Es para que nos pellizquemos. Para que el trabajo que vayamos a hacer, hagámoslo de tal manera de que sea un trabajo espiritual. Si usted va a dirigir la alabanza, si usted va a hacer esa visita, si usted va a hacer ese estudio básico, si usted lo que vaya a hacer, y usted está en vera, está estudiando, usted puede estudiar todos los libros de la Biblia, igual como estudió en geografía, matemáticas, ingeniería. Bueno, aprendió Biblia, quedó más cabezón, ya. ¿Sí? O usted lo puede hacer un ejercicio espiritual. Señor, estoy metido aquí con tu palabra, edifícame, aliméntame con tu palabra. Y usted hace el mismo trabajo, pero es un trabajo espiritual ya. Es una motivación de que construyamos. Hay un versículo que nos pringa a todos en Juan 15: separados de mí. Ustedes lo saben, ¿cierto? Entonces, si en el tribunal de Cristo nos preguntan, no podemos decir que no supimos. Y yo lo sé, y más de una vez se me olvida. Y a mitad de trabajo, hasta después le trajo, uy, ¿será que trabajé con el Señor o trabajé solo en esto? Señor, ayúdame, quiero trabajar contigo. Porque cuando trabajamos con Dios, Dios obra. Y nosotros también recibimos bendición. Y en este trabajo de construcción, recibimos trabajos del Señor. ¿Se acuerda Colosenses 4? El hermano Arquipo, hermano Arequipe, que está un poco como aperezado. Y le dice Pablo a Arquipo: mira que cumplas el ministerio que recibiste del Señor. Colosenses 4, 19 me parece que es.
mira que cumplas el ministerio que recibiste del Señor. Esa escuela dominical, ese grupo, esa visita, ¿la recibió del Señor? Hermano, cumpla. Ese ministerio de administración en la iglesia, evangelismo, ¿lo recibió pues de un hermano, de una hermana, de una iglesia? Hermano, por ahí no es la cosa. Nosotros no somos un club religioso. Cristo es la cabeza de la iglesia, queremos trabajar es para el Señor. Y claro, yo puedo recibirle una invitación a un hermano que me acompañe, y listo, yo lo acompaño, pero lo estoy haciendo, estoy recibiendo el llamado del Señor, no del hermano. Mira que cumplas. Hay un versículo más antes de ir cambiando de tema, hay en Corintios capítulo

trabajo de amor que habéis mostrado hacia su nombre. Dios no es injusto. Hermano, hermana, de pronto aquí hay una persona, un hermano, una hermana que se ha apartado del Señor por un tiempo y apenas está como volviendo ahorita. Le dio por venir a la conferencia, le cuento, muy bienvenido, bienvenida. De pronto usted sirvió al Señor muy bien hace 10 años. Usted con corazón, usted servía al Señor, pero lleva 5 años por ahí vagando lejos. El Señor no se ha olvidado de lo que usted hizo hace 10 años. Dios no es injusto. Dios no le cierra la cuenta. Lo que usted consignó hace 10 años, ahí está. Y va a salir a luz en el tribunal de Cristo. Los 5 años que perdió viviendo en el mundo a su manera, ¿qué pasó con eso? ¿Qué va a pasar con eso? Eso se aprende en una candelita cortica y ¡fuit! Hermanos, es una motivación. El tribunal de Cristo es una motivación para vivir bien para el Señor. Después del arrebatamiento, ahí es donde va a haber ese tribunal de Cristo. Y despuesito de eso hay otro evento que se llama las bodas del Cordero. ¿Usted cómo se imagina las bodas del Cordero? Un cordero con corbata. No, hay que, como dice hermano Elías, hay lenguaje figurado en la Biblia, hay que saberla entender. Entonces vámonos rápido a mirar algunos detalles. Ah, vamos para Apocalipsis 19. ¿Cuántas veces aparece esta palabra bodas del Cordero en la Biblia? ¿Le digo cuántas? Lo voy a ir rápido porque está acabando el tiempo. 2 veces. Y ambas veces aparecen aquí en Apocalipsis 19. Entonces, si le ponemos lupa a esto, nos va a dar un poquito de entendimiento de esta boda del Cordero. Apocalipsis 19, versículos 7, 8 y 9. Gocémonos y alegrémonos y démosle gloria porque han llegado las bodas del Cordero. Es un evento de alegría, hermanos. Aunque usted no entienda mucho, a mí me falta entender también mucho qué es eso, pero yo sé que va a ser algo feliz porque vea, gocémonos y alegrémonos. Y su esposa se ha preparado, ella se le ha concedido que se vista de lino fino y bien limpio y resplandeciente. ¿Y qué es el lino? Porque el lino fino es las acciones justas de los santos. Notamos que es simbólico el lenguaje. Versículo 9. Y el ángel me dijo: escribe, bienaventurados los que son llamados a la cena de las bodas del Cordero. Hay cena con la boda. Y me dijo: estas son palabras verdaderas de Dios. Ahí vimos bodas del Cordero 2 veces. ¿Quién es el Cordero? ¿Jesucristo? ¿Cómo sabemos? Sí, ahí en Juan dice: he aquí el Cordero de Dios, se quita el pecado del mundo. Y ahí en Apocalipsis 5 habla de alabanzas al Cordero. No hay ninguna duda. La palabra Cordero está hablando del Señor Jesucristo. ¿Y la esposa? ¿Y cómo saben? Pues, ¿cómo no sabemos que pronto son los ángeles? Del Cordero y la esposa. La pregunta es: ¿quién es esa esposa? ¿Sí? Hermano, aquí es donde vuelve interesante los estudios bíblicos. Porque uno dice: no, es que aquí hace años mantienen diciendo que la iglesia es la esposa del Señor. Pues bueno, busque a ver, encuentra, a ver si la encuentra. Porque pronto alguien se equivocó. Entonces es muy bueno estar mirando la escritura, ¿cierto? En Efesios capítulo 5, vamos ahí un momentico. Lo que quiero animarles, hermano, en estos temas proféticos y muchos otros temitas, no trague entero. Vaya más despacio, pero masticando. Efesios 5, versículo 31. Porque por esto el hombre dejará a su padre, su madre, sino a su mujer, los dos serán una sola carne. Grande es este misterio. Mas yo os digo respecto a Cristo y de la
Hay un misterio ahí de Cristo.

0: la iglesia. Entonces podemos saber, ahí sabemos que la iglesia de Jesucristo es la esposa. Volvemos ahí a Apocalipsis 19. Oiga, si alguien se va a casar, se quiere poner bonito, ¿cierto? Aquí han habido varios matrimonios acá, me acuerdo años pasados, yo, las hermanitas se ponen una cantidad de cosas allá en el pelo y en todas partes. ¿Cómo se adorna la esposa aquí en la boda del Cordero? ¿Cómo se pone bonita? ¿Qué? ¿Cómo se viste? Lino fino, ¿qué es el lino fino? Hermano, si usted quiere ayudar a que la novia se ponga bonita, yo sé que a las hermanas les encanta ayudar a otras novias a organizarse, ¿cierto? Eso, hay, alguien se va a casar y hay unas 5 o 6 muchachos arreglándole el pelo, las uñas, haciéndole todo. Si usted quiere ayudar a que la novia se ponga bonita, haga obras buenas, obras justas. El versículo 9 nos dice que aquí, bienaventurados los que son llamados a la cena de la boda. ¿Quiénes son nuestros invitados a la cena de la boda? Ahí se nos complica un poquito más, porque no puede ser la iglesia, porque es que uno no invita pues a la novia a la cena de la boda, es que ella es la cosa ahí, ¿cierto? Entonces hay ciertos invitados que vienen a las bodas del Cordero. Algunos estudiosos creen que son los creyentes del Antiguo Testamento, y de pronto algunos de esos convertidos en la tribulación que hablaba el hermano Santiago en el estudio anterior, pero no me queda tiempo de mostrarles más, pero ahí les dejo la pista para que investiguen. Vea, los matrimonios hebreos eran diferentes a los matrimonios colombianos. Los matrimonios hebreos tenían tres partes. La primera parte lo llamaban un desposado. Faltando de pronto 3, 5, 10 años para casarse, desposaban, ¿sí? Hasta a veces habían como ciertos arreglos. Yo con el hermano Alex decía, bueno, Alex, usted tiene un hijo muy bonito y tengo una hija muy bonita, ¿qué tal si cuadramos algo ahí? Bueno, y entonces ahí cuadramos la cosa y entonces quedan desposados. Bueno, es un ejemplo únicamente, hermano, para que no se me estrese, hermano. Pero entiendo que eso podrían hasta hacerlo pues a temprana edad. Esa idea de uno, de uno enamorarse para casarse, es una idea moderna. Entonces había el desposado, luego venía la presentación. Llega el momento donde se presentaba la novia con el novio y había como una fiesta de varias semanas, o una semana, varios días, puede ser. Y la palabra boda se utiliza también para eso. Por ejemplo, las bodas de Caná, que todo ese vino que el Señor usó allá, que Dios Cristo convirtió todo esa agua en vino. Uy, qué rumba allá, Cristo, ¿qué estaba haciendo ahí? No, es que es una celebración de varias semanas. O sea, entendamos que eso ninguna rumba, eso era la vida normal allí. Entonces, el desposado, luego una presentación y por último la ceremonia donde habían como votos y esa clase de cosas. La iglesia viene prometida a Cristo desde antes de la fundación del mundo. Efesios 1. Desde antes de la fundación del mundo ya había planes. Le iba a preparar una esposa para mi hijo. En lenguaje simbólico, claro. Alguien cerca al Señor. El arrebatamiento es cuando la esposa es presentada al Señor. Y tirando al final de esos 7 años, por allá, tirando al comienzo del milenio, no sé, por ahí más o menos, después del tribunal de Cristo, es donde ya está como la boda en sí, la boda del Cordero y la cena del Cordero. Quiero con dos versículos para terminar, que ya me está acabando el tiempito. Efesios 5, donde estamos ahorita, quiero que notemos algo. Hay que entender un poco el lenguaje figurado de las escrituras. El que está pensando en Coca-Cola y pastel celestial está como equivocado. Eso no va a ser un pastel con Coca-Cola allá arriba. Pero sí vamos a entrar en una nueva clase de relación con nuestro Señor Jesucristo. Una cercanía impresionante. Y es un momento alegre. Gocémonos y alegrémonos. Cuando una pareja se casa, ¿quién le está haciendo un favor a quién? Vean, muchachitas, si usted se casa haciéndole un favor a alguien, la cosa va grave. Y usted, muchacho, si usted se casa ahí como para hacerle un favor a la suegra, a la mamá o a ella, lo que sea, eso va grave. Ambos anhelan con alegría el matrimonio. De pronto 3 meses más tarde ya están arrepentidos, pero al momento de la boda uno lo anhela con entusiasmo. Eso fue el pensamiento de Carlos esta mañana. Si le entendí bien, de que es que en la boda del Cordero nosotros anticipamos con alegría, pero nosotros no somos los únicos. El Señor murió para rescatarnos y Él también anticipa con alegría esa cercanía más intensa y para estar para siempre con el Señor. Aquí las dos citas, Efesios capítulo 5, Efesios 5:25. Efesios 5:25. Maridos, amados, tras mujeres, sí, como Cristo amó la iglesia, entregó por ella, 26, para santificarla, habiéndola purificado, habiendo la por la palabra, a fin de presentarla a sí mismo una iglesia gloriosa, que no tuviese mancha ni arruga ni cosa semejante, sino que fuese santa y sin mancha. Aquí está hablando de la segunda parte del matrimonio, de la presentación. Y Cristo mismo está trabajando para presentarnos a nosotros la iglesia sin arrugas, sin manchas, ¿sí? Para que cuando llegue el arrebatamiento, que dicha, nos está preparando. La segunda cita la encuentro en 2 Corintios 11. 2 Corintios 11, versículo 2. Aquí ya está hablando el apóstol Pablo, 2 Corintios 11, 2, porque os celo con celo de Dios, pues os he desposado con un solo esposo, Jesucristo, el Cordero, para presentaros como una virgen pura a Cristo. La presentación es el arrebatamiento, que puede ser cualquier momento. Jesucristo está trabajando, purificando la iglesia, planchándole las arrugas, ¿sí? Limpiando cosas raras que tenemos nosotros los cristianos, el pueblo de Dios. Pero no solamente, muchas gracias, no solamente Jesucristo, sino que el apóstol Pablo también estaba haciendo eso. Pablo también trabajaba, lo celaba, celaba la iglesia para cogerle una novia bonita y presentársela bien. Nosotros los que somos papás, qué alegría uno poder presentar una niña, la hija de uno, bien, a un varón que se la merezca bien, sin arrugas, sin cosas rabias, sin resabio, y una vieja toda jodida ahí para dándole problema a los demás. Trabajarle para que su hija sea un regalo, pero un regalo precioso, al de buenas que la coja. Hermanos, nosotros como cristianos y hermanas podemos trabajar en la iglesia local. Cuando usted está aconsejando, cuando usted está ayudando a personas en su iglesia local, usted está ayudando a preparar esa novia para el Señor. Cuando usted hace esa visita, cuando usted, todas esas cocinas que ayudan, hermano, podemos trabajar preparándole esa novia para que cuando Cristo venga esté bonita. Se le acabó la cancha. Quiero terminar diciendo, hermanos, no le tengamos miedo al tribunal de Cristo. Él no va a estar dándole juguete a nadie ahí, pero tenemos la oportunidad de seguir atesorando tesoros en los cielos, hacer cosas bonitas que resalten en aquel día. Y anticipemos, hermano, con alegría esa boda del Cordero. Hay mucha cosita que no entendemos, pero dice la Escritura, gocémonos y alegrémonos, porque hay algo muy bueno por delante. Que Dios les bendiga.
1: 18 horas, 50 minutos.

0: Hoy está bastante de moda la mega iglesia. Sí, es un concepto relativamente nuevo en el mundo, donde se gusta de tener iglesias, ojalá pues de 500, 1000, 2000. En Corea pues ya hablan de 50 mil iglesias, pues la mega cosa. Cuando uno tiene una iglesia, y no quiero criticarlos, pero cuando uno tiene una iglesia de tamaño grande, uno necesita una estructura muy definida, por el montaje, necesita ser muy complejo para organizar, sistematizar y controlar el manejo de una iglesia grande. Encima de eso, normalmente se genera un profesionalismo, uno necesita gente profesional en comunicaciones, profesionales en música, profesionales en muchas cosas para el manejo de esas iglesias. Entonces, lo que pasa muchas veces en las megas iglesias, es que unos cuantos profesionales manejan la iglesia para el beneficio de todos. Y claro, muchos cristianos les gusta porque no, es que entonces el que canta, canta elegante. El que predica, pues es un monstruo en eso. Los músicos, pues son profesionales. Y entonces se sienten que es como, se vuelve como un poquito como un concierto, como un show. Aunque el contenido es bíblico y puede ser de mucha bendición. Pero el concepto del Nuevo Testamento es la formación de asambleas que realmente son como familias extendidas. ¿Sí? La idea es que lo que ustedes sintieron, lo que sentimos hoy, uno llega y ¿qué son? Son hermanos, no hay un profesionalismo, pero hay un amor, un calor cristiano allí. ¿Sí? Esa es la visión de Dios para la iglesia local. Y localmente Dios va levantando diferentes talentos y con el tiempito, diferentes dones, el pastoreo y el cuidado. Mi experiencia de haber trabajado aquí en Pereira, en la asamblea aquí en Pereira, varios años, 8, 9 años, es que cuando una asamblea crece de más de 200 personas, más o menos de ahí para arriba, el pastoreo se hace bastante difícil. Es muy fácil, y has escuchado críticas contra la asamblea en Pereira, que no, que mucho descuido, que no visitan, que no hacen esto, que lo otro. Y digo, bueno, sí, no quiero defender, pero sí quiero que se den cuenta de que es difícil el manejo de una iglesia grande. Entonces, propongo que el modelo de pronto más útil es la multiplicación de más asambleas. Sí, asambleas quizá de sí, 10, 20, 50, de pronto tirando más o menos hacia unos 100, 200 y divida, y divida, y formemos otras más asambleas. Hermano Guillermo comentaba que como que Pereira es la asamblea central donde has aprendido muchas cosas. En cierta forma sí, Vía Santana, Dos Quebradas han salido de Pereira. Pero Pereira también ha sido una asamblea que ha recogido de muchas otras asambleas. ¿Sí o no? Las asambleas del campo, muchos de sus hermanos que se han convertido allá han caído a Pereira. Más de la mitad de Pereira yo creo que son hermanos que han venido de otras partes, de otras asambleas. Y no, está muy bien. La multiplicación de más asambleas. Hace unos años empezamos a orar por el eje cafetero. El sueño, qué dicha, una asamblea en cada pueblo del eje cafetero. Y nos falta mucho trabajo, hermanos. ¿Sí? Y eso que es el cafetero, también en años pasados en los retiros, estuvimos, me acuerdo, en Santa Rosa, estuvimos orando por la costa atlántica, la costa pacífica y los llanos orientales. Hay trabajo por delante. Pero entonces, si no tenemos visión para el trabajo, hermano, nos concentramos, como decía hermana Milvia, localmente, localmente, aquí mantenemos y. Y en Quimbaya, ¿cuándo habrá asamblea? Y en Montenegro, ¿cuándo habrá asamblea? Y en Santa Rosa, ¿cuándo habrá asamblea? ¿Sí? Entonces, sí, necesitamos trabajar localmente, pero con una visión un poco más amplia. Los hermanos en Jerusalén trabajan en Jerusalén, pero tienen una visión más amplia. En Antioquía había visión para el trabajo en Antioquía, pero había una visión también más amplia de enviar hermanos a trabajar en otras zonas. Algunas sugerencias prácticas para el inicio y el desarrollo sano de una asamblea cristiana. Aquí lo que no quiero dar es como reglas, pero sí algunas sugerencias. Estos dos páginas que usted tiene aquí en su folder, que vamos a cubrirla rápidamente para que usted sepa qué hay ahí para usarlo más adelante, fue el contenido de una conferencia de un fin de semana. O sea, usamos todo un sábado y domingo tratando estos temas para tratarlos en media hora. Usted que está como apretado. Aquí mismo, donde estamos nosotros sentados, aquí tenemos un seminario con indígenas del Chocó, de la comunidad Tadó. Ellos querían, allá no hay asamblea, no hay iglesia, no hay de ninguna clase. Entonces pidieron la posibilidad de cómo hacemos para tener como una iglesia, una asamblea, pues en nuestra comunidad. Y entonces estos son mis apuntes que compartí y los cambié, los elaboré un poquito. Y entonces, para el beneficio también, pues, de asambleas a forma más amplia. Entonces, vamos a brincar un poquito. Ojalá sea cuestión de compartir una visión. La importancia de reunirse en asamblea. ¿Usted conoce a aquel cristiano que dice, no, yo estoy leyendo la Biblia en la casa, lloro en la casa, ¿para qué reunirme? No, para pasajes, perder a tiempo, ahí hay muchos hipócritas, ahí hay una... Yo mejor me quedo en la casa con mi Dios y yo paso bien con mi Señor. Aquí, hermano, aquí tiene usted material para ayudar personas así. ¿Por qué reunirse es importante? Porque juntos damos un testimonio colectivo. Juan 13, 34 y 35, ya lo sabemos de memoria. ¿Cómo dice? Un mandamiento nuevo os doy, que os améis unos a otros. Yo os he amado. También os améis unos a otros. En esto conocerán que sois mis discípulos. Parémoslo ahí. ¿Cómo van a conocer que somos sus discípulos? Si tuviéramos amor unos con nosotros. Hermanos, es imposible tener amor unos con nosotros cuando estoy solo en mi casa. Entonces hay un testimonio que se pierde si no estamos viviendo vida cristiana como en comunidad. Segundo, juntos nos apoyamos unos a otros, como un cuerpo. Juntos nos cuidamos unos a otros. Sí, ustedes hoy tuvieron varias charlitas. Esa es parte del cuidado que podemos tener cristianos unos para con nosotros. Juntos nos animamos unos a otros. Claro, por último, en Hebreos 10 nos damos cuenta que reunirnos es un mandamiento. También hay ciertas promesas especiales cuando los cristianos se reúnen. Poder en oración y también la presencia del Señor de una forma especial cuando estamos reunidos. Cuando dos o tres se congregan en mi nombre. Y yo solito no me puedo congregar en... No, es que estoy solo. Que hay una bendición especial. Bueno, ¿qué es la iglesia? Yo creo que ya sabemos eso. El concepto de la iglesia universal, página 2. Todos los cristianos en todas partes. La iglesia local es la agrupación de cristianos en una localidad. Iglesias locales, esa sí la quiero resaltar ya que vivimos eso en el día de hoy. Iglesias locales, agrupaciones de iglesias locales en una zona determinada. Estas se reconocen mutuamente, buscan ayudarse, apoyarse, sin estar una por encima de la otra. Se ayudan como una familia ayuda a otra familia. Por ejemplo, leemos de las iglesias en la región de Galacia y las de Asia. Así como si hermano, si usted, bueno Javier, usted tiene familia, tiene sus hijos, yo tengo la mía, tengo mis hijos. Nosotros como hermanos, como padres, podemos ayudarnos en cuestión de yo ayudar a su familia, usted darme un consejo a mí. Usted me puede decir, hermano Felipe, yo veo que el hijo suyo, Eduardito, está como con malas amistades por allí. Yo creo que fue como estaban fumando para escondido detrás de esa, algún comentario de ese estilo. Me está ayudando. ¿Sí? Él no me está cogiendo el hijo y dándole juguete y regañándomelo, porque es que es un hijo mío. Y así en asambleas, no es cuestión de nosotros ir a una asamblea chinchinado, Manizales, y vamos a ponerle orden a estos. No, es que eso es una familia, una responsabilidad de los hermanos allí. Pero si vemos algo que podemos apoyar, si hermano Javier está recostado ahí en una puerta y llega esta hermana ahí con unos problemas, dice, no hermana, no me cuente eso a mí que yo no soy de acá. Eso nada que ver conmigo, yo soy de Armenia, con la A mayúscula. Digo, no, pues escuchemos, aportemos algo. Y si hay un hermano en la Virginia que escucha esa conversación o se da cuenta, él se alegra, ve, un hermano ayudándonos a cuidar las ovejas locales. Asambleas debemos funcionar como una, como diferentes familias, ninguna por encima. Aún Pereira Centro, por ser una asamblea más grande, Pereira no es la madre de otras asambleas, no es como el control. Es una hermana, una asamblea, igual, una familia más grande, pero hay otras familias. Sí, y eso es importante entenderlo y aprovechar esa bendición. Hay formas en que podemos apoyar y utilizar esa relación entre asambleas. Algunos de ustedes que vienen de otra zona, nosotros no se han dado cuenta, nosotros aquí cuando repartimos almanaque, la buena semilla de bloque, nosotros le ponemos un sticker. Sí, los de Prada, ¿sí? ¿Qué tiene el sticker? Tiene la dirección de más o menos 12 o 15 asambleas de toda la región. y todos compramos de esos mismos stickers, hermano Gregorio es el que los manda a hacer, y conseguimos y le ponemos stickers a eso y la repartimos. ¿Por qué? Porque si repartimos un almanaque en Armenia, es posible que aparezca en Manizales, aparezca un familiar en la Virginia, aparezca en otra parte. Y si nosotros evangelizamos en Armenia y aparece alguien, se congrega en Chinchina, nos llenamos de gozo. Sí, una forma de apoyarnos como asambleas. ¿A qué se compara la iglesia? Bueno, de pronto ustedes ya bien saben eso. Hay varios imágenes, figuras que hablan de la iglesia. Un cuerpo, cuando la iglesia se compara con un cuerpo, es la relación entre cristianos. Una familia, vivimos eso en el día de hoy. Chévere, ¿sí o no? Una familia cristiana. Un edificio, nos habla el concepto de construcción, de edificación, de progreso. Un rebaño, como vimos en nuestra devocional el miércoles, jueves por la mañana, cuidar de ovejas, coger la pierna quebrada, la débil, ayudar a crecer. Y cuando la débil ya está volviendo un poquito más fuerte, nace otra débil otra vez. Eso es un proceso, hermano, que no termina. Esposa de Cristo, otra imagen, nos habla de afecto, de amor, relación de Cristo para con su pueblo. Página 3. Pasos en la formación de una asamblea. De pronto, si usted es más o menos nuevo en la vida cristiana, usted llega y se vincula a una asamblea asistente. Yo cuando era niño, pues uno de cría y uno ve las asambleas que hay, uno cree, no, pues yo siempre estaba ahí, Bonafón. Yo, desde que yo me acuerdo, siempre ha habido algo ahí en Bonafón, en Quinchía, pues antes era en San Pedro, yo me acuerdo como niño, pero se pasó a Quinchía. Pero cada asamblea tiene un comienzo. O sea, hay un momento donde no hay nada y después empieza a haber algo. Sí, en Cartago, ya hace varios años, que ya como 10 años ya me imagino, 9, 10. Sí. Sí, de pronto que tuvieron más tiempo, de pronto otro taller, coger varias asambleas, investigar cómo comenzaron y contar el rollo. Sí, no nos quedamos hechos en retiros pasados, pero muy bueno, uno a ver cómo comienza y darse cuenta es que no, hay un comienzo natural, eso no es que caen dos ángeles, pues ahí ya, no, esos son seres humanos igual que usted y yo. Sí, en el caso de Cartago eran dos hermanas. Sí. En el caso de Chinchina, una pareja. En el caso de Armenia, sí, una familia que fue a vivir por allá y comenzó la obra. Entonces el apóstol Pablo, su estilo de trabajar era en cuatro etapas. Él viajaba a una ciudad, evangelizaba. ¿Sí? Segundo, él, eso no está en los apuntes, pero él evangelizaba. Segundo, él agrupaba a los cristianos. Tercero, él esperaba un tiempo. Y cuarto, él organizaba el liderazgo. Esas son las cuatro etapas en la formación de asambleas. Evangelizar, agrupar, esperar y organizar el liderazgo. El esperar es necesario para ver qué dones Dios ha dado a la iglesia. Uno no puede organizar liderazgo hasta ver qué dones ha dado Dios a la iglesia. En Hechos 2:40 y 42, que ustedes sí tienen en sus Biblias, uno sí, yo creo que ustedes bien saben eso. Los cuatro elementos allí de evangelismo. Sí, hay que comenzar evangelizando. El hermano Máximo nos animaba diciendo pues que pronto hay que comenzar con antenas, ¿sabes que usted decía de la expresión suya? ¿Sí? ¿Qué es eso? Empezar a evangelizar en ciudades vecinas nuevas. No sé si ustedes han visto la estrategia de los gringos cuando van a invadir un país. Yo me acuerdo mirando las noticias con cuidado hace 10 años cuando los de Estados Unidos querían invadir a Kuwait, ahí donde Kuwait, donde estaba metido Saddam Hussein y querían como invadir. Ustedes no sé si se acuerdan de la estrategia que ellos usaban. Ellos tenían barcos a por alrededor y empezaban a tirar bombas a largo plazo. Eso desde los barcos, a tirar bombas, dele a las líneas de las fronteras, a todo, y dele de día y noche, dele. Imagínense usted en una trinchera y eso, ¡pam! Y pa, ¿usted cómo duerme así? No duerme. Después de 4 o 5 días de eso, ya los soldados están todos, los que están vivos, están descansados, trasnochados, con miedo, pues, de pronto hasta indigestión tienen y ni una cantidad, pues, imagínense. Y entonces ya después de eso ya es más fácil la invasión. Yo veo que este trabajo con los almanaques, la buena semilla, y usted llegar a un pueblo nuevo y empezar a repartir literatura, a entregar almanaques, usted está en ese proceso de sembrar así a largo plazo. Me gusta el almanaque porque es un tratado para todos los días del año. Y más de una persona lo cuelga y de pronto se aburre, después vuelve y prende y vuelve y coge. Estamos es como suavizando un terreno, rogando a Dios que levante contactos en ese pueblo. ¿Con miras a qué? Hermanos, siempre trabaje con miras de la formación de una asamblea. no quede contento con la idea de evangelizar para que hayan cristianos, qué bueno para que vayan para el cielo. Eso es parte del proceso. Pero si usted trabajando en otra parte de la ciudad, aquí hay ciudades grandes que pueden sostener 2 o 3 asambleas. O si usted está trabajando en un pueblo nuevo, hermano, sueñe la visión del apóstol Pablo. La visión es la formación, la multiplicación de más asambleas. De pronto se da, de pronto no se da, uno no sabe. A veces uno ha trabajado duro, duro en un pueblo. En Santa Rosa hemos trabajado más de un año y he estado cada semana a Santa Rosa. Con 2 familias, 2 contactos, y dele, y dele. Al fin uno se suicidó, un señor ahí que estaba un drogado ahí. El otro se fue para San Andrés, la isla, y se terminaron los contactos. Tocó parar. Y luego, ¡pum!, arranca algo donde uno no pensaba. Pero si no estamos trabajando y sembrando, entonces no vamos a ver el fruto. A veces uno tiene un contacto y uno trabaja y trabaja y como que se estanca, trabaja. Y en unas visitas llega un primo y se mete ahí a la charla. Y después de un rato, el primo es el más duro, el más interesado, el primo de esa familia. Y bueno, pero entonces estamos trabajando en varias horas. Pero hermano, ojalá este le quede bien claro de esta media horita. Si se olvida de todo, acuérdese esto. Siempre trabaje con miras de la formación de asambleas. Sea la fortaleza de la asamblea local o la formación de nuevas asambleas. Bueno, 4 pasos, evangelismo, luego bautizaban, y por qué bautizar y todo, ustedes ya entienden mucho de eso. Eran añadidos y ellos perseveraban en la doctrina. Partimiento de pan, oraciones, comunión. Ahí está más adelante. Responsabilidad de una asamblea. Hermano, hay que tener cuidado con asambleas nuevas de no cargarles demasiadas actividades. Una asamblea grande como la de Pereira, una asamblea que lleva más trayectoria, de pronto la de Cartago y todo, de pronto ya tiene el personal suficiente para absorber bastantes actividades. Cuando hay un grupito pequeñito y usted quiere tener una noche para reunión de estudio bíblico, una reunión para oración, una reunión o una salida, una noche para visitación, que usted quiere tener reunión de jóvenes, usted quiere tener talleres para los niños, usted quiere tener taller de damas, usted quiere tener campamentos, usted quiere tener una cantidad con una conferencia, la Santa Cena. ¿Usted qué pasa? Si usted carga demasiado al grupo, uno llega a un cansancio impresionante. ¿Sí? Después de un rato de gozo, empieza un estrés. Y en vez de ser un gozo estas cosas, se nos vuelve una carga. Uy, no, ahora el taller, uy, ahora esto, uy, ahora lo otro. Y se encuentra uno como alcanzado. Y empieza uno a dar leche cuando ya no está como, cuando ya está seco, uno sale leche en polvo. ¿Sí? De pronto con sangre y todo, ¿cierto? Y uno ya, y después de eso ya... ¿Cuáles son las cosas básicas que hay en una iglesia local? Aquí están en Hechos 2.42. Primero, tiene que haber por lo menos alguna reunión donde se está estudiando la palabra de Dios. Perseveraban en la doctrina de los apóstoles. ¿Sí? Aquí en la página 4 hay diferentes formas en que trabajaba el apóstol Pablo. Él trabajaba públicamente. Predicar, enseñar, reunión abierta, reuniones compartidas. Estaba de casa en casa, visitando hogares o algo así. Tercero, trabajaba uno a uno, discipulaba creyentes serios. Sí, lo importante es que la iglesia local tiene que tener algún enfoque en la edificación con la palabra. De alguna manera hay que trabajar eso. Segundo, el pastoreo. Comunión unos con otros, la relación. Algún pastoreo tiene que haber, hermanos, y no descuidemos. Yo he notado asambleas que se llenan tanto de reuniones. Y aquí creo yo que es una debilidad de algunas asambleas del campo, donde uno ve que casi cada noche tienen reunión. Y realmente es que no les queda tiempo para hacer el pastoreo. Sí, si un hermano se le pinchó la llanta, hermano, desvárese solo y cuando nos alcance estamos teniendo la reunión por allí. Sí, Van Rin. Sí, y se necesita, hermano, ciertas noches libres para uno poder salir a visitar o invitar a su casa o alguna forma para poder hacer este pastoreo. Tercero, la Santa Cena. Toda iglesia local debe tener algún espacio para la Santa Cena. Yo me acuerdo cuando comenzamos a celebrar la Santa Cena en Cartago, no sé si ya estaba en ese entonces, pero me acuerdo que los hermanos que estaban ahí estaban muy nerviosos, porque celebramos la cena, creo que cada semana, o cada vez que venía visitas de Pereira, celebraban la cena con ellos, allá con algunos hermanos, o ustedes subían de Cartago, subían a Pereira a celebrar la Santa Cena, Y entonces ya era hora como de cortar la cuerda umbilical y dejar que la asamblea pues en Cartago funcionara sola. Y entonces el hermano, no hermano, qué miedo, es que tenemos miedo. ¿Será que la podemos celebrar una vez por mes? ¿Sí? No, porque es que no sabían muchos himnos y no, es que nos da como miedo. ¿Ustedes qué opinan si una asamblea anual le dice, ¿será que la celebramos una vez al mes? ¿Ustedes qué piensan? ¿Malo? ¿Bueno? ¿Regular? ¿Ustedes qué piensan ahí? ¿Bien? ¿Mal?
1: No sería ideal, hermano.
0: No sería ideal. Pero noten, hermanos, que uno puede comenzar con cosas que no son ideales. Una pareja recién casada no tiene una relación ideal. Demoran varios años acoplando. Si es que llegan. No, hay Hechos 27 que sugiere algo semanal. Yo creo que hay una sugerencia allí. Pero en el proceso de comienzo, hermano, lo que uno no quiere hacer es estresar a un grupo pequeño. Yo creo que es mucho mejor. Si se sienten cómodos, y nosotros dijimos, hermano, ustedes sienten cómodos unas por mes, hágale bien. El objetivo es cada semana, con tiempito le vamos dando, pero empecemos cada mes, está bien. Y después de un tiempo, hagámoslo cada 15 días, listo, está muy bien. Y cuando menos pensamos, miramos a Cartago, ya lo estaban haciendo cada semana, cada 8 días, listo. Un proceso que de pronto la transición demore un año, 2 años, listo, está muy bien. Hay que tener flexibilidad, hermanos, en la formación de una asamblea nueva. El que viene a una asamblea ya establecida y quiere como ponerle reglas y órganos como a que funcione como la que yo, donde yo vine. Y ya, hermano, eso no es así, hay que tener esa flexibilidad, esa dinámica que el Señor va aparejando las cosas. Bueno, la Santa Cena, allí hay unos consejos sobre el manejo de la Santa Cena, quién puede participar y todo eso. Y por último, debe haber algún espacio para las oraciones. En algunas asambleas, pues tiene una reunión entre semana, parte para oraciones. Manizales tienen esa hora, ¿cierto? Los miércoles es un tiempo de canto, un tiempo de oración y un tiempo de estudio bíblico. Tienen una reunión entre semana. ¿Sí? De pronto en pueblos donde se puede tener 2 reuniones entre semana, pero hay que mirar qué puede sostener la asamblea sin quemarse. Y seguir creciendo, claro. Página 5. ¿Ustedes qué piensan? ¿Será que hay algunos hermanos más importantes que otros en la asamblea? ¿Habrán algunos hermanos más importantes en la asamblea? En Cartago, ¿cuál es el hermano más importante, hermana Liliana? Sí, notemos una cosa. Sí, que no hay hermano más importante que otro. Lo que tenemos son diferentes funciones en la asamblea. Sí, cualquier hermano que se convierte, entrega al Señor y ahí está, es igual de importante que el que lleva 20 años. A veces uno piensa, es que esta es la asamblea mía, yo soy fundador, es que yo llevo 10 años acá, ¿usted qué viene a...? No, nosotros somos todos iguales ante los ojos del Señor. Lo cierto es que Dios sí le da una función diferente a cada uno. ¿Sí? Y si usted tiene tiempito más adelante, si esto es nuevo para usted, mire, verá que en Filipenses capítulo 1, versículo 1, usted encuentra que Pablo dirige la carta a los ancianos, los diáconos y a todos los santos. Yo diría, una asamblea madura, con el tiempo se identifican los 3 grupos, ancianos, los hermanos varones más maduros que manejan, toman ayuno a tomar decisiones, darle dirección espiritual a la iglesia, los diáconos, hermanos o hermanas encargados de cosas prácticas, en el apoyo, en la vida, de pronto maestros de escuela dominical, recepción, corresponsal, manejo de finanzas, una cantidad de otras cosas, y todos los santos, y el resto de la asamblea. Pero note, estos son cosas de una asamblea ya establecida, madura. Cuando una asamblea está comenzando, uno no puede exigir esa clase, ni hablar de esa estructura todavía, diría yo. Cuando la asamblea comenzó en Armenia, ¿cuándo fue? Hace como 7 años ya. Al comienzo, pues, se le encenábamos ahí. Y cuando había que tomar una decisión sobre comprar más asientos o no, si tener un paseo, organizar unos bautismos, ¿quiénes nos reunimos? Todos los hermanos ahí varones, que éramos como 3 o 4. Eso de hablar de ancianos, eso nos quedaba grande en esos momentos. Los hermanos varones. Sí, y ahí tomamos decisiones. Y poco a poco, con el paso del tiempo, el Espíritu Santo empieza a mostrar quién es quién. Es que hay hermanos que hablan mucho y hacen poco. Que tienen muchas ideas, pero su respaldo moral en su vida familiar, uno ve que es que no está dando bola ahí. Entonces, con el tiempo, de pronto pasan, no sé, 1, 2, 3 años, y empiezan como a indicar, no, aquí realmente los ancianos son estos tres. Y eso no es un arte de mágica. Es que se va observando, uno se va dando cuenta que así es. Uno va viendo, no es que uno diga, listo, hermano Ángel, usted tiene cara de anciano, yo lo he nombrado usted anciano. ¿Sí? No, es que el comportamiento del hermano Ángel dice, reconoced a los que trabajan entre vosotros por la vida, por lo que hace, por el cariño que tiene por los hermanos, porque está pendiente de ellos. Uno ve que es que tiene sangre de pastor por esas venas. Entonces se reconoce que es un anciano en la asamblea. Hay hermanos muy pasivos esperando que lo inviten a ser ancianos. Nunca van a ser ancianos como pasivos. Se vuelven viejos, no ancianos. ¿Sí? El que desea obispado, que es un anciano, buena no es posición, buena obra desea, es el trabajo. Entonces aquí en la parte C, página 5, dice hombres y mujeres en la asamblea. Ustedes ya pueden leer ahí, ustedes ya entienden de eso. Características de los ancianos. Este grupo de hermanos que tiene la responsabilidad de sobreveer o liderar en la asamblea tiene unos requisitos. En Timoteo, bueno, primero, un requisito para un hermano ser anciano es la capacidad de trabajar en equipo. Porque siempre que se habla liderazgo en la iglesia, se habla en plural. Pastores, con la S al final. Ancianos, con la S al final. Diáconos también, pero obispos, ancianos, pastores, siempre con... Es plural. Entonces un hermano que es bien individualista, bien, es que no es capaz de ser flexible en el diálogo y llegar a ver acuerdos para trabajar, es muy difícil que sea un anciano. Puede ser evangelista, puede ser otra clase de trabajo, pero para ser anciano se requiere esa habilidad de trabajar en equipo. Página 6. Otra cualidad ahí, número 2, cualidades personales. En Tito y en Timoteo, usted bien sabe, hay cualidades que caracterizan a un anciano, cualidades personales, prudente, amable, pacífico, no un buñuelo. Tercero, cualidades morales, no es peleón, no se irrita rápidamente, es sobrio, no emborracha. Cualidades sociales, si es casado debe tener una sola mujer, gobernar bien su casa, hospedador. Cualidades espirituales, debe ser un hombre de Dios, ama lo bueno, separado del mal. Comunique la palabra, buen testimonio, buen ejemplo. Cualidades prácticas, un deseo de servir, que tiene tiempo disponible. Si la hermano mantiene. Si el hermano ya está muy ancianito y le faltan las energías físicas para involucrarse con los problemas de los hermanos, para ayudarles, es mejor que renuncie. Diga, hermanos, sigan ustedes, yo los apoyo en oración, yo me retiro de la reunión de ancianos. No por mal testimonio, sencillamente es que no, es que... No, la edad no me da para eso. Tranquilo, está muy bien. Hermanos, estas son cualidades... Algunas cualidades son sí o no. Otras cualidades son graduales. ¿Sí? Si el hermano Hoiberg dice, no, yo quisiera ser anciano y tiene 3 mujeres. Pues no las hijas, sino 3 mujeres pues de matrimonio. Pues está, uno dice, usted no puede ser anciano porque tiene que ser marido de una sola mujer. Pero hay otras que son como graduales. Dice que una característica de un anciano es que sea hospedador. ¿Qué es hospedador? Sí, que abre su... Lo que nos pasó a nosotros hoy. Sí, eso es chévere, eso es bueno, porque es que eso apertura para que gente tenga confianza y el anciano así se gana la confianza para poder ayudar a los demás. Bueno, supongamos que un hermano invite a su casa una vez al año a alguien a almorzar. ¿Eso es ser hospedador? Bueno, si recibe una vez cada 3 meses, invita a alguien a su casa a almorzar una vez cada 3 meses, ¿eso es hospedador? No, en el aspecto de hospedar, una vez a 3 meses, ¿será que eso es hospedador? Pues es más hospedador que el que lo hace una vez al año. ¿Sí o no? Pero una vez cada 3 meses, no es que sea demasiado, pero es más. si nosotros comemos estas reglas y esperamos, bueno, que una asamblea produzca hermanos con toda esta cosa antes de que se pueda funcionar como un anciano, hermanos, la mayor parte de las asambleas quedan sin ancianos un buen resto de tiempo, o sea, pronto hasta el arrebatamiento. Entonces hay que ver que son hermanos que no se ponchan por cosas de blanco y negro, sí o no. O sea, hay unas ciertas cosas que hay que decir, no, que yo me emborracho cada mes. No, cada 6 meses me emborracho. Eso no sirve para ser un anciano. ¿Sí? Pero si el hermano pues es como un poquito tacaño y no le gusta abrir su casa para casi nadie, pero de vez en cuando, una vez al año, sí recibe a alguien, bueno, ya empezó. Vamos a motivando que de pronto no cada vez, una vez al año, sino cada 6 meses, y después cada 3 veces, y de pronto ojalá cada mes, de pronto un domingo invite a alguien a la casa, y poco a poco se va desarrollando el aspecto de hospitalidad. En otras palabras, estas cualidades son para guiarnos, para darnos el derrotero de lo que Dios espera de un anciano, pero no para coger como un látigo, a darle juguete y a descualificar a todo el mundo. Inicio de una asamblea. ¿Cuándo se comienza? Muchas veces al comienzo de un grupito se reúne en una casa. Aquí hay varios que tienen grupitos de casas. Cantan, estudian la Biblia. ¿Cuándo ese grupito se convierte en una asamblea? ¿Usted cuándo dice, listo, ya dejamos de ser grupito, nos vamos a hacer asamblea? ¿Ustedes qué piensan? ¿Cuándo toma esa... ¿Cuándo hace la transición? ¿Sería bien tener una asamblea sin celebrar la Santa Cena? Yo creo que la Santa Cena es como parte integral de lo que es una asamblea. Pero para celebrar la Santa Cena hay que tener por lo menos 2 hermanos que sepan manejar.

meten exageradamente las visitas de afuera. Personalmente creo que es mejor decir, bueno, celebramos la cena allí cuando hay visita y tal, no llamarlo a asamblea hasta que localmente se puedan parar solos. Porque muchas veces localmente quieren llamarse en asamblea rápido. Digo, no, no, cuando ustedes sepan hacer sus cosas y ustedes ya así, ahí sí pueden ser asamblea. Mientras tanto, están bajo la sombrilla y otra asamblea de algunos hermanos que están visitando. Página 7. Nos faltan 6 minutos. ¿Quiénes son los ancianos? El Espíritu Santo los elige, Hechos 20, 28. En 1 Timoteo 3 y Tito 1 encontramos las características personales de un anciano. Y tercero, la asamblea sencillamente reconoce a estos hermanos. Reconoced a los que trabajan entre vosotros. Recuerde el ejemplo de la cebra en el zoológico. Ustedes ya saben el ejemplo de la cebra en el zoológico. Entonces no lo pueden recordar. Va a tocar contarlo. Sí. ¿Algunos de ustedes han ido al zoológico Matecaña aquí en Pereira? Alce la mano si ha ido al zoológico. Sí. ¿Algunos de ustedes no han ido al zoológico Matecaña? ¿Quién nunca ha visto una cebra? ¿Quién no ha visto una cebra? Sí. Bueno, supongamos que hay una persona, cuando expliqué esto con los indígenas, era interesante porque no habían visto cebras. Era como interesante la cosa. Entonces, le digo, si usted quiere que reconozca una cebra, vaya al zoológico Matecaña, pague los 5.000 pesos de entrar, entre allá, y entonces busque un animal con 4 patas, con 2 orejas y con tripitas blancas y negras. Ahí la tiene. Entonces usted se imagina ese grupito de indígenas corriendo ahí, pagan sus 5.000 pesos, entran y miran el primer animal y lo miran bien y cuentan y tiene 2 patas. ¿Encontraron una cebra? Se llama una gallina. O un gallinazo estilo gallina, o no sé cómo lo llamaría el hermano aquí. Sí, pero definitivamente no es una cebra. Bueno, siguen todos emocionados y van para la próxima jaula y miran por ahí y encuentran un animal con 4 patas. Y miran bien y le ven 2 orejas. Y uy, todos emocionados los indígenas. Y miran bien y lo ven café. ¿Encontraron una cebra? ¿Qué encontraron? Con una bota. Encontraron un burro, ¿cierto? Un caballo, algo así. Y dan la vuelta muy emocionados y por ahí grita uno, venga, mira, mira. ¿Qué encontró? Encontró un animal con 4 patas, con 2 orejas y con tripitas blancas y negras. ¿Qué encontró? ¿Qué dice el hermano o el indígena que encontró ese animal? ¿Usted cree que ese indígena llega y dice, oiga, venga, alce la mano el que cree que esto es una... Hagamos un voto. A ver, ¿quién cree que esto es una cebra? Él no se pone a hacer votos. El indígena no llega y pone la mano sobre la cabeza del animal y dice, yo declaro que desde ahora en adelante tú eres una cebra. Sencillamente, el indígena con nosotros reconocen que lo que están viendo es una cebra. Así también en su asamblea y en el nuevo grupo. Sencillamente, con el tiempo, uno reconoce que es que este hermano es un anciano. No hay que ser, bueno, hagamos un voto a ver si de pronto aquí el hermano Reyes... ¿Ustedes qué piensan? ¿Será anciano? Hagamos un voto. 60 dice que sí, 40% no. Listo, que hoy anciano. Tampoco le ponemos la mano encima de la cabeza al hermano y le decimos, bueno, hermano, desde ahora en adelante usted va a quedar aquí nombrado el anciano. Uno de los ancianos. No, tampoco. Pero es que uno cuando se ve las cualidades que están Tito y Timoteo, uno empieza a reconocer, oiga, es que esto es una cebra espiritual. Y los que llevamos ya un tiempito trabajando en esto, uno ve que es evidente. Yo creo que usted llega a una asamblea y usted ve el comportamiento de los hermanos. Y después de unos 15, 20 de estar mirando, usted se da cuenta, ese hermano es una cebra. Ese hermano habla mucho, pero no es cebra. O sea, es un hermano muy querido, tiene mucha Biblia, pero ese hermano no tiene corazón de cebra, no tiene de eso. Reconocemos. Uno hace un daño cuando un hermano es como reconocido como anciano cuando no es un anciano. Hasta me iba leyendo un libro, me pareció muy gracioso. Este hermano decía... Los hermanos que más daño causan en una asamblea son los hermanos que son muy buenos.

0: a gente que tratan de hacer un don que no tienen. ¿Sí? Porque cuando son tan buena gente, les da como uno pesar decirle algo. Y cuando ejercen algo que no son, que no tienen, hacen daño. Sí, sí, canta y le gusta cantar y se para al frente y coge el micrófono y nadie... Es que es tan buena gente ese hermano. Ah, pero es que se lo oye más feo. Sí, terremotos, lluvia, cada vez que canta ese hermano. Uno sabe que es que no, ese no es el... Sí, esa hermanita que es tan querida y le gustan los niños, pero los tiene llorando toda la hora. Pero es que le encantan los niños, pero es que los niños no le encanta a ella. Pero es que esa hermana tan querida, tan fiel en la asamblea. ¿Quién le dice algo? ¿Sí? Importante que cada hermana se enchufe donde está su llamado. El trabajo de los... ¿Dónde reunirnos? Página 7. Inicialmente en una casa. Hermanos, de pronto nosotros pasamos a ver la capilla en Dos Quebradas hoy. ¿Para qué los felicitamos, hermanos? Quedaron ustedes con una buena... Vamos bien con la capillita. Entonces muchos se imaginan que necesitan rápidamente una capilla. Y yo digo, no compre, no construya por un buen rato. La construcción material es relativamente fácil en el proceso. Lo difícil es la obra espiritual. Alquilen un saloncito, primero una casa, ojalá primero una casa para que no tengan la presión económica. Trabajen con libertad en una sala. Cuando ya no caben en la sala, de pronto un garajito, pero busque algo más o menos central, algo más o menos calladito donde puedan tener reuniones, que no tenga una carga económica demasiado fuerte. Ojalá las asambleas aledañas que tienen un poquito más de músculo económico apoye ese nuevo grupito, ese grupito. En Anserma, por allá arriba, ¿cierto? En Anserma, Caldas, varios han estado ofrendando, ayudando con el arriendo. En Cartago también se ayuda un poco con el arriendo al comienzo. Y entonces poco a poco, porque es que usted meterse a comprar y a construir cuando realmente no hay solidez en los hermanos. Vean, ustedes que visitaron Anserma Valle. ¿Cierto? Hay como dificultades. ¿En Anserma Valle? ¿Quiénes visitaron por ahí? Sí. Hace unos 4 años casi se compra una casa allá, como grande, que estaba muy barata, pues en un gangazo de casa. Sino que cuando hablábamos del asunto, entre varios hermanos, dijimos, no, es que falta solidez de hermanos. Porque un edificio allá, imagínese uno con una casa por allá en un pueblo donde realmente no hay hermanos como de... que manejen eso, es un encarte para otros hermanos. ¿Uno qué hace con una casa por allá? Puede decir que se están metiendo los ladrones, que están que robaron los sanitarios, y uno por acá bien. No, eso es un... Tiene que... O sea, lo importante es la solidez de los hermanos. Y ya después, con un tiempito, ya... Los indígenas, yo me parece interesante, los indígenas, yo creo que en la mente de ellos, ellos estaban pensando en construir capilla en la comunidad. Sí, cuando ellos estaban pidiendo que querían una iglesia, yo creo que ellos querían era algo así como para darle como respeto que tienen, no una católica, sino una cristiana, pues un edificio. Entonces tratamos de mermarle la idea de edificio, no, tranquilo, en una casa primero, luego en una chocita, y no, todo tiene su tiempo. Hasta los llevamos a Dos Quebradas para que miraran, vea, esto ya después de 5 años. A ustedes les falta todavía, tranquilo, no se preocupen. Quedan 2 minutos. El trabajo de los ancianos. Página 7. Funcionan como pastores, dirigentes o conductores. Página 8. Funcionan como guardianes, como modelos de vida. ¿Cómo deben cuidar de la asamblea y tomar decisiones? Yo no sé qué pasa en su asamblea, hermanos. Hay asambleas donde el grupo de ancianos se desorganiza bastante. Cuando el cuerpo de ancianos está desorganizado, les cuento, toda la iglesia empieza a desorganizarse. Recomiendo... de pronto una reunión mensual de ancianos. Hay ciertas asambleas que tienen una reunión de ancianos cada semana. Digo, uy, eso es muy pesado. Una vez por ahí al mes toman sus decisiones y cositas. Cuando usted saque una agenda como hermanos para tratar sus asuntos, sugiero que usted reparta su agenda en 3 temas. Hable de temas pastorales primero. Hable sobre hermanos y hermanas que están pidiendo bautismo, que necesitan visita. Hable sobre la gente primero. Después de varias horas de eso, hable lo que ustedes necesiten, hable sobre temas de asamblea. ¿Cómo va la asamblea? ¿Cómo va la evangelización? ¿Cómo va un proyecto de conferencia, actividades de la iglesia y todo eso? Y por último, hable de cosas materiales. Las cosas materiales, y con esto termino, tienen la tendencia de absorber mucho de nuestra atención. Yo he estado en reuniones de hermanos donde le dedicamos media hora, 10 hermanos hablando sobre sanitarios. si comprarle flotador de estas o de las que suben y bajan, y que por allí las vi más baratas, y quién las sabe instalar, pero no, es que la presión de agua aquí no es muy bajita, de pronto necesitas más alta, y una cantidad de hermanos que no entiende de eso, nosotros no entendemos de eso. Y bla, bla, bla, bla, bla, sobre sanitarios, o una gotera, o ¿sí? Entonces no nos podemos dar el lujo de meterle demasiado tiempo a las cosas materiales. Entonces, primero, hablemos de personas, que es lo más importante. Segundo, hablemos de proyectos de asamblea que siguen importancia. Y por último, hablemos de las cosas materiales, de la estufa, de las cosas de la asamblea, de la capilla que hay que organizar. ¿Sí? Aquí hay mucha cosa. Ojalá, pues, con esto ojalá usted quede como con un apetito para trabajar el material más tarde en sus casas.
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0: San Juan capítulo 15. A ver, de los niños, ¿quién se sabe los cuatro evangelios? A ver, ¿quién es capaz de decirme los cuatro evangelios? ¿Sí? ¿Me los dicen? A ver.
1: San Lucas, San Marcos, San Mateo y San Juan.
0: Muy bien. Y nosotros hoy vamos a leer del cuarto evangelio, que es el de San Juan. Capítulo 15. Vamos a leer el versículo 1. Que yo soy la vid verdadera y mi padre es el labrador. A ver, niños, ¿quién sabe qué es una vid? Una vid. Alce la mano si usted sabe qué es una vid. ¿Sí? Es la palabra de Dios. No, la vid es una planta, una clase de planta. ¿Qué clase de frutas crecen en una vid? Las guayabas, las naranjas. Las moras, uvas, muy bien. Las uvas crecen en una vid. Cristo dice, yo soy la vid verdadera, mi padre el labrador. Bueno, ¿ahora sí me escuchan? Sí. Todo pámpano que en mí no lleva fruto lo quitará, y todo aquel que lleva fruto lo limpiará para que lleve más fruto. Mas vosotros estáis limpios por la palabra que os he hablado. Permaneced en mí y yo en vosotros. Como el pámpano no puede llevar fruto por sí mismo si no permaneciere en la vid, así tampoco vosotros si no permaneciereis en la vid, en mí. Yo soy la vid, vosotros los pámpanos. El que permanece en mí y yo en él, este lleva mucho fruto. Porque separados de mí, nada podéis hacer. El que en mí no permanece será echado fuera como el pámpano y se secará y lo recogen y los echan en el fuego y arden. Si permanecéis en mí y mis palabras permanecen en vosotros, pedid todo lo que queráis y os será hecho. En esto es glorificado mi Padre. En que llevéis mucho fruto y seáis así mis discípulos. Por último, el 16. No me elegisteis vosotros a mí, sino que yo os elegí a vosotros y os he puesto para que vayáis y llevéis fruto, y vuestro fruto permanezca, para que todo lo que pidiereis al Padre en mi nombre, Él os lo dejo.

¿Alguien ha visto una de estas? Esta mañana cuando la cogí estaba un poquito más como más alentadita que esto. Está como muy... parece un cilantro para una sopa como vieja, pues, pero así queda mejor, ¿verdad? Una matica de estas tiene diferentes partes. A ver, los que están en la escuela le han dicho, ¿qué partes tiene una matica de estas? Pues mire, así pues si está como confuso, así a ver. ¿Qué son las partecitas de una planta? ¿A este pedacito se llama? El pedazo peludo. Se llama raíz, muy bien. Y el pedazo gordito acá en la mitad, que parece el hermano Ancísar, ¿cómo se llama este pedacito acá? El tallo. ¿Y esto acá? Oh, sí. La forma en que funciona una plantica de estas es que usted le echa agua a las matas, ¿cierto? Le echa abono, de pronto popocito de una vaca, alguna cosa ahí. Y entonces el agua disuelve los minerales en la tierra y entonces por estos pelitos, la plantica, por aquí por la raíz, la plantica va chupando todas esas vitaminas y cosas buenas y minerales y las va chupando todas por acá. ¿Y qué hace con ellas? ¿Sí? Eso, es un alimento que la plantica tiene y luego la empuja para arriba, por todo el tallo, va subiendo. Y esa agüita que va subiendo se llama, ¿ustedes sabían cómo se llama? Sabia. ¿Sí? La hermana les dice muy sabia, se sabe la palabra sabia. ¿Sí? Ese líquido que va subiendo se llama sabia y esa sabia es la que nutre el resto de la planta. O sea, las hojitas que están prendidas al tallo, ¿por qué estaban mucho mejor que ahorita? Porque estaban verdecitas y bien paraditas, porque estaban chupando de la savia. Los hermanos que saben de matas, ¿qué clase de matas es? ¿Se alcanzan a ver atrás? Se la puede comer, hermano, tranquilo, esto es la indigestión. Esto es una maleza. Esta mañana madrugué con un terrucho y una espátula para buscar maticas y cositas y encontré esta. Venadillo. Puede ser. Entonces, mientras las hojitas estén pegadas al tallo, están recibiendo un líquido que se llama savia. Y mientras estén recibiendo la savia, las hojas, las ramas van bien. De pronto Jesucristo estaba pasando con sus discípulos, no por un peladero con muchas de estas, sino de pronto pasaba por donde habían plantas de uva, que llamaban vides. Y lo mismo, entonces Cristo le vean, si las ramas permanecen pegadas al tallo, producen buenas cosas. Las ramas para producir fruto necesitan de la savia, que representa la vida de Cristo en el cristiano. Si nosotros no hemos entregado nuestras vidas a Cristo y estamos aferrados a Cristo, nosotros tampoco podemos producir nada bueno. Usted arranca una hojita de estas. Esta hojita se parece igual a esta, pero yo sé que esta, una hojita separada del tallo, se seca muy rápido. Así también nosotros, si estamos separados de la vida de Cristo, nosotros no podemos producir nada que le agrada a Dios. Dice ahí, separados de mí, nada podéis hacer, nada. Pues yo pregunto, pues aquí quiero darle la bienvenida a las personas que nos acompañan por primera o segunda vez, y nos alegra mucho su presencia aquí entre nosotros. También los hermanos que llevan más tiempito, nos alegra empezar el milenio juntos en los caminos del Señor. Pero démonos cuenta, hermanos, que si nosotros podemos ir a todas las reuniones, podemos comprar una Biblia de las grandes que valen 150 mil pesos, podemos hacer todas estas cosas, pero si no estamos pegados al tallo, si no estamos recibiendo constantemente la vida de Cristo en nosotros, la energía del Señor, no podemos producir nada para Dios. Bueno, vamos.

0: Un árbol, ¿les parece un árbol?
1: Sí.
0: Se va haciendo las lucecitas para un arbolito de Navidad, ¿cierto?
1: Sí.
0: ¿Ustedes, niños, ven alguna diferencia entre esta y esta? ¿Qué diferencia la ve? ¿Cómo? ¿Y por qué estará la de abajo seca? ¿Cómo? Se secó. ¿Y por qué se habrá secado? Muy bien.
1: Sí.
0: No, yo la arranqué esta mañana, ¿sí ves? Pero antes de yo arrancarla ya estaba seca. ¿Y por qué estaría esta seca? La falta de... ¿La falta de qué? El agua seca toda la planta, ¿cierto? Pero esta no está seca y esta sí. Entonces, ¿por qué esta sí? Esta sí está seca y esta no. ¿O por qué esta está verde y esta está seca? A ver, ¿por qué sería? Le cayó agua. Lo que pasa es que ustedes, si ustedes pudieran mirar un poco más de cerca, como yo con gafas y todo, esta tiene cara de estar pegada, pero no está bien pegada. Entonces la savia que subía por acá dejó de entrar. Y cuando la savia deja de entrar a una hojita, a una ramita, se vuelve así. Es lo mismo si usted deja de comer un rato. Después de unas semanas, usted también se muere. Y queda también sequito así. El cristiano que deja de comer de la palabra de Dios, deja de alimentarse. Y puede estar... ¿Será que usted, sentado en la banca esta mañana, usted cuál de las dos es? Sí, así mirándolo, pues ambos están como aparentemente pegadas del tallo. Pero si no estamos recibiendo del Señor, nos volvemos así. ¿Cómo ven esta vez? ¿Sí la ve como muerta? ¿Y por qué cree usted que está muerta? No tiene ojos. ¿Se las quité? No, cuando yo la encontré esta mañana por un basurero que hay por la casa, así estaba. Lo que alguien hace un tiempo, esto era parte de un árbol más grande, una rama de un árbol grande, y todo hace, no sé, debe ser ya hace rato porque está muy sequita, está para quemarla. Y entonces... alguien de pronto cortó la rama y la tiró en el basurero y se fue secando. Y se fue secando y se fue secando. Y vea cómo quedó. Está buena, es para quemarla. Ahora que estuvimos este fin de año, estuvimos en Cali en el campamento. Uy. En el campamento tuvimos una fogata. Y la mejor clase de madera para quemar, ¿cuál es? Está bien sequita como esta. Sí. Las otras que están verdes todavía es que tienen un poquito de savia, pero con el tiempo esa savia que va adentro se va secando y queda seca. Lo quiero mostrarle, hermanos, es que si nosotros no estamos cerca del Señor, recordemos, separados del Señor, esto representa un cristiano seco. Un cristiano que por un tiempo de pronto estuvo dando frutos, de pronto por un tiempo andando bien en los caminos del Señor, pero empezó a descuidar su relación con el Señor. Su relación con el Señor es lo que lo amarra al tallo. Y el cristiano que descuida su relación con el Señor, tarde en pano, así. Lleve usted 6 meses, lleve usted 6 años o lleve usted 25 años en los caminos del Señor. Así quedamos si no estamos cerca del Señor. Bueno, antes de seguir con otras cositas que traje aquí en esta caja, quiero invitar al hermano Henry que pase adelante, por favor, hermano. Lo voy a entrevistar. Quiero comenzar felicitándole su nuevo peinado, hermano Henry. Sí, con un peinado de esos no se utiliza mucha plata en champú, ¿cierto? Es una economía muy buena. Hermano Henry, una preguntita. ¿Usted en qué año salió de la escuela dominical? En el año 80. ¿Y ustedes, niños, están vivos en el año 80? Imagínense, antes de ustedes nacer, niños, mucho antes, el hermano Henry ya se estaba graduando de la escuela dominical. Bueno, cuéntenos, ¿usted qué se acuerda de la escuela dominical? ¿Qué memorias tiene de ese, si es capaz de pensar para tan lejos? Está enfermo ese micrófono.
2: Que sí. Me acuerdo que las canas que tiene Felipe, muchas de ellas las ayudé a sacar yo.
0: Amén.
2: Fue mi maestro de escuela dominical mucho tiempo. No, la verdad es que es una experiencia muy hermosa y tiene unos momentos muy agradables. Hoy en día, que ya empieza a llegarle a uno la cejuela, entonces se acuerda uno de esos momentos, del tiempo que disfrutaba uno con los maestros, de los trabajos que se hacían. Precisamente ahora en Navidad, cuando estaba mi hijo preparando para el drama del 24, entonces mi esposa y yo ayudándole a organizar una especie de un altavoz y la vestimenta. Entonces me acordaba de cómo también mi mamá, cuando yo estaba así pequeño, me ayudaba con todas estas cosas, y mis hermanos, y recordaba esos momentos, y son momentos muy agradables. Son momentos muy agradables y se siente uno privilegiado de poder haber conocido al Señor a una edad tan temprana.
0: ¿Y usted en qué salón estudiaba, hermano? Los salones abajo, ¿se acuerdan cuál salón tenía sus clases?
2: Pues le dimos la vuelta a todos. Sí, porque a medida que iba avanzando, iba cambiando de grupo, entonces se iban cambiando los salones, sobre todo en el salón del fondo, en el que hasta hace muy poco tiempo funcionó la oficina de estudios bíblicos a distancia. Fue el salón donde más tiempo pasamos la escuela, o pasé la escuela dominical.
0: Oiga, aquí viene. Esto es importante, niños, para que se den cuenta que ustedes no van a permanecer siempre en la escuela dominical. Después de un tiempo, se va uno creciendo, va pasando de grupo en grupo, y cuando menos piensa, ya está en la reunión de jóvenes y vamos siguiendo los caminos del Señor. Hermano Henry, ¿y cuándo fue que usted se entregó al Señor? ¿Más o menos por cuándo? ¿Eso fue en la escuela dominical o después, o cómo fue eso?
2: Bueno, mucha base fue la escuela dominical, pero ese momento sí lo recuerdo muy bien, en el año 78.
0: Oiga, estaba muy... Cuando el hermano Gilberto estaba joven en esos días.
2: Cuando el hermano Gilberto todavía estaba. Recuerdo que en la iglesia de Alfonso López se hacía una reunión para los niños que llamaba La Hora Feliz. Y se hacía los viernes a las 5 de la tarde. Muchas veces uno iba motivado porque los profesores le daban a uno una bananita. Y siempre uno de niño tiene sus bobadas, ¿no?
0: Mirando su estado físico, ha comido muchas bananas, hermano.
2: Bueno, y entonces recuerdo una tarde que esa reunión la estaba haciendo una hermana, que el Señor la debe bendecir mucho. Y ella invitó que quienes querían pasar al frente para aceptar al Señor Jesucristo como Salvador. Y yo pasé al frente. No sé, de pronto en ese entonces, en medio de la inocencia de la niñez, no le puse mucha seriedad, no sé. Pero lo que sí recuerdo es que fue ese día y nunca más yo he vuelto a aceptar al Señor como Salvador. Pues una vez, después de que en un tiempo me alejé del Señor y volví a Él, le pedí perdón por haberme alejado y que nuevamente me restaurara. Mas nunca volví a decirle que lo aceptaba como Salvador, porque recuerdo esos momentos en esa tarde donde lo acepté como Salvador.
0: Y, hermano Henry, como para terminar, usted aquí a los muchachos que están en la escuela dominical y a los profesores que le enseñan, ¿usted qué palabritas les quisiera dar como para terminar, hermano?
2: Bueno,
0: pues, oiga, pero escuchando, pues, ¿qué va? Lo machucó. Un tico más a escuchar, hermano Henry, que les quiere decir algo muy importante a ustedes. ¿Listo? Pues sin machucarse ni nada, escuchando. ¿Listos? Vamos a escuchar entonces.
2: Bueno, primero que todo, para los niños y para aquellos jovencitos que ya en este fin de año se graduaron de la escuela dominical, es un tiempo que no está perdido. Yo recuerdo cuando me alejé del Señor, que donde iba, enredado en las cosas del mundo, había algo allí que me recordaba que yo no pertenecía a ese mundo. Y siempre, nunca me sentí bien en el mundo, aunque me hundía en él, pero nunca me sentí bien allí y nunca me sentí que pertenecía a él, que formaba parte de él. Entonces, le recomiendo a los niños que en verdad le pongan mucho cuidado, se manejen muy bien con sus profesores y que sepan valorar la enseñanza que se da allí. A los maestros de escuela dominical, especialmente aquellos que lidian con los míos, yo le doy muchas gracias en el nombre del Señor, porque es una labor muy grande la labor que hacen con los niños. Un día se ve el resultado de esa labor, y más que ese resultado aquí en la tierra, un día van a tener su recompensa en el cielo.
0: Muchas gracias, hermano Henry, que le bendiga. Antes de entrevistar a una hermana, voy a enseñarles una canción. ¿Sí? Creo pues que ustedes no lo saben, y si lo saben, pues los que lo sepan lo enseñamos al resto. Es el 156, no sé si hay una guitarra por aquí que me podrían prestar. El 156. Juventud para Cristo es el lema que domina nuestro esfuerzo hoy. Alce la mano si usted lo sabe. 156. Uy, están dejando muy solo. Gracias.

Sencillo, ¿cierto? ¿Qué tal si nos ponemos todos de pie y vamos a ver si somos capaces de aprender esta nueva canción? ...156...

0: Muchas gracias, vamos a sentarnos. Ahora quiero invitar la hermana Rosita. Buenos días, hermana Rosa.
1: Buenos días.
0: Una pregunta, ¿que usted a qué edad comenzó la escuela dominical?
1: A los 8 años.
0: ¿Eso es hace cuántos años? No, mentira.
1: Puedo decir que mis compañeros eran Marta Espinosa, Fernando López. Ustedes ahí pueden calcular cuánto hace.
0: En los 60, pues. ¿Y quién era su profesora o profesor de escuela dominical en esos entonces?
1: Pues, a ver, Consuelo Martínez fue profesora. La hermana Mary Jandamil, que ahorita no está aquí, es la que recuerdo que fue mi última profesora. John Jairo, no me acuerdo el apellido, Zulet también, varios.
0: Qué bien, ¿y usted como qué memorias tiene de esos tiempos para en los bajos y todo eso? ¿Eran los bajos aquí las clases, cierto? ¿O eran la Consuelo López?
1: No, aquí.
0: Aquí. Antes no es como tan vieja todavía. Bueno, entonces, ¿usted qué se acuerda de las vivencias allá abajo en las clases, hermana? ¿Usted qué memorias tiene de esos días?
1: Pues, la verdad, no recuerdo mucho. Pero, a ver, el último curso en el que estuve, que fue con la hermana Mary, ella se inventaba casi para cada domingo algo especial para como motivarnos a aprender versículos. Entonces me acuerdo de una coronita que hizo, que forró como en dorado y todo, y alguien decía un versículo, entonces se la colocaba, y si de por ahí a otro contestaba otra pregunta, entonces uno se la pasaba a él, y así todos nos rotábamos la corona, y pues el que más tuviera la corona era el que más aplicado era en el salón.
0: ¿Y usted sí le llegó algo a tocar la corona algún día?
1: Sí.
0: Sí, no, eso la felicito, hermana, muy bien. ¿Y cuándo fue el momento que usted se entregó al Señor? ¿Eso fue antes de la escuela dominical, durante o después, o cómo fue eso?
1: Fue a los 9 años, un añito después de haber llegado. Hice la oración en el salón de escuela dominical, pero no al frente, sino ahí sentada en la silla, y sin que nadie supiera.
0: Sí, eso es importante, niños, darse cuenta que usted... también Dios los ama y Cristo los quiere salvar. No hay que esperar para no ser grandulón, así pues ya después de 20 años o cosas grandes, sino así, con el corazón de uno, si uno ama al Señor, puede abrir el corazón y recibir también a Jesucristo. Muy importante. Y entiendo que usted ahora es una profesora también de escuela dominical. ¿Qué la motiva, hermana, a tanto trabajo que es no lidiar con niños? ¿Qué la motiva a usted a dedicar ese tiempo?
1: Pues a ver, porque a mí me sirvió mucho lo que yo aprendí en escuela dominical. Porque a pesar de que pues toda mi familia no es cristiana, lo que uno aprende en la escuela dominical ayuda a que uno se forme para tomar luego decisiones ya cuando uno llega a la adolescencia, que es una etapa como tan difícil, y uno ya puede tomar decisiones. Por ejemplo, recuerdo cuando hubo una lucha en mi casa porque yo tenía que hacer la primera comunión y yo pues ya era cristiana. Y yo me ranché en que no lo hacía, y hasta pues como eso lo les consiguen a uno que madrina y todo cuando uno está pequeñito. Esa madrina mía pues no quiso volver a saber de mí, mi papá se enojó, pero yo tenía la convicción porque yo sabía que eso no era bíblico. Entonces ahora yo quiero también ayudar a formar niños con convicción.
0: Muchas gracias, hermana Rosa, Dios la bendiga. Yo creo que estos son dos y hay más ejemplos del valor de dedicarle tiempo a enseñar la palabra de Dios a los niños. No es una responsabilidad solamente para maestros de escuela dominical, sino como padres, tíos. Si usted tiene hijos en su familia así, dedíquele tiempo a los niños. No piense que no, son niñitas las que estén viendo televisión y me dejen trabajar, con eso está bien. Me parece interesante, yo estoy mirando aquí, no veo el hermano que estuvo aquí el 31, un hermano por lado de... Altagracia, creo que me dijo que vivía. Cierto, falta gracia. Él estuvo aquí el 31, hablé con él un rato, con la esposa y el niño. Entonces él como que nos acompañó toda la noche el 31 y él hace casi 20 años que no viene. en el como 80, que dijo que la última vez que vino fue en el 80. Como que nos piensa visitar cada 20 años, parece, no sé si... No, que me comentaba que él en el año 80, él pasó por escuela dominical. Y aunque él no se entregó a Cristo en entonces, la semilla, la palabra de Dios quedó en su corazón. Pasaron 19 años y medio, y en este último medio año es que empezó a buscar del Señor nuevamente. ¿Les parece bonito? La palabra de Dios sembrar un corazón de niño. Es un estímulo, hermanos y hermanas, que enseñan a los niños en clubes, en su casa o aquí en la escuela dominical. Hermanos, hermanas, démosle lo mejor. No pensemos, no, yo con este cuentico me defiendo, yo los entretengo aquí pintando esto aquí, quemo el tiempo mientras me pasa la horita. Dediquemos lo mejor, porque la palabra de Dios, bien sembrada en el corazón de niño, tarde o temprano, trae un fruto para Dios. Bueno, vamos a seguir con mi cajita.

¿Cómo la ven, pues? Casi me mato subiendo el árbol para correr eso esta mañana. Con el serrucho, pues, acá está. Sí, me gustó mucho la ramita porque tiene ciertas características muy hermosas. ¿Alguien le ve una florecita a esto? Sí, el hermano Gilberto sin gafas, ¿sí la ve? ¿Sí la ven los hermanos de atrás? Hermano Fernando López, ¿lo alcanza a ver? Sí, aquí una florecita amarillita, el color que le gusta a mi esposa, amarillito. Y estas fruticas, sí, no sé qué son. ¿Alguien las reconoce? Eso está enfrente de la casa, en el jardín hay uno ahí, y cara a todos los niños de la escuela encaraman a coger de estas. Yo nunca llega a comer, están como muy duritas. Un tomatico de árbol. Ciruelas, brevas, café, mamey. Bueno, el que le interese más tarde, después del estudio, puede arrimarse y hasta pronto le regalo uno. La cuestión es que uno, cuando tiene un árbol de frutas, de naranjas, de limones, de alguna cosa, uno la siembra, o hasta una planta de tomate, uno la siembra porque uno quiere recoger más tarde un fruto. Si usted siembra un tomate y tiene muchas hojas, pero nunca recoge tomates, usted queda aburrido, ¿sí o no? El hermano que tiene una finca con café y siembra café para pagar las deudas y las cositas, y muchas hojas y muchas flores y no le sale café, después de un rato queda aburrido, porque uno siembra una fruta, un palo, porque uno quiere coger una fruta al final. De la misma manera, hermanos, Dios nos tiene a nosotros acá con vida porque quiere ver fruto en nosotros. Usted podría, o Dios podría, que el momento de que nos convirtiéramos, que el momento que uno se convierte, en ese momento, ¡pum!, Dios se lo lleva para el cielo. El momento que el hermano Ancisa se convirtió en hermano, ¡pin!, se lo lleva. Y otro se convierte y ¡pin!, lo va llevando al cielo. Pero no, el hecho que nosotros nos convertimos en hijos de Dios y permanecemos acá abajo, es porque Dios quiere en esos meses, semanas, años que nos da, que produzcamos fruto. Fruto. ¿Qué clase de fruto? Guayabas, uvas. Voy a probarlo por aquí un momentico. Ay, me la quiero tener aquí. Qué bien, muchas gracias. Bueno. Yo diría que hay tres clases de frutas que Dios busca en usted y Dios busca en mí. A ver, alguien deme un ejemplo. ¿Qué clase de fruta cree usted? Deme un ejemplo de una fruta que Dios quiere ver en la vida suya, en la vida mía. ¿Limón? ¿Amor? ¿Sí? ¿Sí o no? ¿Amor? El cristiano, en esto conocerán todos que son mis discípulos, sus figuras, amor los unos con los otros. El amor es

Hay momentos de tristeza y un Cristo lloró. Pero el cristiano que mantiene amargado, ¿cómo está, hermanito? No hay llevándola, hermano, llevándola. Como si Dios fuera un Dios malo con nosotros. Amargado, hombre, hay gozo de ser un hijo de Dios. ¿Sí o no? ¿Sí o no? Sí, es un fruto que Dios quiere ver. Una vida alegre, de gozo en la vida cristiana. Ahora otra fruta en las manos de atrás. Hermana Luz, debe haber una fruta por allá que nos comente qué clase de frutas queremos ver en la vida cristiana. ¿Cómo? Sinceridad. La vida del mundo es muy superficial. Puras risitas y colores y candelitas y bombillos. Hay una sinceridad, una profundidad que se ve en la vida cristiana. Y Dios quiere ver eso. A veces como cristianos somos superficiales, pero Dios quiere profundizarnos. Y a veces utiliza el sufrimiento y el dolor y los problemas para que esa fruta crezca. A ver, otra fruta. Sí. Fe. Sí. La fe crece usándola. Otra fruta. Paciencia. ¿Cómo se consigue una paciencia? La hermanita que pedía, Señor, dame mucha paciencia, y le venían más problemas y más problemas. Señor, dame más paciencia y más problemas. Y es que eso es, la forma de aprender la paciencia es por medio de los problemas. Por aquí, Vicky, ¿tenía uno? ¿Cómo? ¿Amistades? ¿Amistades y amistades sanas, cristianas? Estos han sido frutas de la canasta del carácter cristiano. ¿Sí? Tolerancia y alegría, cosas muy importantes. Tienen que ver con el carácter cristiano. O sea, hay unas frutas que recogemos y pertenecen a la canasta del carácter cristiano. Importante, hermanos. Hay creyentes que llevan 10, 15, 20 años en la vida cristiana y se arrebotan jugando tapas. ¿Sí? Que no se les puede confiar un peso todavía. No han desarrollado un carácter cristiano. Biblia saben, pero no un carácter. Bueno, hay otra canastica de unas clases de frutas diferentes a estas. Si estas son frutas cítricas, hay otra clase de fruta que Dios quiere ver en el cristiano. ¿Qué podría ser? Permanencia en el Señor. Sí, de pronto también tiene que ver un poco con el carácter del cristiano que permanece en las cosas del Señor. Les voy a dar una pista. Los hermanos que estaban ayudando con la alabanza esta mañana, ¿qué estaban haciendo? Un don, desarrollando, sirviendo. No estaban, habían preparado, nos sirvieron dirigiendo la alabanza. Los maestros de escuela dominical que pasan la semana pensando cómo va a enseñar esta clase la semana entrante, buscando materiales, buscando muñequitos, buscando coronitas de doraditas, buscando una variedad de cositas, ¿qué están haciendo ellos? ¿Produciendo un fruto o no? Es un fruto de servicio. Hermanos que salieron este fin de año a repartir volantes, trabajando con los calendarios, que usted está sembrando los calendarios cristianos en diferentes hogares, usted está sirviendo al Señor, son frutos de servicio. Usted trae un amigo a la iglesia, a la capilla, para que escuche del Señor, o usted le comparte ahí en su casa. Sí, es una frutica de servicio. Entonces tenemos tres canastas. La primera canasta es la canasta de frutos de carácter cristiano. La segunda canasta... ¿De qué? Servicio. La primera, a ver, vamos a ver si nos acordamos estas tres canasticas. La primera canasta, carácter cristiano. Carácter. Segunda canasta, servicio al Señor. La primera canasta, niños, carácter cristiano. ¿Sí? Cuando usted está pellizcando a otro niño y tal cosa, hombre, eso no es un carácter muy cristiano. Dios quiere arreglar esa clase de cosas. Segundo, servicio. Y el tercero, hay un versículo en Hebreos 13:15 que dice, el fruto de labios que confiesan tu nombre. Alabanza. Esta mañana los hermanos que estaban presentes en la reunión de la Santa Cena, ¿qué clase de fruto estaban produciendo? Fruto de alabanza, de adoración. Es una tercera canasta y Dios la quiere. Tales adoradores busca al Padre que le adoren en espíritu y verdad. Juan 4. Dios quiere esa clase de adoración. Él busca ese fruto. ¿Y por qué tiene que buscarlo? Porque es escaso. A nosotros nos interesa más servir a Dios que alabarle, que adorarle. Y Dios quiere eso también. Entonces tenemos las tres canasticas. Aquí van las tres pepitas acá para que no nos vamos a olvidar. La primera canasta, carácter cristiano.

cristiano. Segundo, servicio al Señor. Y tercero, alabar al Señor con nuestro canto, con nuestras oraciones. Son tres frutos, tres clases de frutos que Dios quiere ver en todo cristiano. Muchas gracias, Elsa. ¿Será que le estamos produciendo de esos frutos? Hermano, al comenzar este nuevo año, preguntémonos, ¿qué clase de fruto está encontrando Dios en este palo, el palo suyo, el palo mío? Bueno,

A ver. ¿Tú sabes qué es esto? No es el pelo de su papá. Tranquilo, que lo motilaron, pero este no es. Esto es una melena. ¿Sí? ¿Alguien sabe el nombre de esta clase de cosa? ¿Estos parásitos ayudan a que el árbol dé más fruto o menos fruto? Menos fruto. Bueno, ¿cuáles son los parásitos en la vida cristiana que nos hacen dar menos fruto? El pecado. ¿Sí? El pecado. Estas maticas, digo, ¿por qué se pegan acá? Eso tienen unos dientecitos. No sé si usted los mira bien. Si le ve la muelita. Eso se meten y digo, ¿qué chupan? Chupan la savia. O sea, esto es una planta ajena al árbol y se pone a chupar la savia y a vivir de eso. Parásito. Por eso, si hay un joven en su familia que no hace nada, no que duerme hasta las 10 y come y ve televisión y no hace nada, dice, este hijo mío es un parásito, porque se chupa la sopita sin tener que contribuir al hogar. Hay cosas en la vida del cristiano que también le frenan esa producción de fruto para Dios, el pecado. Y aquí tengo otra, una mala amistad, sí, va frenando a uno, quitando esa energía para servir al Señor, viendo malos programas de televisión, sí, guardar rencor, el odio, son cosas que frenan, son parásitos que no dejan producir buen fruto. Y aquí tengo otra. Aquí está mi última. Está bonita. ¿Alguien reconoce qué clase de palo es esto? Los que saben de... Mango, sí. Yo quería traer el palo de mango que hay enfrente de la casa. Hay un palo de mango, lo quería traer, pero no fui capaz de tumbarlo. Está como grande, sí. No, que esta matica, no sé, como dos veces al año, el palo de mango que está ahí enfrente de la casa produce muchos como cositas de estas, por el tallo. Mucha cosa. Eso. Muchas cositas, ramitas así. Y lo que pasa es que si no deja que todas las ramitas crezcan, entonces no produce buenos mangos, porque mucha de la energía de la savia se va para las ramitas y el manguito queda, pues, parece, pues, una guayabita en vez de un mango bien como elegante. Estos representan distracciones en la vida cristiana que no nos dejan producir un buen fruto. Los muchachos, hace la mano si a usted le gusta jugar fútbol. Los hermanos adultos también les gusta jugar fútbol, nos gusta jugar fútbol. Eso sí. Hasta la hermana Lel ya casi alza la mano, pero no la quiso alzar. El fútbol es un deporte muy sano, pero se puede convertir en una cosa que absorbe la energía del árbol y los frutos salen pequeñitos. Si usted no se cuida, hay cosas como clubes, reuniones sociales y ciertas cosas como deporte, que son sano en sí. Pero si no nos cuidamos, son brotecitos que van chupando la savia y los frutos que damos para Dios, pequeños. Si el parásito son los pecados y estos son los pesos, según Hebreos capítulo 12, versículo 1. Bueno, para terminar, quiero invitarnos a poner de pie un momentico mientras repartimos unas hojitas. Y entonces voy a explicarle las hojitas y con eso vamos a terminar. A ver, de pronto los niños me colaboran y vamos a darle uno a todos los adultos. A los adultos solamente, ¿sí? Vamos a una vueltica rápida, uno para cada uno de los adultos. Y los que sobren, vuelven y me lo traen, por favor. Empiecen la parte de atrás, eso.

0: 100, a repartirlo.
1: Alce la mano si le falta para que el niño pueda identificarlo y repartirlas. Vamos a mirar quién, a los adultos, a todos los adultos, vamos a darles una.

¿Algún hermano le falta? Si le falta, se la mano que podemos enviarle un mensajero que lo... Por ahí falta una. Y el resto me las traen y las vamos a meter en esta chuspa nuevamente. Para los hermanos que están de viaje, están en campamento, están en viaje, entonces para poder el domingo entrante hacerles llegar una también. Muchas gracias, muchachos. Muchas gracias. Gracias, gracias, gracias. Ustedes sí que trabajan muy bien. Están hechos los profesores de Escuela Dominical con muchachos así, ¿no? Gracias. Listo, podemos sentarnos y vamos a poner una miradita rápida a esta hojita. Muchas gracias. Algunos de ustedes estuvieron presentes en una reunión, dos reuniones de planeación que tuvimos, la reunión de asamblea el 29 de agosto y el 12 de septiembre, donde miramos cómo estaba la asamblea, cómo iban los diferentes ministerios, qué proyectos habían y todo eso. Si pasamos al pasito de la mitad, aquí donde dice objetivos a largo plazo. No queda tiempo de leerlo todo, que queremos terminar en 5 minutos, entonces quiero mirarle, explicarle más o menos qué hay para que usted con calmita por la tarde lo pueda leer y meditar bien. En la mitad dice objetivos a largo plazo. Sí. Con la ayuda del Señor deseamos ser una asamblea. ¿Qué clase de asamblea deseamos ser? Bíblica, santa. ¿Qué tal si repetimos eso todos juntos? Ese pedacito, con la ayuda, desde ahí, ¿listos? A la 1, a las 2 y a las 3. Con la ayuda del Señor deseamos ser una asamblea bíblica, santa, progresiva, creciente. No seguimos reuniendo así por reunirnos, porque siempre nos reunimos. No, tenemos un objetivo claro como iglesia, como asamblea, y es una asamblea bíblica. Las modas en el mundo cristiano evangélico cambian, pasan los 10 años y van cambiando las modas. Lo que está de moda ahorita entre el pueblo evangélico, entre 10, 15 años ya no entra otra cosa. ¿Sí? Y lo que no queremos ser es una iglesia de modas, sino una iglesia bíblica. Y para ser una iglesia bíblica nos corresponde cada uno de nosotros profundizar en la palabra de Dios. Para que cualquier brote de mala doctrina, de práctica rara, podamos identificarla rápido y corregirnos. Para ser una iglesia bíblica. Segundo, una iglesia santa. De pronto sentimos en las reuniones del año pasado que ese era el estrés que queríamos darle a la asamblea durante este año 2000. Que como asamblea crecer en santidad. Que está muy de moda un cristianismo como liviano, a mi manera. Sí me gustan las cosas de Dios, pero a mi manera. Y entonces yo soy una persona los domingos, pero cuando estoy en otra compañía soy diferente. Y para que la asamblea sea una asamblea santa, se requiere que cada hermano y cada hermana anhele la santidad práctica. Que usted y yo, en nuestras conversaciones, en los programas de televisión que vayamos a ver, en los lugares que frecuentemos, en la forma en que hacemos el negocio, los negocios, la forma en que tratemos a los vecinos, la forma en que tratemos el sexo opuesto, sea hombre, sea mujer, que seamos santos. Y si individualmente buscamos la práctica, la santidad práctica, entonces también como asamblea creceremos en una asamblea santa. Bíblica, santa, y tercero, progresivo. Si no la saben, recomiendo repítela varias veces en la casa, que quede bien clarito nuestro objetivo como asamblea. Bíblico, santo. Progresivo, ¿por qué? Porque la iglesia no testamentaria, la iglesia normal es una iglesia misionera. El grupo de cristianos que se cuentan contentos leyendo la Biblia y cantando y así pues haciendo programitas y pasando bueno ellos mismos y haciendo sus fogaticas, haciendo sus cositas y todos para yo, no es una iglesia sana normal. Una iglesia sana normal es una iglesia que a toda hora está buscando crecer, ampliar, progresar. Crecer personalmente, pero también compartir la palabra de Dios con más personas, en nuevas veredas, en nuevos pueblos, la formación de nuevas asambleas. Se nos ha acabado el tiempo. La parte de atrás, sí se la dejo para que usted la lea con más calmita. Sí, tiene 19 diferentes ministerios, diferentes trabajos, áreas de ministerio aquí en la iglesia, en la asamblea. Esto usted lo va a poner al tanto de cómo van las diferentes cosas. Y también si usted,
como hermano o como hermana desea involucrarse más en algún ministerio, a mí me gustaría ayudar allí, a mí me gustaría aprender a hacer eso, a mí me gustaría... Aquí están los nombres de los hermanos que están trabajando allí, arrímesele a uno, dígale, hermano, a mí me gustaría colaborar con eso, ¿yo cómo hago? ¿Qué debo hacer? ¿Sí? La iglesia no es un grupo de profesionales dirigiendo al resto. La iglesia es un cuerpo donde cada miembro tiene su función. Usted, hermano, usted, hermana, si usted ya es un hijo de Dios, usted tiene una función en el cuerpo de Cristo. Vamos a orar. Dios y Padre, te damos gracias por el tiempo que nos has dado juntos en esta mañana, un tiempo para alabarte, para producir frutos de alabanza para ti, tiempo para meditar en tu palabra. Y Padre, pedimos que estas enseñanzas sobre el árbol con sus ramas produciendo fruto y nosotros como ramas, Señor, que nos ayude, Señor, a buscar vivir este año cerca de ti, recibiendo la energía tuya, Señor Jesucristo, al buscarte todos los días. Señor, te pedimos que tú nos ayudes cada uno, Señor, a producir esos frutos que tú deseas ver en nuestras vidas. Señor, frutos de carácter cristiano, que nos parezcamos más a nuestro Señor Jesucristo. Señor, frutos de servicio, que seamos más activos, dispuestos al sacrificio para la obra tuya. Y Señor, frutos de alabanza y oración que tú buscas del corazón regenerado. Señor, te damos gracias por cada hermano, hermana, cada amigo que está presente aquí en esta mañana, que tiene ese deseo de buscar de ti. Señor, te pedimos que tu bendición descanse sobre nosotros en este año. Y Señor, que como asamblea podamos crecer en ser más una asamblea bíblica, una asamblea santa y también progresiva para tu honra y tu gloria. En el nombre de Cristo oramos. Amén. Hermanos, que Dios les bendiga ricamente. Amén.

Algunos aspectos antes pues, de entrar en el mensaje. Traje algo, la original pues, de unas notas que saqué y las están fotocopiando para que algunos, si las quieren adquirir, puedan hacerlo más tarde con el hermano Gregorio. Entonces, tengo escritos algunos versículos para avanzar en el estudio. Entonces, hermanos, si ustedes no encuentran los versículos, después los van a encontrar en las notas. Mejor es escuchar, porque escuchar y buscar, pues uno a veces no, ni hace la una cosa ni hace la otra. Entonces, para recomendar esto. Y la otra parte es, en cuanto al tema, personalmente buscando mejorar esas dos partes, aunque suena como dos títulos diferentes, a la final podemos mirar que son una sola cosa. Comunión de la pareja y de la pareja con Dios. Entonces, la una tiene que ver con la otra. No las podemos separar. Entonces, una buena comunión con Dios se desarrolla también cuando tenemos una buena comunión en pareja y viceversa. Eso es lo que quiero decir. Dos porciones bíblicas que podemos mirar ahora. Amós 3:3, un versículo muy conocido. ¿Andarán dos juntos si no estuvieren de acuerdo? Y el otro versículo, Primera de Pedro, capítulo 3, 7. Primera de Pedro 3, 7. Exhortación para los esposos, dice, vosotros maridos igualmente vivid con ellas, las esposas, sabiamente, dando honor a la mujer como a vaso más frágil y como a coherederas de la gracia de la vida, para que vuestras oraciones no tengan estorbo. Entonces, son los dos pasajes pues que tenemos para mirar este tema. Entonces, vamos a separar el tema, pero es uno solo. No olviden, hermanos, es uno solo. La comunión en pareja, en primer lugar. Características de una buena comunión en pareja. Yo creo que es importante mirar inicialmente, hermanos, que debemos pensar en nuestra esposa, en nuestro esposo, además de ser lo que somos por ese lazo matrimonial, debemos pensar en ellos o en ellas como nuestro hermano, nuestra hermana o nuestro prójimo. Porque a veces tenemos la tendencia, y a veces nos sucede, ¿cuántas veces le decimos a nuestra esposa, Dios le bendiga, hermana? O ella a nosotros. Pues tenemos otras formas de tratarnos, de pronto mi amor, pero yo no sé si por estos lados o de los lados de donde usted viene pasa eso. Pero uno nota a veces eso, en uno mismo. Y a veces hasta con los hijos, no hay como esa tendencia de llamarnos hermanos o de mirarlos como nuestro prójimo. ¿Será esa la razón por la que a veces no actuamos de esa manera con ellos? Puede ser. Pero una base muy importante antes de desarrollar el tema es mirar que nuestra esposa es nuestra hermana en Cristo. Que el esposo es el hermano en Cristo de usted como esposa. Para que de esa manera podamos tratarlo. Y es nuestro prójimo. Bueno, primera característica. Para desarrollar una buena comunión en pareja. Los esposos se esfuerzan por dialogar y decirse la verdad. Un aspecto en la relación de pareja difícil de fomentar es el diálogo. No imposible, pero difícil. No es fácil. Entonces, tenemos que luchar con esto, hermanos. Y además de dialogar, dialogar con transparencia, con sinceridad, con la verdad.
Bueno, en el mundo los hombres tienen fama de ser mentirosos. Y muchas mujeres dicen, no, es que él me engañó y me dijo tal cosa y tal otra. Pero que dentro del pueblo cristiano haya, sí, hermanos, no les ha amanecido, por favor. Un cristiano no debe ser mentiroso. Así viva en medio de mentirosos. Y menos decirle mentiras a la esposa. ¿No? Entonces hay que ser sinceros. Y como no somos dados a ser transparentes con los demás, a manifestar nuestros sentimientos, por eso es que cuesta trabajo. Pero es necesario si queremos construir una buena comunión con nuestra pareja. Y lo mismo las mujeres, ¿cierto? La mujer es más dada a compartir lo que siente. Pero a veces también se reserva algunas cosas y dice algunas mentiras. Entonces, para ambos, como dice la Biblia en Efesios 4:25, por lo cual, desechando la mentira, hablad verdad cada uno con su prójimo. ¿Y quién es nuestro prójimo? ¿Quién es, hermanos? Según lo que dijimos en la introducción, el esposo y la esposa, ¿cierto? Nuestro prójimo. Porque somos miembros los unos de los otros. Entonces, si deseamos construir una relación matrimonial sólida, debemos aprender a ser sinceros con el cónyuge, no decirle mentiras. ¿Y qué diremos cuando no solo se dicen mentiras, sino se ocultan verdades? Es otra forma de hacer daño a la relación. Cuando alguno de los cónyuges oculta algo a su pareja y eso se descubre, afecta la confianza que tienen. En casos así es recomendable buscar el consejo de creyentes maduros que orienten qué hacer, porque a veces la pareja queda en una encrucijada y no sabe qué hacer. Cada caso hay que tratarlo en forma diferente. Entonces, es mejor no callar, hermanos, es mejor buscar consejo, y a veces consuelo también, pero no, lo que quiero decir es consejo. Sí, porque se necesita en momentos así. Entonces, hermanos, hay que ser transparentes, nada oculto. Y si usted hasta hoy ha tenido algo oculto con su esposo, con su esposa, por favor, dígalo a él, dígalo a ella. Si siente dudas si debe hacerlo o no, busque consejo. La mayoría de nosotros tenemos a alguien con quien compartimos muchas cosas, cosas íntimas, personales. Busque a esa persona, coméntele, a ver qué orientación le da. Porque he notado que en las parejas hace mucho daño cuando el esposo o la esposa se entera de esas cosas ocultas, de esas cosas que no se han mencionado, que no se han dicho, cuando se entera por una tercera persona. Pero cuando es él o ella mismo quien lo dice, el asunto es más fácil de sobrellevar. Entonces, vale la pena, hermanos, correr el riesgo y no mantener algo ahí que después puede hacer más daño. Entonces, el diálogo amplio, profundo, sincero, honesto y en verdad faculta a la pareja para resolver con la ayuda del Señor cualquier conflicto que se presente. No es hablar, no es dominar la conversación, es compartir, es dejar que el otro hable también, que la otra hable también, hablando de los esposos. Porque a veces decimos, bueno, listo, vamos a dialogar, y el hombre coge y nadie lo calla. O ella habla y nadie la calla también, no. Entonces a veces hay parejas que utilizan, bueno, hablo 5 minutos y luego usted habla otros 5, ¿cierto? Y podemos tener una conversación muy buena por media hora o por una hora o no sé. Pero es bueno practicarlo, hermanos, compartir. Hay varios jóvenes aquí que no se han casado y de pronto dirán, ¿esto para mí para qué? No, es necesario también aprender. Claro, ustedes cuando están en conquista o si ya conquistaron, nadie los calla. Pero muchas mujeres se quejan que después de casados el esposo no tiene nada que decirle.
Entonces, sí, es bueno que escuchen para que practiquen y para que hagan sentir bien a su esposa cuando se casen. Bueno, otro punto que fomenta esa comunión de la pareja: están de acuerdo en la disciplina de los hijos. Entonces, el amor por nuestros hijos nos debe llevar a ponernos de acuerdo, porque hay diferencias de opinión en la pareja, hay diferencias en cómo ejecutar la disciplina. Es necesario que como pareja, como padres, nos pongamos de acuerdo para evitar el momento crítico de la discusión o de la decisión con el hijo, para ponernos de acuerdo, porque entonces el hijo no sabe qué hacer, queda confundido, ¿cierto? Pero mejor ponerse de acuerdo en privado la pareja, para luego transmitir a los hijos cuál es la decisión de papá y mamá. Y si a pesar de eso hay un momento en que no estamos de acuerdo, no es delante de los hijos que hay que hacerlo, es en privado, sigue siendo en privado. ¿Sí? La forma como se ejecuta una disciplina o cualquier otro aspecto que tenga que ver con esa corrección para los hijos. Entonces, hermanos, es necesario. La exhortación para nosotros como padres: vosotros padres, no provoquéis a ira a vuestros hijos, sino criadlos en disciplina y amonestación del Señor. Efesios 6:4. Y también: el que detiene el castigo a su hijo aborrece, mas el que lo ama desde temprano lo corrige. Entonces, es claro, y hay otros versículos. El tiempo no nos alcanza para mencionar otros tantos versículos sobre disciplina que hay sobre todo en Proverbios, pero solo con estos dos. Usted puede seguir meditando sobre eso y escudriñando qué más dice la Biblia sobre la disciplina. Pero el enfoque es, como pareja, ponernos de acuerdo en cómo aplicar esa disciplina a los hijos. Porque si los padres no tenemos un mismo sentir para disciplinar y corregir nuestros hijos, se genera un área de conflicto que afecta la comunión en pareja. Isaí y Rebeca tuvieron cada uno su hijo preferido, y esto causó problemas en su hogar. Dice la Biblia: y crecieron los niños, y Esaú fue diestro en la casa, hombre del campo, pero Jacob era varón quieto, que habitaba en tiendas. Y mire, y amó Isaac a Esaú, porque comía de su casa, mas Rebeca amaba a Jacob. Génesis 25, versículos 27 y 28. Ahora, ¿no se vislumbra acá en la historia de Isaac y de Rebeca que tuvieran problemas con ellos cuando eran niños? Eso hay que anotarlo acá. Pero sí, siendo sus hijos mayores, la Biblia dice que Isaac se inclinó por Esaú, porque comía de su casa, más Rebeca amaba a Jacob. Pues ya estaban grandecitos. No nos dice la Biblia cuando niños qué pasó. Puede ser esto que sucedió cuando grandes, consecuencia de lo que pasó en la niñez. Pero puede ser que al ir creciendo los niños, los padres se fueron inclinando más por alguna forma de ser del uno y del otro, y no sabemos. Pero de todas maneras, no está bien esa clase de rivalidad que se generó en el hogar de Isaac y Rebeca. Tercero, otra característica: practican el perdón y la reconciliación. Dice la Biblia en Colosenses 3, versículos 12 y 13. Yo leo para ustedes, hermanos. Vestíos pues como escogidos de Dios, santos y amados, de entrañable misericordia, de benignidad,
santos y amados, de entrañable misericordia.

de benignidad, de humildad, de mansedumbre, de paciencia, soportándoos unos a otros y perdonándoos unos a otros si alguno tuviere queja contra otro. De la manera que Cristo os perdonó, así también hacedlo vosotros. Y yo creo que en la relación de pareja es donde más necesitamos soportarnos el uno al otro, hermanos. Y donde más necesitamos perdonarnos el uno al otro. Y donde más hay quejas del uno contra el otro. ¿Sí o no, hermanos? Claro, a veces uno se enfrenta a situaciones complicadas porque llega a un hogar y el esposo empieza a acusar a la esposa y viceversa, y uno ahí en medio y no haya qué hacer. ¿Sí? ¿Por qué? Porque hay queja del uno contra el otro. Bueno, no es bueno que como pareja hagamos eso, de quejarnos, y a veces delante de cualquiera, hasta de inconversos. No. Si necesitamos ayuda, busquémosla en la mejor forma, el consejo que necesitamos como pareja. Pero no aprovechemos que hay una tercera persona ahí en el hogar para ganar una batalla contra el cónyuge, haciéndolo quedar mal y resaltando los defectos que tiene para que se den cuenta cómo es. No, eso no está bien. Eso daña esa comunión que debe existir entre la pareja. Eso no ayuda en ninguna manera a que la comunión crezca, a que se fortalezca. Repito, si es necesario un consejo, pues busquémoslo por las vías que son mejores. Entonces, en los problemas. Bueno, hay hogares que no tienen problemas, parece, ¿cierto? ¿Ustedes qué dicen, hermanos? Sí, hay hogares que no, que es, todo va bien siempre. ¿Ah? ¿Qué dicen ustedes, hermanos? ¿Todos los hogares tenemos problemas, dificultades? Sí, ¿cierto? Todos los tenemos. La diferencia está en cómo los enfrentamos. Y sí debemos aprender a utilizar los tratamientos más adecuados. ¿Para empeorar el problema? No, para solucionarlo. No buscando ganarle la pelea a la esposa, o la esposa ganarle. Uy, lo hice quedar mal y qué bien, ahora sí. ¿Eso en qué ayuda? No. Eso antes va separando más la pareja y va dañando su comunión, tanto entre sí como con el Señor. Entonces, mejor buscar un acercamiento. Buscar que a través del perdón y de la reconciliación se arregle el asunto. Hermanos, yo lo viví y lo he visto en otras parejas, y es que a veces nos acostumbramos a no pedir perdón, a que hubo un problema y listo, y hubo de pronto disgusto por algunos días, y ya, bueno, después por algo chistoso que hizo el niño o por alguna otra cosa, da risa y ya, bueno, seguimos. Pero después, cuando hay otra dificultad, otro problema, empiezan a desenterrarse los que quedaron mal arreglados. Entonces, el evitarlos, el pasarles por un ladito a los problemas, eso no lo soluciona. Lo que soluciona es analizarlos. Y si hay que pedir perdón, hermanos, varones, no seamos orgullosos. Pidamos perdón. Somos dados a no pedir perdón. Y qué bueno cuando la esposa es la culpable y viene y nos pide perdón. Ah, bueno, eso es. Pero cuando nosotros somos, tenemos la tendencia como hombres de no, como de no tratar el asunto, como de minimizarlo y bueno, ya, seguir. No. La esposa también merece que nosotros, como humanos, cuando nos equivocamos, pidamos perdón. Esa parte que no queremos mostrar, como que queremos mostrar es una fachada de machismo, no sé, que somos los que controlamos, o ¿no? No, hermanos. A la luz de la Escritura, si hemos ofendido, debemos pedir perdón. Estar listos a dar el perdón.

que es necesario, y eso no quita nada de que somos cabeza del hogar, de que no, de que somos ahí el padre de familia y esto, eso no quita nada. Y sí, por el contrario, se gana mucho en la relación de pareja, cuando sabemos reconocer que hemos fallado y cuando podemos decir con sinceridad, perdóname. Eso cambia las cosas enseguida, ¿sí? O cuando viene la esposa a pedirnos perdón, y también debemos tener una actitud de dar el perdón que ella está solicitando. A veces queremos que, o creemos mejor, que el tiempo, eso con el tiempo, eso las cosas se van arreglando y... Hermanos, el tiempo no borra las heridas que hemos causado por una mala acción. Nosotros sabemos que la Biblia dice que lo que borra los pecados es la sangre de Cristo. Y cuando pedimos perdón con sinceridad a nuestra pareja por haberle ofendido, y si vamos al Señor y le pedimos perdón, Él también nos perdona. Porque la sangre de Jesucristo, su Hijo, nos limpia de todo pecado. Es la sangre de Cristo. No es el tiempo. No es la distancia. No, es la sangre de Cristo. Porque si no, se va acumulando resentimiento, ira, raíces de amargura y a veces hasta odio entre los cónyuges por las ofensas causadas y no se han tratado como Dios dice. Entonces es necesario ir a la palabra de Dios y saber que ella nos da instrucciones precisas y nos dice qué es lo que debemos hacer. Por eso, hermano, por eso, hermana, usted, esposo, esposa, y claro, los demás también, pero el mensaje como es para las parejas, pues tengo que centrarme ahí. Pero todos podemos pensar si hemos ofendido a alguien y no hemos arreglado ese asunto. O si alguien nos ha ofendido y ahí estamos guardando esa raicita y dejando que ese arbolito esté creciendo, esa raíz de amargura. Sea cual sea la situación, hermanos, a la luz de la palabra de Dios, es necesario buscar el arreglo a través de del perdón, de la reconciliación, de restablecer la relación. Puede ser que usted diga, eso pasó hace 20 años, hace 30 años, 40 años. No interesa. Si no se ha arreglado, ahí está, hay que arreglarlo. Dios no quiere que pase tanto tiempo. ¿Qué dice la Biblia? No se ponga el sol sobre vuestro enojo. ¿Eso qué quiere decir? Que si el asunto fue durante el día, antes que llegue la noche hay que arreglarlo. Si el asunto fue en la noche, antes que amanezca, hay que arreglarlo. Eso es, hermanos. Entonces, el asunto empeora porque no somos obedientes a lo que Dios dice. Si fuéramos obedientes, entonces no se dañarían tanto las relaciones. No habría parejas de esposos que duran 8 días, 15 días, un mes, 2 meses sin hablarse, sin tratarse, sin relacionarse, poniendo a los hijos de mensajeros hasta en la mesa del comedor, ¿no? El uno en un extremo y el otro en el otro, y va a decirle a su mamá qué tal cosa. No, va a decirle a su papá qué tal otra, y ahí. Qué vergüenza, ¿cierto? Pero hermanos, estamos aquí para corregir. Y para que, si queremos tener una buena comunión con el Señor, cuidemos la comunión con la pareja. Porque si la descuidamos, automáticamente la comunión con el Señor también se afecta. Eso lo vemos un poquito más adelante. Esa comunión en pareja. Por eso, hermanos, si usted hoy, como esposo, como esposa, tiene que llamar a su esposo y pedirle perdón por algo que pasó hace mucho tiempo, no interesa, hágalo. Si el Señor habla a su corazón en esta tarde y le hace sentir esa necesidad, hágalo. Como los textos que leía el hermano Andrés hace unos momentos.
Dios resiste a los soberbios y da gracia a los humildes. Se requiere humildad para pedir perdón, ¿o no? Sí, se requiere humildad, pero vale la pena. Esa carga que usted lleva, yo no sé por cuánto tiempo, puede quedar hoy a un lado, cuando reconozca delante de su pareja, le pida perdón y haya una reconciliación en ese campo. Aparentemente las cosas pueden ir bien, pero adentro hay una raíz que hay que quitar, que hay que arrancar. La Biblia habla muy duro contra esas raíces de amargura que dejamos crecer. Bueno, tres cosas. Cuarta, para fomentar esa comunión en la pareja, mantener vivo el romance. Saben que cuando yo estaba preparando este tema tenía cierto temor por este punto y el que sigue. Porque a veces no relacionamos estas cosas. A veces nos parece que tiene que ver el romance de la pareja con la comunión entre ellos y con la comunión con Dios. Parece como raro. Pero cuando miramos algunos textos en la palabra, y me gustó mucho ese que leyó el hermano Felipe, Isaías 62:5, es una perlita ese versículo. Pues como el joven se desposa con la virgen, se desposarán contigo tus hijos, y como el gozo del esposo con la esposa, así se gozará contigo el Dios tuyo. Ahí entre líneas yo leo algo de romance, yo no sé. ¿Sí o no? De un gozo entre la pareja y de un gozo entre Dios con nosotros también. ¡Qué comparación tan especial! Entonces, es que en la Edad Media algunos estudiosos de la Biblia, pero yo no sé, estos versículos y otros, no sé qué hacían con ellos, empezaron a enseñar en la iglesia que la relación con Dios era una y la relación con esposos era otra. Y entonces, si hay otra cosa, que las relaciones íntimas de la pareja eran solo para procrear. Y entonces, ¿qué le enseñaban a los creyentes en ese entonces? Que entonces cuando la pareja entraba a su alcoba, el Espíritu Santo se quedaba afuera, porque no podía estar en un sitio donde iba a haber un acto que era de la carne y que no, imposible, eso era fuera de orden. Y claro, eso ha llegado hasta nuestros días. Hay algunos que tienen algunos tabús, todos raros todavía, tabús o tabúes, ¿no? Bueno, hermanos, ustedes saben cómo se dice. Y que afectan, porque están ahí. En este tiempo en que hay mucha propaganda sobre la sexualidad y todo eso, todavía hay personas con ideas un poco raras. Pero eso viene desde allá. Y entonces, que las parejas el lunes no podían tener relaciones íntimas porque era el día de San yo no sé quién, y que el martes porque esto otro, y que el miércoles, y por ahí quedaba un día a la semana, y que... Pero no, que Dios no podía estar muy interesado en que las parejas tuvieran su relación íntima, porque es que eso era un acto carnal, y entonces no, pues... Pero, unos versículos de la Biblia, bueno... El libro de Cantares habla mucho de esa relación de pareja. Algunos en ese tiempo y en este todavía lo espiritualizan. Y puede ser que algunas de las partes de Cantares o todo el libro de Cantares podamos relacionarlo en esa relación que, valga la redundancia, que tenemos nosotros con Dios. Pero hermanos, el mensaje directo del libro de Cantares es la relación entre esposos. Puede tener otras aplicaciones, pero a eso era que quería referirse Salomón, inspirado por el Espíritu Santo. Por ejemplo, el capítulo 4, versículo 1. Cuando él le dice a su esposa, he aquí que tú eres hermosa, amiga mía. He aquí que tú eres hermosa. O ella, en el capítulo 5. Versículo 10, mi amado es blanco y rubio, señalado entre 10.000. Versículo 16,
su paladar dulcísimo y todo él codiciable. Tal es mi amado, tal es mi amigo. ¿Será que alguno está preguntando, esas expresiones están en la Biblia? Sí, hermanos, ahí se ve un romance en la pareja. Eso hace unir más la pareja. La hace sentirse bien. Yo no quiero herir aquí conciencias esta tarde, pero es necesario para la buena comunión de la pareja que haya romance. Ahora, de esto es muy poco lo que hay que hablar con los jóvenes, porque a ellos hay que ponerles freno. ¿Sí? Pero a los casados hay que ponerles ese acelerador. O como leía una vez un hermano y hablando de esto, decía, si yo tuviera una varita mágica y pudiera hacer algo por los hogares, a los hijos de esos hogares que se ennoviaran les colocaba un frenito ahí para que... Entonces, les daría completa libertad para relacionarse, para que no tuvieran las dificultades que a veces se ven en la relación de pareja. Los novios a veces se van muy lejos en sus caricias y a veces hasta se involucran en problemas embarazosos. Pero hermanos, entre esposos no hay problema con los asuntos embarazosos, ¿cierto? Entonces, hay que buscar con la ayuda del Señor que invirtamos las cosas, ¿no? Y que entremos en lo que Dios diseñó para la pareja. La mayoría de mujeres se quejan que él, mientras la estaba conquistando y mientras fueron novios, era muy romántico. Y le decía cosas muy bonitas y le daba regalos muy especiales. Pero después de un tiempo de casado ya se le olvidó. Ya no le dice cosas bonitas, ya no busca acariciarla y como era en el noviazgo, hasta que ella le tocaba ponerle freno porque no, quieto, quieto, calmadito. Ya ella lo anhela, pero no, él no. ¿Qué pasaría? Hermanos, hay que revisar eso. La comunión en la pareja tiene que ver con eso también, con el romance, con no olvidarse que la esposa cumple años, con no olvidarse del aniversario, con no olvidarse de cosas especiales para ellas, así no sean fechas especiales, pero a las esposas les gusta. Cuando usted antes de salir de la casa le deja una nota especial de amor ahí debajo de la almohada. ¡Uy, qué hermano tan cursi! No, hermanos, eso ayuda en la relación de pareja y une más la pareja. Los muchachos se ríen. Yo no sé de qué. ¿Sí? Los lazos románticos son buenos, hermanos. Fortalecen la relación. Y Dios quiere que así sea. ¿Por qué? Porque es que si se mantienen estas cosas en el matrimonio, ¿qué pensar en divorcio? ¿Qué pensar en medio de los problemas que, uy, que me voy a ir? Y que no, nada de eso. El matrimonio tiene sus momentos felices, tiene sus momentos difíciles, sí, a veces dolorosos, pero Dios diseñó esto del matrimonio para que vivamos bien, para que nuestros hijos sean levantados en un ambiente especial. Mire, hermanos, ya hablé mal de Isaac y de Rebeca, ahora quiero hablar bien de ellos mismos, es interesante. Miramos en Génesis capítulo 25, y hermano, ese reloj sí. Bueno, vamos a correr un poquito. Génesis capítulo 25, versículo 20. Y era Isaac de 40 años cuando tomó por mujer a Rebeca, hija de Betuel, arameo de Padán Aram, hermana de Labán arameo.
¿Cuántos años tenía Isaac? 40 años cuando se casó. Versículo 26, al final.

Entonces ellos se fueron a Gerar. Gracias, hermano. Y que estando en Gerar, camino a Gerar, Isaac se quedó mirando a Rebeca y dijo: no, usted es muy bonita. Yo no voy a ponerla en peligro de que me maten y se queden con usted. Entonces, digamos que usted es hermana mía. Y así convinieron y así lo hicieron. Lo que pasa fue que no tuvieron cuidado. Y por allá el rey Abimelech estaba chismoseando por una ventana y se dio cuenta que Isaac estaba acariciando a Rebeca. Y entonces lo llamó y le dijo: usted no me va a meter a mi gato por liebre. Ella no es su hermana. Ella es su esposa. ¿Por qué me engañó? Y bueno, lo reprendió por esto. Pero yo lo que quiero hacer referencia es que Isaac y Rebeca, teniendo quizás 35 o 40 años de casados, todavía mantenían el romance. Como padres, con sus hijos mayores, un desastre, pero como pareja, me parece algo muy bueno. ¿Sí o no, hermanos? Eso es lo que dice ahí. Sucedió que después que él estuvo allí muchos días, Abimelech, rey de los filisteos, mirando por una ventana, vio a Isaac que acariciaba a Rebeca, su mujer. Eso dice el versículo 8 del capítulo 26. Y entonces, ¿eso a qué lleva, hermanos? A que la pareja, en esas condiciones, disfruta a plenitud su vida íntima, su vida sexual. Porque mantienen el romance y miran la sexualidad como un regalo que Dios les dio para disfrutar. Y eso lleva también a que la comunión en pareja se fortalezca. Y de hecho, la comunión con Dios. Entonces, esos son eslabones que se van uniendo y que bendicen el hogar. Por eso, hermanos, hay que trabajarle a estos asuntos. Hay que buscar con la ayuda del Señor que la relación de pareja mejore. Porque si la relación de pareja mejora, mejora todos los aspectos de la vida matrimonial, de la vida, de la relación con los hijos y hasta de la relación con los demás y hasta con la suegra y con los suegros y con los hermanos, con los tíos, porque la relación de pareja va bien. Entonces ya no hay que quejarse cuando la familia los visita, cuando los hermanos los visita, sino que la cosa va marchando bien. Entonces hay que tener cuidado, hay que buscar con la ayuda del Señor que todo vaya en ese sentido, mejorar esa comunión en pareja. Y como el versículo que leímos en Pedro, a mí me dijeron que después del pito tenía 5 minutos, por eso me lo estoy tomando, hermanos, para decir esto último. Bueno, el versículo que leímos en Pedro: vosotros, maridos, igualmente vivid con ella sabiamente, dando honor a la mujer como a vaso más frágil y como a coheredera de la gracia de la vida. ¿Qué más dice el versículo? Para que vuestras oraciones no tengan estorbo. Entonces, nuestra relación en pareja afecta nuestra relación con Dios. Si vamos bien en pareja, la relación con Dios va bien. Pero si tenemos dificultades, problemas sin arreglar y cosas sin solucionar, se afecta la relación. Automáticamente, esa relación con Dios se afecta. Eso no es que si yo quiero, no, eso no, ese problema en el hogar, no, y aquí yo sigo con Dios, normalmente no. Si no perdonamos a los hombres sus ofensas, tampoco os perdonará vuestro Padre Celestial vuestras ofensas, dice la Biblia. Entonces, hermanos, hay que procurar, no hay que dejar las cosas ahí a medio arreglar, sino hay que tratarlas para que nuestras oraciones no tengan estorbo. Ahora, hablando de nuestra comunión con Dios, ¿oramos en esa comunión con Dios? ¿Tenemos necesidad de orar o no? Y si las oraciones se estorban por el trato entre pareja, entonces hay que buscarle solución, porque se afecta esa relación, esa comunión con Dios. En el folleto ustedes van a encontrar otras cosas, hermanos. El tiempo no me alcanzó para hablar otros asuntos que había preparado. Pero de todas maneras quiero dejar en sus mentes y en sus corazones el deseo de mejorar.

mejorar la relación de pareja, de mejorar la comunión, la comunicación, el diálogo con la esposa, con el esposo, con ese prójimo con quien dormimos, con quien compartimos, con quien comemos, con quien paseamos, con quien peleamos, pero que las cosas deben arreglarse en el Señor. Vamos a orar. Padre, te damos gracias por tu palabra. Te damos gracias porque la idea del hogar, la idea del matrimonio es tuya. Y gracias porque tú quieres que vivamos bien. Tenemos dificultades, tenemos problemas, tenemos asuntos muy difíciles por los cuales pasamos en el hogar, como pareja, pero también tenemos en ti la solución. Padre, gracias te damos porque nos das todas las herramientas para solucionar los problemas en el hogar. Señor, que por nuestra mente no pase la idea siquiera de separarnos, sino que pase la idea de solucionar los problemas, de enfrentarlos contigo y de cada día crecer en esa relación de pareja. Gracias te damos por la provisión que tienes para nosotros en tu palabra. Ayúdanos a seguir adelante y a buscar en ti esa solución, que solo la hay en ti, Señor. El mundo no nos puede ayudar. Y en otras áreas o en otras amistades o fuera de tu palabra tampoco, Señor. Solo tú tienes la solución. Bendice los hogares que en este momento están pasando por situaciones difíciles. Los hogares, Señor, el seno de los hogares, la intimidad de los hogares que solo tú conoces, para que contigo las cosas se solucionen. Si hay necesidad de buscar consejo, también que guíes a las parejas, a las personas adecuadas para ese consejo. Muchas gracias, Señor, porque tú quieres esto para nuestros hogares, que nuestros hijos crezcan en este ambiente y que también ellos busquen formar hogares aún mejores que los nuestros, para que tú seas honrado y tú seas glorificado, y para que el simbolismo que hay en la relación de Cristo con la iglesia se cumpla también en nuestros hogares. Muchas gracias, en el nombre de Jesús.

0: Buenas tardes, hermanos. Qué maravilloso cuando conocemos al que es cabeza de la iglesia y Señor de toda la creación. Y no solo que lo conocemos, sino le damos la alabanza que Él merece. Los invito a que juntos nos encomendemos al Señor para este rato de estudio. Señor Jesús, reconocemos tu grandeza y tu soberanía y tu majestad. Y queremos de verdad someternos a ti y entregarnos a ti de corazón. Tú lo mereces. Abre nuestro entendimiento, Señor, y ábrenos las Escrituras, y abre nuestros corazones. Amén. Aquí en el tablero, traté de hacer un pequeño esquema de algunas cosas que hemos visto considerando a Jesús como Señor. Recordando que Jesús es un nombre como humano. ¿Qué significa Jesús?
1: Salvador.
0: Salvador. Dios salva, Jehová Salvador. Y Él tiene otro título que es Cristo, el Mesías, el Ungido. Y tiene este título de Señor. Y en el renglón de arriba escribí lo que Dios ha hecho con él. Dios lo hizo Señor. Y Dios lo hizo soberano. Dios le dio soberanía sobre todas las cosas. ¿Sí? Y Dios le dio autoridad. Dios sujetó todas las cosas bajo sus pies. Y leemos en Filipenses que Dios le exaltó hasta lo sumo. Dios lo puso en el sitio más alto. Satanás quería tener ese sitio para él, pero entonces Satanás fue echado abajo y Dios puso en el sitio más alto a Jesús como Señor sobre toda la creación. Y la pregunta es, ahora, ¿qué hago yo? ¿Qué hacemos nosotros? Pilato preguntó, bueno, ¿y qué tengo que hacer con Jesús, ese que llaman el Cristo? Y tenemos en el himnario un himno que nos manda esa pregunta a nosotros. ¿Qué hago yo con Cristo? Entonces, lo mejor que nosotros podemos hacer, si Dios puso a Jesús como Señor, lo que nosotros podemos hacer es reconocerlo, lo mejor que podemos hacer, y decir, sí, Él es mi Señor, así como Tomás cayó de rodillas delante de Jesús y dijo, mi Señor. Y cuando Dios nos enseña que Jesús es soberano, que Él tiene todo en sus manos, ¿cuál es nuestra respuesta? Lo puse ahí, yo no sé si se lee bien, mi letra no quedó muy bonita, pero la respuesta nuestra es, confiamos, podemos confiar, puedo confiar en el Señor, que no va a fallar, porque Él tiene todo en sus manos, y Él maneja todo, y Él organiza todo, y lo hace bien. Pero también hemos visto algo de su autoridad. Y ante su autoridad, ¿qué hacemos nosotros? ¿Cuál es nuestra respuesta? Someternos. Someternos a su autoridad y obedecerle. Sujetarnos a él. Y todavía hay algo más grande. Lo que, si Dios dice, Dios lo exaltó hasta lo sumo y le dio un nombre que es sobre todo nombre. Entonces, ¿qué hacemos nosotros? Entonces nosotros también reconocemos que Él es lo más grandioso y lo más valioso que existe. Y eso es la respuesta que Pablo relata en Filipenses 3. Yo tenía muchos méritos y yo tenía de todo, yo tenía de qué jactarme, pero cuando me di cuenta quién es Jesús, todo lo demás se volvió basura. Y lo único que quiero ahora es ganar a Cristo, Cristo Jesús, mi Señor. Ahora, estábamos explorando esa expresión que aparece muchas veces en el Nuevo Testamento, la expresión en el Señor. Y sobre eso tenemos algo todavía en nuestras hojitas, en la pestaña 7, si no me equivoco, la última página de esa pestaña, antes de la cartulina amarilla tal vez, bueno, yo no sé. Página 4. Encontré un poco de versículos que dicen en el Señor. Por ejemplo, Romanos. Romanos 16, el último capítulo. Romanos 16, 8. Y dice Pablo: saluden a Amplias. Amplias es... ¿quién es Amplias? Amado mío en el Señor. Debe ser un cristiano que vivía en Roma. ¿Qué significa amado mío en el Señor? Bueno, podemos... no tenemos más pistas aparte de ese versículo. ¿Sabe que Pablo no amaba a todos los creyentes? Bueno, por lo menos Amplias era alguien que Pablo había conocido antes, ¿sí? De pronto Amplias había viajado, se había encontrado con Pablo alguna vez y había nacido una relación, una amistad, un compañerismo. Y Pablo reconoce, eso no es simplemente porque este personaje me cayó bien, sino esto es obra del Señor. Que nos hayamos encontrado, eso fue la soberanía del Señor manejando todo, manejando los viajes de Pablo y los de Amplias para que se encontraran y pudieran conversar y naciera entre ellos esa amistad. Amado mío, el amor no es solo cuestión de que alguien me cayó bien. Cuando yo me doy cuenta que el Señor puso a alguien a mi lado y el Señor me muestra lo precioso que es esta persona, entonces mi respuesta es amarlo. Como dice en la ley, amar al prójimo como a sí mismo. Bueno, pero no trato de adivinar más, sigamos. Romanos 16, 13. Saluden a Rufo, escogido en el Señor, y a su mamá y Mía. Bueno, yo no sé qué es. Esa mamá de Rufo parece que acogió a Pablo también y lo trató como un hijo. No sé qué pasaría ahí, pero ¿quién es Rufo? Bueno, aquí abajo dice una cita donde habla de Simón de Cirene. ¿Quién era Simón de Cirene? Cirene es una ciudad en África, y entonces de allá vino un hombre, Simón. De pronto era un hombre acuerpado, fuerte, y cuando iban a crucificar a Jesús, los soldados romanos se dieron cuenta que Jesús no iba a poder con esa cruz tan pesada. ¿Sí? Jesús estaba muy debilitado. Así dice la Biblia, él fue crucificado en debilidad. Y los romanos cogieron a alguien que pasaba por ahí, venga, obligado a llevar esta carga. De esa manera, ese Simón se encontró con Jesús y se dio cuenta de todo lo que pasaba con Jesús. ¿Sí? No sabemos más, pero sabemos que Simón tuvo dos hijos, Alejandro y Rufo. Y de Alejandro no sabemos qué pasó. Sí, en el Nuevo Testamento se mencionan varios Alejandros, algunos de ellos eran muy malos. Pero Rufo está en Roma entre los creyentes. Una cantidad de circunstancias que pasaron, pero el resultado fue que Rufo estaba en Roma, en la iglesia. Yo no sé qué pasó con Alejandro, pero Rufo está ahí, escogido. Cada uno de nosotros ha sido escogido. Nosotros no fuimos los que escogimos a Jesús, sino que Él nos escogió a nosotros. Y para el caso de Rufo, pues uno puede intuir las circunstancias que sucedieron, porque su papá se encontró con Jesús en esa situación. ¿Qué pasó con Alejandro? Uno no sabe todo, pero el Señor, en su soberanía, manejando las cosas. Después leemos la misma expresión en Primera Carta a los Corintios 4:17, Timoteo. Pablo habla de Timoteo. Es interesante explorar toda la relación, toda la historia de Pablo y Timoteo. Es una historia lindísima. Como Timoteo, primero Pablo lo encontró y después Timoteo fue con Pablo y le ayudó como un hijo ayuda a su papá, y poco a poco Timoteo fue creciendo en la obra del Señor. Él era un ayudante. Los apóstoles eran Pablo y Silas cuando estaban en Tesalónica. Pero bueno, después de pasar por Tesalónica, no recuerdo dónde estaban, pero Pablo y Silas y Timoteo estaban ahí, y Pablo estaba preocupado por los hermanos en Tesalónica. ¿Cómo estarán? Porque hubo tribulación, hubo persecución, hubo problemas. ¿Será que ellos se mantuvieron firmes? Entonces mandaron a Timoteo. Pablo y Silas estaban tan ocupados con la predicación que no podían devolverse a Tesalónica, y allá era meterse en más problemas. Mandaron a Timoteo. Pero cuando Timoteo se fue, Pablo y Silas se sintieron solos. Dicen la carta de Pablo a Tesalónica, dice, nos quedamos solos. Así era el afecto que había crecido en ese equipo de trabajo. Y aquí a los corintios Pablo dice, Timoteo es mi hijo amado y fiel en el Señor. Fiel en el Señor, eso no es simplemente fiel al Señor, también es eso. Porque el Señor es el que manda a sus siervos, y si uno es fiel, entonces es fiel al Señor. Pero fiel en el Señor todavía tiene algo más. Busquemos en Primera Corintios, capítulo 7. Primera Corintios 7. Habla del matrimonio, y uno diría, bueno, eso, ¿qué tiene que ver? Pero mira esta frase aquí tan linda. 7:25. En cuanto a las vírgenes, no tengo mandamiento del Señor, mas doy mi parecer como quien ha alcanzado misericordia del Señor para ser fiel. Hermanos, si alguno de nosotros es fiel, eso no es que lo hayamos logrado para jactarnos. Ah, es que yo sí cumplí, yo sí fui fiel, yo sí hice las cosas bien. No, señores. Si alguno de nosotros es fiel, eso es misericordia del Señor. Hasta Pablo, diríamos, uy, Pablo, no, pues Pablo, imposible, ¿no? Pablo tan fiel que fue y tanto que hizo. Y Pablo dice, misericordia del Señor, para ser fiel. Entonces, aquí encontramos algo más. Encontramos algo más que tiene que ver con Jesús como Señor. Encontramos misericordia. Y podemos subrayar esto con un texto de 2 Timoteo 1:9.

Segundo Timoteo 1:16. Tenga el Señor misericordia. Tenga el Señor misericordia. ¿Ahora de quién? ¿Ahora de quién? Tenga el Señor misericordia de la casa de Onesíforo, porque muchas veces me confortó y no se avergonzó de mis cadenas. Pablo estaba encadenado, estaba como despreciado, como preso, sí, pero Onesíforo fue allá una y otra vez a consolar a Pablo, a animarlo, a llevarlo algo que necesitaba. Y no le dio pena ir estar allá con un preso. No se avergonzó de mis cadenas. Oiga, un momentico, ¿quién fue eso? ¿Quién fue a visitar a Pablo? Onesíforo. ¿Y para quién es que Pablo pide misericordia? La casa de Onesíforo. Otra cosa lindísima, pero se sale un poquito del tema. Pero Onesíforo tuvo misericordia de Pablo. Entonces Pablo pide misericordia al Señor, no solo para él, sino para su casa. Verso 17. Sino que cuando estuvo en Roma, me buscó solícitamente y me halló. Había que buscar. ¿Sí? No. Verso 18. Concédale el Señor que haya misericordia cerca del Señor en aquel día. Entonces, cuando miramos a Jesús como Señor, y cuando lo reconocemos como nuestro Señor, podemos esperar, ¿qué? ¿Qué?

Primera carta a los Corintios otra vez, capítulo 9, verso 1. No soy apóstol, no soy libre, no he visto a Jesús, el Señor nuestro. ¿No sois vosotros mi obra en el Señor? Ustedes, los corintios, son mi obra. Ustedes son el resultado de mi trabajo. En Roma predicaron otros antes que yo. Y a los judíos predicaron otros. Pero en Corinto, Pablo fue el pionero, el apóstol, el que llegó con el mensaje, enviado por Dios. Y de ahí surgió la iglesia en Corinto, una iglesia grande. Yo tengo mucho pueblo en esta ciudad. Y eso fue obra de Pablo. ¿Fue obra de Pablo? ¿Resultado del trabajo de Pablo? ¿Sí? ¿Por el mérito de Pablo? En el Señor. El Señor lo permitió. Sí, pues valdría la pena volver al capítulo 3. Capítulo 3, verso 5. ¿Qué es Pablo? ¿Y qué es Apolos? Apenas somos servidores, por medio de los cuales habéis creído. Son simplemente instrumentos. El Señor nos utilizó. Eso fue todo lo que hicimos. Fuimos las herramientas. Servidores por medio de los cuales habéis creído, y eso según lo que a cada uno concedió el Señor. De esa manera, ¿sí? No tanto por mérito de Pablo, sino por concesión del soberano, Pablo puede decir: ustedes son mi obra. ¿Qué sigue diciendo en Corintios 9:2? Si para otros no soy apóstol, para vosotros ciertamente lo soy. Dios no mandó a Pablo a predicar a los judíos. Dios no lo mandó a Jerusalén, Dios lo mandó a los gentiles. Y Pablo dice en Romanos: yo soy apóstol a los gentiles. Y por eso les hablo a ustedes, porque ese es mi trabajo. Si para otros no soy apóstol, para ustedes ciertamente lo soy, porque el sello de mi apostolado sois vosotros. Ustedes son mi diploma. Los médicos les gusta colgar la pared llena de los diplomas que se han ganado en todos los cursos, y esos diplomas certifican a ese médico. Él puede ejercer su profesión, él es médico de verdad, él es un profesional. Los diplomas lo certifican. El diploma de Pablo, el sello de su apostolado, ¿quiénes eran? Pablo no andaba con una carta de recomendación en su bolsillo. Sí, Pedro y Juan me firmaron esta carta para certificarme. No. La certificación de Pablo era la iglesia, especialmente la iglesia en Corinto. Pero eso era en el Señor. Sí, otra vez, no era tanto el mérito, la grandeza de Pablo, sino lo que el Señor permitió. Además, el Señor sabía que había gente atacando a Pablo. Había diciendo, sí, en la segunda carta a los Corintios, Pablo se defiende un poco. Es que esos otros, sí. Para eso, el Señor quiso sellar, certificar el apostolado de Pablo. Bueno, para seguir un poquito en esa tónica, podemos mirar a Tíquico, Efesios 6:21.
lo que las personas llegan a ser, las personas son, pero no lo son en sí mismos, sino en el Señor. ¿Sí? Y esto no es tanto en Cristo. ¿En Cristo qué somos? Nueva creación. Pero en el Señor somos otra cosa. En el Señor los corintios son el resultado, el fruto del trabajo de Pablo. En el Señor es que podemos ser fieles. Efesios 6:21. Mira lo que dice Pablo acerca de un hermano Tíquico. Para que también vosotros sepáis mis asuntos y lo que hago, todo os lo hará saber Tíquico, hermano amado y fiel ministro en el Señor. Hermano amado, qué bueno, lindo. Pero además de hermano amado, entonces Tíquico trabajaba. ¿Sí? Uno puede leer la historia un poquito en los hechos, y entonces Tíquico era un hombre valiente. Porque Pablo era perseguido, los judíos estaban tratando de matarlo, entonces Pablo le tocó dar una vuelta larguísima, otro viaje más, y varios hermanos dijeron, vamos a acompañarlo, no lo dejamos andar solo. Y se fueron con él a arriesgarse, y entre ellos estaba este hermano Tíquico. Y después se ve en varias ocasiones que Pablo podía enviar a Tíquico a una misión, a un encargo, y él lo cumplía. Y por eso Pablo dice, no es solamente un hermano amado, sino que es ministro, es fiel ministro, él es fiel, él nunca me ha quedado mal. A veces todos desamparaban a Pablo, pero Tíquico siempre le quedaba bien a Pablo. Y ahora como... ¿Eso es entonces para felicitar a Tíquico? Pues sí, damos gracias, pero le damos gracias en primer lugar al Señor. En el Señor es que logramos, podemos ser fieles. Y en Colosenses 4, entonces, Pablo habla del mismo hermano, 4:7, y le añade una cosa más. Parece que la carta a los Efesios y la de Colosenses y la de Filimón las escribió todas seguidas y los mandó de una vez, yo no sé, pero Colosenses 4:7, todo lo que a mí se refiere os lo hará saber Tíquico, amado hermano y fiel ministro y consiervo en el Señor. Consiervo, qué palabra tan linda. Pablo no dice, yo soy el apóstol y Tíquico era un ayudante. No, somos consiervos. Así como había un ángel que le dijo a Juan, oiga, somos consiervos. Sí, somos compañeros de trabajo que servimos al mismo Señor. El Señor es el que manda a un siervo y manda a otro siervo, y a veces el Señor dirige a estos dos para que se encuentren y sigan trabajando juntos. Eso es dirección del Señor para sus siervos. Entonces, cuando hay dos hermanos que trabajan juntos, no es porque a ellos se les ocurrió. No es porque tenían el mismo estilo de trabajo o tenían los mismos gustos, etcétera. No. Si hay dos siervos que trabajan juntos, eso es porque el Señor los ha guiado a trabajar juntos. De pronto hay un poquito de fricción entre ellos, pero el Señor los puso a trabajar juntos. En el caso de Tíquico no hubo fricción con Pablo, eso se nota. Consiervo en el Señor. El Señor nos puso juntos a trabajar.
Y ya que estamos en Colosenses, pues hablemos de Filemón. La carta a Filemón, hay una frase interesante acerca de Onésimo.

Filemón 16, Filemón 15, porque quizás para esto se apartó de ti por algún tiempo, para que le recibieses para siempre, ya no como esclavo, sino como más que esclavo, como hermano amado. Mayormente para mí, sí, para mí, Pablo, yo lo conozco a este muchacho como un hermano amado, pero ¿cuánto más para ti? Tanto en la carne como en el Señor. Bueno, ahora dice en la carne, yo no sé a qué se refiere eso, pero de pronto es que ambos eran humanos. En la carne ya, pues, ambos eran descendientes de Adán, ambos descendientes de Noé, y por eso no es que uno tenga mayor dignidad que el otro, sí, yo no sé, pero dice en el Señor. El Señor guió todo lo que pasó con este Onésimo. Onésimo se escapó. De pronto, Filemón era un amo muy duro, no sabemos eso. O de pronto, Onésimo robó algo y pensó que lo iban a descubrir, y antes que eso prefirió escaparse. No sabemos cuánto anduvo Onésimo por ahí, pero llegó a Roma, llegó a la cárcel donde estaba Pablo, se encontró con Pablo y ya se convirtió. El Señor organizando y manejando todas las situaciones. Y ahora Pablo también siente la dirección del Señor. Este muchacho no debe quedarse aquí conmigo. Me gustaría, pero no, así no son las cosas. Tiene que volver a su amo y primero poner las cosas al derecho. Y después, si Filemón accede, me gustaría que Onésimo me viniera a acompañar. Pablo sabía, esa es la dirección, el orden, cómo son las cosas, como el Señor quiere. Entonces Pablo dice, mire, en el Señor, acepta esto como de parte del Señor, que ahora debes considerar a tu esclavo también como un amado hermano. Si tienen aquí en esta página la lista que dice ser algo en el Señor, entonces se dan cuenta, nos hemos saltado dos textos de Efesios. Primero miramos lo que son las personas. Ahora Efesios 2:21 habla de la iglesia. Efesios 2:21. Efesios 2:19. Así que ya no sois extranjeros ni advenedizos, sino conciudadanos de los santos, miembros de la familia de Dios, edificados sobre el fundamento de los apóstoles y profetas, siendo la principal piedra del ángulo Jesucristo mismo, en quien todo el edificio bien coordinado va creciendo para ser un templo santo en el Señor. ¿Para quién es el templo? Para Dios. ¿Sí? Creo que la palabra templo no enfatiza tanto habitación de Dios, enfatiza más bien el servicio sacerdotal, la responsabilidad de los que están ahí. Santo significa consagrado a Dios. No es para cualquier cosa, no es para hacer plaza de mercado, es para Dios. El templo es para Dios. Eso significa santo, consagrado a Él. ¿Cómo puede la iglesia ser santa? ¿Cómo puede la iglesia ser realmente en la práctica consagrada a Dios? Cuando nos ponemos a inventar, a ver cómo será que a Dios le gusta que le sirvamos y arrancamos a hacer todo lo que se nos ocurre. Claro, esto es para Dios y esto también es para Dios. Y esto es un lindo himno que habla de Dios, entonces cantémoslo de una vez. Y
es una linda oportunidad, entonces lancémonos allá a hacer esta obra. ¿Cómo puede la iglesia ser realmente consagrada a Dios? En el Señor. En el Señor. Primero reconociéndolo a Él como la autoridad y sometiéndonos a Él. Y entregándonos a Él y confiando en Él. De esa manera podemos de verdad ser para Dios. Así es lo que el texto que leímos en Corintios 8, 1 Corintios 8, 6. ¿No? 1 Corintios 8, 6. Para nosotros hay un Dios, el Padre, del cual proceden todas las cosas y nosotros somos para Él. Pero ¿cómo llegamos a ser para Él? ¿Cómo, cuál camino conduce hacia allá? Hay un Señor, Jesucristo, por medio del cual son todas las cosas y nosotros por medio de Él. ¿Sí? Entonces, por medio de el Señor llegamos a ser consagrados para Dios. Un templo santo en el Señor. De esa manera, Dios consigue lo que quiere, que está en el versículo siguiente, una habitación. Y Efesios 5, 8 dice la última expresión que tengo en la lista: en otro tiempo erais tinieblas, mas ahora sois luz en el Señor.

Pasemos a otro tema. Aquí dice casarse. Bueno, no vamos a estar mucho tiempo aquí en casarse, pero 1 Corintios 7:39.

La mujer casada está ligada por la ley mientras su marido vive. Pero si su marido muere, ella es libre para casarse. ¿Con quién debe casarse? ¿Como decía la ley de Moisés, con el hermano del difunto? No, con quien quiera. Pero, cuidado, no haga locuras. Sométase al Señor. Con tal que sea en el Señor, yo creo que si aquí dijera, con tal que sea en Cristo, uno podría interpretar, bueno, desde que el novio sea creyente, no hay problema. Cásese con el que quiera. Desde que sea creyente. Desde que sea salvo. Pero no dice en Cristo, dice con tal que sea en el Señor. Eso es más. Que esta persona, cuando alguien se quiere casar, no es simplemente, pues con la persona que me gustó, no, sino poner su deseo delante del Señor y someterse a la dirección del Señor y buscar la dirección del Señor. Y cuando hay una persona que le gusta, Señor, ¿qué quieres tú? ¿Me acerco más a esta persona o guardo una prudente distancia? Señor, guíame. Y como uno se equivoca a veces, entonces también necesitamos la soberanía del Señor para manejar las cosas, para manejar lo que sucede, para que no nos equivoquemos. Si yo de pronto me estoy equivocando, puedo confiar que el Señor me guardará y que el Señor evitará que dé un mal paso. Casarse en el Señor, hermanos solteros. Casarse en el Señor. Ahora, dice otro verbo. El verbo. Pasemos a este verbo que es saludar. Nos saludamos, todos contentos, ¿cierto? Pero bueno, ¿eso qué significa? Y sí, saludar aparece muchas veces en la Biblia. En estos dos versículos que están aquí, dice saludar en el Señor. Romanos 16:22. Ahí está el secretario de Pablo. Sí, Pablo no tenía buenos ojos y no, casi no podía escribir él mismo. Entonces él dictaba y terciocopiaba. Yo, Tercio, quien escribió la epístola, os saludo en el Señor. Y Aquila y Priscila en Corintios. Aquila y Priscila os saludan mucho en el Señor. ¿Eso qué es saludar en el Señor? ¿Qué es eso? Yo lo estuve pensando mucho. ¿Qué será eso de saludar en el Señor? ¿Significa que el Señor me manda a saludar y yo obedezco? Sí, eso significa, pero yo no estaba del todo satisfecho con esa explicación. Yo me puse a buscar, bueno, ¿dónde, qué significa saludar? ¿Dónde en el Nuevo Testamento habla de saludar? ¿Sí? Eso es una de las técnicas de, ¿cómo se llama eso? ¿Cómo dijo Felipe? Hermenéutica. Algunas herramientas de hermenéutica, ¿sí? Una que yo utilizo es, si quiero saber qué significa una palabra, yo busco en la Biblia dónde Dios utiliza esa palabra. Y según el contexto, yo

0: Dando contexto, entonces a veces se me aclara. Ah, entonces de eso debe ser tal cosa. Pero en este caso no me funcionó esa técnica. Porque en todas partes simplemente dice saludar. En todas las cartas, fulanito, salude a fulanito y bueno, como que uno no tiene de dónde atarle un cabo a eso. Claro que entonces uno podría decir, bueno, pues no le busquemos tanto significado misterioso, ¿sí? Eso también es un consejo que nos da Felipe. No hay que buscar cosas demasiado enredadas, ¿sí? Eso es cierto. Sin embargo, cuando yo estaba estudiando esto de la expresión en el Señor, yo pensaba que aquí hay un poquito más. Y entonces seguí buscando hasta que encontré que en el idioma original la palabra saludar se deriva de otra palabra. ¿Sí? En español, saludar se deriva de ¿qué palabra? Salud. Salud es pues bienestar, ¿cierto? Bienestar corporal. Entonces, cuando yo le deseo a alguien salud, eso es un saludo. ¿Sí? Pero en el griego, la palabra saludar es como el contrario de soltar, el contrario de sacar, el contrario de arrancar. Entonces pensé, cuando estos hermanos hablan de saludar, entonces deberíamos entenderlo como mantengan los vínculos, mantengan los lazos, no se suelten. Lo que nos contaron anoche de que en Holanda las asambleas se están volviendo muy sueltas unas de otras, como que ya no hay trabajo conjunto. Lo mismo nos pasa en Bogotá, estamos reuniéndonos en varios sitios y poco a poco los lazos se van aflojando. Y eso no es lo que quiere el Señor. Porque fuimos llamados a la comunión. Dice en Corintios, fuimos llamados a compartir, a estar juntos, a interactuar, a compartir lo que cada uno tiene del Señor. Compartirlo. Entonces, cuando leemos aquí que yo saludo y saluden a tal y saluden a tal, de pronto podemos entenderlo así: oiga, no se alejen, no se distancien, mantengan los vínculos. Y hay un ejemplo de eso, pero lo podemos ver después. En la clase que sigue, ahora vamos a tener un rato de silencio para meditar estas cosas.
1: 22 horas, 48 minutos.

Sentado en un rincón del rancho aquel, contemplando el azul de las montañas, escuché con el gemir de sus entrañas el anhelo de escuchar el Evangelio. Fue ahí cuando entonces comprendí la canción.

Bueno, continuando con el estudio en esta tarde, que es un tema abierto que nos habla de la influencia del Espíritu Santo sobre el creyente. Cuando uno recibe a Cristo, dice la palabra de Dios en Efesios capítulo 4, versículos 13 y 14, algo sucede. Efesios capítulo 4,

0: Perdón, capítulo 1, versículos 13 y 14. Ahí encontramos que somos sellados con el Espíritu Santo. Efesios capítulo 1, versículos 13 y 14. En él también vosotros, habiendo oído la palabra de verdad, el evangelio de vuestra salvación, y habiendo creído en él, o sea, en el Señor Jesucristo, fuisteis sellados con el Espíritu Santo de la promesa. Versículo 14. Que es las arras de nuestra herencia hasta la redención de la posesión adquirida para alabanza de su gloria. Entonces encontramos allí que en el momento que usted tomó la decisión de recibir a Cristo en su corazón, dice que en ese mismo instante usted fue sellado con el Espíritu Santo de la promesa. Y de ahí en adelante el Espíritu Santo está dentro de usted, y por eso la palabra de Dios, como leía el hermano en esta mañana, que no debemos contristar al Espíritu Santo. Bueno, ¿y cuáles son esas cosas que contristan al Espíritu Santo? Vamos a mirar en Gálatas capítulo 5. ¿Cierto? En Efesios 4:30 decía: y no contristéis al Espíritu Santo con el cual fuisteis sellados. Gálatas capítulo 5. Vamos a mirar unos versículos desde el 16. Claro, los hermanos, el hermano que empezó el tema esta mañana decía que el Espíritu Santo se puede contristar. Gálatas capítulo 5, versículo 16. Dice la palabra del Señor: digo pues, andad en el Espíritu y no satisfagáis los deseos de la carne. Note que la palabra Espíritu está con mayúscula, porque el deseo de la carne es contra el Espíritu, y el del Espíritu contra la carne, y estos se oponen entre sí para que no hagáis lo que queréis. Y el versículo 18 dice: pero si sois guiados por el Espíritu, no estáis bajo la ley. Y claro, manifiestas son las obras de la carne. Dice la palabra de Dios, ¿cuáles son esas obras de la carne? Habla de adulterio, fornicación, inmundicia, lascivia, idolatría, hechicería, enemistades. Bueno, uno podría decir, bueno, nosotros ya recibimos a Cristo y eso no hace parte de nuestra vida. Pero note lo que sigue: celos. ¿Será que a un cristiano le puede dar celos? A veces sucede, ¿cierto? De pronto uno, celos en el ministerio también a veces puede llegar a pasar. ¿Qué más dice? Iras. ¿Será que a veces a los cristianos les da ira? Notemos que son cositas que a veces van llegando a nuestra vida, y cuando la ira es explosiva, realmente eso contrista al Espíritu Santo. La palabra de Dios ahí mismo en Efesios dice: airaos, pero no pequéis, ¿cierto? No se ponga el sol sobre vuestro enojo, ni deis lugar al diablo. Entonces, cuando dejamos que la ira nos domine, en ese mismo instante pecamos y el Espíritu Santo se contrista. Note lo que sigue diciendo: contiendas. ¿Qué más dice? Disensiones, herejías, envidias, homicidios, borracheras, orgías y una cantidad de cosas más. Dice que cosas por las cuales, dice aquí en el versículo 21 al final, y cosas semejantes a estas, acerca de las cuales os amonesto, como ya os lo he dicho antes, que los que practican tales cosas no heredarán el reino de Dios. Entonces, si usted analiza todas estas cualidades, son cualidades que tiene una persona que no ha recibido a Cristo. Y lastimosamente muchos de nosotros hemos tomado la decisión de recibir a Cristo como nuestro Salvador, pero todavía nos airamos con facilidad. De vez en cuando de pronto decimos una mentira, de pronto a veces podemos sufrir de envidia. Notamos que otras personas han sido bendecidas por Dios y queremos tener lo que esas personas tienen, y eso no agrada al Señor. Y aquí dice que se puede contristar el Espíritu Santo. Y claro, muchas personas, uno escucha que confunden la unción con la llenura. Uno a veces escucha hermanitas decir, yo trabajé en la librería Manantial de Vida en Armenia, y a veces llegaban pues personas a comprar a la librería y escuchaban de pronto una prédica de un hermano, y ahí mismo decían: uy, ese hermano sí está ungido, ese hermano sí tiene la unción. Pero notemos cuál es la unción. La unción es el mismo Espíritu Santo. no es un hermano que solamente la tiene, somos todos. Mire, en primera de Juan, vamos a mirar ese versículo. Capítulo 2, versículo 20. Entonces, usted es de esas personas que se acostumbra a decir que tal hermano está ungido. Pues, hermanita, usted también. Usted tiene la unción, dice la palabra de Dios. Entonces, la llenura y la unción son dos cosas muy diferentes. La unción es el mismo Espíritu Santo. La llenura sí depende de nosotros. En el versículo 20, primera de Juan, capítulo 2, versículo 20, dice: pero vosotros tenéis la unción ¿de quién? Del Santo, y conocéis todas las cosas. ¿Quién es la persona que nos revela a nosotros la palabra de Dios? ¿Por qué la gente del mundo no entiende la palabra de Dios? Porque no tienen el Espíritu Santo. El versículo 27, ¿qué dice? Pero la unción que vosotros recibisteis de Él, ¿qué dice? ¿Será que se va? Permanece en vosotros. Usted tiene la unción, usted tiene el Espíritu Santo. Y no tenéis necesidad de que nadie os enseñe, así como la unción misma os enseña todas las cosas, y es verdadera y no es mentira. Según ella os ha enseñado, permaneced en Él. Entonces, el Espíritu Santo nos mueve a nosotros a permanecer en el Señor. Y claro, ya como vemos, pues, que la unción es el Espíritu Santo, ahí en Gálatas notamos que cuando una persona deja que el Espíritu Santo se manifieste en su vida, se va a ver reflejado. Uno no necesita decirle a los hermanos que está lleno del Espíritu Santo. Por su comportamiento uno se da cuenta. Usted escucha hablar a un hermano y usted dice: este hermano está lleno del Espíritu Santo. Todo lo que está diciendo me lo está comprobando a través de la palabra, y es delicioso escuchar hablar a esa persona. Y por eso ahí en Gálatas, ¿cierto?, encontramos los frutos. Esas son las cosas externas que nosotros vemos cuando realmente una persona le ha dado la plena libertad al Espíritu Santo y está lleno totalmente. Gálatas capítulo 5. Más el fruto del Espíritu es ¿qué? ¿Cómo se comporta una persona que está llena del Espíritu Santo? Pues, hermano, usted ve que es un hermano lleno de amor, lleno de misericordia. Dice: amor. Es un hermano que constantemente muestra el gozo. Es un hermano que también tiene una paz interior. Es paciente. Es de bondad. También es una persona de fe. Y aquí dice en el versículo 23, también muestra la mansedumbre, la templanza. Dice que contra tales cosas no hay ley. Son cualidades que muestra una persona que está dejando que el Espíritu Santo se pueda mover con libertad. Pero si nosotros, hermanos, andamos en pecado, el Espíritu Santo, dice la palabra de Dios, que se contrista. Entonces, que ojalá el Señor nos ayude, hermanos, para que el Espíritu Santo se pueda mover con libertad, y que lo que nosotros digamos no sean palabras vacías. Porque cuando el Espíritu Santo está contristado, nosotros hablamos en la carne, humanamente, y no damos libertad para que el Espíritu Santo se mueva y pueda llegar a cada corazón. Pero los que son de Cristo han crucificado la carne con sus pasiones y deseos. Si vivimos por el Espíritu, andamos también por el Espíritu. Esa es la motivación, hermanos. Dejemos que la influencia del Espíritu Santo se manifieste en cada una de nuestras vidas. Que el Señor les bendiga.
1: Les invito, hermanos, a abrir nuevamente en Efesios capítulo 5, versículos 18, 19 y 20. No os embriaguéis con vino, en lo cual hay disolución. Antes bien, sed llenos del Espíritu, hablando entre vosotros con salmos, con himnos y cánticos espirituales, cantando y alabando al Señor en vuestros corazones, dando siempre gracias por todo al Dios y Padre, en el nombre de nuestro Señor Jesucristo. Acerca de lo que es ser lleno del Espíritu, hay muchas teorías, muchas opiniones. Unos dicen que están llenos del Espíritu porque brincan, porque danzan, porque hay diferentes manifestaciones. Y entonces llegan a una parte donde no es así y dicen, no, aquí no está el Espíritu. Una vez estaba en la capilla en Bucaramanga recibiendo las personas que llegaban y de pronto llegó una pareja. ¿Aquí es el centro bíblico? Sí, aquí es el centro bíblico. Y se quedaban mirando. No, pero este no es el centro bíblico donde yo he asistido. No, pero ¿cuál es la diferencia? Dijo, no, es que allá donde nosotros asistimos hay varios instrumentos y hay batería y hay... Y... No, aquí no es. Estaban buscando otra congregación que se llama Centro Bíblico Internacional. Y ellos no, y se sentaron un rato y se salieron, que no se sentían bien. Bueno, y yo pregunté, ¿pero por qué? Dijo, no, pero es que aquí yo no siento que el Espíritu se mueva. Y yo, no, pero entonces, ¿qué es para ustedes? Y yo, no, es que donde nosotros vamos sí se canta con más entusiasmo y se escuchan los instrumentos y uno siente la presencia del Espíritu y la llenura del Espíritu. Esas son opiniones. Pero, ¿qué dice la Biblia? Es que la llenura del Espíritu se manifiesta en la forma del culto. ¿O qué es lo que la palabra enseña? Aquí la Biblia está haciendo una comparación. Por ejemplo, en la Nueva Versión Internacional, este versículo 18 dice, no se emborrachen con vino que lleva al desenfreno. La versión 60 dice, en lo cual hay disolución. Dice, que lleva al desenfreno. Al contrario, sean llenos del Espíritu. Hermanos, en este versículo hay una comparación. ¿Por qué nombra el vino? ¿Por qué nombra estar borracho? Lo que quiere decir es que así como el licor o el vino controla al borracho, el Espíritu Santo quiere controlar al creyente. Cuando uno ve un borracho que va por la calle y va para acá y viene y no es dueño de sus actos, de sus movimientos, uno dice, no, ese sí está perdido en la borrachera. El trago lo está controlando, y así es. Así es. La persona hasta puede amanecer por un basurero y no se sabe, no se da cuenta. Entonces, lo que la Biblia está diciendo aquí es que así como el licor controla al borracho, debemos dejarnos controlar por el Espíritu Santo. Debemos perder nuestra facultad de controlarnos a nosotros mismos y decirle al Señor que Él nos controle a través de su Espíritu. Y ese control se manifiesta cuando dejamos que el Espíritu Santo nos guíe, nos dirija, nos oriente, hable a nuestras vidas de tal manera que nos dejemos conducir por Él. Entonces ahí sí podemos decir, si dejamos que eso se realice en nosotros, que estamos dejando que el Espíritu nos llene, nos controle. ¿Sí? Ahora, aquí en Efesios hay algunas manifestaciones de esa llenura, de ese control. Hablando entre vosotros con salmos, con himnos y cánticos espirituales, cantando y alabando al Señor en vuestros corazones. Entonces, una persona llena del Espíritu, no hay que estar diciendo, hermano, pero cante. Pero levante la voz, pero haga esto, haga lo otro, ¿no? El Espíritu lo va guiando, y qué gozo es cantar al Señor estando lleno del Espíritu. No lo hacemos porque otro nos diga, pero digan amén, hermanos, digan amén. No, está muy bajito, digan otra vez. No hay necesidad de eso. Las expresiones salen espontáneamente de un corazón lleno del Espíritu Santo. Ahora, hermanos, es interesante mirar que estas manifestaciones que hemos leído acá de un creyente, porque no son todas, son algunas, están hablando como en la forma en que expresamos nuestra alabanza al Señor de un corazón lleno del Espíritu, son las mismas expresiones que encontramos en Colosenses, que ya leímos también, capítulo 3, versículo 16, donde dice, la palabra de Cristo mora en abundancia en vosotros, enseñándoos y exhortándoos unos a otros en toda sabiduría, cantando con gracia en vuestros corazones al Señor con salmos e himnos y cánticos espirituales. La una cosa tiene que ir con la otra. Una vida llena del Espíritu Santo es una vida llena de la palabra de Dios. Es una vida donde la palabra de Dios mora en abundancia, como dice acá. La palabra de Cristo mora en abundancia en vosotros. Entonces, queremos más control del Espíritu en nosotros. Queremos la llenura del Espíritu en nosotros. Llenémonos de la palabra de Dios. Es más, el Espíritu Santo está para llevarnos a toda la verdad de la palabra de Dios. Entonces, entre más escudriñamos la palabra, entre más nos alimentamos de ella, a través de ese conocimiento, el Espíritu Santo va controlando nuestras vidas, va llenando nuestras vidas. Entonces, son cosas sencillas. No las dejemos complicar con otras teorías. Es mejor lo que dice la palabra que lo que otras personas expresan y sienten y piensan que es la llenura del Espíritu Santo. Una vida llena del Espíritu canta al Señor con alegría, con salmos, himnos, cánticos espirituales. Lo mismo que una vida llena de la palabra de Cristo, cantando con gracia en vuestros corazones al Señor con salmos e himnos y cánticos espirituales. Entonces, más bien es, ¿cuánto estoy dejando que el Espíritu Santo controle mi vida? En esa está la medida de la llenura del Espíritu. ¿Cuánto estoy llenando la vida, mi vida, con la palabra de Dios? ¿Cuánto estoy dejando que la palabra corra y sea glorificada en mi vida? Que el Señor transforme nuestras vidas a través de este mensaje que Él nos ha dejado. Cuando leemos la palabra, ¿somos motivados al cambio? ¿Sometemos nuestra voluntad a la voluntad del Señor? En eso se demuestra el control del Espíritu en nuestra vida, como el vino controla al borracho. Que el Señor nos bendiga.

Señor prometió que enviaría el Espíritu Santo. Miremoslo en Juan capítulo 14. San Juan 14, versículo 20, versículo 16. Y yo rogaré al Padre y os dará otro consolador para que esté con vosotros para siempre. Otra manera en que vemos al Espíritu Santo. El Espíritu Santo con nosotros para siempre. El Espíritu Santo, algunos dicen que sale del creyente cuando éste peca. No lo vemos así aquí en el Nuevo Testamento. Esto acontecía en el Antiguo Testamento. Ya hemos visto que recibimos al Espíritu Santo cuando creemos en el Señor Jesús. Pero ¿qué acontece entonces cuando éste peca? Mirábamos una escritura que dice que el Espíritu Santo se contrista. No contristéis al Espíritu Santo, en la cual fuisteis sellado. Pero también tenemos otra escritura en Tesalonicenses: no apaguéis al Espíritu Santo. El Espíritu Santo lo podemos apagar también. Un hermano que puede tener el don, un don especial, el Señor lo guía a hacer algo por él. Él se siente motivado a hacerlo, pero no lo hace. Apaga el Espíritu Santo. No sale, se apaga. Entonces, con el Espíritu Santo apagado, tampoco podemos hablar de acuerdo al Espíritu Santo. Podemos hablar lo que nosotros pensamos, pero no hablamos el pensamiento de Dios. No hacemos la voluntad de Dios. Sabemos que la voluntad de Dios es pensamiento. Cuando se dice voluntad de Dios, se está hablando del pensamiento de Dios que Él quiere que hagamos. Pero si tenemos el Espíritu Santo apagado o contristado, no podemos hacer esto. Hermano, mis estudios, mira, he llegado a la conclusión de que el Espíritu Santo en nosotros es como cuando echamos agua en un vaso. Echamos agua en un vaso y llega a una medida y lo dejamos, allí está. De ahí no pasa. Sin embargo, si lo metemos a una llave y dejemos que esa agua fluya ahí en el vaso, se rebosa y corre el agua. Así es el Espíritu Santo en nosotros. Cuando hay pecado en nosotros, lo contristamos. El Espíritu Santo no puede fluir en nosotros. Cuando dejamos de hacer lo que el Señor quiere que hagamos, el Espíritu Santo no puede fluir en nosotros. Pero cuando estamos dirigidos por Él, miramos también aquí en Juan que Él dice, y el Espíritu Santo nos guía a toda verdad. Dejamos que Él nos guíe, es como cuando el agua sale del vaso y corre. El hermano está hablando aquí ahora del control del Espíritu Santo en el creyente. Entiendo que es cuando corre el Espíritu Santo en cada uno de nosotros. Otro versículo que encontramos en Romanos: lo que hace el Espíritu Santo en nosotros. Romanos capítulo 8,

0: versículo 26 y 27. Y de igual manera, el Espíritu nos ayuda en nuestra debilidad, pues que hemos de pedir como conviene no lo sabemos, pero el Espíritu mismo intercede por nosotros con gemido indecible. Mas el que escudriña los corazones sabe cuál es la intención del Espíritu, porque conforme a la voluntad de Dios intercede por nosotros. Y gracias a Dios por habernos dejado su Espíritu. Aquí el Espíritu nos controla aún en la oración. He pensado en estos días que muchas veces nosotros cantábamos un coro que dice: fuego, fuego, la iglesia pide fuego. ¿Y qué tal si realmente el Señor hubiera enviado fuego? ¿Qué sería de nosotros? Pero estas son las cosas que hace el Espíritu: intercede por nosotros. Cuando pedimos a Dios cosas que aún no sabemos, el Espíritu Santo delante de Dios coloca lo correcto, lo que es bien para nosotros, y no tal vez el mal que pedimos. Realmente el Señor ha dejado el Espíritu Santo en nosotros una gran bendición para que nos guíe conforme la voluntad de Dios, no conforme a nuestra propia voluntad. Mas el que escudriña los corazones sabe cuál es la intención del Espíritu, porque conforme a la voluntad de Dios intercede por nosotros. El Espíritu Santo sí sabe, sí intercede por nosotros conforme a lo que Dios quiere, no conforme a nuestra propia voluntad. Amados, este tema del Espíritu Santo, la influencia del Espíritu Santo en nosotros es bastante profunda. A propósito, estamos estudiando este tema en el paraíso en cuanto a la iglesia, y hemos llegado y hemos visto grandes cosas que hace el Espíritu Santo con nosotros, tales como también el Espíritu Santo nos guía, nos lleva a lo que el Señor quiere, pero no podemos pasar más allá de lo que el Señor quiere. Por ejemplo, cuando Pablo iba en un viaje y el Espíritu Santo le dijo que no fuera a ese lugar, que no entrara a Asia, ¿cuántas veces el Señor nos ha librado así de esta manera también? Pero es la influencia del Espíritu Santo controlando nuestras vidas. Amados, qué importante es ser llenos, dejarnos llenar del Espíritu Santo. ¿Cómo llegamos a ser llenos del Espíritu Santo? Ya lo escuchábamos, leyendo la palabra, porque el Espíritu Santo de allí toma para guiarnos a la verdad. Él nos enseña. Si no leemos la Biblia, amados, no tenemos que enseñar. El Espíritu Santo no tiene que tomar de nosotros para enseñar. El Espíritu Santo estará, esta expresión, estará con nosotros para siempre. Dejémonos controlar de Él.
1: Cinco minuticos. En estos cinco minuticos lo que quiero es contar una pequeña historia. La historia que les voy a contar es de un niño llamado César. Entonces César se aburrió de estar en la casa y quiso irse para la ciudad. Vivía en un pueblo, y entonces un amiguito le dijo: vea, si usted quiere que le vaya bien en la ciudad, le voy a dar una clave para que le vaya bien. Le dijo, apréndase esta clave, Juan 3:16. Y se fue así como los niñitos cuando usted los manda a hacer el mandado, que le tráigame unos huevos y un arroz, y se van, huevos y arroz, y se fue repitiendo eso. Y él se fue repitiendo la clave de Juan 3:16. Así que César iba por todo el camino repitiendo eso, llegó a la ciudad y allá en la ciudad empezó a repetir esa palabrita, Juan 3:16. Y por allá llegó a una parte donde le abrieron una puerta y le dijeron, uy, usted se sabe eso, Juan 3:16, venga pues, lo invitamos acá. Y entró Juan y César allá, y allá le dieron almuercito, un sancocho sabroso. Estaba contando ahora a los niños también, me llamó la atención, y le dijeron, bueno, entonces lo invitamos a quedarse acá. Él se quedó también ahí a dormir. Pasaron algunos días y César estaba aburrido de estar ya allí y se les escapó. Abrió la puerta y se voló. Cuando iba ahí en la calle, ¡pum!, un carro lo atropelló, lo llevaron al hospital. Y allí en el hospital empezaron pues a curarle las heridas y toda la cosa. Y él quedó inconsciente, pero en medio de este estado en que él estaba, él repetía esas palabras, Juan 3:16, Juan 3:16. Y entonces todos en el hospital lo llamaban así, Juan 3:16, ve al médico, quiere verlo. Juan 3:16, hay que bañarse. Y todo así era Juan 3:16. Hasta que una vez entra un enfermero nuevo al hospital y le dice, lo llama, le dice, venga, ¿usted sabe qué quiere decir Juan 3:16? Y le dije, claro, Juan 3:16 quiere decir un platado de sancocho y una cama bien rica. Entonces le dice, no, eso no quiere decir, vea, le voy a decir lo que quiere decir Juan 3:16. Todos sabemos qué quiere decir, ¿cierto? ¿Qué es lo que dice? Vamos a repetirlo todos, ¿listo? Vamos a repetir Juan 3:16 todos aquí también. A la voz de 3, 2, 3. Porque de tal manera... Amén. Entonces le dijo, vea, esto es lo que quiere decir Juan 3:16, que todo el que crea en él no se pierda, mas tenga vida eterna. Hermanos, ¿por qué creímos nosotros en el Señor? Porque el Espíritu Santo hizo la obra en nosotros para que pudiéramos creer en Dios. El Espíritu Santo nos convenció a nosotros de que éramos pecadores y que necesitamos arrepentimiento, que nosotros necesitamos seguir a Cristo. Por la obra que el Espíritu Santo ha hecho en nosotros, es que hoy estamos también acá buscando de Él. Yo no sé si hay alguna persona acá que todavía el Espíritu Santo no ha hecho la obra en usted. Y si la hay, si hay esa persona, yo creo que también el Espíritu Santo, en medio de esta conferencia, se está moviendo entre nosotros y quiere también tocar su vida. Quiere tocar su corazón y decirte que lejos de Cristo no somos nada. Nosotros valemos cuando tenemos a Cristo. Tenemos las herramientas en nuestra mano, que es la palabra de Dios. Solo nos queda que el Espíritu Santo pueda obrar en muchos, así como ha venido obrando en cada uno de nosotros. Hermanos, es que nosotros dejemos que el Espíritu Santo obre en nuestras vidas y podremos obtener muchas cosas que por nuestra propia fuerza o por nuestra propia conveniencia no podemos. Hermanos, permitamos que el Espíritu Santo obre realmente en nosotros. A veces tenemos así como este niño, ¿cierto? Una clave. Nosotros sabemos que la clave para buscar a Dios se encuentra ¿en dónde? En su palabra, ¿cierto? Para nosotros encontrar realmente la felicidad la tenemos aquí en la palabra de Dios. Es que el Espíritu Santo también obre en nosotros para poder encontrarle a Él. Y si ya le hemos encontrado, permitamos que el Espíritu Santo siga obrando en nosotros para que así nuestra obediencia sea plena para Él. Hermano, muchas veces nosotros con nuestras actitudes contristamos el Espíritu Santo. No dejamos que Él obre en nosotros y lo mantenemos ahí abajo. Pero el Espíritu Santo quiere hacer grandes cosas en nosotros si se lo permitimos. Hermanos, pidámosle al Señor que nos ayude cada día para que no sea solamente una historia, un cuento que nosotros sabemos o una clave, sino que sea realmente el Espíritu Santo obrando a través de su palabra en nuestras vidas. Y si el Espíritu Santo obra a través de su palabra en nosotros, podemos obtener grandes cosas para nuestras vidas. Que el Señor nos bendiga.

0: Ayer estuvimos conversando acerca de nuestra experiencia personal con el Señor Jesús, con nuestro Dios, con nuestro Padre. Y estuvimos mirando la experiencia de David. Y la experiencia de David se ve relatada en los Salmos, como él escribió estos Salmos para compartir su experiencia con otros. Por eso, encima de los Salmos, encima de casi todos los Salmos de David, dice al músico principal. En la versión moderna dice, este Salmo es para el maestro del coro. ¿Eso qué quiere decir? Quiere decir que esa experiencia que tuvo David, él quería compartirla con con el resto del pueblo. No quería que fuera solamente algo de él con el Señor, sino él reconocía, esto es tan maravilloso, como yo puedo conocer a mi Dios. Yo quiero compartir esto con todo mi pueblo. Y por eso David organizó coros de levitas, y David buscó levitas que supieran música y los organizó, bueno, Asaf y Emán y Etán y otros. Ustedes lo que tienen que hacer es dedicarse a cantar, dedicarse a alabar a Dios. Y David escribió muchos salmos y dio estos salmos al dirigente de la música para que entre todos alabaran a Dios. Sí. Engrandeced a Jehová conmigo y exaltemos a una su nombre. Vimos que una experiencia de David fue que de repente él se dio cuenta que en su corazón él oía la voz de Dios. El Salmo 27. Y después en el Salmo 32, él ya la podía oír más claro y el Señor podía hablar más.
1: Vemos en el Salmo 25 cómo David buscaba esta comunión con el Señor, y David sabía la comunión íntima de Jehová es con los que le temen. Bueno, y ahora podemos pensar, bueno, ¿y cómo podría un hermano que ha oído la voz de Dios, cómo podría compartir esta experiencia con otros?
0: Por ejemplo, el hermano Juan, su esposa no vino, qué pesar. Su esposa se llama Doris, sí. ¿Usted conoce la voz de su esposa? Claro que sí, perfectamente, eso está muy bien. Ahora yo necesito un hermano voluntario que no conozca a la hermana Doris. Gracias, ¿su nombre es?
2: Fernando.
0: Fernando, gracias. Ahora, hermano Juan, haga el favor, explíquele al hermano Fernando cómo es la voz de su esposa. ¡Qué bien! Bueno, ahí ya tenemos una descripción de cómo es la voz de la hermana Doris. Y bueno, ahora, ¿qué tal que usted se encuentra con una mujer y usted no sabe quién es, pero ella le habla? Y usted entonces enseguida sabe, ah, esta es la esposa del hermano Juan, porque él me describió cómo es la voz. No es suficiente. ¿Cuál es la única manera en que usted puede aprender a reconocer a la hermana Doris por su voz? Viendo la cara a cara. ¿Y qué más? Escuchándola. ¿Y qué más? Conociéndola, que cuando le diga, esta es mi esposa. Y después, cuando conversan algo, entonces, poco a poco va conociendo la voz de ella, ¿sí? Bueno, ese es, ahí mismo nos podemos dar cuenta que tenemos un problema difícil si un hermano quiere explicarle a otro
1: cómo es que suena la voz de Dios. La única manera es que Dios nos hable a cada uno. ¿Sí? Leamos una historia que tiene que ver con esto. El primer libro de Samuel. El primer libro de Samuel empieza con unas historias maravillosas. En el capítulo 1 se habla del nacimiento de Samuel, que es realmente una maravilla. Capítulo 2 se muestra cómo Samuel crecía. Su madre lo consagró a Dios. Y su padre también, ellos se pusieron de acuerdo. Pero la iniciativa aquí más bien fue de la mamá. Y desde chiquito Samuel vivía en la casa de Dios, sirviendo a los sacerdotes y al pueblo, los que estuvieran allí, los que necesitaban alguna ayuda en la casa de Dios. Samuel hacía cositas desde que era chiquito. ¿Cómo es? Tenía una toallita, sí. Y aquí en el capítulo 2 hay varias frases donde dice cómo él crecía. En el verso 11, Elcana, su padre, se volvió a su casa en Ramá, y el niño ministraba a Jehová delante del sacerdote Elí. Ministraba a Jehová. Es notable esa expresión. No servía al pueblo, sino servía a Dios. Verso 18. El joven Samuel, o en otra versión dice, el niño Samuel, ministraba en la presencia de Jehová, vestido de un efod de lino. Un efod es como un chaleco, me parece. Y los sacerdotes solían vestir ese chaleco de lino para mostrar que ellos estaban ahí en la casa de Dios para servir a Dios. Verso 21. Al final, el joven Samuel crecía delante de Jehová. Verso 26. El joven Samuel iba creciendo y era acepto delante de Dios y delante de los hombres. Capítulo 3, verso 1. El joven Samuel ministraba a Jehová en presencia de Elí. Y la palabra de Jehová escaseaba en aquellos días. No había visión con frecuencia. Aconteció un día que, estando Elí acostado en su aposento, cuando sus ojos comenzaron a oscurecerse de modo que no podía ver, Samuel estaba durmiendo en el templo de Jehová, donde estaba el arca de Dios. Y antes que la lámpara de Jehová de Dios fuese apagada, Jehová llamó a Samuel. Jehová llamó a Samuel. Y Samuel oyó. Me están llamando. Y Samuel enseguida dijo, heme aquí, aquí estoy. Y corrió donde Elí. Y dijo, aquí estoy, ¿para qué me llamaste? Y Elí le dijo, yo no he llamado. Vuelve y acuéstate. Y él se volvió y se acostó. Y Jehová volvió a llamar otra vez a Samuel. Y levantándose Samuel, vino a Elí y dijo, heme aquí, ¿para qué me has llamado? Y él dijo, hijo mío, yo no he llamado. Vuelve y acuéstate. Y Samuel no había conocido aún a Jehová, ni la palabra de Jehová le había sido revelada. Samuel servía, Samuel ministraba, Samuel trabajaba, crecía, era acepto a Dios y a los hombres, pero no había aprendido a distinguir la voz de Dios. No le había sido revelada. Aquí vemos una necesidad. Para que alguien aprenda a conocer la voz de Dios, tiene que serle revelado. Verso 8. Jehová pues llamó la tercera vez a Samuel. Y él se levantó y vino a Elí y dijo: heme aquí, ¿para qué me has llamado? Entonces Elí entendió que Jehová llamaba al joven. Y Elí dijo a Samuel: ve y acuéstate, y si te llamare, dirás: habla Jehová, porque tu siervo oye. Así se fue Samuel y se acostó en su lugar. Y vino Jehová y se paró y llamó como las otras veces: Samuel, Samuel. Entonces Samuel dijo: habla, porque su siervo oye. Y Jehová dijo a Samuel, y Dios habló a Samuel, le dio todo un mensaje. Y Samuel puso tanto cuidado que lo pudo recitar palabra por palabra al día siguiente. Ya hemos visto algo de cómo crecía Samuel. Pero aquí hay algo interesante. En el verso 2. Aconteció un día que, estando Elí acostado en su aposento. Verso 3. Samuel estaba durmiendo en el templo de Jehová, donde estaba el arca de Dios. Ahora pregunto, ¿dónde dormía Elí y dónde dormía Samuel? Elí dormía en su aposento. ¿Dónde dormía Samuel? ¿En el lugar santísimo? No. En el lugar santísimo solamente Elí podía entrar una vez al año y no a dormir. Dice aquí: Elí acostado en su aposento. Samuel durmiendo en el templo de Jehová, donde estaba el arca de Dios. Esta explicación yo la recuerdo de mi papá. Él, una vez que leímos esto en la casa, entonces él lo explicó de esta manera. Estas dos frases simplemente muestran cómo ellos sentían el sitio donde estaban. Para Elí era lo más normal del mundo. Elí ya tenía 90 y pico de años. Había vivido toda su vida ahí. Eso era lo más normal. Y no era nada especial para él estar ahí. Eso era su trabajo. Toda la vida fue su trabajo. Entonces él dormía ahí en su aposento. Pero Samuel lo habían criado desde que nació en otra ciudad. Y lo habían consagrado a Dios, y le habían dicho: Samuel, cuando tú cumplas 5 años o 6, tú vas a vivir en la casa de Dios, porque tú eres del Señor y tú tienes que servir al Señor. Y entonces Samuel desde chiquitico se emocionó con esa idea, y cuando por fin llegó el momento de ir, entonces Samuel ya no vivía allá en el otro pueblo con sus padres, sino que vivía aquí. Aquí donde estaba el tabernáculo y donde vivían los sacerdotes, y todo eso era para él el templo de Jehová. Ahí, en ese sitio donde él vivía, ahí estaba el arca de Dios. Samuel estaba muy impresionado del privilegio que él tenía de poder vivir aquí. Sus padres, su mamá vivía por allá en otra ciudad, pero Samuel tenía el privilegio de vivir aquí, ahí mismo donde vivía Dios. Entonces Samuel estaba muy consciente de la presencia de Dios. Y eso lo necesitamos nosotros, hermanos. Ahorita ya no es en el tabernáculo, ya no es en Jerusalén, ya no es en el monte de Gerizim, sino en espíritu y en verdad. Pero igualmente debemos estar muy conscientes de la presencia de Dios. Sí, a veces cantamos, Dios está aquí. ¡Qué precioso es! Pero Dios no está solamente en esta reunión. También cuando yo ando solo por la calle, cuando monto en buseta, cuando estoy en mi trabajo, Dios está aquí. Y estar consciente de la presencia de Dios, eso es algo que lo llena a uno de gozo. Lo que vimos ayer en la experiencia de David. En tu presencia hay plenitud de gozo. Y en esas circunstancias es cuando Dios nos puede hablar. Cuando estamos tan ocupados con nuestros quehaceres que realmente ni pensamos en Dios. Entonces Dios puede hablar, pero no lo oímos. Pero si realmente estamos conscientes de su presencia y sintonizados con el Señor, entonces Él nos puede hablar. Sí, tenemos que anotar que Dios no es una grabadora que uno prende cuando uno quiera, cuando uno le conviene. Dios habla cuando Él decide hablar. Sí, por eso esta expresión, la palabra de Jehová no le había sido revelada. No podemos decir, Señor, háblame, y entonces, bueno, el Señor tiene que hablar enseguida. Él habla cuando Él quiere hablar. Pero mi experiencia es que todos los días Él quiere hablarnos, continuamente casi. A veces Él se queda callado. Pero muchas veces Él habla. Directamente, así como dice, hay un texto en Isaías 30, 21. Entonces tus oídos oirán a tus espaldas palabra que diga, este es el camino. Andad por él. Y no echéis la mano derecha, ni tampoco torzáis la mano izquierda. El Señor continuamente quiere dirigirnos con su voz. Mostrarnos qué debemos hacer. No solamente en asunto de estudios bíblicos y reuniones. También en nuestro trabajo. Yo he experimentado que el Señor, cuando tengo muchas cosas que hacer, el Señor me dirige, ahora haz esto. ¿Sí? Y a veces, si yo no le hago caso, porque quiero más bien hacer otra cosa distinta, después me doy cuenta que perdí el tiempo, me salió mal. El Señor muchas veces nos habla para animarnos. Esta es la experiencia de Pablo. Y Pablo, hay varios ejemplos de esto en el libro de los Hechos. Hechos 18. Verso 9. Entonces el Señor dijo a Pablo en visión de noche, no temas, sino habla y no calles. Porque yo estoy contigo. Ninguno pondrá sobre ti la mano para hacerte mal, porque yo tengo mucho pueblo en esta ciudad. Después Pablo se metió en líos. Sin embargo, el Señor ahí, otra vez presente para darle ánimo en Hechos 23. Hechos 23, 11. A la noche siguiente se le presentó el Señor y le dijo, ten ánimo, Pablo, pues como has testificado de mí en Jerusalén, Así es necesario que testifiques también en Roma. Después, Pablo estaba en camino hacia Roma y hubo muchos problemas. Ya todos estaban asustados, pensaban que iban a naufragar y que se iban a ahogar todos en el mar. Y otra vez Pablo oyó la voz de Dios en Hechos 27, 23. Porque esta noche ha estado conmigo el ángel del Dios de quien soy y a quien sirvo, diciendo, Pablo, no temas. Es necesario que comparezcas ante César. Entonces, como quien dice, tú no vas a ahogarte aquí en este mar, porque es necesario que llegues a Roma. Entonces, tranquilo. Y no solo tú, Pablo. Dios te ha concedido todos los que navegan contigo, 276, como quieran. Los mensajes de Dios, la palabra, cómo le hablaba Dios a Pablo para darle ánimo. Y esto es lo que siempre sucede cuando Dios nos habla. Lo que Él habla siempre es, nos llena de paz. Sí, cuando hay una voz que nos llena de dudas y de inquietud y de preocupación y de angustia, entonces eso no es la voz de Dios. Salmo 85. Salmo 85, verso 8. Escucharé lo que hablará Jehová Dios, porque hablará. ¿Qué hablará?
2: Paz.
1: Hablará paz a su pueblo y a sus santos. Hablará paz. No hablará de paz, como sucede tanto. La gente hablando tanto de paz y no hay paz. Lo que él habla es paz. Su voz me llena de paz. Aunque no sea lo que yo quiero, sí, pero si yo quiero una cosa y yo siento en mí la voz del Señor que me dirige a otra cosa, entonces depende de mi respuesta si recibo esta paz. Si yo sigo empecinado, demostrando, alegando que es mejor lo que yo pensaba, entonces dentro de mí hay un revuelto de argumentos y no hay paz. Pero si yo digo, sí, Señor, está bien, lo que tú digas es mejor, entonces tengo paz. Esta es la experiencia de todos ustedes, confío. Y sí, yo confío que no, realmente todos nosotros conocemos la voz del Señor. En Juan 10, el Señor habla de esto. Todos conocemos la voz del Señor porque los que somos de Él es porque hemos oído su voz y le hemos respondido. A los que antes conoció, los predestinó, nos dio un destino, ¿sí? Y a los que predestinó, ¿qué les hizo? Los llamó, así como a Samuel, ¿no? Entonces el Señor nos ha llamado a todos nosotros, ¿sí? Y si hemos respondido, si le hemos dicho sí, si lo hemos aceptado, recibido, si nos hemos entregado a Él, es porque oímos el llamado. Entonces conocemos su voz. Y eso dice en Juan 10, verso 4. Cuando ha sacado fuera todas las propias, va delante de ellas y las ovejas le siguen. ¿Por qué? Conocen su voz. Este Juan 10 es una continuación del capítulo 9. En el capítulo 9 se habla de una persona que nació ciega. Y Jesús se lo encontró y le untó los ojos con barro y le dijo, bueno, ahora vaya allá en la otra calle, hay un estanque y lávate los ojos. Entonces él lo hizo, obedeció y se lavó los ojos y
3: de repente pudo ver. Solo que después, cuando estaba sanado, pues podía ver y caminar sin bastón. Maravilloso, solo que no sabía dónde estaba Jesús. Lo único que sabía de Jesús era, había oído su voz. Pero no sabía ni dónde estaba, no sabía qué pinta tenía, cómo vestía, cómo era la cara de Jesús, no sabía nada de esto. No sabía quién era Jesús. Lo único que sabía fue, Él me sanó. Y los fariseos empezaron a interrogarlo y a alegar con él. Este hombre no procede de Dios, 9:16. Porque no guarda el día de reposo. Otros decían, ¿cómo puede un hombre pecador hacer estas señales? Había discusión entre ellos. Bueno, sería interesante leer toda esta historia, todo este capítulo. Pero ahora no podemos. Los fariseos discutiendo acerca de Jesús, verso 29. Nosotros sabemos que Dios ha hablado a Moisés, pero respecto a este no sabemos de dónde sea. Respondió el hombre y les dijo, pues esto es lo maravilloso, que vosotros no sepáis de dónde sea. Y a mí, me abrió los ojos. Ustedes están discutiendo y argumentando y sacando mucha literatura. Yo tengo una experiencia con él. Y entonces lo excomulgaron. Y después Jesús lo encontró en el verso 35. Él no podía encontrar a Jesús porque no sabía cómo era ni dónde estaba. Pero Jesús lo encontró. ¿Crees tú en el Hijo de Dios? En el verso 35. Respondiendo a él, le dijo, ¿quién es, Señor, para que crea en él? Le dijo Jesús, pues le has visto. El que habla contigo, él es. Y entonces, ¿por qué este ciego enseguida dijo, creo, Señor, y le adoró? La adoración aquí significa, tú eres el Hijo de Dios. Así como los discípulos en el barquito, cuando el Señor calmó la tempestad, le adoraron diciendo, tú eres Hijo de Dios. Pero ¿por qué esta respuesta del verso 38 así tan rápida? Cualquiera que se me atraviese y que de repente me diga que Él es el Hijo de Dios, enseguida yo me postro delante de Él. ¿Por qué? ¿Por qué respondió así? Le conocía la voz. Porque antes de estar sanado, él había oído hablar a Jesús con sus discípulos y Jesús le habló a él mismo diciendo, ve y lávate. Y entonces él, lo único que sabía, esta es la voz del que me sanó. Y entonces cuando de repente oyó la misma voz diciéndole, yo soy el Hijo de Dios, entonces enseguida, listo, lo creo. Y por eso el Señor siguió diciendo, las ovejas le siguen porque conocen su voz. Sí, también habla de los ladrones y los salteadores. Y de pronto esos son estos fariseos que querían argumentar y de esta manera estaban tratando de entrar al redil por donde no era. Las ovejas le siguen porque conocen su voz. Conocemos la voz, y cuando el Señor nos habla, entonces sabemos que es Él. Podemos buscar rápidamente el Salmo 37. Salmo 37, verso 23. ¿Cómo empieza? Salmo 37, verso 23. La primera frasecita, ¿cómo dice? Por Jehová son ordenados los pasos del hombre. Podríamos empezar a memorizarlo, pero dejemos eso para después. Otro texto parecido, Proverbios 16. Proverbios 16. Son 9. El corazón del hombre piensa su camino, mas Jehová endereza sus pasos. Qué maravilla, hermanos. ¿Cómo se las arregla Jehová para enderezar nuestros pasos? Anoche oíamos de una moto que se pinchó 2 veces y otras cosas así. Dios utiliza muchas maneras diferentes para enderezar nuestros pasos. Pero hay una manera que a él le gusta mucho, y es lo que leímos hace unos días en el Salmo 32. Te haré entender a veces si no entendemos tiene que recurrir a otros métodos. Salmo 32 verso 8: te haré entender y te enseñaré el camino en que debes andar, sobre ti fijaré mis ojos, o como dice también, te aconsejaré con mi ojo sobre ti. Yo creo que esa es la manera que Dios prefiere dirigirnos, con su ojo. No con, como aquí dice, como nos toca con los caballos. Verso 9, no seáis como el caballo o como el mulo sin entendimiento, que tienen que ser amarrados, sujetados con cabestro y con freno. Si nosotros no entendemos, si Dios nos habla y no ponemos cuidado o nos hacemos los locos, entonces Dios tiene que enderezar nuestros pasos utilizando métodos drásticos, métodos de fuerza bruta, pero eso no es lo que Él quiere. Él quiere dirigirnos con su mirada. Ni siquiera con palabras articuladas, sino con un sentir de nuestra comunión con Él. Y estos otros textos que hemos leído esta mañana me llaman la atención porque no dice simplemente el camino, sino nuestros pasos. Él quiere dirigir cada uno de nuestros pasos, no solamente el camino. Bueno, por aquí es y de alguna manera toca salir allá a la meta. La idea de Dios es ordenar cada uno de nuestros pasos. Bueno, ¿y ahora cómo hace Dios esto? Tenemos muchos ejemplos en la Biblia. Por ejemplo, Josué. Miremos Josué. Capítulo 1. Aconteció después de la muerte de Moisés, siervo de Jehová, que Jehová habló a Josué, hijo de Nun, servidor de Moisés, diciendo: mi siervo Moisés ha muerto. Ahora pues levántate. Pasa este Jordán, tú y todo este pueblo, a la tierra que yo les doy a los hijos de Israel. Yo os he entregado, como lo había dicho a Moisés, todo lugar que pisare la planta de vuestro pie. Verso 6, esfuérzate y sé valiente. Verso 8, nunca se apartará de tu boca este libro de la ley. Eso fue como Dios mostrándole a Josué cuál era la tarea de su vida, lo que Josué tenía que hacer en general. Este es el camino, esta es la meta que Dios puso delante de Josué: entrar en Canaán con Israel y repartir la tierra de Canaán para los israelitas y barrer de ahí a los pueblos que había. Eso era como decir el camino para Josué. Unas instrucciones muy generales. Josué tenía el libro de la ley, lo que dejó escrito Moisés. Y Josué tenía el mandato. Este mandato, lo que Moisés mismo lo ordenó, lo posesionó, y también Dios mismo le habló y le dijo esto. Las ordenanzas generales para Josué. Pero después, ¿cómo tenía que moverse Josué? Cuando había que cruzar el Jordán, Dios le dijo a Josué, no vamos a cruzar en barco, no vamos a hacer un puente. Los sacerdotes tienen que llevar el arca y tienen que andar delante. Y cuando los sacerdotes se metan al agua, entonces yo voy a trancar el Jordán y van a tener un camino libre. De esa manera, esta partecita del camino, este paso, Dios lo ordenó. Dios dio instrucciones específicas. Después Dios dijo, bueno, ya están al otro lado, ahora tienen que circuncidarse todos. Después, cuando se trató de conquistar Jericó, Dios otra vez le dio a Josué instrucciones específicas. Tiene que rodear a Jericó 7 veces. No era suficiente lo que Dios le había dicho al principio, todo lugar que pisen con sus pies lo he entregado. Josué tenía que escuchar a Dios a cada paso. Y eso es lo que nosotros debemos aprender.

parte de Dios. Si Josué hubiera dicho, bueno, Señor, muéstranos cómo debemos conquistar ahí, entonces Dios le hubiera dicho, aquí hay un problema. Aquí alguien tiene un robo escondido y hay que quitar eso primero antes de ir a la batalla. Pero como no escucharon a Dios, Josué no atendió, no buscó a Dios para hacer los planes, les fue mal. Después arreglaron el problema con Acán, y entonces mire la ternura con el Señor, con que el Señor sigue ayudando a Josué. Jehová dijo a Josué, no temas ni desmayes. ¿Sí? Después de un gran problema, uno a veces se siente muy cabizbajo y confundido, y entonces viene la voz del Señor, ánimo, así como a Pablo, ¿no? Y después, cuando ya Dios vivificó a Josué con esta palabra, entonces Josué ya estaba otra vez con la actitud apropiada para escuchar la voz de Dios. Y entonces Dios pudo darle las instrucciones. Mira, para la conquista de ahí vamos a hacer esto así, y así, y así, y así. Es instrucciones específicas. No como ellos habían pensado. Sí, si quiere, compare el capítulo 8 con el comienzo del 7 para notarse cómo fueron la diferencia que hubo entre los planes, ¿no? En el capítulo 8 hasta los ancianos tenían que ir a la guerra. Y después de la historia de Acán, yo creo que todos los israelitas hicieron un sagrado propósito. Bueno, ahora yo no toco ni una aguja de esta ciudad, ni un alfiler, ni una correa de calzado, nada. ¿Y qué les dijo Dios? Repártanse el botín. Lo que vemos ahí es que Dios tiene instrucciones específicas, sí. Y no podemos decir, ah, yo ya sé cómo Dios me va a dirigir, entonces yo ya sé cómo me dirigió en el pasado, entonces así vamos a hacerlo de ahora en adelante, ¿no? Si Dios un día nos dirige de esta manera, mañana nos puede dirigir de una manera distinta. Después, en el capítulo 9, Josué otra vez se le presentó una situación, y Josué y los ancianos de Israel olvidaron consultar a Dios. Y otra vez se metieron en un problema, que no fue problema solamente para ellos, sino para generaciones después. Ahora, miremos un poquito la historia de David en el primer libro de Samuel, capítulo 23.

Aquí tenemos más ejemplos de cómo quiere Dios dirigirnos paso a paso, con instrucciones específicas para este paso. Primero Samuel 23. Dieron aviso a David diciendo: he aquí, los filisteos combaten a Keila y roban las eras. ¿Qué era David en este momento? ¿Era rey de Israel? David era un fugitivo, un guerrillero. David era, se escondía por allá en los montes con un poco de seguidores, y Saúl estaba a toda hora persiguiéndolo. Pero entonces David oyó la noticia de que los filisteos estaban robando las provisiones de los israelitas en esta ciudad Keila. Entonces David pensó: bueno, ¿qué hago? Hagamos un plan. A ver, ¿qué hizo David? Consultó a Jehová, diciendo: iré a atacar a estos filisteos. Y Jehová respondió a David: ve, ataca a los filisteos y libra a Keila. Entonces David fue a hablar con sus hombres: vamos, alistémonos,

0: 3. Pero los que estaban con David le dijeron: mira que nosotros aquí en Judá estamos con miedo. ¿Cuánto más si fuéramos a Keila contra el ejército de los filisteos? Entonces David, ¿qué hizo? Volvió a consultar a Jehová. ¿De verdad quieres que haga esto? ¿No me estoy equivocando? Y Jehová le respondió y dijo: levántate y desciende a Keila, pues yo entregaré en tus manos a los filisteos. Entonces David fue. Hermanos, aprendamos esto. Aprendamos cuando estamos en una situación, cualquier cosa que debemos decidir, buscar la dirección de Dios. Dios quiere hablarnos, ¿sí? Y si estamos acostumbrados a oír la voz de Dios, entonces Dios nos puede hablar muy sencillamente y decirnos qué debemos hacer. No es necesario que estemos poniendo vellones afuera como Gedeón. No es necesario que un hermano profeta vaya y nos diga: Benjamín, tiene que hacer esto y esto y esto. Dios quiere hablarnos personalmente a cada uno en la situación en que estemos. Entonces, afinemos el oído, hermanos. Después, verso 8. Convocó Saúl a todo el pueblo a la batalla para descender a Keila y poner sitio a David y a sus hombres. ¿Cómo le parece? Saúl reúne a todo Israel para atrapar a David. Entonces, verso 9. Entendiendo David que Saúl ideaba el mal contra él, dijo a Abiatar, sacerdote: trae el efod. Abiatar, bueno, la historia de Abiatar es muy triste, pero Abiatar era uno de los fugitivos que andaban con David. Y cuando Abiatar salió corriendo para escapar por su vida, él agarró el efod y lo llevó cuando fue a donde David. El efod, que era el chaleco del sumo sacerdote, donde había un pectoral, se llama, una cosita cuadrada aquí con 12 piedras preciosas, y dentro del pectoral había algo que se llama Urim y Tumim, y con eso el sacerdote podía preguntar a Dios. Y Dios, con ese Urim y Tumim, Dios le contestaba. Y por eso, ahora David le dijo a Abiatar: trae el efod. Y cuando Abiatar estaba ahí con el efod, o sea, delante de David, David preguntó: Jehová, Dios de Israel, tu siervo tiene entendido que Saúl trata de venir contra Keila a destruir la ciudad por causa mía. ¿Me entregarán los vecinos de Keila en manos de Saúl? ¿Descenderá Saúl como ha oído tu siervo? Jehová, Dios de Israel, te ruego que lo declares a tu siervo. Y Jehová dijo: sí, descenderá. Saúl sí vendrá aquí. Dijo luego David: ¿los vecinos de Keila me entregarán a mí y a mis hombres en manos de Saúl? Y Jehová respondió: sí, os entregarán. Entonces David supo que tenía que hacer. Salió. Se fue a esconder por allá en un desierto. Bien. Pero aquí notamos cómo consultaba David a Dios. El sacerdote tenía este objeto especial que Dios utilizaba para responder preguntas. Ahorita no tenemos eso. Entonces, ¿qué hacemos? Dios quiere dirigirnos con su Espíritu. Su Espíritu está dentro de nosotros. Hay otro ejemplo de David todavía al final de este libro, 1 Samuel capítulo 30. Otra historia triste de David. pero algo que le enseñó también. Verso 7. Dijo David al sacerdote Abiatar, hijo de Ahimelec: yo te ruego que me acerques el efod. Y Abiatar acercó el efod a David. Y David consultó a Jehová, diciendo: ¿perseguiré a estos merodeadores? ¿Los podré alcanzar? Y Dios le dijo: síguelos, porque ciertamente los alcanzarás, y de cierto librarás a los cautivos. Eso fue en el Antiguo Testamento. Hay más ejemplos, pero podemos buscar un ejemplo en el libro de los Hechos. Hechos 16, verso 6. Aquí andaba Pablo con Silas y Timoteo. Atravesando Frigia y la provincia de Galacia, les fue prohibido por el Espíritu Santo hablar la palabra en Asia. ¿Cómo les parece? Les fue prohibido hablar la palabra en Asia. Cuando Dios había mandado a Pablo a que predicara a Cristo a los gentiles, sí, y hasta tenemos la gran comisión que dice hasta lo último de la tierra. Entonces, cuando Pablo hace un plan de ir a tal sitio, ¿por qué el Espíritu le dice no? ¿Acaso con la gran comisión no tenemos suficiente? Sí, también existe el tiempo de Dios para cada paso. Sí, la gran comisión, digamos que es nos muestra cuál es el camino, pero Dios quiere también ordenar cada paso. Entonces, para eso tenemos que a cada paso escuchar al Señor. Les fue prohibido por el Espíritu. A ustedes también les ha pasado que están haciendo algo, haciendo planes de algo muy bueno, pero que sienten como una inquietud, que tienen como dentro de ustedes, sienten como algo misterioso que como que los tranca. Así me ha pasado a mí, por lo menos. Y si yo no le pongo cuidado a esa voz, entonces no tengo paz. Yo puedo salir a seguir adelante con lo que yo pensaba, pero no tengo paz. En cambio, si digo, sí, Señor, está bien, yo dejo lo que yo había pensado y hago, y lo dejo, entonces, Señor, muéstrame lo que tú quieras ahora. Entonces el Señor sigue mostrando qué quiere y así tenemos paz. Puede ser algo muy bueno, sí, un estudio bíblico o algo, cuando estoy compartiendo algo de la palabra, y entonces yo tenía un pensamiento tan bonito y tan interesante y tengo muchas ganas de hablarlo y quieto ahí, callado. No debo decirlo. Bueno, entonces tenemos que aprender esto. No, cuando estamos compartiendo la palabra, no solamente depender del bosquejo que yo hice o de lo que yo he pensado, sino que el Espíritu tome lo que Él quiere y que el Espíritu deje lo que Él no quiere dar en ese momento. Debemos estar siempre muy atentos a la voz del Señor. ¿Cómo tomamos decisiones? ¿Cómo nos guiamos para cuando tomamos alguna decisión, cuando queremos hacer un plan? Simplemente porque, bueno, no es malo hacerlo, entonces hagámoslo. O como yo tengo ese don, entonces, pues me toca utilizar mi don. Yo tengo un poco de preocupación cuando se enfatizan mucho los dones, hermanos. Hablando de los dones, pues leamos un poquito en 1 Corintios 12, verso 4. Ahora bien, hay diversidad de dones, pero el Espíritu es el mismo. Hay diversidad de ministerios, pero el Señor es el mismo. Y hay diversidad de operaciones, Pero Dios, que hace todas las cosas en todos, es el mismo. Pero a cada uno les da la manifestación del Espíritu para provecho, porque a este es dada por el Espíritu palabra de sabiduría, a otro palabra de ciencia, según el mismo Espíritu, a otro fe por el mismo Espíritu, y a otro dones de sanidades por el mismo Espíritu, a otro el hacer milagros, a otro profecía, a otro discernimiento de espíritus, a otro diversos géneros de lenguas, a otro interpretación de lenguas. Todas estas cosas las hace uno y el mismo Espíritu. Estos diferentes dones son como nuestros órganos, nuestros miembros. Cuando alguien tiene el don de palabra de sabiduría, es como si tuviera una mano con que puede hacer ciertas cosas. Si alguno tiene fe, ¿sí?, eso es como tener un ojo, ¿sí?, o dos ojos, ¿sí? Pero el solo hecho de que yo tenga mis dos ojos no significa que a toda hora tengo que estar mirando todo lo que se me presente. Hay cosas que yo debo mirar y hay cosas que no debo mirar. Yo tengo manos, están buenas las manos, gracias a Dios por mis manos, pero hay cosas que debo hacer con mis manos y hay cosas que no debo hacer. Y las cosas buenas para hacer, hay tiempo para hacerlo y tiempo para no hacerlo. Un muchacho de 15 años tiene todas las facultades que necesita para engendrar un hijo. Pero el solo hecho de que tiene esas facultades todavía no significa que tiene que empezar a engendrar hijos por cantidad, ¿sí?, sin ningún control. Eso no es lo que Dios quiere, ¿sí? Yo creo que lo mismo pasa con los dones. Y Pablo lo ilustra cuando habla de las lenguas. Aquí, al final del versículo 10, habla de las lenguas, géneros de lenguas. Y entonces dice, bueno, esas lenguas, está bien, las lenguas son un don de Dios, pero cuidado con las lenguas. Uno tiene que saber cuándo aplicarlas, cuándo usar este don, cuándo no usarlo. Y entonces Pablo explica en el capítulo 14. Pablo explica, en primer lugar, las lenguas son, hay que saber para qué son las lenguas. Dios no las dio para hacer bulla en la iglesia. Dios las dio como una señal a los incrédulos. Después dice, bueno, en la iglesia no vamos a prohibir el hablar en lenguas, pero lo que necesitamos es edificación. Entonces, si alguien habla en lenguas está bien, pero que alguien explique, que alguien interprete. Entonces, este don de lenguas tiene que ser gobernado, tiene que ser controlado con sabiduría, sujeto al Espíritu, a la dirección del Señor. Y bueno, podemos hablar de, escogemos de atrás para adelante, al principio del versículo 10, sí, el 12, 10, hacer milagros. La incredulidad de la gente de Nazaret era tal que en ese sitio no convenía hacer milagros. Porque cuando un milagro despierta la fe en la gente, el milagro es útil. Pero como allá en Nazaret eran tan incrédulos, ellos no iban a creer por más milagros que hubiera. Y entonces todos esos milagros, que si Jesús hacía milagros ahí, esos milagros que iban a hacer, iba a condenar a la gente de Nazaret, los iba a hacer más responsables. Y Jesús también habló de Sodoma y Gomorra, sí, el juicio será peor que el de Sodoma. Entonces, verso 9, Dios a algunos hermanos les ha dado mucha fe. Gracias a Dios porque esos hermanos tienen fe. Pero, leamos Romanos 14. No, ahorita no lo leamos, ustedes lo pueden leer después, ¿sí? Es que no nos alcanza el tiempo aquí. Romanos 14 dice, bueno, si tú tienes fe, está bien, pero respeta a tu hermano. Si tú tienes fe, tenla para contigo delante de Dios. Pero mucho cuidado que tu fe, tu libertad, no te lleve a hacer cosas que hagan tropezar a tu hermano. Entonces, es muy bueno tener mucha fe, ¿sí? Pero solamente mi fe no debe ser lo que me motiva, lo que me impulsa a hacer cosas. Verso 8, al final habla de ciencia. Es muy parecido a la fe. Bueno, es otra cosa de la fe, pero la aplicación que tengo en mente ahora es casi la misma. Pablo habla de, bueno, tú tienes conocimiento acerca de los ídolos. Eso está muy bien. Pero respeta a tu hermano que es débil. Que tu conocimiento no haga tropezar a tu hermano. Y por ejemplo, habla de, a ver, dones de sanidades, al final del 9. Este ejemplo me parece tan dramático que quiero leerlo con ustedes. Dones de sanidades, ¿sí? Hechos capítulo 9. Hechos capítulo 9, verso 32. Aconteció que Pedro, visitando a todos, vino también a los santos que habitaban en Lira, y halló allí a uno que se llamaba Eneas. Eneas no es uno de esos héroes de la Biblia que son muy conocidos, pero vamos a ver qué pasó con Eneas. Hacía 8 años que estaba en cama, pues era paralítico. Y Pedro le dijo: Eneas, Jesucristo te sana, levántate y haz tu cama. Y enseguida se levantó. ¿Quién quiere leer el versículo 35?
1: Y le dieron todos los que habitaban en Lidia y en Sarón, los cuales se convirtieron al Señor.
0: Todos los que habitaban en Lida y en Sarón se convirtieron. Maravilloso, hermanos. Este es el objetivo del don de sanidad. Y entonces aquí ese don cumplió, fue utilizado, sí, para lo que Dios quería. Ahora no es en Lida, sino en Listra. Hechos 14, verso 8. Cierto hombre de Listra estaba sentado, imposibilitado de los pies, cojo de nacimiento, que jamás había andado. Este oyó hablar a Pablo, el cual, fijando en él sus ojos y viendo que tenía fe para ser sanado, le dijo a gran voz: levántate derecho sobre tus pies. Y él saltó y anduvo. Y entonces, ¿qué sigue? Entonces la gente, visto lo que Pablo había hecho, alzó la voz diciendo en lengua licaónica: dioses bajo la semejanza de hombres han descendido a nosotros. Y a Bernabé llamaban Júpiter y a Pablo Mercurio, porque él era el que hablaba. Y el sacerdote de Júpiter, cuyo templo estaba frente a la ciudad, trajo toros y guirnaldas delante de las puertas y juntamente con la muchedumbre quería ofrecer sacrificios. ¿Qué les parece de esta sanidad? ¿Glorificó a Dios? No. Yo no sé por qué Pablo hizo esto. Aquí dice, Pablo vio que el hombre tenía fe para ser sanado, pero en la Biblia versión moderna, dice una notica ahí, en el griego no dice sanado, sino salvado. Sí, parece que este hombre tenía fe para ser salvo, para tener la vida nueva de Jesús en su corazón. Pero de pronto Pablo pensó, bueno, aquí si sanamos a este hombre, pues de pronto ayuda a extender el evangelio acá. Y le salió al revés. Sí, entonces yo creo que este es un ejemplo de que Pablo utilizó mal el don de sanidad. Entonces, bueno, es simplemente un ejemplo. Lo que quiero mostrar es que el solo hecho de que yo tenga un don no significa que a diestra y siniestra debo estar ejerciendo mi don. sino que cada cosa que hago debo depender de la dirección del Señor. Debo pedirle cada vez al Señor: Señor, ¿qué quieres que haga ahora? ¿Qué hago en esta situación? ¿Qué hago ahora, Señor? A toda hora. Y si sintonizamos bien nuestros oídos con la voz del Señor, entonces el Señor nos dirige. Él ordena nuestros pasos de la manera que Él le gusta hacerlo. Aquí, volviendo a 1 Corintios 12, verso 4. Hay diversidad de dones, pero el Espíritu es el mismo. Hay diversidad de ministerios, pero el Señor es el mismo. Y hay diversidad de operaciones, pero Dios, que hace todas las cosas en todos, es el mismo. ¿Qué es don? ¿Qué es ministerio? ¿Y qué es operación? ¿Qué es una operación? Poner al paciente en una camilla, dormirlo, traer el bisturí. Eso es una operación, ¿cierto? Sí, a veces no nos gusta la palabra operación y entonces decimos intervención quirúrgica. Pero a veces Dios tiene que hacer una operación, ¿sí? De pronto entre nosotros Dios tiene que hacer una operación limpieza. Lo que Dios tuvo que hacer en el caso de Acán. O de pronto, bueno, alguna operación, alguna cosa que Dios vea necesario en una iglesia o en cierto hermano. Dios tiene que hacer una obra en este hermano para que no sea tan legalista, o Dios tiene que hacer una obra, hermano, para que no sea tan sinvergüenza. Algo tiene que hacer Dios, y entonces Dios se las ingenia y hace la operación como a Él le parece bien, ¿sí? Y Dios logra lo que quiere hacer. Esas son operaciones. Y hay diversidad de operaciones. Dios tiene muchos métodos, muchas cosas distintas de lo que quiere hacer. Bueno, pero hay, verso 6, 5, hay diversidad de ministerios. ¿Qué es un ministerio? Un servicio. Un servicio, por ejemplo, en la carta de Colosenses, ahorita no lo busquen, Pablo manda razón a Arquipo. Arquipo, ponte pilas, mira que cumplas el ministerio que recibiste del Señor. Pablo habla de su propio ministerio. Pablo dice a los romanos: mire, yo les hablo a ustedes, gentiles, porque Dios me puso a mí como apóstol a los gentiles. Entonces yo honro mi ministerio. Yo estoy aquí haciendo lo que el Señor me encargó. Y Pablo dice en otra parte: yo quiero acabar mi carrera con gozo y el ministerio que recibí del Señor Jesús. Fíjense que ahí habla, cuando habla de ministerios, habla del Señor. Un ministerio es un trabajo que el Señor me encomendó a mí. Un don es una capacidad o alguna capacitación que el Espíritu me ha dado. Un ministerio es otra cosa distinta. Un ministerio es este trabajo es lo que el Señor me manda a hacer a mí. Y de pronto, en lugar de estar preguntando cada rato cuál es mi don, cómo puedo saber cuál es mi don, debería más bien preguntar: Señor, ¿cuál es mi ministerio? ¿Cuál es el ministerio que tienes para mí? Y ser fiel en eso que es ese ministerio, ese servicio, ese trabajo que el Señor me encomienda. Y puedo contar con que Él me dará los dones necesarios. Pero, ¿a qué venía todo esto? ¿Sí? A que escuchemos al Señor. Pero es bueno que conozcamos nuestra comunión con el Señor. Así también, si conocemos bien cómo es nuestra comunión diaria con el Señor, cómo es nuestro contacto con Él, cómo es el sentir de su presencia, entonces también nos damos cuenta enseguida cuando algo anda mal. Y entonces podemos volver a buscar al Señor y arreglar lo que anda mal antes de que nos metamos en problemas grandes. Entonces el Señor nos guía, nos muestra qué es lo que pasa. Sí, seguramente fui muy descuidado, no me olvidé de él o me dejé enredar demasiado por los asuntos. Pero entonces la misericordia del Señor es tan grande, siempre podemos volver, disfrutar de nuevo la plena comunión con el Señor. Así, en tu presencia hay plenitud de gozo. Sí, necesitamos dirección para una decisión que tenemos. Tenemos que tomar una decisión y no sabemos por nosotros mismos, no sabemos qué es lo mejor, qué es lo que debemos hacer. Pedirle al Señor que nos indique qué es lo que debemos escoger.